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9: Temperatura 24 grados Celsius.
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0: 24 grados, 6 con 15 minutos. Ahí quedó mi querida Sofi. Un fuerte abrazo. Por aquí saludos al buen César. Pase de lista para ti, Sofi. Pase de lista para el buen César, que me dice pase de lista. A mi hermano, un fuerte abrazo. Gracias por estar en sintonía. Vámonos a un corte, ya volvemos.
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2: Temperatura 24 grados Celsius.
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14: 6:19.
15: Temperatura 24 grados Celsius.
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1: Temperatura 24 grados Celsius.
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1: 643.
2: Temperatura 23 grados Celsius.
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1: 47.
2: Temperatura 23 grados Celsius.
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2: 6:55.
3: Temperatura 23 grados Celsius.

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10: Las 6:58.
11: Temperatura 23 grados Celsius.
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0: desmiente el Instituto Electoral de Coahuila que el PREP pueda ser hackeado.
1: Acredita el Instituto Electoral de Coahuila 9 encuestadoras para la jornada electoral del domingo.
0: Podrán consultar padres de familia las escuelas asignadas a sus hijos a partir del 8 de junio, revela CEDU.
1: Usan contratos y pagarés para gestionar el Mejoravit.
0: Busca Congreso del Estado tipificar como sabotaje afectaciones a infraestructura hídrica.
1: Selecciona la plataforma digital Netflix, locaciones en Ramos Arizpe para un documental.
0: Y lamentablemente fallece Isaías Rodríguez, boxeador castañense, por lesión durante una función de box celebrada el pasado 30 de mayo. Esto y más aquí en las últimas noticias del Diario de Coahuila.
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1: Pasando un minuto después de las 7 de la tarde, como siempre, esa característica de puntualidad, esa actitud de este equipo de trabajo, de este grupo de personas maravillosas de la multimedia del Diario de Coahuila. Así iniciamos, como todas las tardes, saludando a todo Coahuila. Dije 7 con un minuto aquí en Saltillo y en la frontera, claro, 8 con 2 minutos ya. Saludamos también. Pronóstico del tiempo, ¿cómo va a estar el clima el día de mañana? Ciudad Acuña tendrá una temperatura máxima de 30 grados, mínima de 24, y se pronostica lluvia en Acuña.
0: Lluvia también va a haber en Piedras Negras el día de mañana, o por lo menos ese es el pronóstico. La temperatura máxima será de 30 grados, la mínima de 24.
1: Luego en Nueva Rosita habrá una temperatura máxima de 31 grados centígrados, mínima de 23 grados, y el cielo allá va a estar parcialmente nublado.
0: También va a estar parcialmente nublado en Monclova, con temperatura máxima de 30 grados, mínima de 20.
1: En la región Laguna, Torreón, mañana soleadito Torreón, temperatura máxima 33 grados, mínima 21.
0: En Parras de la Fuente se pronostica un cielo soleado también, temperatura máxima de 27 grados, mínima de 18.
1: Y aquí en la capital mañana se pronostica tormenta, así es que prepárese. La temperatura va a oscilar entre los 20 grados como máxima y 14 grados centígrados como mínima aquí en la capital del estado. Hoy no llovió, nomás un poquitito de llovizna. Y ahorita, ¿cómo está la temperatura, compañero Ángel? 23 grados. 23 grados la capital.
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0: Así cierra el día la paridad peso dólar. A la compra 16 pesos con 44 centavos, a la venta 17 pesos con 57 centavos.
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1: Bienvenidos a toda la gente que está listo para escuchar las noticias más recientes, lo acontecido en su entorno, ahí en su ciudad, en su estado, un poquito nacional, un poquito internacional. Saludamos con gusto desde Piedras Negras, quien nos escucha allá en la frontera, hasta Saltillo, hasta la región carbonífera, hasta todos los lados y todos los puntos donde llega esta transmisión, estas estaciones hermanadas en este momento, como la mejor 99.1, la superestación 103.1 WQ, la que gusta más, y por supuesto la estación piloto, la primera 88.9 de FM. Saludamos con muchísimo gusto, recordándoles que el día de hoy tenemos, como todos los días, listo el WhatsApp para recibir sus comentarios, sus recados, sus opiniones. El número 844-101-6375. Y como todas las tardes, además de saludar a mis compañeros de trabajo, es un gusto para mí presentar a quien me honra todos los días con compartir esta mesa de diálogo. De veras, Jesús, es que no solamente es aprender, es que también es realmente analizar lo que estamos presentando de noticias con un sentido de razonamiento común, muy social, muy dedicado, y la verdad es que pues es un deleite, no nada más. Hombre, es trabajo, Jesús Cervantes, gracias. Aquí como todos los días, pues un día más.
0: Muchas, muchas gracias, Diana, por la generosa presentación.
1: Me debes un café, porque sí, se oye muy bien.
0: El café me parece que es poco.
1: Sí, sí, es, cierto.
0: Con pan, café con pan.
1: Con pan, mínimo.
0: Ah, muchas gracias, Diana, un placer poder estar aquí contigo compartiendo esta mesa ya desde hacemos cuentas ahorita, hace año y medio, año
1: poco?
0: 7 meses que
1: no es cierto.
0: Estamos juntos. Tú llevas aquí un poco más tiempo, bueno.
1: Y todavía para mí, dije, ahorita comentábamos algo, dije, cuando tú entraste, o sea, para mí hace bien poquito. Sí, bueno, se va el tiempo muy rápido.
0: Año y medio, depende, ¿no? De cuál sea la unidad de medida, pero pues puede ser mucho, puede ser poco, pues dependerá desde donde se vea. Sí. Lo que sí ha sido muy, muy placentero y para mí de verdad todo, pues muy honrado, todo un honor poder estar en este espacio, en este medio de comunicación con compañeros como ustedes y pues particularmente contigo, Diana.
1: Igualmente, bueno, y ahora sí las noticias van a decir, bueno, esto es
0: ese cebollazo,
1: de qué
0: sí.
1: se va a tratar el día de hoy, porque tenemos mucha información para usted.
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0: Bueno, había unos rumores allí en torno a un posible hackeo y el Instituto Electoral de Coahuila ya desmintió categóricamente todos estos rumores que se han dado a conocer en redes sociales sobre posibles hackeos o fallos en la página del PREP, que es este programa de resultados electorales preliminares, y el sistema de conteo para la próxima elección del 7 de junio. Patricia Guadalupe González Mijares, presidenta de la Comisión de Innovación e Informática, señaló que el nivel de seguridad del sistema ha sido calificado como infranqueable, inviolable e injaqueable en un 100% por el Comité Técnico Asesor del Programa de Resultados Electorales Preliminares. El ente auditor, que es el Tecnológico de Monterrey, y la empresa auxiliar informática electoral. Entonces, expuso que las inconsistencias detectadas durante los 3 simulacros previos se calificaron como de nivel informativo, el más bajo en términos de sistema, lo que considera, o lo que se confirma, con esto, la inviolabilidad de este sistema. O sea, no se puede hackear, así en palabras simples. No hay manera de que el PREP se pueda hackear, según la información del Instituto Electoral de Coahuila, así que podemos estar tranquilos con el conteo rápido, con ya sabemos, digo, a reserva de que por ahí alguna de los distritos esté muy ligera, mínima por ahí la diferencia, bueno, pues ya habrá que esperar varios días, pero pues casi siempre con el PREP al día siguiente ya hay más o menos una, incluso en algunos casos cuando ya hay mucha diferencia de más de 10 puntos, desde esa misma noche, la madrugada de lunes, ya se sabe más o menos quién ganó y bueno, pues habrá que ir a votar y estar al pendiente del PREP.
1: Por supuesto, y sobre todo los medios oficiales, que son quienes van a dar los datos reales en cualquier momento del día de las votaciones. Sobre el tema, durante la sesión extraordinaria que se llevó a cabo el día de hoy, el IEC dio a conocer la lista de empresas que fueron acreditadas para la realización de encuestas de salida o conteos rápidos, luego de que se implementaran un sistema de verificación y cumplimiento de los criterios señalados en el reglamento de elecciones. La Secretaría Ejecutiva del Instituto dio a conocer que serán 9 las casas encuestadoras las autorizadas para realizar este ejercicio una vez que dé inicio a la jornada el día 7. En la misma reunión se presentaron los resultados de la carga de información al sistema electrónico Candidatas y Candidatos Conóceles, en la cual se reportó un 99.74% por parte de las candidaturas a una diputación local, lo que significa que de 379 candidaturas registradas, 378 cargaron ya su información al sistema, reportándose un retraso con uno de los 2 candidatos independientes. Durante la sesión ordinaria del Consejo del IEC, se informó que se han recibido 17 encuestas realizadas por 2 casas que son Integralia Consultores y RubRum. La primera empresa reportó la elaboración de 16 encuestas, mientras que RubRum reportó solo una. Estas encuestas corresponden al mes de mayo y se informan a finales de cada mes, pero es importante destacar que la ley solo considera las encuestas publicadas en medios físicos, por lo que las electrónicas no han sido reportadas hasta el momento. Así lo dijo Óscar Rodríguez Fuentes, el ex consejero presidente interino del IEC.
0: En otra información, ahora de carácter educativo, la Secretaría de Educación en Coahuila, la SEDU, informa a padres y madres de familia y tutores que a partir de las 9 de la mañana del 8 de junio, del próximo lunes, podrán consultar los resultados de asignación de escuelas correspondientes al proceso de preinscripciones para el ciclo escolar 2026-2027, este que inicia en agosto. Las familias que realizaron su trámite de preinscripción en febrero podrán conocer el plantel educativo asignado para sus hijos y con esto pues dar seguimiento a los pasos necesarios para completar su inscripción. La consulta va a estar disponible en www.inscripciones.org. Para acceder va a ser necesario ingresar ahí la CURP del alumno y la clave del Registro Interno de Control Escolar, la RICE o matrícula, que se encuentra en la parte superior del comprobante de preinscripción. Con esta acción, la SEDU fortalece la planeación del próximo ciclo escolar y garantiza espacios educativos para los estudiantes en nuestro estado.
1: Sobre la industria automotriz, cuando son las 7 de la tarde con 11 minutos, aquí 8 con 11 en la frontera, les platicamos que durante los primeros 4 meses de este año 2026, Coahuila registró un crecimiento del 9.9% en la venta de vehículos ligeros nuevos en comparación con el mismo periodo del año anterior, de acuerdo con la AMDA. Esos vehículos fueron elaborados con mayor información de Yato Dynamics. El incremento coloca a la entidad por encima del desempeño observado en diversas regiones del país y confirma también una tendencia favorable en la demanda de unidades nuevas durante el arranque de este año. Sin embargo, el perfil de financiamiento de los compradores coahuilenses difiere del comportamiento registrado en otros estados. Según el índice de financiamiento de vehículos ligeros nuevos por estado, Coahuila se ubica en el rango más bajo de la escala, con un indicador de entre 40 y 50 puntos. Esto mide la proporción de vehículos adquiridos mediante financiamiento respecto al total de compradores. Los resultados sugieren que una parte importante de las operaciones se realizan con recursos propios mediante esquemas de autofinanciamiento que no son contabilizados por la AMDA o a través de planes corporativos para flotillas sin recurrir a la banca tradicional ni a las financieras de las marcas automotrices. Cabe señalar que cuando hablamos de vehículos ligeros, definitivamente nos referimos a aquellos vehículos que tienen un peso de entre los 3.5 y 2.7 toneladas según las normas de las emisiones de los vehículos, e incluye automóviles que se usan para pasajeros, unidades de carga ligeros. Uh-huh. También entran una clasificación para, pues ya sea para reparto, para uso personal, y en diferentes, pueden ser sedanes, hatchbacks, coopers, minivans y también SUVs. A eso nos referimos cuando hablamos de vehículos ligeros. Y pues ahí está la característica que se ha presentado en Coahuila con este tipo de vehículos, de cómo se venden aquí en la entidad.
0: Son las 7:14, 8:14 en la frontera. Vamos un corte y volvemos con más.
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3: Temperatura 23 grados Celsius.
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14: 7:17.
15: Temperatura 23 grados Celsius.
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1: Regresamos, son las 7 de la tarde con 18 minutos, 8 con 18 en la frontera. En las inmediaciones de la zona industrial y las oficinas del Infonavit en Saltillo, la figura del coyote ha dejado de ser un personaje furtivo para convertirse en una aparente agencia de servicios. Esta escena se repite diariamente. Trabajadores de las plantas automotrices, con poco tiempo y muchas dudas sobre el funcionamiento de la plataforma digital del instituto del Infonavit, entregan sus estados de cuenta, firman documentos legales privados para acceder al programa Mejoravit. El anzuelo es la eficiencia, una gestión que promete depositar los recursos en un máximo de 10 días hábiles, pero que lleva implícito un impuesto, si le podemos llamar así, entre comillas, el impuesto privado del 10% de comisión. Lo que parece un trámite de ayuda es, en realidad, una operación que compromete la seguridad financiera del trabajador mediante la firma de contratos y pagarés fuera de toda normativa institucional. Y es que, como ha dicho infinidad de ocasiones el Infonavit, y si se mete uno a la página del Infonavit a través de mi cuenta, Infonavit, uno se va a dar, vamos, va a ver que le van a aparecer leyendas y leyendas y leyendas en donde te dicen, cualquier entrevista también que tengas con algún funcionario del Infonavit te lo va a decir, y todos los anuncios del Infonavit, es decir, el Infonavit constantemente te está diciendo, no cobramos, no tienes que pagar por ningún trámite. No le pagues a gente externa para que te haga el trámite. Ve a las oficinas del Infonavit, haz tu trámite ahí. Todo el personal del Infonavit está capacitado para ayudarte en tu trámite. No necesitas de un coyote, de un agente o como le quieras llamar, para que lleve a cabo tu trámite. Esto es muy importante porque, pues, en el mejor de los casos, te van a cobrar un 10%, que no deberías pagar, porque alguien del Infonavit te puede hacer ese mismo trámite. En el peor de los casos, pues te quitan tus, o se ven vulneradas tus cuentas y te pueden afectar mucho.
2: Buen consejo, la verdad. Bueno, son las 7:20, vamos a cambiar de tema. La exposición de heridas mal atendidas en personas, en seres humanos, son los riesgos para que la miasis por gusano barrenador se registre en personas, en seres humanos. Estas heridas pudieran ser llagas por diabetes en personas que no cuentan con la higiene adecuada. Y el subsecretario de Atención a la Salud de Coahuila, de la Secretaría de Salud, Raúl Rodríguez Sánchez, afirmó que a nivel nacional se reportaron casos de miasis por falta de cuidados en heridas expuestas. Pueden presentarse en personas que se encuentran en situación de calle, con pie diabético, y donde van las moscas y ponen ahí sus huevecillos y tienen hasta infecciones ahí en las heridas. Expuso que por ello se trabaja en coordinación con distintas instancias para estar alertas, especialmente en el caso de las mascotas. Dijo que se trabaja con control canino y con la Secretaría de Desarrollo Rural para incluso tener el control de la población canina.
1: En otra información, los titulares de los órganos internos del control de la Fiscalía General del Estado, el Tribunal Electoral y el Tribunal de Justicia Administrativa permanecerán en sus cargos de manera temporal luego de que el Congreso del Estado aprobó extender su permanencia mientras se lleva a cabo el proceso para asignar o designar a sus sucesores. La medida fue tomada debido a que este año concluye el periodo de 7 años para el que fueron nombrados los responsables de estas instancias de vigilancia y control interno. De manera paralela, el Congreso deberá iniciar y concluir el procedimiento de convocatoria, evaluación y designación de quienes ocuparán dichos cargos para un nuevo periodo.
2: El agua hay que cuidarla y eso lo sabemos todos, pero ahora el Congreso del Estado también está tomando medidas para cuidar ese líquido vital para todos nosotros. Miren, el Congreso del Estado le dio entrada a una reforma al Código Penal para tipificar como sabotaje cualquier afectación a los sistemas hídricos, cuya sanción va de los 5 a 15 años de cárcel y de 1 a 7 años de suspensión de los derechos políticos, lo propuso la diputada Olivia Martínez Leiva. Durante la sesión del pleno legislativo se presentó esa iniciativa, modificando el artículo 474 bis del Código Penal de Coahuila, para quien dañe infraestructura pública utilizada para la prestación de los servicios que dan los municipios. El objetivo es evitar que se cause un caos colectivo por la interrupción de dichos servicios, y de forma particular, el servicio que lleva intrínseco la protección al derecho humano fundamental, el acceso al agua potable. En particular se refirió a la situación de la laguna, donde se padece por la sobreexplotación de los pozos y ahora por hechos delictivos que en su momento fueron cortes de energía eléctrica que paralizaban las bombas de los pozos del agua. Luego vinieron el robo de cables de dichos equipos y hoy se ha llegado al grado de hacer la maldad por hacerla. Ya no se llevan el cable para su venta, para su uso, solo interrumpir la energía eléctrica y entonces dejar a toda una población sin el servicio de agua potable.
1: En otra información, la venta de terrenos de la sección 38 del Sindicato Nacional de Trabajadores de la Educación pudo haberse replicado en el sector de la Carbonera en Arteaga, advirtió Gustavo García, líder del movimiento de Magisterio en Acción por la Seguridad Social. Por ello, pidió la intervención del Congreso del Estado para que la Auditoría Superior del Estado investigue estos movimientos ocurridos durante la gestión del actual dirigente de la sección 38, Isela Licerio Luévano. Tras sostener una reunión con una comisión de diputados encabezada por Beatriz Fraustro Dávila en el Congreso del Estado, Gustavo García se refirió a la venta del terreno aledaño al Centro Recreativo de Torreón por 18 millones de pesos, cuando las valuaciones de algunos peritos señalan que pudo oscilar entre los 170 y 180 millones de pesos. Escuchamos a Gustavo.
3: Ratificamos la solicitud que habíamos hecho, la habíamos presentado desde el lunes pasado, y eso fue lo que ratificamos, ¿verdad? Que pedimos al Congreso que disponga lo conducente para que se realice la investigación, que proceda lo que sea correspondiente, ¿verdad? Nosotros en concreto proponemos que sea a través de la Auditoría Superior del Estado, que es el brazo fiscalizador, ¿verdad?, del Congreso. Queremos que se aclare todo lo que concierne a esta presumible venta irregular, ¿verdad? Todavía tendríamos que considerar eso, ¿verdad? No estamos acusando, no estamos condenando, no estamos sentenciando, estamos pidiendo que se investigue, que se haga el trabajo que le corresponde al Congreso, y que en caso de que se encuentren irregularidades, se deslinden responsabilidades y se proceda a efectuar las sanciones.
4: ¿Ya saben ustedes en sus investigaciones propias en cuánto vendieron ese terreno?
3: En 18 millones, ha sido público incluso, ¿verdad? 18 millones, y se supone, se dice, que los avalúos comerciales hablarían de que ese bien podría valer, pues, arriba de 180 millones de pesos.
4: ¿A quién se vendió ese terreno?
3: A un particular, no tengo ahorita el nombre, ¿verdad? A un particular, se supone, dicen ellos, que lo vendieron para que ese particular ahora construya viviendas para el magisterio. Qué curioso, ¿verdad? Es decir, cuando hay una instancia en el magisterio que es el fondo de la vivienda, que tendría que encargarse, si no de construirlas, por lo menos de coordinar el proceso de construcción.
4: ¿Quién recibió aquí en el Congreso?
3: Lo recibió la diputada presidente, Beatriz Fraustro, estuvo también el diputado, si no me olvido el nombre, del Partido Verde Ecologista, integrante de la Junta de Gobierno, estuvo el oficial mayor. Ellos lo que nos proponen es que ahorita van a bajar a la Junta de Gobierno para solicitarle a la Junta de Gobierno que se tome un acuerdo en el sentido de que puedan leer el documento en el Congreso, porque nos explican ellos que normal y regularmente no se leen todos los documentos en el orden del día, ¿verdad? Porque nos explican, pues no acabarían nunca, ¿verdad?, de leer todo lo que les sirve, ¿verdad? Lo turnan a comisiones. Pero lo que nos comentan es que van a ver si la Junta de Gobierno autoriza una excepción.
1: Bueno, pues ahí está la información, esta denuncia que hacen los docentes por opacidad en el CENTE, que es importante decir, no es lo mismo que la CENTE. que fueron los que, la CENTE fueron los que bloquearon las avenidas y bulevares y demás de la ciudad, y el CENTE es el sindicato, no, la Coordinadora Nacional de Trabajadores de la Educación. El líder del movimiento del Magisterio Acción por la Seguridad Social, a quien escuchábamos hace unos momentos, Gustavo García, nada más una nota al pie y nos vamos al corte. Además de ser líder de este movimiento, desde hace ya muchos años, es también actor y director de teatro. ¿Qué digo? Un gran actor y gran director de teatro que esperemos ver pronto sobre las tablas.
2: Muy bien. Pues después de esta conversación vamos al corte.
1: Vamos a un corte y volvemos.
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5: 729.
6: Temperatura 22 grados Celsius.
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1: 7:33 p.m. Mire, esto va a ocurrir en Ramos Arizpe. Van a ir producir, hacer las filmaciones para un documental de Netflix. Bueno, la comunidad de Paredón se ha convertido en un escenario de una producción televisiva internacional que va a ser estrenada en el año 2027. Es a través de la plataforma Netflix y va a llegar a audiencias de diversos países. Gracias a sus características arquitectónicas, paisajes y entorno histórico, esta comunidad rural de Ramos Arizpe fue seleccionada como una de las locaciones para el desarrollo de las grabaciones, sumándose a una tendencia conocida como turismo de pantalla, mediante la cual distintas regiones adquieren proyección internacional a través de producciones audiovisuales. Paredón es una de las comunidades con mayor identidad histórico dentro del municipio. Su pasado ligado al desarrollo ferroviario y la conservación de diversos elementos patrimoniales han convertido al sitio en un espacio atractivo para proyectos turísticos, cinematográficos y televisivos. La producción cuenta con servicios proporcionados por Storytellers UK, mientras que la coordinación local está a cargo de la productora Daniela Espinosa Ochoa de No Paremos de Filmar, en colaboración con los equipos de los Fixers, encabezados por Leslie Jean Ramos. Además de difundir

0: la riqueza cultural y paisajística de la región. Este tipo de proyectos contribuye a generar actividad económica mediante la contratación de hospedaje, alimentación, transporte, proveedores y hasta personal de apoyo en la comunidad. La presencia de producciones audiovisuales fortalece el interés por conocer localidades con valor histórico y cultural, al tiempo que permite mostrar a nuevas audiencias los atractivos que distingan el encanto de Ramos Arizpe.
1: Pues de Ramos Arizpe para el mundo, ¿no?
0: Así va a ser.
1: Habrá que ver de qué va el documental, y pues atentos para verlo.
0: Muy bien, pues vamos a estar ahí listos, como seguramente están listos ya en la frontera a través de nuestra compañera Joana Valdés, que siempre puntual reportándonos cómo está la frontera. ¿Cómo estás, Joana? Buenas tardes, te saludamos con gusto.
2: ¿Qué tal, compañeros? ¿Cómo están? Y bueno, pues acá ya recibiendo a visitantes por esta frontera de Piedras Negras. La verdad que, pues ahora con todo este tema del mundial y del fútbol y demás, pues hay muchos visitantes que optan por el estado de Coahuila para viajar. Y bueno, Piedras Negras no es la excepción. Hemos visto algunos coreanos por acá. Están todas las muchachitas felices por ver a los coreanos. Pero bueno, es algo de lo que se está viviendo por esta frontera. Y otra, hablando también de jóvenes y hablando también de temas de salud mental, fíjense que a mí me gusta mucho tocar este tema de salud mental porque creo que es algo muy importante, sobre todo en la adolescencia. En las diferentes escuelas secundarias de la localidad se han implementado este tema de psicólogos por parte del municipio. Y bueno, pues un tema muy interesante es la detección. ¿Qué han detectado estos psicólogos en las secundarias? Bueno, pues sobre todo temas de depresión, temas de ansiedad, temas de estrés y de autoestima, es lo que se ha detectado en su gran mayoría en las secundarias. Están también los conflictos de bullying y abuso, que esto pues sucede dentro de las instituciones educativas, que yo pensé, bueno, uno escucha las noticias o uno entre el rubro que se encuentra, piensa que esto se va terminando poco a poco y no, está en el segundo lugar de estas problemáticas en salud mental con los jóvenes. Y en tercer lugar son conductas pues con sustancias tóxicas, son conductas en el entorno familiar. Entonces, bueno, pues se están atendiendo por parte de estos psicólogos. Sabemos, estuve platicando con algunas de ellas en alguna secundaria, en donde pues esto menciona, ¿no? Hay situaciones en las que sale de nuestro control. Nosotros no podemos con algunas situaciones y son canalizados. Porque yo decía, bueno, cuando son temas de adicción o temas ya más fuertes, ¿qué es lo que se hace? ¿Que a dónde se canalizan? ¿Qué sigue? Digo, como papá, uno también le interesa saber qué hacer en ciertas situaciones o cuáles son los focos rojos que debemos de detectar en nuestros hijos para poder pues canalizar y darle la atención oportuna en su caso, ¿no? Y mencionaban que hay diferentes lugares donde se canalizan. Por ejemplo, se encuentra el UNEM Capacit, que es parte de la jurisdicción sanitaria, donde se canalizan los temas de adicciones y temas ya de depresión, ansiedad, estrés, y todos estos asuntos en un nivel más alto. Es como una atención más personalizada, una atención más frecuente. No es como en la escuela que ponen la cita a los alumnos, porque son alrededor de, en una secundaria con 300 alumnos, son alrededor de 100 los que son canalizados con estas psicólogas. Entonces, ¿hace falta más profesionistas de la salud mental en estas secundarias? Sí, pero yo creo que hace falta también más cultura, ¿no? En nosotros de atender por fuera y ir a más instituciones. Tenemos el CAP, por ejemplo, aquí en Piedras Negras, en donde también pues atienden este tipo de problemáticas. Y como ya es mucho la carga para estas muchachas que se encuentran en la psicóloga, las licenciadas en salud mental, en las secundarias, lo que hacen es canalizar al Instituto Juvenil de Seguridad Pública, al Centro de Atención al Adolescente, al UNEM de la Jurisdicción Sanitaria. Pero sí es preocupante, ¿no? Es preocupante esta cantidad de alumnos en una escuela con 300 que 100 sean canalizados. Yo creo que sí hay algo ahí que prende esos focos rojos.
1: Claro, cómo no. Y bueno, retomando el primer tema que ponía sobre la mesa, Joana, recordar que Corea del Sur va a jugar aquí en Monterrey. Déjenme nada más les les confirmo el día, porque estará jugando precisamente, hablando de los coreanos, contra Sudáfrica, el miércoles 24 de junio. Estará también Túnez contra Japón, el 20 de junio, y el 14 de junio estará Túnez contra ganador del repechaje de UEFA, debe ser Suecia contra Túnez, estará en jugando Monterrey. En Monterrey el domingo 14 de junio. Entonces, pues si hay alguien que por ahí conectó Texas con Monterrey en carro, pues seguramente estará pasando por Piedras Negras y se metió a ver las noticias y vio que, pues, en cuestión de seguridad le conviene, aunque no en tiempos, porque pues por Laredo sería más rápido, pero sí por seguridad, pues le conviene cruzar por Piedras Negras.
2: Sí, estamos viendo muchos coreanos aquí en la ciudad. Ayer que fui a una tienda aquí cerca de la estación de radio, me percaté de ello. Y dije, ah, caray, ¿qué está pasando? Pues sí, obviamente prefieren esta frontera. Y a pesar de estos visitos de Corea y de muchos otros países, porque también veíamos otro tipo de vestimenta que la verdad no logré identificar. Los cruces están prácticamente normales, no ha presentado una carga vehicular ni en el puente internacional número uno ni en el puente internacional número dos. Digo, las filas normales que tenemos diarias, que son en las horas pico, como ya se los he mencionado, de 2 a 3 horas o una hora aproximadamente, en horas que no son que son normales, que no son pico, que no son ni entradas ni salidas de trabajo. Entonces yo pensaba que iba a presentar ahí unas largas filas los puentes, pero no está muy bien los cruces hasta ahorita.
1: Y es que fíjate, perdón Diana, es que fíjate que van a estar jugando, o sea, la otra sede cercana, digamos, hay dos en Texas, una en precisamente en Dallas y la otra en Houston. No es les extrañe si por ahí pasan también gente de Japón, porque van a jugar tanto en Dallas como en Monterrey, y de Suecia también, porque jugarán tanto en Dallas como en Monterrey, y de Houston estoy viendo no ninguno coincide. Si acaso Países Bajos, en caso de que llegue a pasar a 16avos de final, puede que su juego sea en Monterrey. Ellos van a estar jugando tanto en la ciudad de Houston. Entonces, sí hay manera de que haya turismo internacional.
0: No, y aparte, como van a estar saturados los vuelos, me imagino, quienes quieran hacer planes a última hora, pues ahí van a estar las carreteras que colindan con Coahuila, que son carreteras seguras y que los pueden llevar hasta Monterrey, pues estamos listos para recibir a todo ese público.
1: Sí, definitivamente son digamos, normalmente, ¿no?, en un mundial, lo que pasa es que es muy extenso el territorio del mundial, pero un mundial en Italia, en Francia, en Brasil mismo, que es un país grande, pues los aficionados lo que hacían es rentar carros y de un lugar a otros, ¿no? Entonces, no dudo que acá pueda pasar en estas sedes.
0: Ahí nos avisas, Joana.
2: Sí, les aviso, si es que me comunico y no encuentro algún coreano por acá, no se crean. No, la verdad es que estamos muy contentos por la derrama económica también que va a dejar al municipio, al estado, y sobre todo, bueno, que son las carreteras más seguras, como bien lo mencionan. Ya vemos la seguridad aquí en Piedras Negras por parte también de la policía del estado, tanto en puestos internacionales, en la misma ciudad, diferentes corporaciones, y también en el tema de salud, estas casetas que se ponen al entrar a la ciudad, e inclusive también en la antigua garita, el kilómetro 53, para detectar algún tipo de enfermedad, golpes de calor, ahora con el tema de ébola y del antivirus, pues también están muy al pendiente de este tema de salud, también lo del gusano barrenador en el municipio de Allende, las pláticas que se han dado, en Piedras Negras también en el tema de desarrollo rural, pues tenemos ahora sí que estamos abarcando muchas áreas y esperemos que pues la gente decida no cruzar por el estado de Coahuila. Sabemos que es una de las mejores ciudades de carreteras aquí en Piedras Negras. El cruce es rápido, también podemos decirlo por Ciudad Acuña. Entonces hay muchos lugares por donde pueden la gente inclusive quedarse a descansar un rato, claro, y de manera segura.
0: Pues muchas gracias, Joana, por tu reporte. El viernes te molestamos de nuevo para que nos platiques sobre el clima electoral que vamos a estar viviendo el viernes, un día, casi un día antes de las elecciones.
2: Claro que sí, compañeros, estamos en comunicación.
1: Muchas gracias a ti. Vamos a un corte y volvemos con más.
3: 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La primera. 7:45.
4: Temperatura 22 grados Celsius.
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4: 7:49.
5: Temperatura 22 grados Celsius.

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1: Regresamos, son las 7 de la tarde con 49 minutos, 8 con 49 en la frontera. Vamos a escuchar la sección de espectáculos a cargo de nuestra compañera Arminda Oviedo, seguida con Sociedad y Cultura con Ceci Torres, y cerramos con la sección deportiva a cargo de José Eduardo Higa.
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2: La FIFA confirmó que Alejandro Fernández interpretará el himno nacional mexicano durante la ceremonia inaugural de la Copa Mundial de la FIFA 2026, que se celebrará el 11 de junio en el Estadio Banorte, antes Estadio Azteca, esto previo al partido inaugural entre México y Sudáfrica. El cantante expresó su orgullo por representar a México en uno de los momentos más importantes del torneo. Además, la ceremonia contará con la participación de artistas como Maná, Belinda, Lila Downs, Los Ángeles Azules y J Balvin, quienes formarán parte del espectáculo musical. En otro tema, Eugenio Derbez estrena una nueva familia en Ciro Gómez, una serie animada que llegará a ViX Premium este 5 de junio. Junto a Omar Chaparro, Vanessa Bauch, Diana Bobbio y Teco Lebrija, protagonizan una historia de humor irreverente sobre un circo familiar en crisis. Tanto Bauch como Chaparro destacaron que trabajar con Derbez fue clave para sumarse al proyecto. La trama sigue a los Gómez encabezados por Filiberto Gómez, interpretado por Eugenio Derbez. Esta familia intenta mantener a flote su negocio pese a los problemas económicos y conflictos internos. Para Grupo Multimedia, el Diario de Coahuila, informa Arminda Oviedo.
0: Sociedad y Cultura.
3: En el recinto cultural universitario Aurora Morales de López se llevó a cabo el evento Drink and Draw en su segunda edición. Durante la ocasión estuvo presente Sagrario Medina Rodríguez, directora del recinto anfitrión, quien dio la bienvenida al maestro Zenén Vizcaíno, quien tuvo a su cargo la dirección de esta actividad, y agradeció también la buena respuesta a los participantes. El artista Zenén Vizcaíno mencionó que esta experiencia es un ejercicio colectivo de museo vivo que consiste en realizar una pintura cuya primera edición tuvo una gran respuesta por parte del público. Para esta segunda edición, en el evento llamado Drink and Draw, se puso de manifiesto la cultura en vivo, usando el arte como un ejercicio para detonar su creatividad y a la vez una actividad de entretenimiento que se plasmó en el lienzo con excelentes resultados. Se llevó a cabo la entrega de la Presea Lobo 2026, una distinción que reconoce la excelencia, el esfuerzo y la destacada trayectoria de los estudiantes. El evento tuvo lugar en el Auditorio Emilio J. Talamás, en la Unidad Campo Redondo, donde acudió el maestro en ciencias y rector de la universidad, Octavio Pimentel Martínez. El rector exhortó a los premiados a continuar siendo un ejemplo de compromiso, liderazgo y superación, y dijo: ser lobo universitario de la Autónoma de Coahuila significa involucrarse, creer, crear, emprender, ser líder, servir y competir, así como también defender causas, cuidar nuestro entorno, promover la cultura y poner su talento siempre al servicio de los demás. Y justamente hoy es lo que necesita nuestra sociedad, gente que dé la cara y cambie la vida de alguien más. A nombre de los alumnos, Ángel Mauri Gutiérrez agradeció a sus padres por el apoyo, así como a sus maestros, y dijo que el galardón es un recordatorio de que los jóvenes pueden construir el futuro. Informó para la Multimedia del Diario de Coahuila, Cecilia Torres.
0: Espectáculos.
2: La FIFA confirmó que Alejandro Fernández interpretará el himno nacional mexicano durante la ceremonia inaugural de la Copa Mundial de la FIFA 2026, que se celebrará el 11 de junio en el Estadio Banorte, antes Estadio Azteca, esto previo al partido inaugural entre México y Sudáfrica. El cantante expresó su orgullo por representar a México en uno de los momentos más importantes del torneo. Además, la ceremonia contará con la participación de artistas como Maná, Belinda, Lila Downs, Los Ángeles Azules y J Balvin, quienes formarán parte del espectáculo musical. En otro tema, Eugenio Derbez estrena una nueva familia en Ciro Gómez, una serie animada que llegará a ViX Premium este 5 de junio. Junto a Omar Chaparro, Vanessa Bauch, Diana Bobbio y Teco Lebrija, protagonizan una historia de humor irreverente sobre un circo familiar en crisis. Tanto Bauch como Chaparro destacaron que trabajar con Derbez fue clave para sumarse al proyecto. La trama sigue a los Gómez encabezados por Filiberto Gómez, interpretado por Eugenio Derbez. Esta familia intenta mantener a flote su negocio pese a los problemas económicos y conflictos internos. Para Grupo Multimedia, el Diario de Coahuila, informa Arminda Oviedo.

0: Deportes.
1: Good afternoon, ¿cómo están? Qué enorme gusto saludarles. Vámonos rapidísimo con la información deportiva del día de hoy. La lista final del equipo mexicano. Falta exactamente una semana para la Copa del Mundo. Se va a inaugurar en el Estadio Ciudad de México, o lo que es lo mismo, el Azteca. Guillermo Ochoa, de la Elimazol de Chipre, es el portero que será homenajeado con su sexto mundial. Raúl Rangel, del Guadalajara. Carlos Acevedo, del equipo del Santos Laguna. Merecidísimo hubiera llevado por Ochoa a Luis García, del Toluca. En la defensa, Jorge Sánchez de El PAOK de Grecia, César Montes del Lokomotiv de Moscú, Mateo Chávez del AZ de los Países Bajos, Israel Reyes del América, Johan Vázquez del Genoa de Italia, Jesús Gallardo del Toluca. Vámonos ahora al centro del campo. 9 mediocampistas. AEK Atenas, representado por Orbelín Pineda, Edson Álvarez del Fenerbahce, Luis Chávez del Dinamo Moscú, Eric Lira de la Máquina Celeste de la Cruz Azul, Alvarito Fidalgo del Real Betis de España, Obed Vargas del Atlético de Madrid, Gilberto Mora de los Xolos de Tijuana, el más joven en jugar la Copa del Mundo, le habrán faltado 4 meses para cumplir los 18, Luis Romo del Guadalajara, Brian Gutiérrez también, y ahora los delanteros son prácticamente 8 nominales, el señor Roberto El Piojo Alvarado del Guadalajara, Memote Martínez, yo no sé qué hace ahí, pero bueno, entiendo la variante que te puede dar en un eventual minuto 90 donde tengas que ir a atacar por arriba, Armando González, la hormiga del Guadalajara, Alexis Vega de los Diablos Rojos del Toluca, Santi Jiménez del Milán, Santiago Raúl del mismo apellido del Fulham de Inglaterra, César Huerta del Anderlecht de Bélgica, Julián Quiñones del Al-Qadisiyah de Arabia Saudita. De no tener una sola esperanza el año pasado, hoy con Álvaro Fidalgo, Bet Vargas, Julián Quiñones, Santi Jiménez, creo que puede competir bastante bien el equipo mexicano. Para Grupo Multimedia, el diario de Coahuila, informa José Eduardo Higa.
2: Lleva la UTC su oferta educativa a San Antonio de las Alazanas. Rápidamente le comparto que como una de las acciones de promoción institucional, la UTC vistió al CECITEC San Antonio de las Alazanas para presentar a los estudiantes las oportunidades académicas, programas educativos y beneficios que ofrece esa institución. Hasta allá estuvieron docentes, alumnos, personal administrativo de la UTC en San Antonio de las Alazanas, que por cierto les tocó ese desafortunado accidente que hubo en la mañana en la carretera 57 de un tráiler que chocó con una camioneta con personas gravemente lesionadas. Afortunadamente no nada de defunciones, pero sí fue un aparatoso accidente que cerró la carretera por algunas horas. Y lo que escuchamos extraoficialmente de estas personal que fueron de la UTC San Antonio de las Alazanas, pues que sí, tuvieron que tomar una brecha, distintos caminos para poder llegar y sobre todo para regresarse, y pues en un camión con una situación difícil de transitar. Entonces ahí tienen que poner mucha atención con este tema de la movilidad del sobre todo de la docencia, ¿no? Y de los estudiantes cuando van a lugares tan alejados y en una carretera tan peligrosa.
3: Sí, tienen que ser vehículos seguros.
2: Claro, por lo menos.
3: Por lo menos.
2: Así llegamos al final.
3: Así es, con esto llegamos al final. Ángel Hernández en los controles de audio, muchas gracias. Gracias a ustedes por acompañarnos en esta hora de información. Yo soy Jesús Cervantes y ya sabe, como siempre, le recomiendo leer antes de dormir.
2: Gracias, hasta mañana. Soy Diana Medina.
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0: Son las 8.
1: Temperatura 22 grados Celsius.
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1: Temperatura, 22 grados Celsius.
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1: Temperatura 22 grados Celsius.
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13: 8:16.
1: Temperatura 22 grados Celsius.
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4: 826. Temperatura 22 grados Celsius.
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19: 8:29.
4: Temperatura 21 grados Celsius.
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1: Temperatura 21 grados Celsius.
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1: 8:55.
2: Temperatura 21 grados Celsius.
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1: 8:59.
2: Temperatura 21 grados Celsius.
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0: 9:11.
1: Temperatura 21 grados Celsius.
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0: 9:13.
1: Temperatura 21 grados Celsius.
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1: Temperatura 21 grados Celsius.
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0: 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Son las 9:30.
1: Y la temperatura, 20 grados.
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1: Y la temperatura, 20 grados.
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0: 9:44.
1: Y la temperatura, 20 grados.
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1: Y la temperatura, 20 grados.
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0: 9:58.
1: Y la temperatura, 20 grados.
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1: Y la temperatura, 20 grados.
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0: 10:13.
1: Y la temperatura, 20 grados.
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1: Y la temperatura, 20 grados.
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1: Y la temperatura, 20 grados.
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1: 10:43.
2: Y la temperatura, 20 grados.
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1: 10:44
2: y la temperatura 20 grados.
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1: 11 con 11 minutos.
2: Y la temperatura, 20 grados.
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1: 11 con 12.
2: Y la temperatura, 20 grados.
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1: Y la temperatura, 20 grados.
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1: Y la temperatura, 20 grados.
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0: 11:43.
1: Y la temperatura, 20 grados.
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1: 11:54.
2: Y la temperatura, 20 grados.

0: 11:55.
1: Y la temperatura, 20 grados.
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2: 11:58.
3: Y la temperatura, 20 grados.
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2: Y la temperatura, 20 grados.

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1: Y la temperatura 20 grados.

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1: Y la temperatura, 20 grados.
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1: Y la temperatura, 20 grados.
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1: Y la temperatura 20 grados.

0: 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La primera. 1:04 minutos.
1: Y la temperatura, 20 grados.

0: 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Una 16 minutos.
1: Y la temperatura 20 grados.

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1: 1:28.
2: Y la temperatura, 20 grados.
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1: 1:28
2: y la temperatura 20 grados.
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1: Una 51 minutos.
2: Y la temperatura, 20 grados.

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2: 1:56.
3: Y la temperatura, 20 grados.

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1: 2.4.
2: Y la temperatura, 20 grados.

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1: Y la temperatura, 20 grados.
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1: Y la temperatura, 20 grados.
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1: 2:31 minutos.
2: Y la temperatura, 19 grados.

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1: Las 2:45.
2: Y la temperatura, 19 grados.

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1: Las 2:57.
2: Y la temperatura 19 grados.

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1: Tres con cinco minutos.
2: Y la temperatura, 19 grados.

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1: Las 3:10.
2: Y la temperatura 19 grados.

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1: 317.
2: Y la temperatura 19 grados.

0: 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Las 3:26.
1: Y la temperatura, 19 grados.
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1: 3:27.
2: Y la temperatura, 19 grados.
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1: 3:51 minutos.
2: Y la temperatura 19 grados.

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1: 3:55. Y la temperatura, 19 grados.

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0: 4 con 4.
2: Y la temperatura, 19 grados.

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1: Y la temperatura, 19 grados.

0: 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Las 4:26.
1: Y la temperatura 19 grados.
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1: Y la temperatura, 19 grados.
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1: 4:31. Y la temperatura, 19 grados.

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1: 4:39.
2: Y la temperatura, 19 grados.

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1: Y la temperatura, 19 grados.

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1: 5:07 minutos.
2: Y la temperatura, 19 grados.

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1: Y la temperatura, 19 grados.
0: 5:11.
1: Y la temperatura, 19 grados.
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1: Y la temperatura, 19 grados.

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1: 5:26.
2: Y la temperatura, 19 grados.
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1: La 5:28.
2: Y la temperatura, 19 grados.
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David Bisbal nació un día como hoy, 5 de junio, pero de 1971, en Almería, España. Comenzó a cantar en la Orquesta Expresiones en su natal Almería a los 18 años. A los 22, audicionó, quedó y ganó el segundo lugar en Operación Triunfo, un programa de talento musical del que han salido muchos cantantes españoles. En 2002 publicó su primer disco, Corazón Latino, un disco que rompió récords de ventas y tiene canciones como Ave María y Dígale. Este disco en 2003 le dio un Grammy Latino como Mejor Artista Revelación. A lo largo de su carrera ha publicado 8 discos de estudio. Ha ganado 3 Grammys Latinos, 3 premios Billboard, 4 premios en el Festival Internacional de Viña del Mar, entre muchos otros. En abril de este año publicó una versión de la canción de Camilo Sesto, Vivir Así es Morir de Amor.

0: Así que en su cumpleaños número 47, hoy nos acompañará la música de David Bisbal. Gracias, Manuel, que tengan buen día.
1: Muy bien, muchísimas gracias, Sofía Enríquez. En eso vamos a andar en la música. Son las 5:44, 5:44 de esta mañana, de este viernes 5 de junio de este 2026. Vámonos a la primera de deportes con Betsabe Rosales. Hola, Betsa.
2: Hola, Manuel, muy buenos días, amigos. Vámonos con la información deportiva porque estamos a 6 días del arranque de la Copa del Mundo y uno de los goles que mucha gente recuerda en esta historia relativamente reciente, Jared Borghetti en el Corea-Japón 2002. De esto nos habla nuestro compañero Raúl Orbañanos.
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4: El gran ojo de Oita fue testigo de un gol de época. Esto fue en el Mundial de 2002, allá en Corea-Japón. México jugó contra Italia, partido que parecía parejo. Jugaba mejor el equipo mexicano. Cuauhtémoc envió un centro al área y allá apareció Jared Borghetti haciendo un golazo. Una técnica extraordinaria, girando el cuello de forma perfecta y conectando el remate de una manera impecable. Fue un golazo que dejó sin oportunidad a Buffon, esto pese a la marca de Paolo Maldini. Este gol sorprendió al mundo y ha sido considerado entre los mejores goles de remate de cabeza en la historia de los mundiales.
2: Así que bueno, y Jared Borghetti, uno de los grandes ídolos también de la selección mexicana y grandes goles históricos que consiguió justamente el jugador ícono de esta selección mexicana. Y bueno, justamente el tricolor ayer se enfrentó a Serbia en la despedida, digámoslo así, antes del arranque de la Copa del Mundo, último partido de preparación rumbo a la justa mundialista. Empezó perdiendo con la anotación del serbio Petar Stanic. Parecía que iba Serbia pues a meterse un poquito al partido, sin embargo, fue realmente lo único que tuvo el conjunto de Serbia. Posteriormente, pues fue un dominio absoluto de la selección mexicana, lo mencionábamos, este equipo de Veljko Paunovic que viene con muchos jóvenes, y bueno, el segundo tanto del encuentro, la anotación del empate por parte de México llegó por parte de Johan Vázquez, la asistencia de Brian Gutiérrez, buen partido de Brian Gutiérrez mencionarlo, y bueno, pues uno de los mejores jugadores actualmente mexicanos, Johan Vázquez, que se vuelve a hacer presente en el marcador. Al finalizar prácticamente el primer tiempo, llegó también pues un error por parte del conjunto de Serbia, tratan de salir y se equivoca justamente el defensor, le deja el balón ahí y comete autogol, supera al portero que estaba un poco adelantado y Stefan Bukinac le termina dando ya la ventaja a México 2-1, se fueron al descanso justamente con este resultado a favor de la selección mexicana y de ahí, bueno, fue hasta la buena suerte para México, el gol de rebote de Raúl Jiménez que lo buscó y se le estaba complicando, Raúl Jiménez que estará buscando su primera anotación en una Copa del Mundo después de 4 ediciones y bueno, pues salió con esta anotación. Posteriormente al 72 llega otra vez un autogol, terminan ganando ahí a su propio arquero Adematovic y para cerrar el marcador la cuenta al minuto 90, Luis Chávez consigue conectar con el balón ya para los últimos minutos del encuentro, golazo también del jugador mexicano que mucho hemos hablado de él, del poco tiempo que trae en Rusia, de la lesión que le costó precisamente tener minutos y anota, suele anotar golazos Luis Chávez cuando se hace presente, así que bueno, se va a México con una goleada 5-1 del estadio Nemesio Díez y el siguiente compromiso es el 11 de junio en la inauguración de la Copa del Mundo contra Sudáfrica. Vamos con los detalles, ahora sí con mi compañero Alfredo González que nos tiene todas las reacciones con las palabras de Javier Aguirre y los jugadores Jesús Gallardo y Orbelín Pineda.
5: La selección mexicana termina esta preparación rumbo a la Copa del Mundo con una victoria contundente 5-1 frente a la selección de Serbia, que le deja números positivos a la selección de Javier Aguirre. 6 victorias en los últimos 8 partidos, pero el vasco no salió contento porque se regaló un gol y así lo explicó.
6: Pues fue una pendejada terrorífica, hijo. Terrible. Uno no fue determinado, otro no se habló, pues ya está. En la alta competición pues te vacunan si te equivocas. Nos equivocamos una vez en 90 minutos, gol. Pues meter todas las que tengas, ¿no? Si la expectativa de gol fue alta y metimos 5, pues oye, pues no está mal. Generamos otras 5, tampoco está mal.
5: También tras el duelo habló Jesús Gallardo, ya mundialista, va a ser su tercera Copa del Mundo y dice que hay que dejar atrás Qatar 2022 y centrarse en lo que viene el próximo 11 de junio frente a Sudáfrica.
7: Bueno, tratamos de ir paso a paso, tratamos también de dejar lo que pasó en el Mundial pasado, dejarlo obviamente atrás, de agarrarlo de experiencia y obviamente queremos, como repito, hacer historia aquí. Creemos que venimos en con unas buenas sensaciones, pero hay que relajarnos porque se viene lo bueno, lo más importante que es el Mundial. Entonces, como te repito, estamos en nuestra casa, creemos que la gente nos va a apoyar, estamos tratando de que se conecte con nosotros también. Entonces, estamos muy felices por el resultado y creo que eso va a ayudar a la afición para que se conecte con nosotros.
5: Y también habló Orbelín Pineda. ¿Qué ha cambiado de aquella selección de 2022 a la fecha? Aquí lo dice el propio Orbelín.
8: No, creo que lo ha platicado Javier muchas veces. Creo que es una familia lo que tenemos ahora. Cada jugador que está jugando y el que está en la banca se siente la armonía, se siente el compañerismo. Creo que eso nos ayuda a ser fuerte dentro de la cancha y bueno, creo que es una sana competencia lo que tenemos. Entonces, todos aspiramos a lo mismo, todos aspiramos a hacer historia y bueno, creo que todos estamos calando para mi lado y esperar que nos vaya de la mejor manera.
5: Así entonces, la victoria de la selección mexicana 5-1 frente a la selección de Serbia. Números positivos para Javier Aguirre y obviamente la ilusión de hacer una buena Copa del Mundo. En cámara, Alejandro Elizalde, Alfredo González informando desde el Nemesio 10.
2: Gracias, Alfredo, por este reporte. Escuchábamos a Jesús Gallardo, que por cierto no tuvo su mejor partido con selección, venía muy bien embalado justamente con Toluca, y no sé si por ahí los nervios no le ganan un poco de presentarse con la selección mexicana en casa. Les entregaron, por cierto, a Jesús Gallardo y Alexis Vega sus medallas de campeones de la Copa de Campeones de CONCACAF, así que bueno, por ahí a lo mejor le pega un poco en lo sentimental. No fue su mejor noche, pero sin duda va a ser también una de las figuras a seguir en esta próxima Copa del Mundo. Por cierto, a ver si este resultado le funciona del todo a Javier Aguirre. Recordamos, venía Serbia con muchos jóvenes, es para tratar de imitar un poco el sistema de juego del conjunto de Chequia, quien se va a estar cerrando justamente la fase de grupos contra ellos, pero Chequia viene bastante fuerte, incluso en el amistoso termina venciendo 3-1 a Guatemala, equipo de Luis Fernando Tena, buscando también una similitud con el fútbol mexicano, así que bueno, a ver si le funciona. Y entonces el siguiente partido, lo mencionábamos, México está enfrentando ya a Sudáfrica la próxima semana, jueves 11 de junio, partido que se desarrollará en el Estadio Azteca y dará banderazo para el arranque de la Copa del Mundo. Todo listo, Manuel, en Ciudad de México, Guadalajara, Monterrey, desde luego Estados Unidos y Canadá, para arrancar con la actividad de esta Copa del Mundo 2026. Por cierto, si tiene usted la duda de cómo acceder a los FanFest, recordemos, la FIFA va a estar a cargo de estos eventos públicos, van a ser totalmente gratuitos. Tiene simplemente que pues llegar temprano porque la entrada va a ser limitada, entonces va a tener que llegar temprano. Va a estar abierto a partir del mismo 11 de junio, el día de la inauguración es cuando van a abrir ya estos FanFest, cierran el 19 de julio, el último día precisamente de actividades, así que bueno, si busca estar ahí también tiene que enterarse. Aquí al menos en Ciudad de México informaron que no se va a vender bebidas alcohólicas y bueno, los horarios oficiales de estos FanFest, las actividades que van a tener, bueno, se van a estar definiendo conforme se acerquen las fechas, así que pues para que esté ahí al tanto, si quiere estar viendo aquí el gobierno de la Ciudad de México, que recordemos va a pasar todos los partidos, fue lo que se mencionó, así que pues también van a estar informando evidentemente cómo van a ser los accesos, por dónde, cierres viales, qué objetos van a estar permitidos y cuáles no, así que bueno, pendiente si quiere acudir a esta fiesta mundialista en los FanFest, cuáles van a ser las sedes aquí en México. Bueno, recordando, Ciudad de México, en el Zócalo capitalino, la Plaza de la Constitución, en Guadalajara, la Plaza Liberación, la plaza que está justamente entre la Catedral Metropolitana y el Teatro Degollado, y en Monterrey, desde luego, en el Parque Fundidora, así que bueno, pendientes del arranque precisamente de esta fiesta mundialista aquí en México. Hablando precisamente de Monterrey, bueno, hablábamos de la selección japonesa, todo este rollo que tuvieron con las instalaciones de Tigres, su molestia, y parece que sí se les bajó llegando al barrial. Les gustaron mucho las instalaciones de los Rayados, atendieron ayer precisamente a la prensa y habló Takefusa Kubo, uno de los jugadores japoneses que habla español y pudo hablar entonces con la prensa mexicana sobre precisamente qué pasó, sobre todo con la cancha de ayer, que fue la que les generó bastante molestia, la de la Facultad de Medicina de la Autónoma de Nuevo León. Vamos a escuchar al jugador Takefusa Kubo.
9: Pues la verdad que El campo de ayer no estaba muy bien, ¿no? Estaba muy duro y había agujeros tal, y no estaba bien, y tuvimos que cambiar porque los jugadores pues tenían miedo, ¿no? A arrancar, a pelear por cada balón y esto, pero bueno, el campo de hoy yo creo que está muy bien. Estamos entrando muchísimo mejor, como dije, en japonés, y gracias a todos los que han colaborado para esto. Siempre es especial, ¿no? Poder celebrar mi cumple con los de la selección y aquí en México para disputar el mejor torneo del mundo. Y bueno, y también la verdad que no me puedo alegrar de todo porque al final se viene algo grande y me tengo que concentrar. Yo no me siento que sea referente, pero cuanto más pueda ayudar a los compañeros en el campo, mejor. O sea, el clima no va a cambiar, ¿no? De aquí a cuando empiece el Mundial, así que cuando antes nos acostumbremos a esa temperatura, a este calor, mucho mejor.
2: Así que aún ahí, perfecto, español,
1: mejor, ¿eh? Mejor español, sí, que yo.
2: Que muchos, ¿no? También. Fíjate, voy viendo, él es cantera de Barcelona, por eso este acento
1: con
2: español.
1: Razón,
2: y perfecto,
1: sí, sí,
2: ¿eh? Perfecto,
1: no,
2: el
1: bien,
2: acento.
1: Muy coherente, muy, muy dinámico, ¿no?
2: Sí, la verdad es que sí, muy bien se expresa además sus ideas, ¿no? Entonces, bueno, pues ahí deja claro, ¿no? La preocupación que tenía la selección de incluso lesionarse, ¿no? Por el estado del campo, pero bueno, están ya cómodos en el barrial, así que bueno, van a terminar aquí precisamente esta pretemporada rumbo a la Copa del Mundo. También mencionar que de cara a estas actividades que va a haber en torno a la justa mundialista, Sudáfrica va a ofrecer un juego de exhibición con sus leyendas, principalmente con sus figuras de aquel 2010, de cuando fueron sede justamente mundialista. Va a ser en el Estadio Hidalgo en Pachuca este domingo 7 de junio 12 del día, y la entrada es gratuita, pero ojo, si quiere ir, va a poder obtener estos boletos con la Secretaría de Turismo del Estado de Hidalgo, así que bueno, tienen que ir ahí a solicitarlos, y bueno, son hasta agotar existencias. Por ahí nos comentaba en tono de broma Enrique Bura que cuáles son las leyendas, ¿no? Yo también desconozco un poco del fútbol de Sudáfrica, pero mira, está Sifiwe Tshabalala, quien es el autor justamente del México-Sudáfrica de la inauguración de 2010, así que bueno, por parte de México están entre otros Oscar Pérez, Paul Aguilar, Gabriel Caballero, muchos jugadores del Pachuca como Andrés Chitiba, y bueno, pues si quiere acudir a este encuentro, domingo 12 del día en la Secretaría de Turismo de Hidalgo.
1: Pues muy bien, que se la pasen muy bien allá.
2: Fíjate, ¿no? Fue mucha gente ahora que fue el entrenamiento, ¿sí?, de Sudáfrica. Yo no esperaba realmente que fueran a apoyarlos, y está, yo imagino que mucha gente es como lo más cerca que realmente estaremos.
1: Sí, claro,
2: del
1: que
2: mundial,
1: les puede quedar, ¿no?
2: Sí.
1: Para llegar a ver estos personajes.
2: No, y además el precio, ¿no? O sea, de formar parte de, sí, muchas actividades, esto, pues ahí están, mira.
1: Bueno, pues entonces el domingo.
2: Domingo 7 de junio, 12 del día.
1: El domingo, este domingo que viene. ¿12 el día?
2: 12 del día en la cancha del Estadio Hidalgo.
1: Muy bien, muchas gracias, Betsabe.
2: Gracias, Manuel, muy buenos días.
1: La primera de deportes con Betsabe Rosales. Son las 5:56. Vamos a hacer una pausa y vamos a regresar para el resumen, escuchar el resumen de este viernes en punto de las 6:00 de la mañana. Hacemos un corte y volvemos.

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0: 6.
1: Y la temperatura, 19 grados.
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1: Y la temperatura, 19 grados.
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0: se levantó para ir al baño y no regresó. Hasta el momento no se tiene ningún indicio del paradero de Carlos Emilio Galván Valenzuela. En Toluca, Estado de México, afuera del estadio Nemesio 10, donde ayer la selección mexicana se enfrentó a Serbia, colectivos de familiares de desaparecidos se manifestaron precisamente al exterior del estadio. En esta ocasión organizaron una cascarita minutos antes de iniciar el partido. La gobernadora de Veracruz, Rocío Nale, desmintió la supuesta localización de la directora del portal de noticias Pulso Informativo del Sureste, Roxana Guzmán Ramírez, quien fue privada de la libertad la mañana del martes cuando hombres armados ingresaron a su casa en el municipio de Nanchital y la privaron de la libertad frente a sus hijos. Cuatro pipas que presuntamente eran utilizadas para trasladar de manera ilegal gas LP explotaron en el municipio de Tepeaca, en el estado de Puebla. Aunque la explosión solo dejó daños materiales, más de 2,000 personas fueron desalojadas de casas, escuelas y un hospital cercano. La Agencia Federal de Aviación Civil inició una investigación administrativa tras un incidente de seguridad registrado la mañana de ayer en el Aeropuerto Internacional de la Ciudad de México, donde dos aeronaves coincidieron en una misma pista, lo que obligó a detener las maniobras para evitar un posible accidente. La presidenta Sheinbaum publicó ayer por la tarde un video en el que muestra algunas de las más de 4,000 canchas que, dice la presidenta, se hicieron con los gobiernos de los estados y municipios. Nuestro deseo es que el fútbol no solo sea un mundial, sino que deje legado para todas y todos los que aman este deporte, en especial niñas y niños, escribió la presidenta en sus redes sociales. Vamos a hacer una pausa y vamos a regresar ahora para escuchar las voces de quienes han hecho la noticia en las últimas horas. Estamos por la mañana, hacemos un corte y volvemos.
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2: 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La primera. 6.6.
3: Y la temperatura, 19 grados.
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1: 6-8.
3: Y la temperatura, 19 grados.
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2: En esta mañana de viernes 5 de junio de este 2026. Qué gusto poder estar con usted en esta mañana. Muchas gracias por permitirnos acompañarle en donde esté, en donde vaya usted, en diversos puntos de la República Mexicana, en su casa, todavía preparándose, apenas alistándose, precisamente para las actividades de este viernes. Hoy es un viernes de estos que hay clases, hay que tomarlo en cuenta, hay clases. Acuérdese que no hay clases el jueves de la próxima semana. Bueno, y ya veremos si el viernes hay clases, ¿no? O hacen puente algunas escuelas. Dice, pues, como ya no hay clase el jueves, pues entonces vámonos de parranda el viernes. Ya veremos. Bueno, vamos a escuchar las voces de quienes han hecho la noticia en las últimas horas. Kenia López Rabadán, presidenta de la Cámara de Diputados, llamó a la presidenta de la República, Claudia Sheinbaum, y a la Suprema Corte de Justicia de la Nación a unir esfuerzos para encabezar un diálogo que permita salvar el Estado de Derecho afectado por el crimen organizado.
3: Estamos viviendo la crisis institucional más profunda de la historia moderna de México, generada por los vínculos de los gobiernos con el crimen organizado, fruto de la fracasada política de abrazos no balazos. Autoridades de Estados Unidos han señalado, para sorpresa de nadie, presuntos vínculos entre políticos mexicanos y el crimen organizado. Frente a eso, la respuesta del régimen ha sido cerrar filas y proteger a sus aliados. La pregunta es: ¿el régimen va a seguir usando a la soberanía como escudo político para proteger a los narcopolíticos como en Sinaloa? ¿O va a combatirlos con todas las herramientas del Estado? Claro que la soberanía se defiende, pero que quede claro, hoy a México no lo está invadiendo nadie. Nadie del extranjero está acusando al pueblo mexicano. Lo que están señalando es a políticos presuntamente vinculados con el crimen organizado. Por lo anterior, hago un llamado a la Presidencia de la República y al titular de la Suprema Corte de Justicia de la Nación para que unamos esfuerzos para encabezar un gran diálogo que sirva para salvar al Estado mexicano del abismo en el que lo han metido los grupos de la delincuencia organizada.
2: Ahí está la presidenta de la Cámara de Diputados en esta propuesta. Maestros de la Universidad de Sonora iniciarán una huelga de hambre frente a Palacio de Gobierno en Hermosillo para exigir una solución a sus demandas. Cuauhtémoc Nieblas Cota, el secretario del Sindicato de Trabajadores de la Universidad de Sonora, de la Unison, exigió al gobierno de Alfonso Durazo sentarse a negociar.
4: Habrá una huelga de hambre escalonado por parte de los profesores que vamos a estar aquí en este plantón permanente. Por lo cual, pues, exigimos al gobierno del estado que nuevamente se sienta las mesas, que nuevamente se retome el diálogo que existía hasta el momento, que haya una respuesta inmediata a las demandas que hemos estado presentando y que ya dio lectura la maestra Vilma, y sobre todo que se atiendan aquellas que son más sentidas. El salario, sin duda, es un tema por el tema de la precariedad, de la pérdida del poder adquisitivo que no se puede dejar por fuera.
2: Bueno, es diferente que la propuesta del gobierno para resolver el conflicto magisterial la ofrezca Rosa Isela Rodríguez, secretaria de Gobernación, a que la presente la presidenta Sheinbaum. Así lo señaló Jenny Araceli Pérez, la secretaria general de la sección 22 de la CENTE, al salir de la tercera mesa de diálogo en la Secretaría de Gobernación.
5: Es importante informar, sobre todo a las medios de comunicación, que lo que continúe de aquí en adelante también es responsabilidad del Estado. Es diferente a que esta propuesta lo diga la secretaria de Gobernación, a que lo diga la propia presidenta de la República, quien en su proceso de campaña les prometió que abrogaría la ley de la izquierda.
2: Ella es la secretaria general de la sección 22 de la CENTE en Oaxaca. El secretario de gobierno de Oaxaca, Jesús Romero López, llamó a la CENTE a mantener el diálogo con el gobierno federal y aprovechar la mesa de negociación instalada por la Secretaría de Gobernación.
6: Nosotros volvemos a ofrecerle al magisterio la mesa nacional que ya les ofreció la secretaria de Gobernación, que les ofreció el secretario de Educación, el titular del ISSSTE, por instrucciones de la presidenta. Que consideramos que el camino no puede ser la confrontación, social o una generar más crisis en el Estado y en el país. Hay que apostarle el diálogo y estoy seguro que en esa mesa nacional la CENUM y toda la coordinadora van a poder encontrar respuestas positivas a demandas que son legítimas, pero que se tienen que construir en un proceso de diálogo.
1: Que si a una ciudad le ha ido mal, precisamente con el tema de las protestas, es a Oaxaca. Una más de los maestros de la CENTE. Esta madrugada, al concluir la Asamblea Nacional Representativa, un integrante precisamente de la Coordinadora Nacional de Trabajadores de la Educación advirtió que se esforzarán más. Así dijo, se esforzarán más para que a partir de lunes el gobierno de la República les mejore las propuestas para solucionar el conflicto. Vamos a escuchar esta idea.
7: Absoluto. Y entonces toca mejorar la condición de fuerza. Tendremos que esforzarnos más para que a partir del día lunes sí podamos obligar a que nos den otra propuesta mucho mejor de la que nos acaban de entregar. Compañeras y compañeros, todos a fortalecer la unidad, siendo...
1: Da la impresión de que lo que está diciendo este maestro es a seguir reforzando el plantón, ¿eh? Más maestros, que vengan más maestros de diferentes secciones. Que sí hay de dónde venir, ¿eh? Ni hablar. El próximo lunes, Gerardo Colín va a asumir el cargo de presidente municipal de Tlalnepantla. Esto en el estado de Morelos, luego de que el anterior alcalde Jorge Armando Genaro fue detenido el 25 de abril acusado de violación. Así lo informó el secretario general de gobierno de Morelos, Edgar Maldonado.
8: Según las condiciones legales, hoy se está dando la notificación de parte de la Secretaría de Servicios Legislativos en el municipio de Tlalnepantla, en el ayuntamiento. Y conforme a lo que me expresaron los integrantes del Cabildo, estarán convocando para que el día lunes se esté llevando la sesión y asuma la presidencia el señor Gerardo Colín, quien es el registrado como el suplente.
1: Bueno, la gobernadora del estado de Veracruz, Rocío Nahle, desmintió el rumor sobre el hallazgo, desafortunadamente lo desmiente, del hallazgo de la periodista Roxana Guzmán, quien sigue desaparecida después de que el pasado martes por la mañana fue sacada violentamente de su casa en el municipio de Nanchital, en Lázaro Cárdenas del Río.
9: Desde el primer momento, tanto la Fiscalía General del Estado como las Fuerzas de Seguridad Federales y Locales han estado buscando a la señora. No han parado, mandaron incluso elementos de apoyo, los mandó la presidenta y todavía no están, están trabajando, tienen 3 días trabajando. Y vamos a esperar pues que nos dé la información la Fiscalía.
10: ¿Cuáles son las líneas de investigación, gobernadora?
9: Que abrió. Están trabajando y nosotros hemos dado tiempo, como a cualquier mujer, cualquier persona, sea el oficio que sea, nosotros tenemos que apoyar, buscar, resguardar. Esa es parte de nuestra función.
1: Bueno, Fernando Flores Fernández es presidente municipal de Metepec en el Estado de México. Ayer irrumpió de manera violenta en el Deportivo La Asunción, del cual es socio, iba acompañado de policías. El momento quedó grabado y horas más tarde, el mismo alcalde de Metepec difundió un video tratando de explicar lo sucedido. Vamos a escuchar al presidente municipal de Metepec, Fernando Flores.
11: Cuando acudí a un llamado de ayuda por un conflicto al interior del club deportivo del cual soy socio, desde el corazón les ofrezco una sentida disculpa para quienes creen que vieron un actuar excesivo de mi parte sin justificar mis acciones. Debo decir que mi respuesta obedeció a solucionar lo más pronto posible el altercado al interior que amenazaba y ponía en riesgo la integridad de los involucrados. Mi intervención se dio ante un llamado de un asunto entre particulares, lo que me impulsó a actuar así, siempre con la finalidad de preservar el orden y la paz.
1: Ahí está la explicación del alcalde de Metepec. Bueno, vamos a seguir revisando la prensa en la República Mexicana. ¿Qué dice el Novedades de Yucatán? Y vamos a ir a pausa, por supuesto, también. ¿Pagan o nos vamos a paro? Dice, la crisis del sistema va y viene. ¿no? Del camión, pues, del transporte público, escaló ayer en Mérida luego de que concesionarios y operadores exhibieran públicamente el deterioro financiero y operativo del transporte público, mientras miles de usuarios quedaron afectados por retrasos, suspensión de rutas y falta de unidades. Las empresas agrupadas en concesionarios del transporte de Yucatán solicitaron una audiencia urgente con el gobernador Joaquín Díaz Mena para reclamar la actualización del pago por kilómetro que reciben por operar el sistema, al señalar que desde el año 2022 no se han ajustado las tarifas pese al aumento del diésel, la inflación y los costos de operación. Es lo que dice hoy Novedades de Yucatán. En lo que tiene que ver con la razón de Tampico, pacientes en riesgo por falta de quimioterapias. La activista fundadora de la Alianza contra el Cáncer, Lupita Hostos, explicó que la interrupción de los ciclos de quimioterapia representa un grave problema para quienes padecen cáncer. Lo hemos visto por toda la República Mexicana. Son las 6:18 a.m. ¿En qué andamos en la música, Sofía Enríquez? Hola.
12: Hola, Manuel. Buen día. Hoy estamos escuchando a David Bisbal, porque está cumpliendo 47 años.

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2: 621.
3: Y la temperatura, 19 grados.
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3: Y la temperatura, 19 grados.
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1: Dos meses, en virtud de que esta es una plaga, no una enfermedad que vuela, la mosca. Bueno, ya la teníamos en el estado de Tamaulipas, en Nuevo León, casos ya también en Coahuila, ahorita en Parras, que a 40, 50 kilómetros de Estados Unidos.
2: Gabriela Cuevas es la representante del gobierno federal para el Mundial 2026. En entrevista con mi compañero Juan Becerra, aquí en Grupo Fórmula, aseguró que México ha cumplido en su totalidad los compromisos asumidos para la organización de la Copa del Mundo.
3: De México te puedo decir que sí, Juan, porque son los que me consta y son los que he estado trabajando con las dependencias responsables de su ejecución. En lo que le toca a los estados y a los municipios, claro que los vamos acompañando, pero ahí sí no me toca ser vocera de esos temas porque no conozco el gran detalle, digamos, de su operación. Uh-huh. Sí te puedo decir primero que las obras del gobierno de México están entregadas y vimos hace unos días a nuestra presidenta entregando la primera etapa de la remodelación de Aeropuerto Internacional de la Ciudad de México. Ya entregó también el tren que conecta al AIFA con la Ciudad de México. Se han entregado 9,000 kilómetros de carreteras rehabilitadas. Hay un trabajo muy importante por parte del gobierno de México.
2: Bueno, la secretaria de Turismo del gobierno federal, Josefina Rodríguez Zamora, en entrevista con mi compañero Joaquín López Dóriga, aquí en Grupo Fórmula, mencionó que a los turistas se les ofrecen 290 rutas turísticas a través de la aplicación móvil México Invita. Pueden acceder a una guía más amplia para disfrutar de la gastronomía y riqueza cultural del país. Vamos a escuchar a la secretaria de Turismo.
4: Parecen como tres opciones, y la primera es Conoce México, y de ahí pues vienen información de las tres ciudades sedes, dónde están los IFA Fest, los resultados de FIFA, las rutas que tenemos de un día, dos, tres, cuatro, diez, los que vengas. Te decimos cómo llegar al lugar, al restaurante, las menciones Michelin, dónde garnachear. O sea, es una guía turística de todo nuestro país. Y eso vale mucho la pena decirlo, porque es un gran esfuerzo que se ha tenido para poder concentrar tanta riqueza pues en una aplicación. Y además, que tú ya puedes decir dónde la compras, o a esa ruta no solo te dice qué lugares. Me meto el contacto y me aparece una agencia previamente registrada, certificada, que te vende esa ruta, todo el paquete completo.
2: La gobernadora de Chihuahua, Maru Campos, anunció que en ese estado, en Chihuahua, también se van a sumar a la fiesta mundialista.
5: Estamos muy contentos a unos días del inicio del Mundial de Fútbol. Y aquí en Chihuahua también lo vamos a vivir con nuestra propia fiesta mundialista. Estaremos proyectando los partidos de nuestra selección mexicana en las plazas públicas de Cuauhtémoc, Parral, Delicias, Jiménez y Chihuahua Capital. Estén todos muy atentos de las redes sociales de Gobierno del Estado para conocer los lugares exactos, fecha y horario de las transmisiones. Y vivamos juntos nuestra fiesta mundialista en todo Chihuahua. ¡Venga, México!
2: Bueno, y surge en las redes sociales, Lady, no tengo nada que hacer. Y es que la tarde de ayer, una mujer sin ninguna identificación que le acreditara como funcionaria, revisaba la credencial del INE de todas aquellas personas que pretendían ingresar al Zócalo de la Ciudad de México. Pero cuando el reportero Marco Campillo le preguntó quién le había mandado, la mujer se negó a dar información y solo dijo que estaba ahí porque no tenía nada que hacer.
6: Oficial, buena tarde. ¿Hay acceso al Zócalo por aquí?
7: No hay acceso porque están haciendo un montaje para lo del Mundial. Si usted quiere entrar a Madero, puede entrar a Madero.
6: Ok, ¿y la señorita trabaja para gobierno o ella de dónde es? Oye, ¿qué función tiene?
7: No la mandaron, no sabemos, jefe.
6: Hola, buenas tardes. ¿Usted trabaja en gobierno,
8: perdón? No.
6: ¿Usted en dónde trabaja?
8: Adelante.
6: ¿En dónde?
8: A ver, tu INE.
6: ¿A usted quién la puso en este filtro, señorita?
8: Adelante.
9: Aguas, que va a salir.
6: ¿Quién la puso aquí, señorita?
8: Pásale.
9: Madero, 60, trabajo.
8: Adelante.
6: ¿Nos puede decir quién la puso aquí?
8: Tu INE, nena.
6: ¿Señorita?
8: No, pues. Me puse yo sola.
6: Ah, entonces, ¿y quién es? ¿Usted es autoridad del gobierno?
8: No, autoridad, pero es...
6: Entonces, ¿es ¿de dónde? ¿Usted es voluntaria?
8: Soy voluntaria.
6: ¿De dónde?
8: No tengo nada que hacer en mi casa.
2: Ah, muy bien. Ah, bueno, pues no tiene nada que hacer en su casa. Eso fue lo que respondió. Y por eso en las redes sociales se llama Lady, no tengo nada, nada que hacer. Bueno, en los Estados Unidos, el Servicio de Inmigración y Control de Aduanas, conocido como el ICE, reportó la detención en California de Enrique Martínez Chávez, vinculado a la desaparición de los 43 normalistas de Ayotzinapa, ocurrida en septiembre de 2014. En un comunicado, el ICE detalló que Martín Chávez, de 32 años, es buscado en México por la desaparición forzada de personas mientras era miembro del ejército mexicano. En Chilpancingo, Guerrero, 4 cuerpos cercenados fueron abandonados dentro de un auto, el cual fue colocado frente a una de las puertas traseras del Congreso del Estado. Jonathan Cuevas, director de la agencia VIP Guerrero, te escuchamos con este reporte, como siempre. Muchas gracias, Jonathan. Adelante, buen día.
10: Muy buenos días, Manuel. Comentarte que en un desafío directo a las instituciones del Estado, un vehículo con 4 personas sin vida fue abandonado sobre el bulevar Vicente Guerrero, justamente a las afueras del Congreso del Estado. El hecho ha generado un profundo impacto político y social. Al suscitarse en el corazón del poder legislativo, la tensión aumentó luego de que periodistas que acudieron a dar cobertura denunciaron que la Fiscalía General del Estado priorizó ocultar el impacto mediático del hallazgo sobre los procedimientos legales. Según los reportes, al notar la presencia de la prensa, los agentes amarraron el auto con una cuerda a una patrulla y lo remolcaron de inmediato, presuntamente sin haber realizado el peritaje ni la recolección de indicios obligatoria en la escena del crimen. Para la sociedad civil y observadores locales, la improvisada maniobra de las autoridades refleja el intento por contener el costo político de una imagen que retrata la vulnerabilidad de las sedes oficiales. Aunque la Fiscalía General del Estado emitió un comunicado asegurando que se respetaron los protocolos técnicos científicos y que el traslado express a servicios periciales buscaba garantizar la cadena de custodia, el hermetismo y el desaseo en el manejo de la escena han profundizado la desconfianza social. Manuel, es la información desde el estado de Guerrero. Que tengas un excelente día.
2: Muchísimas gracias, Jonathan Cuevas. Muchas, muchas gracias. Bueno, el Gabinete de Seguridad Federal informó que como parte de las acciones permanentes para fortalecer la seguridad en el estado de Sinaloa, el secretario de la Defensa Nacional, el general Ricardo Trevilla Trejo, el comandante de la Guardia Nacional, el general Guillermo Briceño, realizaron una visita de supervisión en las calles de Culiacán para verificar el despliegue operativo y evaluar las acciones que realizan tanto el Ejército como la Guardia Nacional allá en Sinaloa. Por cierto, hoy se cumplen 8 meses, se lo reportábamos, de la desaparición allá en Sinaloa de Carlos Emilio Galván Valenzuela, en el bar Terraza Valentinos en Mazatlán, allá, por lo que Brenda Valenzuela, la madre de este joven desaparecido, publicó en sus redes sociales: inverosímil que un joven privado de su libertad siga sin regresar mientras las instituciones reorganizan fiscalías, redefinen competencias, administran tiempos, escribió la señora Brenda. En otro tema, fue destituida Lisbeth Yasmín Vargas como directora del CONALEP número 198 en el municipio de Huixquilucan, en el Estado de México, y los 3 alumnos de esa escuela detenidos el pasado miércoles fueron liberados, así lo informó la Secretaría de Educación, Ciencia y Tecnología e Innovación del Estado de México. Esto ocurre porque el miércoles, cuando un grupo de jóvenes exigía la renuncia de la directora, comenzaron a causar destrozos. Llegó la policía, lo que provocó un enfrentamiento que dejó un saldo de 3 policías lesionados y 3 detenidos. Bueno, y pasando al tema de Puebla, 4 pipas que presuntamente eran utilizadas para trasladar gas sustraído ilegalmente explotaron ayer en el municipio de Tepeaca. El estallido provocó el desalojo de más de 2,000 personas, quienes se encontraban en sus casas, escuelas, un hospital y algunos centros de trabajo cercanos. Paulo Yolato, te escuchamos con reporte. Paulo, adelante, buen día.
11: Hola, Manuel, muy buenos días. Efectivamente, momentos de terror se vivieron en el municipio de Tepeaca tras la explosión de 4 pipas de gas LP que se utilizaban para comercializar combustible de manera clandestina. A unas cuadras del lugar fueron evacuados estudiantes y maestros del centro escolar y de una prepa de la UAP. Algunos de ellos salieron despavoridos al escuchar la 4ª explosión y la más fuerte, cuya columna de humo alcanzó varios metros de altura. También fueron evacuados 60 pacientes del Hospital General. Elementos de bomberos y de de Protección Civil acudieron al llamado de auxilio y después de un par de horas lograron sofocar el incendio. Familias de la colonia San Juan Negrete tuvieron que recibir atención médica por la crisis nerviosa que presentaron. Además, algunas viviendas registraron afectaciones en puertas y ventanas. Las autoridades ya iniciaron la correspondiente investigación para deslindar responsabilidades. Al respecto, el gobernador Alejandro Armenta se trasladó a la zona de emergencia y dio a conocer que afortunadamente no hubo muertos ni personas lesionadas, aunque en un inicio se informó de 3 heridos. También dijo que el hecho no quedará impune. Este es el reporte, saludos desde Puebla y seguimos pendientes.
2: Muchas gracias, gracias a nuestro compañero Pablo Yolatl. El diario de Colima, vamos a ir a pausa, el diario de Colima dice, se incrementan las reclamaciones contra bancos en Colima, los reclamos contra las instituciones bancarias en Colima se han registrado en incrementos durante los primeros meses del 2026, indicó el delegado de la Comisión Nacional para la Protección de la Defensa de los Usuarios de los Servicios Financieros, señaló que de enero a la fecha la dependencia ha recibido alrededor de 1.500 reclamaciones relacionadas con diversos servicios financieros en el sector bancario, en fin, y pues ya sabe, cobros indebidos, pero se han recuperado 5 millones de pesos, es lo que dice en beneficio de los usuarios, Diario de Colima. Vamos a pausa, estamos por la mañana, ya está aquí don Roberto López Agustín, volvemos.
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0: del diagnóstico clínico. Sin duda un gran logro médico, pues este tipo de cáncer es de los más mortales, ya que casi no presenta signos detectables en sus primeras etapas.
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5: El ojo del avestruz es más grande que su cerebro, siendo el ave con los ojos más grandes del mundo.
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8: Un juez de control vinculó a proceso a 8 presuntos miembros del grupo delictivo El Caballito, quienes operaban bajo un esquema de evasión fiscal que facturó más de 12,000 millones de pesos en menos de 3 años. Además, establecieron 2 meses de plazo para la investigación complementaria. Integrantes de la Alianza Mexicana de Organización de Transportistas dio a conocer que el próximo 24 de junio realizará una manifestación en las principales carreteras del país debido a la inseguridad en las carreteras y la falta de soluciones a sus demandas. El coordinador general del C5, Salvador Guerrero Chiprés, dio a conocer que como parte de los operativos de seguridad por el Mundial de Fútbol en la Ciudad de México, 14,472 cámaras de videovigilancia observarán zonas cercanas y relacionadas con el evento deportivo.
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9: Terminamos de revisar la prensa en la República Mexicana, que dice el diario de Chihuahua, cerca a Chihuahua, gusano barrenador, dice primero está en Texas, o primero llega a Texas, ya está en Tamaulipas, Nuevo León, y otros 24 estados, qué cosa, ¿eh? Está por ahí Sonora, Sinaloa, libre de gusano, el caso de Chihuahua, las Baja Californias, por ahí, en fin. El diario de Chihuahua, novedades de Quintana Roo, arranca ruta 27 en Puente Nichupté. Cancún da paso histórico en el transporte público urbano con el inicio de operaciones de Mobi, que comenzó ayer en fase de pruebas piloto y gratuito para los usuarios durante 2 semanas. Ahí va ese transporte público funcionando 2 semanas, ¿eh? Y entonces se abre ya al transporte general. Arranca línea 5 al aeropuerto, es lo que dice el informador de Guadalajara. Ahí está, dice el gobernador Pablo Lemus, afirmó que la movilidad pública es central en su administración. Va a movilizar a 27,000 usuarios directamente con unidades eléctricas que conectarán 5 municipios. El próximo año la ruta se ampliará hasta el crucero del Salto. En lo que tiene que ver con el pulso de San Luis Potosí, afronta San Luis Potosí graves desafíos ambientales. Ausencia de armonización legal contribuye a la falta de soluciones, advierte académica. El imparcial de Oaxaca. Oaxaca es tierra de conquista para Airbnb, casi 5,000, dice, con casi 5,000 entre los 12 municipios del país con mayor cifra de alojamiento en el país, de acuerdo con un trabajo de Quinto Elemento Lab. Ah, pues ahí lo están presentando el día de hoy, justamente aquí, Andrés de la Peña, de Quinto Elemento Lab, en un especial precisamente para el imparcial de Oaxaca sobre el tema del Airbnb. Lo que tiene que ver con el debate de Culiacán, lo que le reportábamos, el general Trevilla en Sinaloa, 2,931 homicidios entre sus 2 visitas sorpresa. El estado mantiene escalada de violencia, 34 muertos en los últimos 5 días. Bueno, el expreso de Mante, protestan contra la CFE por apagones. Lo que dice es que vecinos del Mante Jicoténcatl denuncian cortes y apagones prolongados, variación de voltaje y daños en aparatos, demandan modernización de la red eléctrica y atención inmediata. El debate de Guasave

0: Guasave, también levantan plantón en CFE en Guasave. De plano se fueron a plantar afuera de las oficinas de la CFE. Acuerdan pagos y vigilancia a compromisos sobre revisión y recibos de cobros de luz en el municipio. En lo que tiene que ver con el ABC de Monterrey, aumentan cortes de energía, ven falta de inversión. Tres periódicos en diferentes puntos de la República Mexicana sobre la CFE. Red eléctrica de la paraestatal opera límite de la metrópoli por años de rezago en mantenimiento, modernización y ampliación, afirma Eduardo Sánchez, exdirector de la Agencia Estatal de Energías Renovables en Nuevo León. La jornada de Morelos, dice, piden investigar al alcalde suplente de Cuautla, buscan frenar nombramiento. Le digo, bueno, pues ahí está esa información. El Hidrocálido, gasolineros se dicen acosados por la Profeco, les mandaron brigadas para presionarlos a que bajen los precios, pero los empresarios se sienten hostigados. Pues sí. Y el Diario del Istmo, cumple Claudia agenda en el sur, Sheinbaum va a realizar la mañanera del pueblo, la ciudad, allá en Coatzacoalcos, y va a entregar las becas ricas Rita Cetina a jóvenes del vecino municipio, y estará también en Jalapa y Martínez de la Torre. Bueno, son las 6:41, vámonos con Roberto López Agustín, que ya está aquí con nosotros desde hace rato para ver qué hay que ir a ver al cine este fin de semana, qué en plataformas. Roberto, qué gusto verte, buen día.
1: Igual, Manuel, ¿cómo estás?
0: Bien, ¿tú?
1: Bien, también, buenos días. Bueno, mira, en salas de cine, podríamos decir que es otra semana para el perro, pero pues hay un par de cosas que se rescatan. Por un lado, y contra mi sorpresa, He-Man y los Amos del Universo, una nueva película sobre
0: ¿quién?
1: Este...
0: ¿Hunan?
1: ¿Eh?
0: ¿Hunan?
1: He-Man.
0: Ah, He-Man.
1: He-Man.
0: He-Man.
1: He-Man y los Amos del Universo, una nueva película sobre este personaje de surgido de una serie animada de la franquicia de Mattel, de la juguetera. Pues, una película bastante divertida, que juega mucho con la nostalgia de toda una generación o de varias generaciones de chavitos que crecieron con este personaje. Bueno, viene todo el universo del planeta Eternia, el príncipe Adam, todo eso. En una película, insisto, para mi sorpresa, muy, muy divertida. Había 100 formas de contar esta historia. Escogieron la más divertida, la más interesante e incluso la más inteligente en una película que además habla de sentimientos, habla de crianza, habla de cosas interesantes. El protagonista, Nicolás Galitzine, me recordó mucho al Brendan Fraser de sus primeras épocas, ¿te acuerdas de George, ¿cómo se llama? George el Salvaje y todas esas películas, antes de la momia, George de la Selva, perdón, antes de la momia, un tipo bastante fresco, así, un tipo de esos de gimnasio, así muy musculoso, pero muy, muy simpático. Recordemos que en 1987, hace casi 30 años, Dolph Lundgren hizo la primera versión, una versión que se ve bastante ya envejecida ahora, y que hace una pequeña aparición como un homenaje en esta nueva película. Luego por ahí está El Afinador, una película donde sale Dustin Hoffman, una película ahí que se queda a medio camino entre un thriller policíaco y un drama amoroso, de un chico que tiene una muy alta sensibilidad al sonido, por eso se dedica a afinar pianos de día y de noche. Abre cajas fuertes.
0: Oh, bueno. Por y, su capacidad, ¿no?
1: De por su capacidad auditiva, sí.
0: Claro.
1: Y luego, por ahí está Scary Movie, la nueva película Scary Movie, que yo pensé que sería el estreno fuerte de este fin de semana, pero no, me gustó más He-Man. Scary Movie ya es bastante repetitiva. Por ahí La Novia del Diablo, una película de terror de Indonesia. Y también una película, pues algo de terror, Alpha, de una directora francesa, Julia Ducournau. Que habían sido muy interesantes sus dos películas anteriores, ya esta ya es también un poco repetitiva, sobre un virus que convierte en estatuas de mármol a la gente, ¿no? A la gente que se enferma.
0: ¿Tú traes una palomera ahí para regalar aquí a la mesa de junto?
1: Pues Scary Movie, ¿no? No, He-Man.
0: Pero
1: He-Man ni siquiera es palomero, es muy buena película.
0: Ah, bueno, muy, pues entonces, muy buena bueno, película, hoy no hay para la mesa de juntos.
1: Échenle un ojo, no. Y vámonos con las plataformas. En las plataformas, el estreno fuerte, uno de los estrenos fuertes o el estreno fuerte de esta semana, es sin duda el estreno de Apple TV, Cabo de Miedo. Esa se estrena hoy, viernes 5, y es a la que le voy a dedicar mi fin de semana. Son 10 episodios de esta serie basada, pues en principio en una novela, que ya ha generado dos películas, una película clásica en blanco y negro de 1962, y en 1991, Martin Scorsese hizo una segunda versión con Robert De Niro haciendo el papel de un psicópata asesino que sale de prisión dispuesto a vengarse del abogado, de su abogado, que permitió que lo recluyeran varios, muchísimos años en prisión al ocultar una prueba clave que le hubiera significado menor tiempo o de plano dejarlo libre. pero el abogado se da cuenta que este tipo sí es malo, malo, y oculta la prueba y le meten, lo meten al tambo. Bueno, él sale,
0: okay,
1: sale a vengarse, y el actor que hace esta vez es Javier Bardem, que el español, que pues ya lo hemos conocido con cara de maldito en esa gran película que es No es lugar para hombres viejos, recordarás, y también la hizo de villano en, con James Bond. Así que tiene la cara, tiene el rostro ahí para hacerla de este sujeto siniestro. Y Movistar estrena también hoy viernes 5, en 4 capítulos, una serie británica, Dear England, querida Inglaterra, una película basada o que gira en torno a Gareth Southgate. Gareth Southgate era el entrenador de la selección inglesa, que en el Mundial del 2018, después de casi 30 años que la selección inglesa pues no pintaba en los mundiales, siendo pues prácticamente la cuna del fútbol, bueno, pues los lleva hasta cuartos de final, donde pues finalmente pierden frente a Croacia en cuartos, y por el tercer lugar vuelven a perder contra Bélgica, quedan en cuarto lugar, pero llevaban 30 años sin pintar en los mundiales, ¿no? Entonces la serie, pues ante ya la cercanía del mundial, pues retrata esta historia de cómo Gareth Southgate llevó, motivó al, como le dicen, al vestidor, uh-huh, para llevar a la selección inglesa de ese año, y de entonces para acá creo que tampoco ha pintado, ¿no?
0: No, pues
1: creo, no me acuerdo muy bien, pero no, ya nos lo dirá nuestra compañera.
0: O sea, no, gran cosa, sí, deportes, sabe.
1: Bueno, y Netflix estrenó ayer jueves 4, una miniserie británica también, de 3 capítulos, El Testigo, una miniserie basada en un caso real, el asesinato de una mujer muy joven, de 22 años, Rachel Nickel, que ocurrió en Londres en 1992. Y bueno, la serie trata sobre el impacto de este asesinato en la familia de esta mujer, en el esposo, el viudo, y su pequeño hijo de 2 años, que fue testigo del asesinato en un parque público. Y después, Disney estrenó el martes pasado, el martes 2, estrenó No aptos para el trabajo, una comedia sobre 5 jóvenes salidos de la universidad, y bueno, pues cómo salen con muchos sueños y están en el trabajo y cómo se dedican buscando el éxito profesional. Es el retrato de una generación de los veinteañeros de ahora, ¿no? Netflix también estrena hoy viernes 5, en 10 episodios, Así aprenderás, una serie sueca, una serie surcoreana, sobre...
0: Ahí está, porque ya nos están escribiendo que cuando nos dabas series coreanas.
1: Sí, ya, ahí está. La serie surcoreana viene por Netflix, Así aprenderás, hoy viernes 5, sobre un grupo de, pues como de prefectos de allá de Corea del Sur, que andan viendo en las escuelas donde hay violencia, hay casos de bullying, todo eso, ellos entran en acción, ahí llegan a darle sus macanazos.
0: Que estén en paz, para que se estén en paz.
1: Para que se estén en paz. Y, deberíamos tener unos para la gente, ¿no? Bueno, y terminamos con Trío, que Sky Showtime trae Trío, la estrenó el lunes 1, 6 episodios, y es a la gente que les gusta las cosas subidas de tono. Trío, como su nombre lo indica, son 3 jóvenes, Hugo, Zora y August.
0: Ay, Augusto. Hugo, Paco y Luis.
1: Hugo, Paco y Luis, que pues, están en el primer año de la universidad y viven un tórrido romance. Dos hombres, una mujer.
0: Sí.
1: Pues es Suecia, ¿no?
0: No.
1: Suecia en los 80, así que interesante. ¿Cómo ves?
0: Muy bien, es lo que hay.
1: Bueno, es lo que hay.
0: Está buenísimo. Pues hay variadito, ¿no?
1: Variado, varios países y además de tonos también, ¿no?
0: Sí, líder, sí, sí.
1: Deportiva. Esta es del Mundial. Hoy también se estrena la película de este Diego Luna, México 86.
0: Ah, México 86.
1: Esa viene como película, ¿no? Como serie, de cómo un empresario consiguió.
0: ¿Y sale por dónde?
1: Viene por Netflix.
0: Por Netflix, ya sube a Netflix. Ah, bueno, perfecto. Pues ahí es para verla, ¿no?
1: Sí. Echarle uno.
0: Buenísimo, muchísimas gracias, Roberto.
1: Manolo,
0: muy buenos días, semana. Roberto López.
1: Chao.
0: Agustín, buen fin de semana. Bueno, la Agencia Federal de Aviación Civil inició una investigación administrativa luego de que ayer por la mañana la comandancia del Aeropuerto Internacional de la Ciudad de México reportó que un avión había incursionado a la pista por la que rodaba otra aeronave, cuyas maniobras fueron detenidas. La autoridad aérea señaló que personal de la comandancia recabó la declaración de la tripulación de ambos vuelos, se solicitó a servicios aéreos a la navegación en el espacio aéreo mexicano el reporte del personal controlador que intervino en este evento. 6:49 a.m. Vámonos a la segunda deportes. Betsabe Rosales, hola.
2: Hola, Manuel, muy buenos días.
1: Buenos
2: muy
1: días.
2: Buenos días, amigos. Vámonos con la información deportiva. Seguimos analizando las selecciones clasificadas y uno de los gigantes de África que regresa después de 12 años de ausencia a Costa de Marfil. Veremos cómo pinta en este nuevo ciclo. Está costado el retiro de Didier Drogba y buscarán entonces volver a ser protagonistas. La información con mi compañero Javier Rivera.
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4: La selección de Costa de Marfil disputará su quinta Copa del Mundo después de clasificarse como líder de su sector en las eliminatorias africanas, donde lo hizo de manera invicta y sin recibir un solo gol en 10 partidos. Los elefantes regresan a una Copa del Mundo después de 12 años de ausencia, esto después de perderse Rusia 2018 y Qatar 2022. Amad Diallo sin duda es el jugador a seguir en esta selección, donde el elemento del Manchester United buscará liderar el ataque de los elefantes. Costa de Marfil comparte sector con Alemania, Curazao y Ecuador, y estará debutando el próximo 14 de junio ante los ecuatorianos. Este 2026, Costa de Marfil buscará superar por primera vez en su historia la fase de grupos.
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2: Así que bueno, hay la información de Costa de Marfil, los elefantes, y también mencionar que la selección de Irak ya tiene su visado para estar en México. Van a llegar ya el domingo a Tijuana para iniciar precisamente su concentración de cara a la Copa del Mundo en las instalaciones que les otorgó Xolos de Tijuana. Así que bueno, están listas las selecciones para arrancar con esta Copa del Mundo. André Jardiné, ayer lo mencionamos, se despidió de las Águilas del América en un evento especial y allá estuvo mi compañero Alberto Campos. Vamos a escucharlo con este reporte.
5: Amigos de Fórmula Deportes, un gusto saludarles. André Jardine se fue de manera emotiva del banquillo del conjunto de las Águilas del América después de hilar una historia de éxito consiguiendo 6 títulos con el conjunto azul crema, consolidándose por supuesto como el entrenador más ganador dentro de la historia del club. Este martes el brasileño ofreció una conferencia de prensa a los medios de comunicación y explicó la razón por la cual decidió hacerse un lado del equipo americanista pese a tener el contrato hasta 2027.
6: También se quedar con este gusto de que no escribimos todo aquello que queríamos, me deja hasta este sabor de un día regresar a este club para tal vez escribir la segunda etapa y tener hambre y objetivos que no concretamos de esta vez por concretar allá frente. Así pienso yo. El adiós creo que no conseguiría dar aquí, no sería capaz de soportar los sentimientos. Entonces, ¿cómo estoy lidiando con esto? Con una sensación de que es una primera etapa y que allí a frente vamos a estar juntos otra vez, yo, el club, muchos jugadores tal vez aún estén, la afición sobre todo, y poder tal vez escribir este capítulo que nos escapó, que consigamos concretar allí a frente una segunda oportunidad.
5: Jardine se consolidó como el técnico más ganador en la historia del Club América y al respecto señaló:
6: al partir del momento que vestes una playera como esta, estás dando una mensaje a todo el mundo de que soportas, na verdad, cualquier club del mundo por la presión, por la exigencia, por el tamaño de la afición. Dirigir América es dar un recado a todas las ligas del mundo que estás listo a trabajar en donde sea.
2: Así que bueno, ahí las palabras de André Jardiné, que bueno, se despide de esta forma de las Águilas del América, Manuel. Él aclaró los rumores, no lo hace por conflictos con la directiva ni porque no le quieran traer refuerzos. Es claro al decir que hay un desgaste físico y emocional, y es que América tuvo bastantes torneos a tope, Manuel, así que bueno, una nueva era para las Águilas del América.
0: Muchísimas gracias, Betsabe.
2: Gracias, Manuel, muy buenos días.
0: Muy buenos días, la segunda de Deportes con Betsabe Rosales. Juan Carlos Cruz, los espectáculos, hola.
7: Buenos días, Manuel, un saludo al auditorio. Shakira y el cantante nigeriano Burna Boy se unirán al elenco de artistas que participarán en la inauguración del Mundial. Los cantantes se presentarán el 11 de junio en el Estadio Ciudad de México para cantar el tema oficial de la FIFA, Dai Dai. Recordemos que semanas antes también se confirmó la participación de Belinda, Danny Ocean, J Balvin, Los Ángeles Azules, Maná, Lila Downs y Alejandro Fernández, quien interpretará el himno nacional previo al partido entre México y Sudáfrica. Ayer Madonna tomó por sorpresa a sus fans al presentar su nuevo disco Confessions 2 con un concierto desde Times Square. La reina del pop apareció en un balcón de una de las grandes pantallas para interpretar sus nuevas canciones, al igual que éxitos como Hung Up. Este show fue transmitido por la aplicación de citas gay Grindr, ya que Madonna ha decidido ir presentando este material en la radio, antros y presentaciones en vivo antes de su llegada oficial a las plataformas el próximo 3 de julio. Y hablando de leyendas musicales, se dio a conocer el lanzamiento de un nuevo álbum de Prince a 10 años de su muerte. Prince State, entidad legal que administra el legado del cantante, informó que se trata de un material con 10 canciones inéditas grabadas entre 1977 y 2016. Timeless es el nombre de esta producción, que será lanzada el 28 de agosto, y además de estos temas, también incluirá versiones alternativas de canciones ya conocidas. Hasta aquí los espectáculos, regresamos al estudio.
0: Muchísimas gracias, Juan Carlos Cruz. Que no se le haga tarde en la mañana de este viernes, viernes 5 de junio de este 2026. Deyanira Pérez Baena, la tendencia es...
8: Hola Manuel, muy buen día. La tendencia del día de hoy es Tepeaca, municipio de Puebla, porque ayer se registró la explosión de 4 pipas de gas LP utilizadas para el trasiego ilegal de gas, lo que provocó la evacuación de aproximadamente 2,000 personas y el saldo fue de 3 personas heridas.
0: Muy bien, pues ni hablar. Descansen, descansen. Ahora sí que no, es que descansen en paz, pero...
8: No, pero tomar precauciones.
0: Pues sí, precauciones, ¿no?
8: Exacto,
0: por el asunto del huachicoleo. Muchas gracias.
8: Gracias, Manuel, muy buen día.
0: Bueno, comenzamos el próximo lunes en punto de las 5:30 de la mañana. Hacemos una pausa. Quédense en las frecuencias de Grupo Fórmula. Tenga usted buen viernes, buen fin de semana y que le vaya muy bien.

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2: Las 6:58.
3: Y la temperatura, 19 grados.
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11: Los políticos. La coordinadora magisterial sigue tensando la cuerda y aunque una comisión se sienta a la mesa de diálogo, otros grupos siguen en las medidas de resistencia. Sus dirigentes de cada ronda de diálogos salen a declarar que las propuestas son insuficientes y no corresponden con lo que se les prometió en campaña. Cuidado debe tener el gobierno federal con el mensaje que está enviando a otros grupos con demandas insatisfechas. Pues pareciera ser que la ruta para abrir el diálogo es el desorden, que además se tolera. En este contexto, un grupo al que deberían poner atención es el de los pensionados de la CFE, que siguen reclamando por el recorte a sus percepciones con el tijeretazo parejo bajo la bandera de dar fin a las pensiones doradas que se instrumentó desde presidencia. Ellos han llevado sus protestas en tono civilizado y sin afectar a terceros, pero solo han conseguido que Leonel Godoy en la Cámara de Diputados les ofrezca una mesa de diálogo, cuando los deberían atender en el Ejecutivo, que es donde se toman las decisiones de fondo. El Comité de Ciudades Hermanas de Saltillo tiene nueva mesa directiva y la responsabilidad de encabezarla recayó en la maestra Lucila Ruiz Musquiz, exdiputada local y con una amplia trayectoria en diferentes instancias de la administración pública.
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12: 7-3.
13: Y la temperatura, 19 grados.
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2: Para el 24 de junio en carreteras de todo el país, también como medida de presión por la inseguridad, los robos, la extorsión. No han sido atendidas estas demandas. La convocatoria prevé concentraciones desde muy temprano por la mañana en accesos a la Ciudad de México, como la autopista México-Querétaro, México-Pachuca, México-Puebla y México-Cuernavaca, además de otros tramos en la ciudad. El coordinador de Morena en la Cámara de Diputados, Ricardo Monreal, pidió respaldar a la presidenta ante lo que calificó como una etapa de agresiones y hostilidad provenientes del extranjero.
3: Hoy México los necesita, necesitamos una nueva corriente política frente a lo que estamos viviendo de agresiones, de hostilidad, de confrontación con el extranjero. Hoy que tenemos que respaldar a la presidenta Claudia Sheinbaum, la primer mujer presidenta en la historia de México, para poder enfrentar estos grandes desafíos que México está teniendo y que México está presentando.
2: Las declaraciones de Monreal se dan en el contexto de la revelación que hizo Los Angeles Times sobre una investigación de Estados Unidos sobre los gobernadores de Sonora y Tamaulipas, Alfonso Durazo y Américo Villarreal, por presuntos vínculos con el crimen organizado. Por cierto, sobre Alfonso Durazo, se revivió ayer en redes un fragmento de una entrevista donde Vicente Fox hace 7 años decía esto sobre Alfonso Durazo.
4: ¿Sigue siendo su amigo Alfonso Durazo?
5: Hijo de la chinga. Ese es un traidor. Da puñaladas por la espalda y se las va a dar a AMLO.
2: Tras una jornada violenta con al menos 10 asesinatos en menos de 24 horas en Sinaloa, llegaron a Culiacán el secretario de la Defensa, el general Ricardo Trevilla, y el comandante de la Guardia Nacional, el general Guillermo Briceño, para supervisar el despliegue de las fuerzas federales en la capital. En las imágenes que difundió el Gabinete de Seguridad, se observa a los dos mandos recorriendo calles de Culiacán, dialogando con personal operativo y revisando acciones de campo como parte del reforzamiento de la estrategia para inhibir la violencia. La periodista Roxana Berenice Guzmán, directora del medio Pulso Informativo del Sureste, tiene más de 72 horas desaparecida tras ser privada de su libertad, tras ser secuestrada el martes en Anchistlán, Veracruz. Ayer medios locales difundieron la versión de que había sido localizada en un barranco de la colonia popular en Coatzacoalcos, pero colaboradores de su propio medio desmintieron esta información.
6: Nuestra compañera no ha aparecido, no hemos tenido información de fuentes oficiales, y no hemos tenido ningún contacto con alguien que nos diga que ya está bien o que por lo menos ya la encontraron. Le pedimos el favor a todos que no desvirtúen la noticia ni apaguen la intensidad de la búsqueda de nuestra compañera. Verifiquen sus fuentes antes de publicar.
2: La gobernadora de Veracruz, Rocío Nale, aseguró que la búsqueda continúa.
7: Tanto la Fiscalía General del Estado como las fuerzas de seguridad federales y locales han estado buscando a la señora. No ha parado, como a cualquier mujer, cualquier persona, sea el oficio que sea, nosotros tenemos que apoyar, buscar. Nosotros estamos trabajando desde el primer momento y ya Fiscalía en su momento pues va a dar el reporte una vez de que tengamos datos concretos.
2: 4 hombres decapitados fueron encontrados dentro de un vehículo abandonado a espaldas del Congreso de Guerrero en pleno Boulevard Vicente Guerrero en Chilpancingo. La Fiscalía abrió una carpeta de investigación, desplegó un operativo, también informó que personal especializado realizó labores para fijar y preservar los indicios, además aseguró el vehículo para continuar con las diligencias. Ayer se reportaron en México 39 asesinatos. Los estados con más ejecuciones fueron Guerrero, con 5, además de Chihuahua, el Estado de México, Michoacán y Puebla, con 3 homicidios cada uno. 3 personas lesionadas y más de 2,000 evacuadas dejó la explosión de 5 pipas de gas LP almacenadas de forma ilegal en una bodega de Tepeaca, Puebla. Minutos antes de las 10 de la mañana, un incendio visible a varios kilómetros alertó a vecinos. Por el riesgo fueron desalojados a habitantes, alumnos de preparatorias del Centro Escolar Miguel Negrete, así como pacientes y trabajadores del Hospital General de Tepeaca.
8: ¡Vamos!
1: Vámonos para la prepa, vámonos para la prepa. A la prepa le
2: vamos. Otros videos captaron el incendio y el momento exacto de la explosión que generó una enorme columna de fuego y humo.
8: Pues sí, peligra.
2: Bomberos, Protección Civil y policía sofocaron el incendio y localizaron otro inmueble con pipas de gas.
9: Era una bodega donde se resguardaban cisternas de gas. En el momento de la explosión, fueron 4 cisternas las que explotaron. Aquí hay otra bodega donde ya se inspeccionó. En el interior también hay pipas con gas. Ya de este tema se va a encargar las autoridades correspondientes.
2: Horas después, el gobernador Alejandro Armenta recorrió la zona, ofreció apoyo a los vecinos por daños en sus viviendas y anunció una investigación por el almacenamiento ilegal del combustible. A punto de despegar y con la aeronave ya acelerando sobre la pista, un avión de Aeroméxico tuvo que frenar de emergencia en el Aeropuerto Internacional de la Ciudad de México, luego de que otra aeronave ingresara en la misma zona de operaciones. El incidente obligó a activar los protocolos de seguridad para evitar un posible accidente. Las unidades involucradas fueron este avión de Aeroméxico con destino a Hermosillo y una aeronave de Air Canada que intentaba incursionar en la pista. La Agencia Federal de Aviación Civil abrió una investigación para determinar cómo ocurrieron los hechos, si hubo fallas en la comunicación entre controladores y pilotos y quién debe responder por este incidente, o posiblemente hubo una falla en el sistema para monitorear a los aviones. Este domingo, Coahuila celebrará la única elección estatal de este año. Más de 2 millones de ciudadanos están convocados a las urnas para renovar por completo el Congreso. En total estarán en juego 25 diputaciones locales, 16 de mayoría relativa, 9 de representación proporcional. Actualmente el Congreso está dominado por el PRI con 16 de las 25 curules, mientras que Morena tiene 4 diputados, el PAN 2, el Partido Verde 1, Unidad Democrática de Coahuila 1 y hay un legislador independiente. Con las campañas ya concluidas desde el pasado 3 de junio y tras varios días de veda electoral, los ciudadanos tendrán la última palabra este domingo en una contienda que podría redefinir el equilibrio político en ese estado de la República. El alcalde de Metepec, Fernando Flores, se vio envuelto en una polémica. Ingresó a la fuerza con sus escoltas armados al Club Deportivo La Asunción, del cual es miembro. En redes sociales difundió este video, el cual muestra al presidente forzar la puerta principal junto a sus escoltas. Uno de ellos porta un arma larga y por lo menos otras 5 personas, entre ellos un hombre que viste playera azul, que entra directamente a golpear a otro de sudadera gris. En otro video, grabado por cámaras de seguridad, se ve otro hombre de chamarra negra golpear al mismo sujeto, quien después vuelve a ser agredido en repetidas ocasiones por la primera persona. Aparece el alcalde atacando a la misma víctima. Más tarde en sus redes sociales, pues subió un video ofreciendo una disculpa, pero las imágenes son muy claras. El presidente municipal entró pues con toda la soberbia y la prepotencia a este lugar, al grado de que la Comisión de Derechos Humanos del Estado de México consideró este como un asunto preocupante, por lo que determinó iniciar una investigación de oficio a fin de analizar posibles actos u omisiones de autoridad que puedan vulnerar los derechos humanos.
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2: De esto y más le estaremos informando si nos acompaña después del corte, agradeciendo como siempre la amabilidad de su compañía. Gracias, bienvenidos y muy buenos días.
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0: 714.
12: y la temperatura 19 grados.
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13: Buen día, hoy es 5 de junio. Caen en Coahuila 2 por intimidación electoral. Chocan, vuelcan y cierran los chorros. El saldo, 2 lesionados. Buscan 15 años de cárcel por sabotaje hídrico. Se perseguiría de oficio. Iniciará operaciones Leap Motor en Saltillo, automotriz china. De paredón al mundo, lucirá Ramos Arizpe sus paisajes en Netflix. Yo soy Samantha Escobedo, que tenga usted un excelente día.
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11: 7:18.
12: Y la temperatura, 19 grados.
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1: Batres, lo consideramos insuficiente, que no atiende la demanda fundamental, que es la abrogación de la ley del ISSSTE. Nos hacen una serie de planteamientos sobre fortalecer la Afore Pensioniste.
2: Correcto.
1: Lo que nos parece que no resuelve de fondo pues la demanda. Es decir, que aun cuando migraran todas las cuentas a Pensioniste, seguiría funcionando como una Afore. Uh-huh. También hemos advertido al titular de la del ISSSTE que tiene que leerse las letras chiquitas, como decimos luego en este argot de documentos, de propuestas y demás.
2: El diablo está en los detalles, ¿no?
1: Exacto. Y entonces, pues en un primer análisis, planteamiento, hemos dicho que no resuelve de fondo, que tiene que revisarse también que estas Afores están reguladas por CONSAR, no permite una monopolización en términos pues financieros en una sola Afore, y bueno, pues de contrabando intentan meterse otras propuestas como la creación de una aseguradora pública, porque recordemos a la audiencia que el estar en una Afore significa que estás ahorrando, que son tus recursos más las aportaciones, en este caso de tu patrón.
2: Correcto.
1: Que en nuestro caso es la SEP, y que al final de una serie de años de trabajo, pues te calculan, uno, primero, cuál es la expectativa de vida, es decir, si te retiras a los 65 años, si vas a, según ellos, vivir 20 años más, pues te calculan, llevas ahorrado 1,800,000 pesos, te alcanza para 6,000 a 8,000 pesos mensuales de renta vitalicia, no es eso una pensión. Se te ocurre vivir un poco más, pues se terminó, tendrías que buscar cómo sobrevivir. Se termina con el servicio médico una vez que te retiras. Ahora en esta propuesta nos dicen, pues vamos a crear una aseguradora pública.
2: Sí.
1: Nos parece que al final no resuelve en términos de que no es una pensión, es el pago de una renta vitalicia, y que aún con el ahorro que el trabajador hiciera, no incrementa sustancialmente la posibilidad pues de tener mensualmente una cantidad que le permita vivir.
2: Correcto.
1: Entonces, no aceptamos que esta sea una respuesta a nuestra demanda fundamental
2: y
1: en términos concretos.
2: ¿Pero es un avance? O sea, es decir, ¿sobre esto se podría construir?
1: Se podría construir si retomamos que busquemos una ruta para la abrogación. Nos queda claro que no es a partir de un decreto, como podría darse esto, que tiene que llevar a cabo un proceso incluso legislativo, es decir, que tiene que presentarse una iniciativa,
2: pues sí,
1: dado que estamos cancelando una ley, tiene que, pues, una nueva sustituirlo, pero nos parece que en este momento esta respuesta no va en ese sentido.
2: Bien.
1: Va en el sentido de fortalecer a las Afores, aun cuando se llame pensionista.
2: ¿Hoy van a entonces a movilizarse, maestro?
1: Sí, mira, hoy vamos a estar sobre Paseo de la Reforma, pues mostrando que esto continúa, que no ha terminado, que vamos ya hacia la semana en donde estará la inauguración del Mundial, y bueno, pues valoraremos el próximo domingo en nuestra Asamblea Nacional las acciones de la próxima semana.
2: Bien, entonces se van a manifestar sobre Paseo de la Reforma, van a bloquear el paso. ¿A partir de qué hora?
1: Es que la cantidad de compañeros impide que nos pudiéramos poner sobre la banqueta o sobre alguna otra situación. Está definido que es de las 10 a las 2 de la tarde. Entonces, pues estaremos a partir de Insurgentes, todo Reforma, en los distintos cruces, pues en una actividad de permanecer en plantón cantidad de horas, y bueno, pues veremos si hay alguna otra posibilidad. Se dejó abierto la posibilidad de reanudar el diálogo. Hemos insistido que requerimos que la presidenta nos atienda para que tracemos una ruta. No es el objetivo solo que nos reunamos con la presidenta, sino que encontremos una solución.
2: Pues sí, pero la presidenta ya dijo que no es posible. Entonces creo que eso no va a suceder, maestro. El asunto es, hoy no tienen mesa de diálogo, hoy no tienen reunión con las autoridades.
1: Así es.
2: Hoy no. Y el domingo ustedes definirán, con base en alguna respuesta que puedan tener hoy, si se retiran o no la próxima semana de su plantón y suspenden las movilizaciones.
1: Sí, pues mira, hoy estamos hasta esta parte. Podemos decir que es el primer tiempo del partido y que, bueno, pues no hay todavía un ganador o un perdedor en términos de fútbol, que nosotros vamos a llegar a la final con la abrogación de la ley del ISSSTE.
2: ¿Van a hacer algún paréntesis? ¿Van a suspender sus movilizaciones en todo caso durante la inauguración y estos eventos del Mundial, o se van a mantener?
1: Mira, durante este fin de semana, pues también nuestros compañeros tienen que tomar una pausa, es decir, que ha sido una semana intensa. Uh-huh. El día sábado tenemos un foro que le hemos llamado un foro en solidaridad con las luchas presentes. Es decir, tenemos una huelga de los trabajadores de Tornel que cumple 3 meses, una huelga en Monte de Piedad que cumple 6 meses, las madres buscadoras que están planteando pues tener o hacer visible esta demanda tan sentida, los padres de Ayotzinapa, los sindicatos universitarios, el sindicato de las prepas del gobierno de la ciudad que está emplazando a huelga la próxima semana, los normalistas que se preparan para el 10 de junio, que ha sido una fecha pues que se ha reivindicado. Entonces esperemos que en este tránsito podamos tener alguna respuesta diferente.
2: Bueno, pues atentos a lo que pase durante el día, maestro, gracias.
1: Gracias, Azucena, buen día.
2: Gracias, el maestro Pedro Hernández. Fíjese que sí, el 10 de junio pues es el halconazo y pues siempre hay marcha, es un día antes de la inauguración del Mundial. Ulises Soriano, tú estás ahí en el campamento de los maestros, ¿cómo amanece en este viernes?
3: Azucena, muy buenos días, qué gusto saludarte. En estos momentos pues amanece el campamento aquí en 5 de mayo y el eje central, donde los profesores pues están haciendo las actividades pertinentes de la mañana previo a estos bloqueos del Paseo de la Reforma que llevarán a cabo. También la sección 22 será la que irá a la Secretaría de Gobernación y por supuesto el magisterio disidente, el grueso, asistirá a esta Secretaría de Gobernación haciendo lo propio en la calle de Abraham González y por supuesto en Bucareli. Mientras tanto, Azucena, pues se prepara una vez más el operativo hormiga para ir asistiendo hasta este punto de la Ciudad de México, como bien lo decía el profesor Pedro Hernández, el Paseo de la Reforma, el Caballito, el Agüehuete, Insurgentes y Reforma, vialidades primarias para esta ciudad y que sin duda alguna han sido afectadas durante toda esta semana. Y pues ya también comienza un poco el chipichipi en este centro histórico de la Ciudad de México, entonces la lluvia también amenaza con caer durante este viernes. Azucena, el reporte que te tengo con las imágenes de Jorge Aguilar.
2: Bueno, pues gracias a los dos, Ulises, y atentos a las movilizaciones con la idea de que a las 10 de la mañana estén los maestros sobre Paseo de la Reforma. Gracias, Ulises.
3: Continuamos pendientes, Azucena, buen día.
2: Gracias, buenos días. Hemos buscado a todas las autoridades para pues también escuchar su punto de vista, desde la jefa de gobierno, el secretario de Educación, ISSSTE, la secretaria de Gobernación. Los hemos buscado a todos porque pues obviamente queremos también escuchar su punto de vista, pero no hemos obtenido respuesta. Volvemos.
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4: 7:28.
5: Y la temperatura, 19 grados.
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20: 7:33.
21: Y la temperatura, 19 grados.
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22: Y esperan que quieren ser recibidos por las autoridades. ¿Cuál es, además de encontrar a tu mamá, por supuesto, cuál es la petición?
23: La petición es que se le dé, pues, alcance a esto para que, pues, podamos encontrar a mi mamá.
22: Por supuesto. ¿Tú estabas en la casa cuando se la llevaron?
23: Sí, así es.
22: ¿Me puedes contar que viste la grabación que tenemos del momento del secuestro de tu mamá? ¿Lo grabó ella?
23: Sí, o sea, lo grabaron y estaban en la casa y cuando se la llevaron. Uh-huh. Yo vi cuando se la llevaron y pues eso realmente.
22: ¿Qué hora era más o menos, Renata?
23: Eran como las 6 de la mañana.
22: Uh-huh. Y estaban, bueno, entiendo que tu mamá iba o venía de hacer ejercicio y de pronto estos sujetos irrumpen en la casa así de pronto.
23: Sí, o sea, Sí, pues entraron en la casa, realmente yo, mi mamá ya se iba a hacer ejercicio y pues yo ya me iba a la escuela cuando pues sucedió ese trágico momento.
0: ¿Y directamente fueron sobre tu mamá?
23: Sí, así es.
0: Bueno, pues no la han encontrado entonces, ha cumplido ya 72 horas del secuestro, las autoridades se han comprometido a localizarla, pero desafortunadamente no hay noticias. Renata, ¿van a continuar con alguna movilización el fin de semana?
23: Supongo que sí. Aquí, de hecho, está mi abuela, y pues aquí nos estamos manifestando, vamos a hacer todo lo posible para que mi mamá pues aparezca.
0: Ojalá que así sea, Renata. Un abrazo y estaremos al pendiente. Gracias por aceptar la comunicación.
23: Muchas gracias.
0: Gracias. Bueno, pues nada, no ha sido localizada. No ha sido localizada la compañera periodista que fue sacada de su casa por estos encapuchados con armas largas que entraron ahí a las 6 de la mañana, nos dice Renata, la hija de Roxana. Y bueno, pues, perdón, me decía Renata que estaban en el lugar donde va a estar la presidenta. Claro, es que hoy la presidenta está en Coatzacoalcos, ¿verdad? Su conferencia mañanera la da la presidenta Claudia Sheinbaum en Coatzacoalcos, si tiene razón Renata. Entonces ella dice, estamos aquí en algunas de las calles por donde estará la presidenta Claudia Sheinbaum en esta agenda que nos adelantaron desde ayer, que realizará una gira de trabajo en Veracruz hoy. Y mañana la presidenta va a estar en 4 municipios para encabezar actividades públicas con programas sociales, educación, etcétera. El viernes 5, hoy está en Coatzacoalcos. Y ahí está, pues, ahí está la familia de Roxana. Israel Aldave, buenos días.
1: Sí, Azucena, ¿qué tal? Gracias. Muy buenos días. Conferencia de la presidenta Claudia Sheinbaum aquí en Coatzacoalcos. Por supuesto, uno de los temas principales que se tendrán que abordar en esta conferencia matutina tiene que ver con la desaparición, el levantamiento de esta compañera periodista. Hemos estado hablando, Azucena, fíjate, con personal del gobierno del estado, y nos dicen que hay una plena coordinación que por lo menos hasta este momento no ha dado muchos resultados. Azucena, ¿por qué? Porque lamentablemente aún no se da con el

0: Hangara de la Secretaría de Marina, de este punto de la Secretaría de Marina, no hay nadie al momento de ingresar. La presidenta Sheinbaum Pardo arribó de manera normal, podemos decirlo, a bordo de su camioneta color negro, saludó a unas personas que se encontraban ahí al ingreso de este punto. No hubo nadie de familiares, sea de la compañera periodista, y es que vale la pena señalar a Azucena que está cayendo una verdadera tromba en estos momentos aquí en el estado de Veracruz, en este punto del estado de Veracruz. Podríamos decir que a lo mejor esto inhibió de cierta manera la presencia de sus familiares, pero por lo menos al ingreso a Azucena nos encontramos justamente ahí haciendo la fila, empapándonos, por supuesto. Y no hubo ninguna presencia de los familiares.
1: Bueno, vamos a ver si se refiere, ojalá que se refiera la presidenta al tema. Gracias, Israel.
0: Por supuesto, Azucena, muy pendientes.
1: Gracias, buenos días. Don Lucio, Lucio Isidro, él es padre. Ahora vamos a ir con Don Lucio Isidro, padre de Rodrigo. Lucio es papá de este joven de 20 años, estudiante de veterinaria. Lo asesinaron policías estatales el 4 de noviembre. Sigue sin respuesta concreta por parte de las autoridades federales. La semana pasada, Don Lucio inició pues una marcha desde Tabasco hasta la Ciudad de México. A la mitad del camino le invitaron, digamos, le llamaron a una reunión con las autoridades de seguridad aquí en la Ciudad de México. Don Lucio vino, le prometieron que le iban a dar pues seguimiento a este tema, y ayer, el lunes, hablé con él y me dijo pues que no había tenido ninguna comunicación con nadie de las autoridades y que tal vez hoy podrían reiniciar esta manifestación de Tabasco a la Ciudad de México para manifestarse en el Zócalo o en Palacio Nacional y así poder tener pues información respecto al asesinato de su hijo. Ahí sí, cuatro policías detenidos, cuatro policías estatales, cuatro policías que están vinculados a proceso. Sin embargo, Lucio dice que participaron 15. ¿Qué pasó? Que llegó una patrulla, persiguió al muchacho que iba con su novia, les hizo la señal de alto, ellos pues no se detuvieron, era de día, venían de la escuela, pues tenían miedo de pensar quiénes eran. Los policías les disparan, hieren a la muchacha, a la novia, matan al joven, y llega otra patrulla pues a tratar de ayudar a sus compañeros policías a pues cambiar la escena del crimen, para culpar al muchacho, que si venía con drogas, que si venía con armas, tal. Afortunadamente, dentro de la tragedia, para el papá de Rodrigo, los vecinos tenían cámaras de seguridad, había testigos, y con ello pudieron comprobar pues que el muchacho había sido asesinado así, pues de manera abusiva, por parte de los policías de Tabasco. Detuvieron a los principales, a los que persiguieron a los jóvenes, pero a los segundos, a los de la patrulla que intentó ayudar a sus compañeros para despistar a la justicia, pues no los han detenido. Entonces, bueno, pues es lo que está buscando Don Lucio. Le vamos a hablar en un ratito más para saber si emprendió o no de nuevo su marcha hacia la Ciudad de México ante la falta de respuestas por parte de las autoridades estatales y las autoridades federales. Pablo Yolatla en Puebla, buenos días.
2: Hola, Azucena, ¿qué tal? Muy buenos días. Pues fueron momentos de terror los que se vivieron ayer allí en el municipio de Tepeaca, sobre todo los alumnos de escuelas aledañas al lugar donde se almacenaba de manera clandestina gas LP. Afortunadamente no hubo muertos ni personas lesionadas, aunque en un principio se informó del registro de 3 heridos. La última de las 4 explosiones fue la que generó pánico allí en Tepeaca, porque fue muy potente, tanto que cimbró varias casas en las que generó una columna de humo perceptible a varios kilómetros de distancia. Ante ello, fueron evacuados alumnos del centro escolar de la prepa BUAP y 60 pacientes del Hospital General. Cuerpos de emergencia, incluido elementos de bomberos y protección civil, se trasladaron de inmediato al lugar de los hechos. Después de 2 horas, los brigadistas lograron sofocar el incendio en su totalidad. El gobernador Alejandro Armenta recorrió la zona, donde advirtió que el hecho no quedará impune, por lo que ya pidió a las autoridades federales agilizar las investigaciones para deslindar responsabilidades. Ahora se sabe que el lugar era una bodega de huachigás, donde ayer por la mañana explotaron 4 pipas, Azucena.
1: Oye, pero no había huachicol, o sea, este combustible estaba guardado ahí por...
2: Así es, Azucena, era una bodega donde se llenaban las pipas y fueron las que explotaron ayer. Cuatro de ellas explotaron. Era un predio donde se instaló esta bodega, donde se guardaban estas pipas y donde se distribuían a la zona para comercializarse.
1: ¿De dónde?

0: ¿Dónde vienen esas pipas? ¿Quién les da acceso a estas personas para tener ese combustible pirata, digamos, robado, ¿no? Ahí en las bodegas. ¿Y a quién se lo venden, Paulo?
1: Pues es lo que ayer se informaba. Vecinos daban testimonio de que eran delincuentes, era una banda dedicada al robo de gas LP. Por ahí pasan los ductos de este uh-huh. gas, es donde se conectan. Recordemos que Tepeaca se ubica, es un municipio que se ubica en el Triángulo Rojo, uh-huh. y que obviamente pues ahí es donde se genera esta actividad ilícita, y se vende en municipios aledaños, bien. En los tianguis, en Tepeaca, en Quecholac, en toda esta zona,
0: Paulo.
1: Azucena.
0: Bueno, gracias, Pablo, gracias.
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4: En medio de una tremenda disputa por la punta en la división este de la Liga Americana, los Yankees han recibido una pésima noticia. Aaron Judge tiene una fractura de estrés en una costilla y estará fuera de actividad varias semanas. Y aunque hay esperanzas de que pueda regresar antes del final de la campaña, este es sin duda un golpe devastador para las aspiraciones del equipo de Aaron Boone en la segunda mitad del calendario. Soy José Pablo Coello y como siempre te doy las gracias.
5: 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Explorando la naturaleza.
6: El Popocatépetl, México. Ubicado cerca de la Ciudad de México, Don Goyo es uno de los volcanes más monitoreados del mundo. Su actividad constante de ceniza y fumarolas mantiene en alerta a millones de personas. Es una pieza fundamental en la mitología mexicana y un gigante siempre vigilante.
7: 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Un juez ordenó la vinculación a proceso de dos hombres que presuntamente participaron en el asesinato del delegado de la Fiscalía General de la República en Tamaulipas, Ernesto Cuitláhuac Vázquez Reina. Los detenidos también son acusados de portación de armas de fuego y posesión de narcóticos. La jefa de gobierno, Clara Brugada, reiteró que su equipo de trabajo realiza acciones diarias para garantizar el bienestar de los capitalinos. Indicó que se han tomado medidas para contrarrestar las afectaciones que han provocado las manifestaciones de la CENTE. La Secretaría de Educación de San Luis Potosí anunció el fin del ciclo escolar en el estado por calor extremo. Precisó que tomaron la decisión para priorizar el bienestar de la comunidad escolar ante la condición climática adversa. 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
8: Son las 7:45. Estuvimos pendientes en la semana del caso de el señor que vende elotes en Tijuana, Baja California, Isidoro Valencia. Recordará que se hizo viral un video en donde el elotero, con una década de vender pues sus productos ahí en la colonia 10 de mayo, fue detenido en un operativo súper aparatoso. Elementos de la Fiscalía General de la República, Guardia Nacional, el Ministerio Público, se lo llevaron en una patrulla, no les dijeron a los familiares de qué se le estaba acusando. Ayer intentamos hablar con pues la Fiscalía de Baja California, con alguna autoridad, para que nos dijeran, bueno, ¿por qué se habían llevado a don Isidro? ¿Cuál había sido el pecado, el delito tan grande para que elementos con armas largas, uniformes tácticos, fueran por él a las calles donde vendía elotes? Nadie nos respondió. Rocío Galván, allá en Baja California, ¿qué sabemos de Isidro? Rocío, buenos días.
9: Hola, Azucena, te saludo con gusto, igual que tu audiencia y tu equipo. Sabemos tres cosas. El arresto fue por una orden de aprehensión vigente que fue emitida por un juez federal. La segunda, la familia está, pues, no sé si asustada, no ha querido ya dar más comentarios después del video que grabó la detención y que se cuestionó la acción de las autoridades y se manejó el tema del préstamo que había obtenido por 600,000 pesos. Y lo tercero, se supone que el detenido fue llevado a las oficinas de la Fiscalía General de la República aquí en Tijuana, uh-huh, y que habría sido trasladado a un penal federal. Ya ves que hay un registro nacional de detenciones, pero yo no intenté saber a qué penal lo llevaron y no he podido ingresar. Y bueno, pues la delegada de la Fiscalía General de la República aquí en Tijuana tampoco nos ha dado ese dato. Según lo que sabemos, sí fue trasladado de la colonia 10 de mayo a las oficinas de la Fiscalía General de la República y ya de ahí perdemos el rastro. No sabemos en dónde está este comerciante de lotes. Y bueno, seguimos con la duda, ¿por qué fue detenido con un operativo así? ¿Y en qué penal está ya en este momento? Porque si tú te percatas, pues ya pasaron más de 48 horas de la detención.
8: Pues sí.
9: Eso es lo que tenemos hasta el momento.
8: A ver, y la familia, es que sí entiendo, Rocío, y tú lo sabes perfectamente, luego la familia inmediatamente, la autoridad pues los amenaza, si hablan con los medios menos les vamos a dar información, o sea, los amenazan y los extorsionan, porque bueno, la familia estaba evidentemente muy asustada. ¿Ellos saben el paradero o no tienes idea de lo que sabe la familia?
9: Tengo entendido que no, estaban, precisamente lo que tú dices, estaban asustados porque pues al menos quieren saber a dónde se lo llevaron. ¿A dónde está? Y te digo, hay un registro nacional de detenciones, pero yo no he podido, con el nombre de él, no sé, tampoco, también no tengo esa información. Si tiene otro nombre y en el registro nacional de detenciones aparece con su primer nombre, Isidro, era su segundo nombre, no sé. La verdad es que pues seguimos investigando, Azucena.
8: Que bueno, estaría como en, prácticamente en calidad de desaparecido, ¿no?
9: Pues sí. Ojalá que pues allá en la Ciudad de México o aquí la delegación de la Fiscalía General de la República pues nos dé nada más ese dato. Yo pues creo que con eso y el delito, ¿no? Por el que fue se giró la orden del juez.
8: La gobernadora Marina del Pilar, nada. No aparece, nada. No sale a los medios, no da conferencias, nada.
9: Mira, la gobernadora tuvo ayer una reunión por motivo de la libertad de expresión con algunos medios, no fui convocada, claro. Con algunos medios de comunicación, pero el tema no lo tocó. Habló de otras cosas, pero pues de este tema no.
8: No, porque pues no te invitó porque igual le ibas a preguntar, ¿no? Y pues el asunto es no responder, ¿verdad? Por supuesto.
9: Pues sí.
8: Bueno, pues las seguimos buscando, básicamente saber si está detenido, dónde y por qué. La familia, creo que es evidente, no creo, es un derecho que la familia lo sepa. Entonces, bueno, pues vamos a ver, Rocío, si la familia, al menos, sin salir públicamente, alguna conversación aquí o contigo, nos vaya manteniendo al tanto si saben dónde está el señor, cuál es el paradero de Isidoro, que como me decías ayer, pues todos los vecinos conocen y nadie se explica qué fue lo que pasó.
9: Sí. Nadie sabe por qué fue detenido de esa manera y pues sí, pues yo sigo insistiendo y estamos en contacto, cualquier dato yo inmediatamente te lo comunico.
8: Bueno, gracias, Rocío, cuídate.
9: Hasta luego.
8: Oye, Rocío, ¿hoy hay manifestaciones de transportistas campesinos por allá?
9: No, lo que tenemos es de la Coordinadora Nacional de Trabajadores de la Educación, que anunciaron en la liberación de la caseta de cobro de Tijuana Ensenada. La primera caseta, la van a liberar, creo después de las 8:00 a.m. Y ayer tuvimos, pues, el cierre del Chaparral, 2 horas, un poquito más de 2 horas, que sí colapsó este cruce fronterizo, ¿verdad? Y hoy tenemos esa movilización y, pues, también estamos pendientes con ese tema.
8: Bueno, pues ahí está. Gracias, Rocío.
9: Hasta luego.
8: Cuídate, gracias. Bueno, y hablando de prepotencia, pues el alcalde de Metepec, Fernando Flores, vaya polémica en la que está envuelto, trató de ofrecer una disculpa diciendo que se había malinterpretado esta irrupción que hizo en un deportivo, en el Deportivo La Asunción, entró con hombres armados, con sus escoltas con armas largas, a golpear a una persona. Daniel Jasso, cuéntanos qué pasó con este señor, el alcalde de Metepec, Fernando Flores, de PRIPAN, ¿no?
10: Correcto, Sena, llegó por la Alianza PAN PRI PRD, ahí lo vemos en pantalla para quienes nos siguen en plataformas, un club deportivo, pues, muy conocido en la zona, te digo exactamente la localidad, está en San Salvador Tizatlali, ahí en el Estado de México. Él mismo dice más adelante, vamos a escuchar su disculpa, que es miembro de este club. Él, como vemos en pantalla, él entra él es una de las personas que fuerza la puerta de vidrio para entrar junto con otras, pues, por lo menos 5 personas y guardias, escoltas ahí armados con armas largas, pues decía él, para impedir un conflicto, para intervenir en un conflicto entre particulares. Ahí vemos cómo ingresa con diferentes personas.
8: A ver, una... vamos a ver el uno, el video uno, si lo podemos poner a pantalla completa y escucharlo. Él, es una toma de fuera, primero la toma de fuera, y entonces él llega y con sus escoltas, pues, abren la puerta, incluso con las manos, la puerta de cristal. A ver, el video uno, por favor, ahí atrás, si me ayudan, por favor, para quienes nos están siguiendo en televisión. Bueno, ese es.
10: Sí, lo tenemos ahí preparado también con audio, son unos 15 segundos ahí del momento en que ingresan. Hay mucho ruido, escuchan incluso varias groserías, pero si quieres vamos a escuchar un fragmentito.
8: Bueno, así entra el alcalde, ¿no? Con sus escoltas, sus armas largas, a la fuerza, abren la puerta de cristal y luego se escucha decir, es ese, con, ¿sobre quién iban?
10: Pues no, no han detallado, Susana, hay muchas incógnitas en este caso, pues uno creía que es un tema que no debería trascender, sin embargo, es una persona, un funcionario, un público que entró, pues, valiéndose sus escoltas, usando armas largas, a un deportivo donde, pues, hay que decirlo, hay mayoritariamente personas civiles que no tienen absolutamente nada que ver con ninguna función de este tipo, mucho menos de seguridad, para entrar con ese tipo de rifles. Ahí, si vemos en pantalla, una de las personas que ingresa, una de las primeras con playera azul y short blanco, es quien agrede en primera instancia a otra persona que ya se encontraba adentro, un hombre con sudadera gris. Sin mediar palabra llega, le da un golpe, intercambian algunos insultos en el momento en que esta persona de gris intenta alejarse. En otro video que tenemos, Azucena, un segundo ángulo grabado desde el interior por cámaras de seguridad, pues se ven los momentos posteriores al primer golpe, luego un segundo hombre con chamarra negra que también parecería un guardia le pega, y regresa el hombre de playera azul para pegarle con celular en mano por lo menos en 5 ocasiones, y llega el alcalde Fernando Flores. Pues en un primer momento uno pensaría que para intervenir, pero no. Él llega directo con su puño izquierdo para darle a la persona de gris. Y ya, ese es como el último momento que se capta en cámaras de seguridad.
8: O sea, él iba desesperado, él quería entrar antes que los escoltas, que todos, para irle a dar un puñetazo a esa persona que dicen que es familiar, ¿no? Que es su sobrino, su hermano, no sabemos. Bueno, el punto aquí es la manera prepotente y fuera de toda la ley en que ingresó a este deportivo. Luego dice, acudí a una llamada de emergencia. No es cierto, hombre. Y yo fui como el superhéroe a tratar de resolver este asunto. Ni le corresponde, ni es cierto, alcalde. ¿Escuchamos su disculpa?
10: Correcto, vamos a escuchar la disculpa del alcalde de Metepec, Fernando Flores.
11: Cuando acudí a un llamado de ayuda por un conflicto al interior del club deportivo del cual soy socio, desde el corazón les ofrezco una sentida disculpa para quienes creen que vieron un actuar excesivo de mi parte sin justificar mis acciones. Debo decir que mi respuesta obedeció a solucionar lo más pronto posible el altercado al interior que amenazaba y ponía en riesgo la integridad de los involucrados. Estaré atento y con total disposición para atender cualquier requerimiento que se me haga por estos hechos.
8: Ay, mentira. A los que creen que me vieron violento, por favor, alcalde, pero si entró con el puño ya listo para golpear a la otra persona, si entró por la fuerza abriendo esta puerta de cristal y con armas largas, no nos imaginamos, creen que yo me excedí. No nos imaginamos, excedió. Hay un comunicado incluso de Derechos Humanos.
10: Correcto, Susana, de la Comisión de...
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0: Muy buenos días, auditorio amable de la primera 88.9 de FM, donde el diario de Coahuila le informa también a través de su multimedia. Comentarle a usted que se mantenga en alerta, las lluvias van a continuar acompañadas por rachas de fuertes vientos, de acuerdo a pronósticos del Servicio Meteorológico Nacional. Hay entre 65 y 70% de probabilidad de lluvia como la de ayer, que azotó gran parte de la ciudad y la región. Le aviso que Comisión Federal de Electricidad está trabajando para restablecer el servicio de energía en aquellas colonias, sectores, puntos donde pues los fuertes vientos y la lluvia originaron los apagones. Paciencia, pide la dependencia federal. Le informo también que ha sido reabierta a la circulación una de las vialidades más importantes al norte, como es el Boulevard José Musa de León, que desde anoche pues fue cerrada por seguridad de todos y todas en virtud de la inundación que ahí se presenta cada que llueve de manera torrencial. Ahorita ya hay paso por el Musa de León de sur a norte, norte a sur. Hay un charco todavía, sí, pero el paso ya está permitido. Disminuya la velocidad cerca de hospitales, de escuelas. Recuerde que más vale llegar segundos tarde que de plano no llegar. También le comento a usted que todo está listo para el proceso electoral del próximo domingo. Están en disputa 25 diputaciones locales, 16 de mayoría relativa, el resto de representación proporcional. ¿Tiene lista su credencial para votar? ¿Ya ubicó su casilla? ¿Sí? ¡Qué bueno! ¿No? En su credencial vienen los datos, dónde está su casilla, que es donde regularmente usted ha votado en las más recientes elecciones. Demos un ejemplo de alta civilidad. Este año, Coahuila es el único estado que tiene elecciones para diputados y diputadas locales. Hasta aquí el reporte, amigos, familia, si lo permite. Nos escuchamos a las 9 de la mañana. Control Maestro está Valeria Salas, le informó Javier Hernández.
1: 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Son las 8.
2: Y la temperatura, 19 grados.
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4: Los políticos. La coordinadora magisterial sigue tensando la cuerda y aunque una comisión se sienta a la mesa de diálogo, otros grupos siguen en las medidas de resistencia. Sus dirigentes de cada ronda de diálogos salen a declarar que las propuestas son insuficientes y no corresponden con lo que se les prometió en campaña. Cuidado debe tener el gobierno federal con el mensaje que está enviando a otros grupos con demandas insatisfechas. Pues pareciera ser que la ruta para abrir el diálogo es el desorden, que además se tolera. En este contexto, un grupo al que deberían poner atención es el de los pensionados de la CFE, que siguen reclamando por el recorte a sus percepciones con el tijeretazo parejo bajo la bandera de dar fin a las pensiones doradas que se instrumentó desde presidencia. Ellos han llevado sus protestas en tono civilizado y sin afectar a terceros, pero solo han conseguido que Leonel Godoy en la Cámara de Diputados les ofrezca una mesa de diálogo, cuando los deberían atender en el Ejecutivo, que es donde se toman las decisiones de fondo. El Comité de Ciudades Hermanas de Saltillo tiene nueva mesa directiva y la responsabilidad de encabezarla recayó en la maestra Lucila Ruiz Musquiz, exdiputada local y con una amplia trayectoria en diferentes instancias de la administración pública.
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5: 8:05.
6: Y la temperatura, 19 grados.
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1: Haremos una pequeña y breve parada. ¿Saben que algunas de las personas más ricas de Miami son cubanas? Son increíbles y me voy a encargar bien de ellos. Nos vamos a encargar de Cuba. ¿Y saben qué? Ellos también quieren que lo hagamos. El pueblo nos quiere allí desesperadamente.
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3: Hola Pepe, ¿cómo estás? Muy buenos días.
4: Hola Susana, muy buen día. ¿Cómo estás? ¿Cómo te va?
3: Gracias, bien Pepe. A ver, cuéntanos si es una buena o mala propuesta la que hacen las autoridades a los maestros respecto al pensionista Pepe.
4: Sí, gracias Susana. Fíjate que es la respuesta que puede dar el gobierno. El gobierno actualmente pues no tiene los recursos para regresar al esquema anterior. Entonces lo que les está proponiendo a los maestros es precisamente lo que te decían, es crearles, además de su Afore, que su Afore les diera el dinero, una aseguradora que les garantice que ese dinero se los van a mantener por renta vitalicia, es decir, de aquí hasta que fallezcan. Se pensionan a la edad que se vayan a pensionar, y de ahí hasta que se fallezcan, esa aseguradora les va a garantizar ese dinero. Sí suena una buena, desde luego suena una buena propuesta por parte del gobierno, es totalmente viable, es una compañía aseguradora que se podría encargar de esto, después de que tengas tu pensión, tengas esta renta vitalicia. Ahora, claramente lo que quieren ellos es abrogar toda la ley del 2007 del ISSSTE, la que crea la Afore pensionista, es la que quieren desaparecer, sí. Y con eso pues regresar a la edad obviamente pues de retiro que era anteriormente.
3: Ahora Pepe, yo no estoy defendiendo a los maestros, pero se los prometieron, por eso hay que tener mucho cuidado con lo que se promete, hay que tener mucho cuidado con las palabras, porque las palabras sí tienen peso. Nos acostumbramos, bueno, espero que no, en el sexenio anterior, a que nos dijeran cosas irrealizables, imposibles, y nos gustó en algún momento, entrecomillado, hablo en plural para no apuntar a un solo grupo o una sola persona, y nos gustó que nos dijeran cosas que aunque sabíamos que eran imposibles de cumplir, nos hacían felices temporalmente, ¿no? Entonces tengan cuidado con lo que prometen, porque esto que están reclamando los maestros, si son extorsionadores y si luego ya sabemos cómo funciona la coordinadora desde hace décadas, ¿no? Golpean, negocian hasta que consiguen lo que quieren, ¿no? En la mayoría de los casos, de la mayoría de los sexenios anteriores, pero se les prometió, o sea, hay pruebas de esto. Entonces hay que tener cuidado, yo no los estoy defendiendo, pero ellos tienen pruebas de que les dijeron vamos a eliminar estas reformas y ahora les dicen que no. Entonces, deberíamos reclamar todas las promesas incumplidas, ¿eh?
4: Tienes razón, Azucena. Tiene razón, esa fue una promesa anterior del sexenio anterior y fue promesa de campaña de la presidenta, en efecto, eso es lo que se les prometió. Ahora, si abrogan la ley del ISSSTE, es regresar a la parte anterior, es decir, que tú te puedas pensionar en el caso de las mujeres, con 28 años después de haber trabajado, o de hombres con 30 años después de haber trabajado. Uh-huh. Si regresas a la propuesta anterior, si abrogas la ley del ISSSTE, como quieren ellos, pues si tú empezaste a laborar a los 20 años de edad, a los 50 años, después de 30 años de haber trabajado, ya estás pensionado. Y ya, y ya no hay pensión que realmente te alcance,
3: pues sí,
4: para que te puedan solventar de ahí a otros 30, 40 años.
3: Sí.
4: O sea, te van a haber pensionado más de lo que tú trabajaste. Entiendo lo que dices.
3: No lo prometan,
4: razón.
3: No tengan la lengua tan larga.
4: Fue promesa.
3: Ajá.
4: Fue promesa, pero en efecto, financieramente, pues lo que estás viendo es que ya cuando llegas al gobierno, pues no te dan las cuentas.
3: Claro.
4: Simplemente no hay dinero para eso.
3: Sí, bueno. Claro. Oye, Pepe, ¿cómo va la inversión privada, eh? Porque se ha presumido mucho la inversión extranjera directa, etcétera. ¿Cómo va el tema de la inversión privada en México?
4: Es que fíjate que lo dices muy bien, la inversión extranjera directa es la que más se ha presumido, es la que va bien a pesar de ser la inversión de utilidades, que lo hemos comentado, pero va bien la inversión extranjera directa. Sin embargo, la privada pues sigue cayendo, Azucena, lleva 19 meses a la baja, medida por la inversión fija bruta, lleva 19 meses a la baja la inversión privada. Esto, bueno, pues obviamente está prendiendo todas las alertas que hay, porque va a llegar prácticamente a los 2 años ya, a la baja, es lo que se quiere revertir. Ahora en marzo tuvimos un dato malo de menos 3.1% de caída de la inversión respecto a anual, un pequeño viso de esperanza que en la mensual, el de marzo contra febrero, hay una pequeña recuperación, sí. Pero pues es donde hay que meternos, al tema de confianza para la inversión.
3: El dólar, Pepe.
4: 17:34, Sena, tranquilo.
3: Gracias, buen fin de semana.
4: Igualmente, gracias.
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3: Don Lucio Isidro es el papá de Rodrigo, del joven que hablábamos la hora anterior, que fue asesinado por policías en Tabasco. ¿Cómo está, don Lucio? Buenos días.
5: Sí, buenos días, Azucena, aquí estamos. Bien.
3: ¿Retoma su camino a la Ciudad de México o ya están siendo atendidos, Lucio?
5: No, Azucena, voy a retomar el camino a la Ciudad de México nuevamente, porque pues estas personas solamente me hicieron perder el tiempo. No me han hablado, no me resolvieron nada. Me imagino que pues les dije que le iba a dar 5 días, ya tienen 8 días, 9 días y no resolvieron nada, ni me han marcado. Híjole. Por tal situación, pues dejo en evidencias, di el beneficio de la duda, Azucena, y pues no recibí ningún resultado, ninguna llamada. Faltando a eso, pues, dando cumplimiento a lo que ordenó la presidenta, y pues ahí también se evidencia más que pues ni a la presidenta le hacen caso, ¿no? O en su caso, quiero pensar mejor de que pues ahora sí que la delincuencia está de arriba hacia abajo.
3: Oiga, Lucio, ¿cuál es la idea? O sea, ¿cuál es el plan para llegar a la Ciudad de México?
5: Pues vamos a seguir caminando, se unen más familias que han sido víctimas de la delincuencia uniformada en Tabasco, se unen más y vamos a ir a las embajadas a pedir, hacer patente esta situación de la inseguridad que estamos viviendo los tabasqueños, y no tan solo en de los tabasqueños, sino todos los mexicanos en México. Y pues vamos a ir, y tengo un plan, un segundo plan,
3: que a ver, pues me lo cuenta,
5: eso ya va a ser definitivo.
3: Bueno, me lo cuenta después del corte, ¿cuándo piensan llegar a la Ciudad de México? Y en caso de no ser atendidos, ¿cuál es el plan B? ¿Me lo cuenta ahorita, por favor, Lucio? Déjeme regresar del corte.
5: Claro.
3: Gracias. Volvemos.
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7: 8:13.
8: Y la temperatura, 19 grados.
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9: Buen día, hoy es 5 de junio. En Tepeaca, Puebla, alarma explosión de 4 tanques de gas. Se une ejército e iniciativa privada para consolidar la estabilidad industrial. Reaparición de AMLO evidencia desesperación, señala Carlos Robles Lostonó. Investigan autoridades a presunto montachoques, refuerzan vigilancia en la ciudad. Acredita el IEC a 9 encuestadoras para elecciones. Cumplen con los criterios. Yo soy Samantha Escobedo. Que tenga usted un excelente día.
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3: 8:17.
4: Y la temperatura, 19 grados.
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1: Utilizar el paso para llegar el día 11 allá a la Ciudad de México.
2: Bueno, ese es el plan A. Luego me dice usted que si no hay respuesta, aún así con esta solicitud que han hecho, ¿qué van a hacer como plan B, Lucio?
1: Sí, claro, Azucena, el plan B que tenemos, hemos acordado, es que nos vamos a ir a la chingada, a Palenque, porque de allá se salen las instrucciones, salen las órdenes, entonces pues vamos a tener que irnos a la chingada. Allá nos vamos a permanecer hasta que tengamos una respuesta por tiempo indefinido.
2: Bueno, pues entonces el 11 de junio primero acá, si no hay respuesta, se van a acompañar a la chingada a Andrés Manuel López Obrador.
1: Es correcto, Azucena. Esa es la última carta que tenemos ya, porque pues ya lo hicimos a conocer a nivel nacional y no somos escuchados. La pudrición está desde arriba.
2: Oiga, Isidro, ¿cuál es el punto aquí? Participaban dos patrullas con policías cada una de las patrullas y solamente detuvieron a los tripulantes de una. Faltan los otros, los que llegaron después a tratar de encubrir a sus compañeros respecto al asesinato de su hijo.
1: Así es, Azucena, y los que se llevaron las cámaras de las casas, se introdujeron a los domicilios y se llevaron las cámaras. Entonces, y eso fue ahí en la segunda patrulla, es donde iba el mando, en donde ejecutó a mi hijo, arremató a mi hijo.
2: ¿Cómo sigue? Que resultó herida la novia de su hijo, ¿verdad?
1: ¿Perdón?
2: Resultó herida la acompañante de su hijo.
1: No, mi hijo iba solo.
2: Ah, iba solo, bueno, muy bien.
1: Mi hijo iba solo.
2: Bueno, Lucio, pues mire, vamos a esperar, hoy es viernes, ustedes vienen en camino otra vez, platiquemos el miércoles, si le parece, para saber si hubo alguna reacción o no, o si ya estarán por acá el jueves, el día de la inauguración del Mundial de Fútbol. Gracias, Lucio, cuídese.
1: A usted, Azucena, muy amable, gracias por el espacio.
2: 36 días sin saber nada de Rubén Rocha Moya, después de que pidió licencia tras ser señalado junto con otros de sus colaboradores de tener nexos con el cártel de Sinaloa. Felicitos Trujillo, ha sacado la cabeza de su escondite Rocha Moya, ¿qué se sabe? Buenos días, Felicitos.
3: Con el gusto de saludarte, Azucena, muy buenos días. No solamente la última publicación que se tuvo cuando asistió a la comparecencia de la Fiscalía General de la República, es lo último que se ha publicado a través de sus redes sociales de el alcalde con licencia, Juan Dios Gámez Mendívil, tampoco, pues él nada más respondió a aquel 23 de febrero que tendría precisamente, había sido notificado que tendría que asistir a la Fiscalía General de la República, y el señor Enrique Insunza Cáceres, pues a través de sus redes sociales, haciendo algunas publicaciones, compartiendo de programas sociales, mensajes desde el Senado. Él, lo último que se supo fue esta información que dio a conocer precisamente Javier Corral, ¿no? Que había tenido una reunión con él aquí en Culiacán, Sinaloa, y a través de medios de comunicación, pues se ha reportado que se le ha visto haciendo sus actividades cotidianas acá en Culiacán, Azucena.
2: Perdóname, no prende el micro. Que se le ha visto así como un mito, como un fantasma, pero en realidad ni siquiera lo pudimos ver, como sí pasó, por ejemplo, con Maru Campos, con una cobertura espectacular por parte del gobierno, generada por el gobierno, impulsada por el gobierno. No lo pudimos ver ni siquiera declarando en la fiscalía. Felicitos.
3: Es correcto. Nada más se tuvo contacto, incluso pues alguna entrevista con Marco Antonio Almanza, quien posteriormente dio ofreció otro video para desmentir que se haya entregado a las autoridades. Ahí se le miró en este video que se hizo pues viral, haciendo ejercicio en el Jardín Botánico de Culiacán, donde en esa ocasión que habló entre la Fiscalía General de la República, entre los medios de comunicación, comentaba que ahí habitualmente iba a hacer ejercicio. También el vicefiscal con licencia, Damaso Castro Saavedra, fue quienes pues hablaron con los medios de comunicación, tuvieron esa oportunidad, pero el resto de funcionarios pues no fue posible, Azucena.
2: Así es, bueno, pues vamos a ver si en algún momento, pues es que eran muy valientes. Yo me acuerdo muy bien de Américo Villarreal, me acuerdo muy bien de Alfonso Durazo, bueno, que hasta regañó a la presidenta cuando era candidata, ¿te acuerdas? Que la regañó un día y que la presidenta le dijo, no, a mí me tratas bien, porque aquí las cosas tienen que ser con respeto. Entonces me acuerdo de Alfonso Durazo, secretario de Seguridad con Andrés Manuel López Obrador, de Américo Villarreal, de este señor Rubén Rocha Moya, pues siempre como muy seguros de ellos mismos y muy seguros de su honestidad y presumiendo que eran diferentes a los otros, y ahora pues escondidos como muchos en el pasado, porque Rubén Rocha Moya no ha salido a dar una sola declaración. Felicitos.
3: Sí, de hecho, la última oportunidad que tuvimos de hablar fue el 30 de abril, exactamente este año, cuando en un evento que tenían, sí, en Villamoros, en Navolato, cuando se da a conocer esta noticia de estas acusaciones, todavía ese miércoles tuvimos la oportunidad de hablar con él, miércoles 29, luego el jueves 30 de abril también, en un segundo evento, incluso estaba en un evento con campesinos, entrega de fertilizantes para el bienestar, bromeando con ellos ahí, haciendo algunas pláticas. Fue la última vez, dijo que estaba muy seguro que se habría de defender, pero ya el siguiente día, el 1 de mayo, que recuerdo que tuvimos un enlace contigo desde el Palacio de Gobierno, ese día pues fue cuando ya se dio a conocer a través de un video, iba a solicitar licencia para el sábado 2 de mayo en el Congreso del Estado.
2: Bueno, pues ahí, sí. Ahí está entonces, felicitos, nada de Rocha. Gracias, y el Rocha, ¿dónde estará? ¿Quién sabe? Gracias, felicitos.
3: Excelente día, Susana.
2: Gracias, y Alfonso Durazo, ¿qué dice? Pues que no le quitaron la visa, lo confirmaron Los Ángeles Times, el compañero Steve Fisher, luego Adela Navarro del Semanario Z nos dijo, yo también tengo esa confirmación, les revocaron su visa, Durazo pasa a Estados Unidos por un tema médico. ¿Qué sabemos de Alfonso Durazo, además de que se dice inocente? Michelle Rivera en Sonora, buenos días, Michelle.
4: Buenos días, Azucena, te saludo con gusto. Nos hemos mantenido justamente en esa línea de insistir en saber si habrá más información, además de haber, pues, obviamente negado la nota, haber dicho que es falsa y que no tiene necesidad de cruzar Estados Unidos para demostrar a un periodista que cuenta con visa. El gobierno del estado y la vocera del estado también, Paloma Terán, se mantienen en el dicho de que cuenta, Azucena, con una visa vigente. Así nos lo han hecho saber constantemente ante justamente las versiones que tú también has tenido en tu espacio, la entrevista con que han publicado esta nota, tanto el LA Times como también el Semanario Z. Uh-huh. Y bueno, nos hemos mantenido en esa. Sabes, justamente este mes, hace un año, el gobernador Alfonso Lazo fue cuestionado por su visa, justamente por el periodista Luis Chaparro. Y él estaba justo unos días de acudir a Arizona por la Comisión Sonora Arizona, Susana, que se celebra desde hace muchísimos años entre Sonora y Arizona. Y bueno, en esta ocasión, esta comisión también se lleva a cabo en los próximos días, a final del mes de junio, pero en esta ocasión toca a México, es decir, la Comisión Sonora Arizona se va a llevar a cabo en Sonora, por lo que no podemos como que repetir ese ejercicio, pero mencionarte que pues han insistido en esta versión de que sí tiene visa, que está vigente, que es una nota falsa, Azucena, claro. Y que bueno, todas las versiones sobre este tema obviamente pues son falsos porque cuenta con el documento.
2: Bueno, pues, y que no ha mostrado, ¿verdad?
4: No, físicamente no hemos tenido acceso a esta información, solo ha sido así la versión de la vocera Paloma Terán y obviamente lo que nos quedó de conferencia con el gobernador Alfonso Durazo.
2: Sí, bueno, oye, ¿escuchaste lo que recuperaron ayer de Vicente Fox? Respecto a Alfonso Durazo, sí. En una entrevista con Fernando del Collado, si no me falla la memoria, le pregunta ahí que se pelearon, ¿verdad? Alfonso Durazo y Vicente Fox, porque pues Durazo estuvo con Vicente Fox, y le preguntan que si se iba a reconciliar, y así contesta el expresidente panista.
5: ¿Sigue siendo su amigo Alfonso Durazo?
6: Hijo de la chinga. Ese es un traidor. Da puñaladas por la espalda. Se las va a dar a AMLO.
2: ¿Qué tal, Siempre hay un...
4: Sí, bastante fuerte. La verdad es que hemos visto que además esta respuesta, este comentario de Vicente Fox se ha hecho súper viral. Uh-huh. Obviamente en el marco de esta situación que están viviendo el gobernador de Sonora y también el de Tamaulipas. Y sabes que en la conferencia de prensa, Azucena, además de decir que pues es falsa la nota, sí, también reiteró y lo dijo en la pasada conferencia de prensa desde el pasado martes, que pareciera que hay pues estos personajes del pasado que quieren regresar. y tienen esa intención de regresar, lo están haciendo también a través de estos cuestionamientos. Claro. Entonces, te puedo pues adelantar que esa sería su respuesta si él contestara al cuestionamiento. Ajá. De qué opinas sobre lo dicho por Vicente Fox, justamente.
2: Bueno, vamos a ver si hoy tiene actividades, si hay oportunidad de hacerle algunas preguntas, ya nos contarás, Michelle, muchas gracias.
4: Justamente, sí. Cecena, rápido para cerrar, el día que ocurrió lo de la visa, la nota, él tenía agenda en el sur del estado y esa agenda fue cancelada. Esperemos que retome el gobernador para poder tener también esa oportunidad de seguir pues actualizando este tema.
2: O sea, ¿no ha tenido eventos públicos?
4: No, hasta el momento no. Hoy se supone que recupera esos eventos, entonces vamos a pues a darle seguimiento. Ojalá podamos tener la oportunidad de pues seguir preguntándole sobre este tema.
2: Valientes, los valientes escondidos, Michelle. Bueno, nos cuentas al ratito. Gracias.
4: Estamos pendientes.
2: Gracias, Michelle Rivera en Sonora. Regresamos.
0: 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Las 8:28.
7: Y la temperatura, 19 grados.
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3: Y la temperatura, 19 grados.
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1: De culpabilidad o inocencia de los que aparezcan en listas ya pasa por un lado, porque el debate está hecho cuál es la intención de Estados Unidos.
2: Porque se alió Estados Unidos con la ultraderecha mexicana y de cualquier forma y bajo cualquier circunstancia, utilizando cualquier tipo de instrumento, van a querer derrotar a la izquierda.
1: Lo cual puede ser cierto, ¿eh? Yo no digo cuál es la intención de Estados Unidos. Ayudar a los mexicanos a lo mejor no es.
2: ¿No?
1: A lo mejor su intención es ganar su elección, su intención es quitar a la izquierda de América, o su intención es hacer justicia contra los que los afectan. Pero eso no quita que los que aparezcan en la lista puedan ser culpables o inocentes.
2: Claro, sí.
1: Ese es otro terreno.
2: O sea, las motivaciones aparte, bueno, no sé, ¿sí? Roy, tú conoces mucho más cómo, ¿sí?, puede, cómo puede echarse a andar una estrategia electoral internacional.
1: O sea, se está configurando esto, ¿no? Y bueno, pronto vienen elecciones. Este fin de semana viene Perú, y en 15 días después viene Colombia, y en octubre viene Brasil. Pero todo esto, Estados Unidos se está metiendo, y ahí es otra discusión. Meterse como se mete, ¿es injerencia o no? Si Trump dice, si gana este candidato, podemos trabajar bien con él. Si no gana, pensaremos si seguimos ahí. ¿Es injerencia o hay algo ilegal en opinar o en decir que eso quiere hacer?
2: Pues es injerencia en los bueyes de mi compadre. Porque cuando, sí, López Obrador se metía un día sí y otro también en elecciones que no le correspondían, eso a él no le parecía injerencia.
1: Oye, y hablando de López Obrador, ya sabíamos que iba a intervenir. Él de alguna manera había dicho que él iba a salir del retiro solo para defender a Claudia Sheinbaum o defender
2: carta,
1: la democracia.
2: Eso, salir del retiro es ridículo.
1: Entonces, pues sacó la carta, que es salir del retiro, ¿no? Y la carta, digo yo, pues dentro de su movimiento, pues es lógico, su posicionamiento, pero qué necesidad de hacerlo con tantas ofensas.
2: Así
1: o
2: es.
1: O sea, ¿para qué ofende? ¿Para qué le pica las costillas al adversario, no? ¿Para qué con tantas ofensas? Y parecerían dirigidas a alguien poderoso como Marco Rubio o como los que están ahí.
2: Que pueden incidir en la decisión de Donald Trump, que lo pinta prácticamente como un pelele, o sea, como si no pudiera, sí, tomar sus propias decisiones el presidente de Estados Unidos.
1: Sí, sí, sí, y regrese mi Trump, ¿no? Que regrese mi Trump,
2: no
1: el que está ahora,
2: no.
1: Que regrese el mío.
2: Es que, bueno, ya había salido el señor de su ostracismo porque pues había sacado una foto con su hijo Andy, porque pues Andy, sí, nada más no agarra vuelo y se agarra de su papá electoralmente, entonces habían publicado una foto antes, luego para vender sus libros y para meterse en elecciones de América Latina, para meterse en lo de Venezuela, Roy.
1: Sí, o sea, sí, no en Venezuela, en Colombia. O sea,
2: en Colombia, y antes con lo de Nicolás Maduro.
1: Exactamente, había hecho también renegando sobre la incursión, injerencia de Estados Unidos.
2: Entonces, que es injerencia en Trump no es injerencia en López. Pues qué cómo.
1: Sí, o en Sheinbaum misma, ¿no? Cuando apoya a Petro en su declaración inicial de desconocer el conteo, porque luego Petro ya acepta el conteo. Pero en esa declaración inicial se apoya a Petro. Pues para qué son cosas internas de una elección de otro país.
2: Pues sí.
1: ¿Para qué se mete?

Ahora bien, nosotros quedamos en medio. A ver, perdón, yo sí quiero saber si tenemos narcogobernadores. Aquí en México, la carpeta de investigación de Sinaloa está abierta desde el 2021, Roy. Y no pasa nada. En Tamaulipas, por favor.

0: en el Congreso de Estados Unidos, lo sabemos en ese momento. O sea, ¿y por qué no? Cállense porque nos puede afectar. Pues no, o sea, ellos van a seguirlo diciendo o van a seguir persiguiendo a los que ellos consideran delincuentes, los van a seguir persiguiendo. Claro. Igual que nosotros, o sea, cada quien en su país y afecta a los vecinos.
1: Hubo una ola también de gobiernos de izquierda, Roy, que hacían exactamente lo mismo.
0: Sí, en su momento Lula, con un estratega que tenía, que era Santana, apoyó por Petrobras, apoyó las elecciones de muchos países. De hecho, fueron castigados, Petrobras fue castigado y muchos, la famosa, no sé, el suicidio de Alan García en su momento, o castigos a los gobernantes, se debían a la corrupción de ese tema, del tema de Petrobras.
1: Correcto.
0: Para electores. O sea, ni modo, así.
1: Pues así es el juego, ¿no?
0: Ahora. Es el juego. Bueno, lo que sí es que el voto decide, ¿eh? El voto decide.
1: Claro, es que no tengan injerencia. No, es que no van a venir a agarrarme la mano con el plumón, a tachar mi boleta. Pues no, o sea, yo creo que Durazo, que Villarreal, que Rocha tienen nexos con el crimen, o no lo creo. Y me parece que la presidenta está relacionada o no. Con base a lo que yo sé, escucho del mundo, porque es mi derecho. No me tienen por qué acercar la información, ¿de qué hablan?
0: Desde su punto de vista, que Claudio Sheinbaum también la entiendo, ella está defendiendo un régimen. O sea, ella está defendiendo un régimen. Y dice, esto se nos viene fuerte. Se nos viene fuerte porque va a haber más información. Y cada información va a terminar afectando la elección.
1: Pues
0: ¿cómo? Hay que vacunarnos.
1: Como ha sucedido siempre, Roy. O sea, solo que ahora estamos globalizados, interconectados 24 horas, 7 días de la semana, gracias a la tecnología.
0: Sí,
1: ¿no? Ahora, otro punto es que este gobierno nacionalista que hace daño al país en sus relaciones, sobre todo con Estados Unidos, funciona muy bien dentro. Le fue mejor a la presidenta esta semana.
0: Sí, de hecho, el llamado a este, un soldado en cada hijo te dio, ¿no? El enemigo externo, la amenaza externa que viene, hay que defendernos, hay que salir a las plazas a explicar cómo hay un enemigo que nos quiere atacar, le va bien a la presidenta, sube positivos, baja negativos, recupera de la caída de mayo, se recupera todas las caídas de mayo, en una sola semana, con este llamado a la unidad y a la búsqueda de un enemigo exterior. Ya el enemigo no es Maru Campos, ya el enemigo no es el PRI y el PAN, el enemigo viene de fuera, quiere meterse a país y hacer que nosotros decidamos lo que ellos quieren. Y esa búsqueda del enemigo externo siempre funciona, o sea, siempre funciona, ¿no? Y entonces el argumento de que todo lo que haga Estados Unidos es porque afecta a los mexicanos y vamos a competir por tierra, a las plazas, explicando lo que está pasando. Ese es un argumento que funciona, sobre todo para un movimiento como Morena.
1: Así es, hace mucho tiempo, Roy, que teníamos esta rivalidad con Estados Unidos, ¿no?
0: Y sí, que parecía, la hemos tenido siempre, ¿no? Siempre, pero hoy está planteada más que nunca.
1: Así es. Me extraña, pero no sé cuál lectura le puedas dar tú, Roy, la ausencia de respuesta de Donald Trump y de su gobierno. Han mandado uno que otro tuit por parte del embajador, un mensaje diciendo, oigan, pues sí nos llevamos bien, estamos colaborando, no estemos peleando, pero no ha habido una respuesta contundente de Estados Unidos.
0: Mira, no ha habido. Yo lo entiendo en dos cosas. Uno, espero que no haya, ¿no? O sea,
1: pues
0: porque
1: sí, claro.
0: Si esa afecta a los mexicanos, espero que no se le ocurra que aranceles o nada raro a los mexicanos, ¿no? Sí ha habido, de alguna manera, una filtración en periódico, pero creo que no es en base al discurso. Creo que esa investigación no se hizo en 3 días. Ya venía, ¿no? Entonces, que ya venía esa filtración que hubo. Otro, Estados Unidos no creo que haya una reacción inmediata, porque sería fijar que la agenda la lleva el gobierno de México y no ellos. Ellos traen sus tiempos. De hecho, así interpreto el tuit del embajador, como diciendo, pues sigamos haciendo lo que estamos haciendo, no nos distraigamos de discursos. O sea, no hagamos discursos, cada quien está haciendo lo que quiere hacer, lo que tiene que hacer.
1: Y bueno, pues le va bien a la presidenta. Ahorita que regresemos del... Bueno, me queda todavía un minuto. A ver, tú le preguntas a la gente, ¿Estados Unidos tiene pruebas contundentes? A ver, dale.
0: Primero es, la gente piensa que lo que tiene Estados Unidos está basado en todos los testigos que tiene, que declaran y declaran, declaran y ponen.
1: Que es correcto.
0: O sea, más que en pruebas es, tiene mucha información.
1: Ajá.
0: Dos, aún así, sabiendo que son declaraciones, piensa que México debe detenerlos a los que le señala Estados Unidos. O sea, no importa que sean declaraciones, sí debe de tenerlos porque algo ha de ser de cierto.
1: 60%.

0: 1% de los entrevistados dicen deben detenerlos.
1: Deben detenerlos. Pero ojo, deben juzgarlos en México, no ya. O sea, ahí sí entra el nacionalismo. Sí, serán culpables de algo aquí, pero pues aquí los juzgamos, porque se los tenemos que enviar, que se juzguen aquí. Los detenemos y juzguen aquí. Y a final de cuentas, sí se ve la fuerza de la 4T cuando dicen, a ver, la presidenta, el gobierno tiene razón en pedir pruebas, sí tiene razón. Morena tiene razón en que Estados Unidos está haciéndolo por cosas políticas, sí, el señalamiento. Ajá. No, la oposición no tiene razón en señalar que se les mande para allá porque aquí se les
0: ¿me
1: va
0: aguantas tantito? Y regreso.
1: Sí.

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7: El órgano de administración judicial informó que se llevarán a cabo actividades de forma remota en los días que se celebren partidos mundialistas en México. Precisó que durante las fechas no correrán los plazos procesales, de conformidad con el artículo 19 de la Ley de Amparo. El gobierno del Estado de México, encabezado por Delfina Gómez, anunció la implementación de un operativo de seguridad para el Mundial de Fútbol. Las acciones contemplan el despliegue de 1.500 efectivos y 238 unidades vehiculares para recorrer los municipios del estado. El INE informó que para el ejercicio democrático del 2027 se prevé un gasto operativo de 3.948.471.536 pesos. Informó Daniel Welbanks. 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
8: Las 8:45, gracias a Roy Campos, presidente de Consulta Mitofsky, por permanecer con nosotros. Entonces nos decía Roy que la gente a la que entrevistaste asegura que Estados Unidos está basando sus señalamientos básicamente con información que tiene de testigos protegidos, pero que aún así deben detenerlos en México, deben detenerlos y juzgados en México, deben ser detenidos y juzgados en México.
9: Tal cual, tal cual, es decir, es... Aunque no hay que despreciar el 38 que dice que sí tiene pruebas, pero en general, la mayor parte dice, se basan en declaraciones. Dos, aunque sean declaraciones, creo en su culpabilidad, así que deténlos. Son declaraciones, por como vienen, deténlos. Pero ojo, el que detenerlos no significa que se los mandes. Vamos a juzgarlos aquí, ya que son culpables, juzguémoslos en México.
8: Pues sí.
9: Que es un poco trasladar preferencia y simpatías por la presidenta. Tan es así que la mayoría dice, la presidenta tiene razón en pedir pruebas, no tenemos por qué creerle a todo lo que dice Estados Unidos, y Morena tiene razón en señalar que Estados Unidos busca sus intereses políticos y no el bien de México. Tienen razón en decirlo. La oposición exagera, cuando dice, mándalos todos para allá, porque aquí no se les va a juzgar, ¿no? De alguna manera también traslado mi preferencia y mi opinión sobre el gobierno actual, que tiene apoyo, y entonces digo, pues juzguémoslos aquí. Entonces, de alguna manera, sí, el discurso de la presidenta sí está basado en sensación de la gente. No los declara inocentes, porque la presidenta no los declara inocentes, declara que Estados Unidos quiere su interés político, que aquí los podemos juzgar y que quiere pruebas.
8: Bueno,
9: de alguna manera sí coincide con lo que la gente opina.
8: Bueno, pues sí, por eso el éxito, por supuesto, que no necesariamente es cierto. En fin, está Magda Guardiola con nosotros, Roy, en Coahuila. La voy a sumar, si te parece, y mientras le doy la bienvenida a Magda, cuéntame qué ves en Coahuila el domingo, Roy, en las elecciones de Congreso, el cambio del Congreso.
9: A ver, va a haber cambio de Congreso, pero hay que aterrizar en distritos, porque de alguna manera sí se va a demostrar la fuerza y la fuerza regional en los distritos. No creo que Morena arrase, que el PRI arrase. Hay dos alianzas, ¿no? PRI y UDC, PRI con UDC y Morena PT. No va el verde con ellos, ¿eh? El verde no va en alianza con el PT y con Morena. No creo que el PRI arrase y gane los 16 distritos, no creo. Pero va a ser interesante cómo le va en los 4 de Saltillo, cómo le va en Torreón, en qué zonas tiene Morena fuerza. Morena gobierna algunos municipios, gobierna la frontera, ¿no? Gobierna Piedras Negras. Entonces hay que empezar a ver no solo el resultado global del Congreso, sino regionalmente y cómo están las fuerzas. Uh-huh. El PAN va separado. No hicieron alianza PAN y PRI, ¿qué tanto pesa el PAN? Uh-huh. Hay que empezar a ver resultados posteriores a la elección, si el PAN desaparece, si el verde vale algo solo, y cómo les va en las ciudades principales.
8: A ver, Marta, ¿cómo estás? Magda Guardiola, ¿cómo estás, Magda?
4: Azucena, muy buenos días al auditorio de Grupo Fórmula en la Cámara, mi compañero Oscar Rea, te saludamos desde el exterior del Congreso del Estado, que justo se renueva, por decirlo de alguna manera, este domingo en la contienda electoral. Fíjate que es en este momento pues es un ambiente tranquilo en lo general, en la elección, pero en lo que tiene que ver en lo particular, sí hay un tema pues hostil, es que hay una ofensiva, ha habido una ofensiva de cuestiones legales entre el PRI y Morena que se ha recrudecido en estas últimas 2 semanas aquí en el estado y que trae en jaque a las autoridades electorales y al Tribunal Electoral. Una serie de denuncias, 64 denuncias presentadas, la mayoría en estas 2 semanas, como te digo. Y bueno, pues todas tienen que ver entre PRI y Morena y tienen que ver con coacción al voto. Ha salpicado incluso el gobierno del estado a la Secretaría de Desarrollo Social que encabeza Gabriel Elizondo. También ha habido cuestiones de violencia política de género, bastantes, 8 causas de este tema. Y bueno, pues comentarte que no hay mucho que decir de esta elección. Estas denuncias que se han presentado, el tribunal ha ido desechando una por una por generalizadas o por faltas de sustento. Solamente una ha tenido pues resonancia judicial. Hay 2 personas detenidas desde la noche de ayer, una en Torreón, una aquí en Saltillo, que tiene que ver con una serie de citatorios falsos que fueron circulados entre la militancia priista, Azucena.
8: Oye, Magda, está con nosotros aquí Roy Campos, que de esto sabe muchísimo. Roy, hay 25 diputaciones en juego. Ahorita tiene Morena, el PRI, la mayoría 16, ¿cierto?
9: Sí.
8: Ajá.
9: Sí.
8: Y poquito, sí. O sea, muy desdibujada Morena en este momento en el Congreso, con 4 diputados, el PAN peor con 2, Verde 1, Unidad Democrática de Coahuila, que va en alianza con el PRI.
9: El PRI.
8: Tiene 1 y un independiente, Roy.
9: Sí, de hecho yo creo que el PRI va a volver a ser mayoría, el PRI va a volver a tener mayoría ganando la mayoría de los distritos, no todos, no va a arrasar, va a ganar la mayoría, con una participación bajísima, tradicionalmente en esta elección es bajísima, así que no esperemos que si arriba del 40, incluso puede ser abajo del 40% de participación, entonces va a ser porque es desangelada. Nosotros estamos pendientes, pero la gente elegir a su diputado local, no creas que está muy emocionada. Entonces va a ser una participación bajísima. Solamente en todos los distritos van a competir Morena con su aliado PT e el PRI con su aliado UDC. Los otros prácticamente están siendo comparsas. Es la pelea entre 2 fuerzas la que se está dando, por eso las acusaciones que se dan. 16 distritos y 9 plurinominales es lo que se está jugando.
8: Bueno, pues muchas gracias, Roy. Cuídate, buen fin de semana.
9: También hay elecciones en Perú, segunda vuelta en Perú, también este domingo.
8: Segunda vuelta.
9: Segunda vuelta en Perú, Keiko con su cuarta oportunidad de ganar.
8: Gracias, Roy.
9: Hasta luego.
8: Gracias, Magda Guardiola. Entonces, el Instituto Electoral menciona que está pues todo listo y en orden para la elección del domingo que inicia a las 8 de la mañana.
4: Sí, así es. De hecho, son los jóvenes los que pudieran dar la sorpresa, son los que tienen pues la mayor fuerza para elegir en esta contienda, porque son mayoría en el listado nominal. De acuerdo con el INE, pues la primera vez que sacan su credencial y hay una elección, hay muchísima participación, luego cae drásticamente. Entonces, en esta ocasión, los jóvenes son los que van a decidir el futuro del Congreso, Azucena.
8: Perfecto, pues suerte, Magda, que sea una buena jornada, cuídate.
4: Gracias.
8: La presidenta Claudia Sheinbaum, como le informamos ya, firmó un acuerdo con los productores de comercializadores de tomate o jitomate para que bajaran el precio. Habíamos tenido, pues depende cuál tomate, el saladedo o el bola, pues va desde los 35 hasta los 60, 65 pesos. Jenny Valencia, tú te diste una vuelta. Ah, bueno, ahorita vamos con Jenny Valencia. Pues se dio una vuelta ahí por el mercado para ver cómo estaba pues el jitomate. Aquí yo estoy viendo pues que está exactamente igual que ayer, ¿eh? O sea, como que hacen estos acuerdos en el Palacio y luego no sucede nada. Mire, voy a poner aquí, el bola está carísimo. Voy a poner el saladet, que pues es el más común, ¿verdad? Que se compre en el supermercado, 35 pesos el kilo en Chedraui, 35 pesos en City Market. ¡Oh! El jitomate saladet, 60 pesos en City Market. Y en Justo, 50 pesos. No, pues barato no está, ¿eh? O sea, 50 pesos el kilo. Déjeme ver si encuentro otra tienda por aquí. Saladet, sí, pues fíjese, en el único lugar donde está a un precio, pues, relativamente razonable respecto a los demás es en Chedraui. 35 pesos el kilo. Este es el tomate saladet. El tomate bola, no, pues olvide, es inalcanzable. Le voy a decir que está, ahí voy, lo puse aquí en mi celular. Le voy a contar que está en 70 pesos en Soriana, 60 pesos en Chedraui, 70 pesos en Fresco, 74 pesos en Justo, 70 pesos en City Market, en la Comer 68.20, igual que en su mesa. ¿Cómo está en el mercado, en la central de abasto, Jenny? Buenos días.
10: Hola, ¿qué tal? ¿Cómo estás, Azucena? Muy buen día. Pues comentarte que aquí en la central de abastos bajó hasta en un 50% el precio de jitomate. En la central de abastos, específicamente de la Ciudad de México, varía su costo entre 18 y 40 pesos el kilogramo, dependiendo el tamaño y la calidad, aunque su precio promedio es de entre 25 y 28 pesos el kilo. Comerciantes confirman, Azucena, que desde hace un par de semanas el costo de este producto empezó a descender al mejorar el clima y aumentar la distribución del alimento, no solamente de Sinaloa, también ahora de San Luis Potosí, Michoacán, Jalisco y Morelos. Aquí el testimonio de uno de los comerciantes de la central de abastos.
11: Sí, últimamente ha bajado un poco. Anteriormente estaba muy elevado el precio, pero últimamente ya empezó a bajar el jitomate.
8: ¿Y en cuánto más o menos lo llegaron a vender ustedes el
11: aquí,
8: costo?
11: Sí, en la subasta lo llegamos a vender a 50. Variaba el precio, pero de 50.
8: Y ahorita vemos que ya está más económico. ¿Desde cuándo está más o menos en este precio?
11: No tiene mucho que bajó, es como una semana.
10: Muy bien, muchísimas gracias. De casa, Azucena, confían en que jitomate baje más por su valor en el acuerdo que firmó la presidenta Claudia Sheinbaum con productores y comercializadores de centrales de abasto, tiendas de autoservicio, cuyo compromiso pues es el de garantizar la producción y dar prioridad también al mercado nacional que a la exportación, y que baje de esta manera el precio de jitomate. Comentate que también por el rumbo de la Gustavo Amadero, el precio en una tienda de autoservicio está en 49 pesos el kilogramo. Esperemos que siga bajando y se enteren algunos mercados públicos de la capital del país que ya bajó el precio de jitomate.
8: En el mercado de abastos, pero en los supermercados está brutalmente caro. O sea, van y le dicen a la presidenta sí, y luego como quiera está carísimo. Hay que ir al mercado de abastos, entonces sería la recomendación, ¿no? Que en la medida de lo posible. Pero me quedó la duda, el guaje, ¿cuánto está el kilo?
10: Digamos que el saladet en general, que es el que está en varios tamaños, comentarte, Azucena, está en promedio entre 18 y 40 pesos el kilogramo.
8: Es que es mucha la diferencia. Es mucha la diferencia. Exactamente. ¿Y el bola?
10: Sí, muchísima. El bola está en 60 pesos, ese sí está más caro, porque ellos nos indican que la mayoría se van a exportación, Azucena. Ese todavía está un poquito más caro.
8: Gracias, Jenny.
10: Excelente fin de semana.
8: Igualmente para ti, Jenny Valencia, nuestra compañera reportera de Grupo Fórmula. El corte y regresamos. La presidenta habla ya sobre el caso de la compañera periodista Roxana, secuestrada hace 3 días en Veracruz. Ahora volvemos para escuchar su respuesta.
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12: 158.
13: Y la temperatura, 20 grados.
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19: ¿Qué tal, amable auditorio de la primera 88.9 de FM? 20 grados la temperatura en la ciudad capital de Coahuila, Saltillo. Recuerde que tras las lluvias torrenciales de ayer en gran parte de la ciudad, pues todavía quedan algunos encharcamientos en cruceros importantes como el que se ubica en el punto de Boulevard Colosio con Valdés Sánchez. Ya está reabierto, le comentaba hace rato, el bulevar José Musa León, después de que fue cerrado por justamente inundaciones. Estamos haciendo un recorrido por la ciudad y ya todas las casillas instaladas para la votación del próximo domingo. Más de 4,000 en toda la entidad. Hay observadores electorales, hay partidos políticos, hay candidatos, hubo campañas y nada más falta un elemento. Usted, electora, elector, que con su voto elegirá quién y quién no llegará al Congreso del Estado para conformar la siguiente legislatura local. En las diferentes escuelas y instituciones, comercios, donde regularmente se instalan casillas, ya está todo preparado, los materiales electorales, los funcionarios de casilla, los representantes de partidos políticos, los observadores, las casas encuestadoras y demás. Nada más falta usted, electora, elector, que con su voto decida. Su participación será importante, sumamente importante, porque esta, la de Coahuila, la del domingo, será la única elección en 2026 en toda la República Mexicana. Por ello es importante su participación. Importante también la tarea que está llevando a cabo el fiscal general del estado, Federico Fernández Montañez, en el sentido de prevenir y sancionar cualquier conducta delictiva que tenga como objeto enturbiar o bloquear el proceso electoral del domingo. Estamos al pendiente, recuerden, ley seca en Coahuila a partir del primer minuto del sábado. Con todo el maestro, Valeria Salas le informó. Javier Hernández.
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28: Los políticos. La coordinadora magisterial sigue tensando la cuerda y aunque una comisión se sienta a la mesa de diálogo, otros grupos siguen en las medidas de resistencia. Sus dirigentes de cada ronda de diálogos salen a declarar que las propuestas son insuficientes y no corresponden con lo que se les prometió en campaña. Cuidado debe tener el gobierno federal con el mensaje que está enviando a otros grupos con demandas insatisfechas, pues pareciera ser que la ruta para abrir el diálogo es el desorden, que además se tolera. En este contexto, un grupo al que deberían poner atención es el de los pensionados de la CFE, que siguen reclamando por el recorte a sus percepciones con el tijeretazo parejo bajo la bandera de dar fin a las pensiones doradas que se instrumentó desde presidencia. Ellos han llevado sus protestas en tono civilizado y sin afectar a terceros, pero solo han conseguido que Leonel Godoy en la Cámara de Diputados les ofrezca una mesa de diálogo, cuando los deberían atender en el Ejecutivo, que es donde se toman las decisiones de fondo. El Comité de Ciudades Hermanas de Saltillo tiene nueva mesa directiva y la responsabilidad de encabezarla recayó en la maestra Lucila Ruiz Musquiz, exdiputada local y con una amplia trayectoria en diferentes instancias de la administración pública.
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29: 9-7.
30: Y la temperatura, 20 grados.
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1: Nacional de Trabajadores de la Educación, y así ha respondido.
2: Obviamente, nosotros respetamos mucho a las y los maestros de México. Siempre hemos dicho que no estamos de acuerdo cuando hay manifestaciones violentas, que siempre hemos creído en manifestaciones pacíficas. Se ha dado en el periodo neoliberal, los incrementos salariales a los profesores eran de 3-4%. Apenas la inflación. Se generó un esquema a través de la reforma educativa donde los profesores podían incrementar su salario a partir de estímulos de acuerdo a su productividad. Entonces hay profesores que tienen un ingreso mayor de acuerdo a este esquema de evaluación. Este esquema de evaluación a partir del presidente López Obrador ha cambiado la manera de hacerlo de una forma pues no punitiva, sino realmente de una evaluación integral a través del llamado UCICAM, que es un esquema de evaluación de los profesores. Este esquema que determina su movilidad y otras características. Este esquema estamos platicando con todas y todos los profesores, no solo con quienes se manifiestan, para poder mejorar esa condición de evaluación de las y los maestros de México.
1: Bueno, es lo que dice la presidenta Claudia Sheinbaum. Antes platiqué con el maestro Pedro Hernández, secretario de la sección 9 de la coordinadora, y esto fue lo que me dijo respecto a las propuestas y a las movilizaciones de hoy.
3: Ese documento fue presentado anoche, fue en un primer análisis todavía general, porque pues también la necesidad es que lo conozcan nuestros compañeros. Nos parece que al final no resuelve en términos de que no es una pensión, es el pago de una renta vitalicia, y que aún con el ahorro que el trabajador hiciera, no incrementa sustancialmente la posibilidad pues de tener mensualmente una cantidad que le permita vivir. Correcto. Entonces no aceptamos que esta sea una respuesta a nuestra demanda fundamental. Hoy vamos a estar sobre Paseo de la Reforma pues mostrando que esto continúa, que no ha terminado.
1: ¿Van a bloquear el paso? ¿A partir de qué hora?
3: La cantidad de compañeros impide que nos pudiéramos poner sobre la banqueta o sobre alguna otra situación. Está definido que es de las 10 a las 2 de la tarde. Entonces, pues estaremos a partir de Insurgentes, todo Reforma, en los distintos cruces, pues en una actividad de permanecer en plantón. Se dejó abierto la posibilidad de reanudar el diálogo. Hemos insistido que requerimos que la presidenta nos atienda para que tracemos una ruta.
1: La presidenta Claudia Sheinbaum fue cuestionada respecto a este escándalo que montó el alcalde de Metepec, en el Estado de México, Fernando Flores. ¿Qué pasó? Pues que este sujeto ingresó a la fuerza muy valiente, con el apoyo de sus escoltas, con armas largas, al Club Deportivo La Asunción, del cual dice pues es miembro. Se difundió este video que estamos viendo ahorita en pantalla, el cual muestra al presidente municipal forzar la puerta junto con un par de escoltas y por lo menos otras 5 personas, y entran directamente contra un sujeto al que golpea. Bueno, pues el alcalde no, pues discúlpenme, yo acudí a un llamado de ayuda, lo que es una mentira. Bueno, hoy le preguntaron a la presidenta y esto dijo.
2: Le pedí al secretario de seguridad que revisara el caso, porque primero la actitud. Ustedes saben de que siempre hemos hablado de la humildad, que cualquier servidor público lo primero que tiene que ser es humilde, sencillo, no prepotente, no soberbio. Y la entrada a este lugar pues fue con una enorme soberbia y totalmente falta de humildad. Y además pues que llegara con personas armadas, pues también, y además mostrándose con armas largas, pues también no, consideramos que no es propio. Él después dio una explicación, pues hay que ver si esto es cierto. pero consideramos que no es correcto. Entonces vamos a ver que se pueda revisar en términos de la ley si se cometió alguna falta a la ley o no.
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1: El corte y regresamos.
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4: Y la temperatura, 20 grados.
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6: Buen día, hoy es 5 de junio. Caen en Coahuila 2 por intimidación electoral. Chocan, vuelcan y cierran los chorros. El saldo, 2 lesionados. Buscan 15 años de cárcel por sabotaje hídrico. Se perseguiría de oficio. Iniciará operaciones Leap Motor en Saltillo, automotriz china. De paredón al mundo, lucirá Ramos Arizpe sus paisajes en Netflix. Yo soy Samantha Escobedo, que tenga usted un excelente día.
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19: 9:18.
20: Y la temperatura, 20 grados.
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1: Con las líneas 1 y 3 del transporte público, al centro histórico, también a Expo Guadalajara, por ejemplo, para la FIL.
2: ¿Del aeropuerto puedo ir directo al estadio o al centro histórico?
1: Totalmente,
2: Azucena. ¿Qué tipo de transporte es este?
1: Es un sistema de electromovilidad, son camiones BRT, Volvo, tecnología sueca, aire acondicionado, wifi gratuito, espacio para maletas, y bueno, pues vas a poder ir desde el aeropuerto directamente, por ejemplo, a la Feria Internacional del Libro, vas a poder ir del aeropuerto directamente al Estadio de las Chivas, vas a poder ir del aeropuerto directamente al Centro Histórico de Guadalajara. Es un nuevo sistema de transporte que opera ya desde el día de ayer aquí en Guadalajara.
2: Oiga, gobernador, ¿y no se le pusieron al brinco ahí los taxistas?
1: Bueno, no, Azucena, logramos un buen acuerdo y eso va a ser hoy. Mira, qué bueno que lo mencionas. El día de hoy, en un par de horas más, vamos a inaugurar el nuevo paradero para automóviles de plataforma. Como tú sabes, en los aeropuertos del país, al ser federales, está prohibido que los automóviles de plataforma recojan pasaje. Nosotros le dimos una solución muy parecida a la que tiene el Aeropuerto Internacional de Los Ángeles. Es decir, un paradero exclusivo que está a 800 metros de las llegadas de los vuelos nacionales. Y lo que va a pasar es que te va a llevar un camioncito también con aire acondicionado a este paradero para que desde ahí puedas elegir el automóvil de plataforma de tu preferencia. Azucena, es muy importante recordar que el Aeropuerto Internacional de Guadalajara no solamente es de nuestra ciudad, es un aeropuerto regional, entonces recibimos muchas personas que utilizan estos automóviles de plataforma para viajar, por ejemplo, a Morelia, Tepic, a Colima, San Luis Potosí. Entonces necesitan precios competitivos, pero sobre todo seguridad en sus traslados. Oiga. Es un estacionamiento muy novedoso, único en el país.
2: Oiga, gobernador, pues pase la receta, ¿cómo lo logró? Porque acá en la Ciudad de México no se ha podido, en Nuevo León tampoco, por mencionar las sedes del mundial. ¿Cómo le hizo para negociar con los taxistas, con los sindicatos y todos esos asuntos y problemas?
1: Fueron dos rutas. La primera de ellas, una negociación con los taxistas, también otorgándoles piso parejo, Azucena, para que ellos puedan seguir trabajando en el aeropuerto y ofreciendo sus servicios e incluso con apoyos para modernizar sus transportes. Y dos, debo de reconocer un apoyo del gobierno federal. Directamente le pedí a la presidenta de la República el que se nos otorgara en concesión un terreno perteneciente a la Secretaría de Comunicaciones y Transportes a las afueras del aeropuerto para que nos lo concesionaran y nosotros hiciéramos la construcción de este paradero, que además de ser un paradero, Azucena, tiene baños, tiene sombras, tiene todos los servicios y además tiene toda la seguridad porque tiene plumas de acceso. Y todos los automóviles de plataforma que ingresen a recoger pasajeros deben de tener un registro. Esto para darle seguridad a los propios usuarios que hagan la contratación de estos automóviles de plataforma. El gobierno federal nos apoyó, nosotros invertimos, negociamos con los taxistas, con los automóviles de plataforma, y hoy tenemos servicios de transporte público de primer mundo en Guadalajara.
2: Bueno, oiga, gobernador, ustedes tienen ahí en Guadalajara, ¿cuántos partidos? ¿Cuatro?
1: Cuatro, Azucena, y los mejores de la primera ronda.
2: ¿Ah, sí?
1: El primero de ellos, el mismo día de la inauguración en el Estadio de la Ciudad de México, nosotros tenemos partido en la noche, juega Corea contra República Checa. El segundo de ellos, la selección mexicana de fútbol, por primera vez en la historia, aunque hemos sido ya tres veces mundialistas, es la primera vez que México juega en Guadalajara y lo hará contra Corea. El tercero, Colombia contra República del Congo. Y el cuarto, España-Uruguay, dos campeones mundialistas, donde esperamos la visita del rey Felipe de España. Vamos a tener presentaciones públicas muy interesantes, por ejemplo, Maná nuestra banda emblemática Tapatía tocará públicamente, gratuitamente, el día 17 de junio, la noche previa al partido de México.
2: ¿En el FanFest o cómo le llaman?
1: No, en la Minerva, imagínate nada más.
2: Ah, mire.
1: No, en la Minerva, va a ser público. Estamos esperando entre 150 y 170 mil personas.
2: O sea, ¿tienen también una sede como para el FanFest o es en la Minerva todas las celebraciones?
1: El FanFest va a ser en el centro histórico, ajá, entre la Catedral y el Teatro Degollado, para que lo puedas ubicar. Uh-huh. Y los conciertos masivos van a ser en la Minerva. Maná, el día 17, y el 25, previo al España-Uruguay, Alejandro Fernández. El Potrillo también cantará ahí en la Minerva. Y tendremos el 25 un concierto previo con Plácido Domingo en el Conjunto de Artes Escénicas, que viene también con motivo del partido de España-Uruguay.
2: Muy bien, gobernador, ahora para la gente que hace su vida cotidiana en Jalisco, que viven, que estudian, trabajan, ¿cómo se les garantiza que tengan una movilidad lo más cercana a su vida normal?
1: Mira, Azucena, estamos haciendo una gran cantidad de acciones para mejorar la movilidad en la zona metropolitana de Guadalajara, principalmente en los días de partido. Yo inicialmente haría una invitación, uh-huh, a toda la gente de Guadalajara, a toda la gente de México, a que nos visiten el FanFest, que será completamente gratuito. Tiene capacidad para 18,000 personas, se pasarán todos los partidos, habrá una gran gastronomía que tú sabes que tenemos aquí en, claro, Jalisco, incluso habrá también cervecita, tequilita,
2: claro.
1: Todo va a haber, uh-huh, Azucena, pero adicionalmente, por ejemplo, los días de partido no vamos a tener clases presenciales en Jalisco. Uh-huh. Esto para permitir tener una mejor movilidad. Repito, los días de partido tendremos clases en línea. Esto ya fue acordado también con el Sindicato Nacional de Trabajadores de la Educación.
2: Clases en línea en Jalisco, siempre apoyando. Jueves 11, jueves 18 de junio, martes 23 de junio, viernes 26 de junio, clases a distancia.
1: Es correcto, uh-huh, para poder reducir el tráfico. Y también, por ejemplo, alrededor del estadio están las ciudades judiciales, tanto la federal como la estatal, que no estarán laborando los días de partido. Es decir, también le estamos pidiendo al sector público y aparte del sector privado que están en las zonas del estadio, no trabajar los días de partido para también mejorar la movilidad. Y hay un tema fundamental, Azucena. Hemos implementado algo que le hemos dicho el right al estadio. Es decir, al haber pocos cajones de estacionamiento, pues son los que habilita la propia FIFA, nosotros hemos dispuesto 24 lugares en la zona metropolitana de Guadalajara, por ejemplo, el centro histórico, centros comerciales, parques públicos, desde donde saldrán camionetas, digamos, sprinters, que transportarán a la gente cómodamente con aire acondicionado al estadio, los dejarán en la puerta y los regresarán a esos puntos terminando el partido. Esto también nos va a ayudar en mucho a reducir el tráfico en la zona. Sí. Y este mismo sistema de transporte público que inauguramos el día de ayer también ayuda en mucho, pues te lleva desde el aeropuerto o desde todo el periférico hasta el Estadio Guadalajara.
2: Ahora, me río porque solo los que hemos vivido en estados donde hace un calor infernal entendemos lo importante que es que los transportes tengan aire acondicionado, ¿no? Porque dice el gobernador, aire acondicionado y Wi-Fi. Bueno, Wi-Fi lo entendemos todo, pero aire acondicionado nada más los que hemos vivido a 40 grados o más, hasta 50.
1: Sí, ya llovió en Guadalajara, ajá, y esto ha refrescado el clima, Azucena, pero hace unos días estábamos a 35, 38 grados y soportarlo en un transporte público y demás no es fácil. Ajá. Por eso todas las unidades que estamos comprando ya en Jalisco, no solo en zona metropolitana, por ejemplo, vamos a inaugurar en 15 días más también el sistema de electromovilidad en toda la Medina Ascencio, que es nuestra costera hotelera de Puerto Vallarta, también todo viene con aire acondicionado, ajá, y Wi-Fi para aguantar el calor.
2: Oiga, gobernador, me aguanto un poquito, le quiero preguntar al regresar sobre el porcentaje ya que tendrán de ocupación hotelera y el filtro sanitario por el ébola, pero me alcanza el corte, regreso y cerramos esta conversación, si le parece.
1: Con todo gusto,
2: gracias. Azucena.
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3: 9:29.
4: Y la temperatura 20 grados.
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5: 9:34.
6: Y la temperatura, 20 grados.
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1: Toda la confianza de los visitantes, y si tú vienes a Guadalajara, o si vas a Puerto Vallarta, o si vas a Chapala, o si vas a Tequila, pues te vas a encontrar a la gente paseando en las calles, las plazas repletas, la gente haciendo ejercicio, paseando a sus mascotas. Somos una tierra de paz y una tierra de trabajo, pero sobre todo somos grandes anfitriones que vamos a recibir a nuestros visitantes con los brazos abiertos y se irán enamorados de Jalisco.
2: Bueno, gobernador, ¿qué van a hacer con estos filtros sanitarios que se anunciaron por el tema del ébola?
1: Trabajamos directamente con la Secretaría de Salud Federal, hicimos varias juntas con el doctor Kersenovich, porque los principales filtros que se van a tener principalmente para los pasajeros que pudieran venir de Ruanda o de la República del Congo pasan por el Aeropuerto Internacional de la Ciudad de México. Forzosamente cualquier aficionado que venga de estos países donde hay este brote de ébola deberá de tener 21 días mínimo fuera del país, fuera del Congo o fuera de Ruanda, para poder ingresar a México. Pero el filtro principal se va a tener en el Aeropuerto Internacional de la Ciudad de México, y nosotros tendremos también otro filtro también en el Aeropuerto Internacional de Guadalajara. Repito, 21 días antes del partido, y te la pongo de esta forma, Azucena. Esos 21 días ya se cumplieron. Es decir, quien quiera venir al partido de Colombia contra República del Congo, de este país, del Congo, tuvo que haber salido ya del Congo hace aproximadamente 3 días.
2: Es decir, los que, a partir de ahora, quien llegue de esto, de estas zonas, de estos lugares, ¿qué van a ser, retenidos, regresados?
1: Regresados es lo que nos informa la Secretaría de Salud Federal.
2: Definitivamente. O sea, los que lleguen a partir de ahora, del Congo y de
1: Ruanda, son los dos países donde hay este brote.
2: Pisan el aeropuerto y para atrás.
1: Es correcto.
2: Bueno, listo, gobernador, gracias y suerte en la próxima semana, ojalá que podamos platicar. Gracias.
1: Gracias, Azucena, bonito fin de semana.
2: Igualmente,
1: para todos.
2: El gobernador de Jalisco, Pablo Lemos. Este domingo va a ser presentado ya el prototipo de Olinia, o sea, ya lo vamos a ver de manera física, de manera real, el automóvil eléctrico desarrollado por el gobierno de México, con la intención, bueno, pues de que esté a un costo que alcance, pues, una gran mayoría de los mexicanos. Rosaura Ruiz es la secretaria de Ciencias, Humanidades y Tecnología del gobierno de México e Innovación, y gracias, secretaria, buenos días.
3: Buenos días, Azucena. Gracias por la oportunidad.
2: Al contrario, vamos a ver finalmente el Olinia ya físicamente y funcionando.
3: Sí, claro que sí, ahí va a estar. Y les va a gustar mucho, Azucena. Porque estamos cumpliendo lo que prometimos. Tenemos el prototipo, que fue lo que prometió la CECITI junto con el encargado, que es Roberto Capuano.
2: ¿Qué es lo que vamos a ver? O sea, este coche, ¿cuáles son sus características y

0: necesidades y pensando mucho en las mujeres, que somos las que más atendemos a la familia, las que nos encargamos de llevar a los niños y a las niñas a la escuela, de ir al mercado, pues pensando mucho en ellas, no solamente, pero pensando en ellas y en sus ocupaciones y en que tengan las posibilidades de ir en un vehículo seguro. Hemos visto mamás con dos niños en una moto, etcétera. Entonces, este tipo de cosas, Azucena, son las que analizamos. O también repartidores que se arriesgan muchísimo, claro, en las motocicletas. Todo lo que se llama de la última milla, ¿no? Donde te digo, en muchas comunidades no hay vías. Sí. Suficientes.
1: Sí. Se parece mucho a algunos vehículos que se utilizan en Japón, por ejemplo, que son así como cuadraditos, pero
0: se parece mucho, sí.
1: Pero
0: sí, sí.
1: Por dentro son súper amplios. No sé qué características tenga este
0: eso
1: coche.
0: Eso es lo que, sí, es lo que explicaban los expertos que lo diseñaron, uh-huh, que el espacio, como la manera en que fue aprovechado, donde por ejemplo la batería está abajo de la parte donde va la llanta de refacción, en fin, el espacio se ocupó de una manera de verdad de la manera más eficiente. Uh-huh. Y entonces, por ejemplo, sí caben en el cochecito, caben va el chofer, una persona con él, un copiloto, digamos, uh-huh, y cuatro personas atrás, uh-huh, pueden ir. O sea, eso para un taxi, por ejemplo, ¿no? Uh-huh. Y bueno, y ahorita vamos a presentar lo que llamamos Olinia 1. La gran marca es Olinia y luego tendremos algunos derivados. Este se va a presentar, que es el vehículo, yo diría, familiar, de transporte familiar, pero también estilo taxi, uh-huh, o repartidor.
1: Como una mamá móvil, ¿cómo se les dice? El mamá móvil, ¿no? Que cabe, pues, que los niños y el asiento, pero también las compras y, bueno, es
0: ándale,
1: suficiente
0: exactamente,
1: espacio, ¿verdad? Y
0: eso es.
1: Ese es el prototipo, creo que es el que estamos viendo en la pantalla. ¿Y cuándo se va a poder comprar? ¿Cuándo lo van a poner a la venta?
0: Mira, yo no me atrevería a dar fechas exactas, porque sí entiendo que el reto, o sea, porque el reto de diseñarlo fue grande, lo hicimos con científicos y tecnólogos de las universidades de México, de los centros CCITY, pero ya otra parte es producir miles de autos. Entonces, vamos a empezar, ya está el encargado, que es Roberto Capuano, estamos hablando, sobre todo él, con empresarios, con la parte que puede invertir el propio gobierno, tal vez hacer una preventa, en fin, se está viendo la forma en crear la fábrica, Azucena.
1: Bien, o sea,
0: eso es otro reto,
1: ¿Cómo va a ser? ¿Cómo funciona? Pero todavía no hay una fecha.
0: Se está trabajando en esa parte, se está trabajando, sino, no, se va a empezar de inmediato. Uh-huh. Mira, algo que yo quisiera también comentar es que la CCITY, la parte que le va a seguir tocando, es la de formar personal. Mira, algo que estamos viendo en México, y tú lo sabes, Azucena, es nuestro rezago tecnológico. En todas las áreas de las tecnologías modernas tenemos un rezago. Los teléfonos los importamos, las computadoras, los coches, en fin, ¿no? Entonces, algo que también sabemos que tenemos poca gente especializada en esos temas. Algo que le toca a CCITY es seguir formando con sus centros. En los centros tenemos algunos con licenciaturas, otros maestrías, doctorados, uh-huh, para formar gente en este tema, en el diseño y fabricación de autos, particularmente de autos eléctricos.
1: Eléctricos, correcto. Nos habían dicho que iba a costar como 90,000 pesos. ¿Se mantiene precio, el costo, o ha cambiado?
0: Mira, el precio cambió, lo que ha explicado Roberto, que es que lo que se va a poder comprar en 150,000 pesos, que sigue siendo accesible, uh-huh, Azucena, sigue siendo accesible, y es lo que se busca, que sea competitivo con otros autos que son importados y que no tienen las mismas garantías que lo que damos nosotros en términos de la utilidad que tiene este vehículo, uh-huh, la adaptación a las problemáticas de las personas de nuestro país, pero también de países que tienen situaciones familiares, ¿no? También se podrá en algún momento, en el futuro, pues también hasta exportar, ¿no? Yo espero.
1: Correcto. Oiga, pues obvio que no me queda una fecha concreta, lo entiendo, pero más o menos, ¿cuánto podría tardar? ¿Un año? ¿Meses?
0: Un año, yo creo que un año. Uh-huh. Yo calcularía un año para empezar ya con una primera edición, digamos. Correcto. De ya de tener unos miles de autos, sí, un año.
1: Bueno, pues listo, estaremos atentos a la presentación del domingo, secretaria, muchas gracias.
0: Gracias, Azucena, hasta
1: luego. Gracias, Rosaura Ruiz, la secretaria de Ciencias, Humanidades, Tecnología e Innovación en México. Regresamos.

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6: El ejército de Estados Unidos negó que Irán haya disparado a buques de guerra estadounidenses en el Golfo de Omán y que haya violado el alto al fuego tras informaciones de medios internacionales sobre la interrupción de la carga de petróleo en una terminal de la zona por una explosión. La Organización Mundial de la Salud lanzó un plan de respuesta al actual brote de ébola con el objetivo de recaudar 518 millones de dólares para apoyar a los países africanos. El Papa León XIV viaja mañana a España, donde recorrerá hasta el día 12 unos 2.500 kilómetros entre Madrid, Barcelona, Gran Canaria y Tenerife, y pronunciará 12 discursos y otros tantos saludos para impulsar valores fundamentales de la Iglesia Católica. Informó Cintia Dávalos. 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
7: Las 9:45.
3: Entre guiones.
7: Pati Ornelas, ¿cómo estás, Pati? Buenos días.
8: Hola, querida Azu, muy buenos días para ti y para todos. Fíjate que tenemos grandes estrenos en las salas de cine. Amos del Universo, He-Man, que, bueno, pues es una franquicia que desde los años 80, no sé si tú la recuerdas, a lo mejor estabas muy bebé.
7: No la recuerdo por joven, sino por desmemoriada.
8: Fíjate que es una caricatura que tuvo muchísimo éxito en esa época. Muy bien hecha, la animación excelente, pero sobre todo, cada capítulo tenía una moraleja. Entonces estaba bien bonita.
7: Así era antes.
8: Bien bonita. Y esta película no solo trae la historia de acción, sino también trae cosas lindas de ser mejor persona. ¡He-Man!
7: ¡Ay, claro! Ayer lo recordaba Federico Doringo. ¿Cuándo? Es donde sale. Ay, voy a decir puras tonteras. Ay, no, Munra y eso, ¿o no? Skeletor y eso.
8: Sí, no, exacto. Ah. Con Skeletor es el villano. Que viene. Es Jared Leto, el villano. Y también está Battle Cat, que es ese, para los que no saben qué es eso, bueno, pues es un personaje como Scooby-Doo, pero este es un gato, que es igual de tímido cuando no está en su personaje de Battle Cat. Entonces, bueno, trae de todo.
7: ¿Y quién es He-Man?
8: He-Man es un chavo nuevo, ¿no?, que se llama Nicholas Gatzin, y bueno, pues él está personificando al príncipe Adam. El príncipe Adam llegó a la Tierra y perdió su espada en el camino.
7: ¿Su espada del augurio?
8: Sí, su espada del augurio. Ya es como si la viste. Okay. Sí la viste. Y entonces, aquí en la Tierra, no es tan feliz como se hubiera pensado. Y él tiene la añoranza de regresar a Eternia. Eternia es este planeta de donde él viene. Y un día, por azares del destino, de manera muy fortuita, entra a una tienda de cómics, ve la espada y sabe que es la manera de regresar a Eternia. La toma y entonces se transporta a Eternia, pero no solo eso, con esta acción le da aviso a todos los malos, a Skeletor, de que él ya está tomando su papel de He-Man. Se regresa y encuentra hecho un relajo su planeta, Eternia, y entonces tiene, fíjate, trae mensajes para la generación Z y para los millennial que no quieren pelear, quieren dialogar. Y esta película trae eso, pero también para la generación X, porque nos trae muchísimas remembranzas de aquella época.
7: A ver, generación millennial y Z.
8: Exactamente.
7: ¿Quiénes son ellos?
8: No, no, no bueno.
7: O sea, ¿son de como del 2000 para acá o qué?
8: Exacto. Bueno, no. Sí. De, los Z, los millennials, los X. Los
7: tú y yo somos millennials.
8: Exacto. Nos, bueno, o sea, somos X. No. Porque luego de nosotras vienen los boomers. Déjame, entonces.
7: Permíteme un momento aquí. Ay, no.
8: Y es estas historias importa, que son 360. Que trae mensajes para todas las generaciones. Porque además traen personajes desde entonces. Que es súper exitosa. La película trae mensaje también. Pero además trae, no todo ese batallas y también trae un tema de comedia muy simpático, está muy bien hecho.
7: Generación Silenciosa, de 1928 a 1945.
8: Ahí no entramos.
7: Unos 90, no. Mejor ya no digas nada, no hagas apuntes, ¿ok?
8: Ok.
7: Entre 95 años en promedio tendrían ahorita. Baby Boomers, de 1946 al 64, entre 62 y 80 años. Pati, no hagas ninguna
8: ¿no?
7: seña, no te delates, nadie te está preguntando. Generación X, de 1965 a 1980, entre 46 y 61 años. Los millennials, generación Y, de 1981 a 1996, entre 30 y 45 años. O sea, aquí somos puros millennials.
8: Exacto.
7: ¿Tú no eres, José? ¿Cuántos años tienes tú, José?
8: No, él es un bebé, tiene
7: mira,
8: Z.
7: 30
8: él es Z.
7: Y luego de ahí para abajo, generación Exacto. Z, de 1997 a 2012, de 14 años, no tienes 14, ¿verdad? A 29, tiene 26. ¿Y José Luis? ¿21?
8: ¡Uy! Sí, sí, sí.
7: Ya, ¿quién más? No, ¿para qué pregunto?
8: Sí,
7: mira, Ricardo mejor se paró y se fue.
8: No los ventanés.
7: El operador se paró, se fue. Generación Alfa, del 2013 al 2024, entre 2 y 13 años. Y la generación Beta, los que, pues los recién nacidos.
8: Así es, así es.
7: Gracias por la información. Bueno, entonces regresamos a He-Man.
8: Y esta película, bueno, pues trae toda esta historia para todas las generaciones, que lo veo grandioso, porque conecta con todo tipo de público, de audiencia, efectos especiales, por supuesto, y lo demás ya es un poco más previsible, porque, bueno, ¿tú crees que pone orden en Eternia?
7: Claro, pues es He-Man, ¿qué hablas? Por supuesto, y encontró su espada.
8: Exactamente, entonces, bueno, Amos del Universo ya está en las salas de cine.
7: Bueno, ¿qué más?
8: Oye, El Afinador también es una gran recomendación, porque, bueno, pues es con el mismísimo Dustin Hoffman, que es un afinador de pianos, y trae un aprendiz, que es Leo Goodall. Y bueno, los dos hacen un equipo interesante. Él sabe, el maestro, que el aprendiz es muy talentoso porque tiene hiperacusia, que es una condición en donde el oído escucha de más. Es molesta, ¿no? Pero eso ayuda a que él sepa exactamente cómo vienen las notas, dónde te sostienes, dónde la todo eso se lo sabe perfecto el aprendiz. Y un día está afinado su piano, muy tranquilo, y de repente oye una especie de taladro, va él en su onda y dice, oigan, ¿qué hacen? ¿Saben qué? Yo les voy a ayudar a abrir una caja fuerte para que ya no usen el taladro, que me molesta mucho. Y por supuesto abre la caja fuerte, y a partir de ese momento ya te imaginarás que se mete en una serie de problemas. Sí, exactamente.
7: Porque él, o sea, es un buen... molestaba el desarmador del vecino, porque pues él escuchaba de más y es afinador de pianos. Va y les dice, si quieren les ayudo.
8: Exacto, para que no hagan ruido.
7: Y se mete en un problema.
8: Pero problemón, porque abre una caja fuerte, y bueno, a partir de eso ya tiene dos actividades, ¿no? En el día afina los pianos y en la noche puede abrir cajas fuertes. Okay, entonces, bueno, está buenísima. Y Dustin Hoffman es una garantía, claro, por sí. Supuesto.
7: ¿Qué más, Pati?
8: Oye, yo no sé si ya viste Las Damas Primero en Netflix.
7: Sí.
8: ¿Y te gustó?
7: De hecho. O sea, me pareció entretenida.
8: Ajá.
7: Y bueno, cuenta primero de qué es.
8: Mira, es Sacha Baron Cohen y Rosamund Pike, que son los protagonistas. Él es un directivo de una agencia de publicidad muy exitoso, muy, muy macho, arrogante, muy misógino, le obstaculiza con todo a la ejecutiva de cuenta, que es Rosamund. Entonces, bueno, entre los dos tratan de sobrevivir, de coexistir. Y un día, el cuate saliendo de la oficina se cae, se pega en la cabeza, y entonces entra un mundo totalmente al revés, en donde las mujeres son las arrogantes, las misóginas, que fíjate, lo que veo,
7: las
8: andróginas, sí, todo lo malo que tienen los machos, lo vemos en la mujer, y justo en la acción, en la actividad que está haciendo Rosamund, vemos lo nefasto que es la condescendencia de los hombres, cuando una mujer logra algo. Ay, mi amor, te deseo lo mejor. Ay, sí te lo mereces. No, bueno, toda esa condescendencia que vemos muy normal en nuestra... No, bueno, sí, ya traducida a una mujer, sí lo vemos como que, ay, no manches, o sea, sí reconoce, sí se lo ganó, sí es en serio, sí se esforzó.
7: O sea, todo lo que hacen los hombres, señores, que no se dan cuenta porque creen, exacto, que es normal, exacto, ¿verdad? De decir, ay, no, qué linda que sí pudo... Sí. Se merece ser nada más la asistente, sí, o se merece tal y cual cosa. Todo eso, se cae el ejecutivo sangrón, misógino, y se le voltea el chip y entonces despierta en un mundo donde las mujeres hacen exactamente lo que hacen los hombres.
8: Exactamente.
7: Eso es bien feo.
8: Y además, aparentemente, sin darse cuenta de que lo que les dicen, cómo los juzgan, cómo los critican, cómo les echan porras.
7: Cómo los cosifican. Exacto. Sexualizan.
8: Ah, sí. Sí, porque les dicen, si quieres subir de puesto, ponte guapo. Baja de peso, ponte sexy. Ay, qué horror, qué horror.
7: Bueno, qué, pero bueno. Está bien, o sea, no está pesada, no crean. O sea, no está pesada, sí, no, de que sea una guerra ahí con del feminismo. Es una comedia,
8: exacto,
7: ligera, pero que sí te hace reflexionar y sobre todo, pues a ver si le echan un ojo a los chavos. Los señores. Netflix, ¿qué más?
8: Oye, Turbulencia en la oficina con Jennifer López. Fíjate que aquí esta historia fue escrita específicamente para Jennifer López. Si no aceptaba ella hacerla, entonces no iba a haber película. Y bueno, es un romance de oficina. Muy predecible, sí, totalmente, pero está perfecta para olvidarse de las broncas de la semana, para relajarse, y vamos a ver cómo una ejecutiva, una directiva de una línea aérea, está pues con todo, es guapísima, es súper exitosa, y entra un abogado. Y este abogado, que es justamente el de Ted Lasso, uno de los jugadores de la serie de Ted Lasso, este cuate, bueno, pues le mueve el tapete, se enamoran muchísimo, esa estrena hoy, sí. Y bueno, pues vamos a ver que esto, efectivamente, el consejo de administración de la línea aérea le quita su puesto, ¿no? Porque mete
7: por cosas laborales
8: y románticas, pero vamos a ver si lo resuelve, cómo lo resuelve, porque ella es muy talentosa y muy guapa.
7: Bueno, pues gracias, Pati, y tenemos las recomendaciones del fin de semana. Yo no sé si me vaya a animar a ver la que me dijiste de los cuartos, ¿cómo se llama?
8: Backrooms, sin salida.
7: Cosas horrorosas. O sea, fíjate, horrorosas, de que como que sí te da angustia.
8: Sí.
7: ¿Tú la viste?
8: Sí, y a mí, bueno.
7: ¿Tuviste miedo hace mucho tiempo?
8: Miedo no, angustia sí. Miedo, no, no es terror. ¿Ir al cine? No, para nada. Bueno, es no, que no. Yo puedes ir tranquilamente. Yo creo.
7: Bueno, gracias, Pati.
8: Gracias a ti, Azu.
7: Cuídate, gracias a ustedes que nos acompañaron, que tengan un excelente fin de semana. Nos vemos y nos escuchamos el lunes aquí a las 7. Gracias a todo el equipo que hace posible a Azucena por Forma.
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3: Con 58.
11: Y la temperatura 20 grados.

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14: 10:02.
15: Y la temperatura, 20 grados.
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2: Hola, bonito, muy bonito viernes. 20 grados de temperatura. Recibimos el fin de semana, al fin. Yo realmente digo, al fin es viernes y me va a cargar un fin de semana medio terrible, pero al fin es viernes, 20 grados de temperatura, con una lluvia espectacular el día de ayer. Sí, ya me sé que me van a decir, se inundó la ciudad. Pues sí, pero nos llovió bien bonito, nos refrescó bastante y la lluvia siempre es bendición. Buenos días.
3: Buenos días, Roskis. Buenos días también a todo el auditorio de la Primera 88.9. Qué gusto que nos puedan acompañar. Así es, estamos arrancando ya el fin de semana, muy contentas, muy felices. Por favor, hágase presente a través de las redes sociales de la Primera 88.9 y por favor también a través de nuestra línea de WhatsApp, el 844-101-6375. Este viernes es muy especial porque traemos un invitado de lujo, Roskis.
2: De lujisísimo. No saben qué agasajo es tenerte aquí, Guillermo Barquet. Bienvenido. Aparte con un tema espectacular.
4: Siento que el tema de hoy ya es un compendio de todo lo que hemos hablado. Todo lo que hacemos mal en nuestros hábitos, en nuestro tiempo, nos va a afectar a nivel celular y nos va a llevar a un envejecimiento prematuro.
2: Hoy vamos a hablar de el envejecimiento y el rejuvenecimiento celular. Que aunque no lo crean, o sea, la gente pensamos que nada más envejece uno por fuera, que se arruga uno, le sale la cana y así. Y la importancia que es estar joven por dentro.
4: El problema es que lo que se ve es lo que pasa por dentro.
2: Pero muchas veces hay gente, ahí te voy a contradecir yo, que trae la tecnología como una, ¿verdad? O sea, traes toda la tecnología, toda la aparatología y todo el botox del planeta, se pinta uno la greña y se anda viendo espectacular. O te metes, le haces mucho al enchulas la máquina por fuera, al carro lo traes, bueno, bien lavado, sin un raspón, lo prendes y cascabelea. ¿Qué puede pasar?
4: ¿Lo dijimos hace cuánto tiempo que la gente mala no se ve bonita?
2: Bueno, la gente mala no se ve bueno.
4: Eso sí es importante, pero fuera de lo que nosotros somos por dentro, nuestro cuerpo sufre constantemente este tipo de problemas. Hemos hablado aquí en este micrófono de los microplásticos, el uso excesivo del teléfono, los problemas de no poder dormir, y todo eso me afecta a nivel celular. Me inflamo por dentro y esa inflamación evita que mis células absorban agua, absorban minerales y tengan la capacidad de desintoxicarse. Entonces, vienen personas con 40 años de edad de calendario, muy cansadas, con un estrés crónico y mucho problema a nivel mental. El estrés es el principal estresor celular. Entonces, a ti te da un estrés por una cosa, a ti te da un estrés por otra cosa, y a mí también. Sin embargo, la afectación es la misma. Mis células dejan de trabajar adecuadamente, mi cuerpo no tiene la capacidad de desintoxicarse, y ahí empiezan los problemas.
2: A ver, perdóname, te voy a preguntar algo. ¿Es lo mismo inflamarte? Cuando se inflama uno, ya sabes que se le infla la panza porque comiste cierta cosa o así. ¿Qué tiene que ver con la inflamación celular? O sea, o cómo es este rollo de la célula se pone gorda o qué?
4: La célula evita tener la membrana celular evita tener ese intercambio de oxígeno, de agua y de nutrientes. Entonces esa inflamación, por así decirlo, tapa esos poritos donde permite ese intercambio de nutrientes y de desechos. Lo que pasa en tu panza, pues es otra cosa. La inflamación intestinal tiene mucho que ver con, sí, estrés, pero también una mala digestión, el comer muy rápido, y cada vez más vemos a personas que no pueden digerir diferentes tipos de alimentos. La alergia a la lactosa, que dice mi mamá que antes no existía. Y pues bueno, esto se ha vuelto cada vez más de moda. Ajá, porque nosotros no tenemos las mismas cosas y los mismos ingredientes de las cosas de hace 20 años. Entonces nuestro cuerpo no puede digerir conservadores. De hecho, por ahí vi un video de un parador muy famoso en Texas que venden cositas así para llevar, y un burrito tenía 120 diferentes ingredientes. Entonces imagínate lo que te estás comiendo o lo que le estás dando a tus hijos de comer. La mayonesa que se utilizaba hace 20 años no es la misma de ahorita, el tipo de conservador que usamos para muchos alimentos, los colorantes que usamos para los alimentos. Entonces todas esas cosas inflaman. La inflamación significa que tu cuerpo está rechazando algo. Y ese rechazo puede venir, sí, por tu sistema nervioso alterado, claro, por tu incapacidad de poder dormir adecuadamente y los hábitos que tenemos del alimento, de la falta de agua y demás.
3: ¿A qué edad empieza el envejecimiento celular?
4: Vemos niños de 6 años ya con problemas clínicos. Entonces imagínate lo que tuvo que haber pasado en sus primeros años para llegar a un punto de inflamación que los lleva a un desgaste y una enfermedad.
3: ¿Cuáles podrían ser esas razones?
4: La alimentación, la falta de sueño, el exceso de tablet, los papás que trabajan mucho y que se los tienen que dejar a los abuelitos y el abuelito le da refresco y le da dulces porque si no el niño se enoja.
2: A ver, pero entonces no va de la mano el que uno crezca, vamos a hablar de los niños porque los niños no envejecen, crecen. Crezca, o sea, yo no crezco a la par físicamente que celularmente, o sea, yo puedo tener crecer, el niño puede tener 10 años y ya traer un envejecimiento celular de 18.
4: Pero es que 20. No es crecimiento, es función uso. Entonces tú creces y tu cuerpo va creciendo acorde a tu edad
2: biológica.
4: Ajá, a tu edad cronológica. Porque tú tienes 10 años y hay niños de 10 años que miden 1.5 metros y hay niños de 10 años que miden menos de 1 metro. Entonces, poco a poco, dependiendo de muchos factores, te vas mejorando. Pero aquí la célula no tiene nada que ver. La célula responde a lo que tú hagas. Entonces, a nivel celular, por eso las emociones lastiman órganos específicos. La tristeza y el resentimiento a todos nos pega de la misma manera en el corazón. El miedo muy grande o el susto muy fuerte a todos nos pega en el páncreas. Obviamente a ti te dan miedo unas cosas, a mí me dan miedo otras. Pero a final de cuentas, las áreas del cerebro que están íntimamente ligadas con las funciones de emoción y de los órganos empiezan a trabajar de forma acelerada y por una emoción mal controlada empiezas a tener una disfunción celular. Y esa disfunción te va llevando a una degeneración. La célula deja de hacer su trabajo. Entonces, el envejecimiento celular pues es así como que muy generalizado. Tenemos el cuerpo, las funciones de nuestros órganos internos, pues mucho más avanzadas, porque estamos haciendo cosas que no debemos hacer. No dormimos a nuestras horas, comemos cosas que nuestro cuerpo no tiene la capacidad de digerir y pues abusamos muchísimo de tener un sistema nervioso sobrecargado. Esa es la palabra que buscaba.
3: Oye, Guillermo, ¿el estrés realmente puede hacernos envejecer más rápido?
4: Completamente. O sea, el estrés es el primer estresor para nuestras células. Ajá. Pero sí, redundantemente así es. El estrés, la sobreaceleración nerviosa por culpa de problemas mal controlados o emociones mal controladas hacen que tu cuerpo viva en un estado de ansiedad constante y esa ansiedad gasta más energía. Y ese gasto de energía, por consecuencia, hace que internamente trabajes de forma diferente y te lleve a una disfunción.
2: Oye, es bien sabido que, bueno, el dormir bien, el estar bien hidratado y todo, pero la respiración tiene un papel preponderante en la salud celular. Y no estoy hablando de que uno haga estos ejercicios de respiración o medite, no, estoy hablando que no sabemos respirar. Es bien impresionante que nadie nos enseñó a respirar. Entonces, hay veces que uno no anda respirando bien. O sea, o respiras muy poquito.
4: Correcto.
2: Ni la cantidad de oxígeno que deberías respirar, ni la cantidad de veces, y así. ¿Qué es lo óptimo para saber respirar y tener un envejecimiento celular óptimo?
4: Ay, qué buena pregunta. No hay cosa óptima. Simplemente es darnos cuenta de cómo me siento cuando hago algo. Entonces, hay personas que toman mucha agua y cuando hablaban con una doctora de que si tomas mucha agua no es correcto, hace unos días hablaban con ella. Y sí, claro, barres minerales, barres electrolitos. Hay personas que toman muy poca agua. ¿Por qué? Porque el cuerpo no se los pide. Eso dicen ellos cuando van a consulta. ¿Cuántos vasos de agua te has tomado hoy? Son las 5 de la tarde y llevo medio vasito. Pero es que no me da sed. Pues claro, porque andas comiendo otras cosas o estás haciendo cosas diferentes y se te olvida. Y entonces creo que de ahí viene lo de la respiración. Nuestros pulmones solo respiran con el 10% de su capacidad. No, dije mal. Nuestros pulmones absorben solo el 10% de las funciones de oxígeno que deberían de hacer. Entonces, esa falta de respiración viene por ese sedentarismo. Como nosotros no nos movemos como nos movíamos antes, nuestro cuerpo no necesita tanta oxigenación para funcionar. ¿Necesitamos oxigenación para recuperarnos? Sí. ¿Para poder balancearnos? Claro. ¿Para poder...? ¿Cuál es la palabra correcta? Regenerar lo degenerado. Regenerar las funciones celulares que nos echamos a perder por culpa de la mala alimentación, por culpa de nuestro sistema sobrecargado, de nuestra falta de descanso adecuado, vamos echándonos a perder muy rápido.
3: Eso quiere decir que por eso hay personas que, o sea, tienen cierta edad y a veces se ven más jóvenes, y otras que tienen esa edad, Guillermo, y pues se ven como...
4: No necesariamente.
3: A veces uno dice como que la vida no te anda tratando muy bien.
4: No necesariamente, porque sí puede ser genética. Okay. Puede ser que la persona estuvo mucho tiempo en el sol. Puede ser que la persona jamás se puso bloqueador solar. Puede ser bla, bla, bla, bla, bla.
3: O sea, hay múltiples factores que pueden apoyar a un envejecimiento celular prematuro.
2: Correcto. O sea, te puedes ver a lo mejor viejito por fuera, pero a lo mejor por dentro andas bien chaineado. Uh-huh. O te puedes ver muy bien por fuera, pero a lo mejor traes un envejecimiento celular terrible. ¿Qué pasa con este rollo de que puedes jugar? O sea, que las células no son como el cuerpo. Uno ya le salió la cana, es irreversible que vuelvas a tener pelo negro, a menos que te lo pintes, ¿verdad? Las arrugas igual, te las tienes que rellenar, pero a final de cuentas se absorbe y vuelves a tener la arruga. Las células no. Uno puede un día andar de 55 años y la semana que entra, si te portas bien, tomaste agua, descansaste, respiraste bien, bla, bla, bla, puedes andar de 30.
4: Hay gente que nace con estrella y hay gente que nacemos estrellados. Entonces yo puedo hacer unos cambios tremendos en cuestión de 90 días y empezar a ver cambios apenas. Hay personas que lo hacen en 7, 15 días y logran deshacerse de toxicidad del cuerpo de una forma fantástica. Estos monitores de variabilidad cardíaca que tienen los nuevos wearables como los Apple Watch, como los anillos Oura o los sistemas HRV que puedes encontrar en algunos consultorios en Saltillo, te pueden dar una idea, un parámetro de cómo estás por dentro y saber si realmente estos parámetros van con tu estilo de vida. Porque vienen personas al consultorio que me dicen, es que estoy muy fatigado, y no es fatiga, es falta de hormonas. O estoy súper estresado y no es estrés, es una falta de sueño adecuado. O tengo unas preocupaciones muy grandes. Claro, se llama superimposición emocional. Nosotros nos preocupamos por cosas que no deberíamos de preocuparnos, porque lo que realmente nos debemos de preocupar no tiene arreglo para nosotros. Entonces mejor lo dejo de lado y me pongo a preocuparme por otras cosas que no son tan importantes. Todo eso me causa una sobreaceleración nerviosa. Mi cuerpo no sabe que lo que estoy pensando lo estoy viviendo o no. Eso significa que mi cuerpo se pone en guardia cuando yo siento o cuando yo pienso, y entonces esa sobreaceleración gasta hormonas, gasta recursos, y empiezo a tener ese envejecimiento celular innecesario. Entonces vemos a personas de 40 años que han vivido 3 vidas y pues se les nota en todas las arrugas que trae, y hay gente que tiene 50 años y que se ven bruto.
3: Pero, o sea, es todo eso que dices, tener una vida más tranquila, como más relajada.
4: Son
3: más
4: parámetros, pero no sabemos cómo te vaya a funcionar a ti. Porque a lo mejor tú no necesitas el agua que yo ocupo, o tú no necesitas el ejercicio que yo necesito, o tú duermes 6 horas y te sientes con ganas, y yo te pido que duermas tus 8 horas y media o 9 horas que clínicamente tu cuerpo necesita, y tú no.
3: Entonces no es como ir al nutriólogo, es que te dicen de que esta es tu receta, por eso digo al revés, por eso tienes que ir al nutriólogo, porque no cualquier receta, dieta a ti te cae, ¿no? Es por eso que te dicen, ve tú de manera individual para que te hagan el análisis y te chequen y te puedan dar algo ad hoc, ¿no? A lo que pues tu cuerpo necesita. ¿Es algo similar?
4: ¿Tú qué opinas?
2: Yo siento que sobre la marcha uno va aprendiendo. O sea, ¿cuánta cantidad de sueño necesitas?
3: Ajá, porque o a veces pensamos de que, oye, pareces oso, ¿no? O sea, te la quieres vivir durmiendo. Cuando hay personas, como dices tú, que con 6 horas andan al 100. Entonces, eso a mí me hace pensar que entonces no hay personas flojas ni personas muy activas. O sea, cada cuerpo anda funcionando distinto.
2: Y también depende de la etapa de la vida de la gente, siento yo. Imagínate una mamá que anda dando de amamantar. Pues andas con literal la madre en rastra, porque andas dándole alimentación a ti y al niño. Y nos vamos a ir un corte. Ahorita que regresemos, comentamos el punto de cómo uno necesita a lo mejor en distintas etapas de la vida, distintas horas de sueño, distinta alimentación. Es de repente cómo anda la máquina. Nos vamos a ir un corte. Está con nosotros Guillermo Barquet. Estamos hablando del envejecimiento y rejuvenecimiento celular. Si nos quiere comentar algo, estamos en Facebook, La Primera 88.9. También nos puede encontrar en el YouTube, igual Facebook 88.9. Y las...
3: A través de la vía WhatsApp 844-101-6375.
2: No se vayan, regresamos con más.
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0: 10:19.
5: Y la temperatura 20 grados.
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0: 1023.
5: Y la temperatura, 20 grados.
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1: Diez veinticuatro, estamos con Guillermo Barquet hablando de cómo rejuvenecer y envejecen las células. Decíamos antes del corte que también todo depende de cada organismo. Hay gente que necesita dormir más, gente que necesita dormir menos, gente que necesita tomar más agua, gente que menos agua. Es también que uno vaya encontrando como esa justa medida. ¿O cómo?
2: Cuando llegan personas a mi consultorio y luego preguntan qué es lo correcto, qué es lo que debo de hacer, la respuesta es: haz lo que a ti te haga sentir bien, lo que a ti te siente bien. Entonces, si tomas mucha agua y te sientes medio mareada, o te sientes apretada, o te dan calambres, no tomes tanta agua. Lo correcto clínicamente es una cosa, pero ese parámetro es para ti, para modificarlo y para que tú te sientas bien. Entonces, claro que si estás comiendo azúcares procesados, claro que si tomas refresco, claro que si te duermes con el celular hasta que te quedas dormido y se te cae el celular en la cara. Entonces, todas esas cosas te van a afectar, pero claro que sí, bueno, duermes mal, pero comes con ganas y tomas mucha agua y haces algo de ejercicio, pues tienes una compensación. Pero eso no significa que estás haciendo algo mal porque duermes 6 horas o 5 horas. Significa que tienes que ser consciente de que tu cuerpo te va a pedir alimentación. Pues come comida premium, suplementate adecuadamente, ve a terapia, claro que sirve. O sea, todas las cosas que tú vas a hacer adicionales, vas a tener esa compensación de lo que a tu cuerpo le falta por un lado, lo puedes mejorar por el otro.
3: Oye, Guillermo, ¿en tu consultorio tienes la tecnología adecuada para revisar este tipo de niveles?
2: Sí, y cada vez hay más lugares que tienen cosas que te sirven para medir estos parámetros. Yo tengo un monitor de variabilidad cardíaca, que este sistema nos ayuda a ver cómo tu cuerpo, a través de tu sistema nervioso, gasta energía. Entonces, hay personas que gastan energía a través de la fatiga, o sea, se sienten muy cansados y todo tu cuerpo se va por ahí, o te vas hacia el estrés, tienes un estrés inconsciente y produces cortisol todo el día y toda la noche. Les explico a los pacientes que es como si llegaras y dejaras el carro prendido y te bajas. Entonces, así funciona el cortisol y las hormonas del estrés. Entonces, obviamente, pues no parece que pase nada, pero llega un punto de fatiga tan grande que, como decía mi paciente de ayer, me da las 7 de la tarde y estoy drenada. Le explico, es como si te quedara tirada a media calle, pues tienes que empujar el carro para llegar a tu casa porque ya no traes gasolina. Te acabaste todos los recursos del día porque hiciste 10 cosas.
1: O la gente que se le despierta en la mañana y se despierta cansada.
2: Porque no duermes adecuadamente.
1: Se despierta y dice, estoy cansada.
2: Me faltó dormir.
3: Guillermo, en tu consultorio, ¿qué es lo que más has detectado que está provocando este envejecimiento celular?
2: Es difícil porque no te puedo explicar la cantidad de gente. O sea, gracias a Dios mi terapia es como integral. O sea, yo te puedo ver por un dolor, por una inflamación, por una disfunción, te puedo ver por un conflicto mental o emocional. Entonces, eso está muy padre porque es como que mucho. Yo no me encargo nada más de una sola cosa. Pero haciendo una recapitulación de lo que más vemos es el alimento y es el sueño. O sea, realmente no tenemos la capacidad, por ejemplo, en mi consultorio tengo luz LED, o sea, la luz del foco que prendes, ¿no? Entonces, en la mayoría del día está apagado. Esa luz LED pulsa a tantos hertz, 60 hertz pulsa. Entonces, eso significa que pulsa 60 ciclos por segundo. Y esa pulsación activa mi sistema cerebral. Entonces, estoy produciendo hormonas de trabajo durante el día de forma acelerada porque la luz LED está prendida y porque estoy encerrado ahí 12 horas al día. No sé si tiene sentido.
3: Sí.
2: El hecho de que yo tengo que regular mi entorno, que realmente eso es el biohacking. O sea, biohackear mi entorno, de tener agua a la mano, de comer adecuadamente y darme el tiempo para hacerlo, de irme a dormir sin la necesidad de que el teléfono me arrulle, porque no te está arrullando, te está desgastando. Y llega un punto de desgaste tan grande a nivel celular que te quedas dormido, entre comillas, porque viendo el teléfono esas 2 horas... Si tú usas el teléfono después de las 9 de la noche por 40 minutos, es el mismo efecto que si te tomas 2 tazas de café. Ese es el efecto. Entonces, tu cuerpo se sobreacelera porque estás viendo el teléfono y ese estímulo a tu nervio óptico y a tu cerebro activa la producción de hormonas de trabajo como si fuera de día.
1: Entonces, yo te voy a preguntar algo. ¿Qué papel juegan, ahorita que lo dijiste, las hormonas en este rollo de o envejecer o rejuvenecer? Sobre todo las mujeres que, bueno, antes no se hablaba de este rollo de la menopausia, era como el secreto, la verdad. Y de 2 años para acá, no ha habido podcast en donde yo no haya escuchado este rollo de la menopausia, la perimenopausia. Se hizo como un boom. Como hablar del narcisismo, se hizo hablar de la menopausia. ¿Qué rollo juegan las hormonas en esto?
2: Tus hormonas es la regulación de todo. Pues imagínate que tus hormonas es la gasolina, el líquido de frenos, el líquido de dirección, todo lo que hace que tu carro funcione. O sea, no nomás lo prendes y le das. O sea, tienes recursos dentro del automóvil que se están gastando conforme tú estás avanzando. Entonces, las hormonas tienen mucho que ver con esto. Si tú traes la gasolina baja, no traes anticongelante, no traes líquido de frenos, ¿así saldrías a carretera? Y eso es lo que hacemos todos los días. ¿Por qué? Porque estamos acostumbrados. ¿Por qué? Porque estamos diseñados a trabajar como mujer, como esposa, como mamá, como hija, porque aparte es horrible. Y a cuánta gente se lo he dicho dentro del consultorio, y este es muy personal, creo que la mujer está muy degradada en nuestra cultura a la fecha. Se espera demasiado de la mujer, entonces te acabas. Una doctora que se dedica a trabajar la epigenética aquí en Saltillo me cuenta que cada hijo que tú tienes se lleva el 50% de tu capacidad hormonal. Entonces, personas que tienen 3 hijos y todavía quieren que hagan dos con
3: más
2: dos.
3: Motivos,
2: o sea, uno es un chorro. Dos ya es bastante. 3 es la avaricia.
1: ¿Pero qué hacían las mamás esas que tenían 8?
3: 10.
1: ¿O 10?
2: Ay, no lo sé. O sea, no te puedo decir qué pasaba antes, porque antes había muchas cosas diferentes a lo que hay ahorita. Antes no existía el estrés como lo conocemos ahorita. No existía la problemática de la alimentación como la conocemos ahorita. La gente se iba a dormir a sus horas. Tenías manera de recuperarte.
1: Pero la gente antes ni era alérgica.
2: Perdón, me emociono.
1: La verdad, o sea, yo no, o sea, no, yo conocí las alergias cuando nacieron mis hijas. Ni era alérgica, ni existía la lactosa free, o sea, uno tomaba leche bronca, todo el mundo comía pan blanco, el pan integral es de los 80s, todo era,
3: pero por eso se veían tan viejitos, por eso salen los programas donde entrevistan de que,
1: pero,
3: ¿y cuántos años sabía? Tiene usted, señor, pero, 15 años.
1: Pero se morían, o sea, mi abuelo.
3: ¿Sí los han visto?
1: Sí.
3: ¿No?
1: O la sea, gente de antes era muy canosa, pero no se metía a tecnología. Pero mis abuelos, por ejemplo,
3: yo me veo mi más abuela joven 94, que mi mamá a los 30,
1: mi abuelo 96.
3: Y la neta no me he hecho nada.
1: No, pero yo sí me he hecho de todo, pero por ejemplo, yo veo que mi abuela siempre fue canosa. O sea, siempre fue una viejita en mi cabeza. Pero se murió a los 94 con una salud recalcitrante. Y mi abuelo a los 96. Y así esas generaciones envejecían, no había tanto cáncer. O sea, el cáncer era, cuando oías que alguien tenía cáncer, era como, uy, tiene cáncer. O sea, hoy tiene todos. Cáncer es como muy común. ¿Por qué? O sea, ¿por qué ha cambiado tanto este rollo? ¿Es lo que nos comemos, lo que nos metemos a la boca o qué?
2: La toxicidad está en el aire. Hace 3 años, el único lugar donde no existían microplásticos en el aire era en el monte Fuji, en Japón. Fuera de ahí, todo el aire de todo el mundo, incluyendo el aire que está en el mar, tiene microplásticos. Entonces nosotros empezamos a absorber plástico. Y el plástico no es tu cuerpo capaz de deshacerlo. Tenemos esas historias de los Forever Plastics o los Forever Chemicals, de lo que usaban en el teflón. O sea, eso nos afecta y te lo comes en tu sartén. Cuando el sartén está rayado, el sartén empieza a desprender estos químicos que son para siempre, y así se llaman porque tu cuerpo no los puede deshacer. Entonces, obviamente, como dijimos ahorita de ese burrito con 120 ingredientes, ¿qué le está haciendo a tu cuerpo? Claro que vas a tener una incapacidad de deshacerlo. Mi mamá me lo dijo a mí, yo te daba leche bronca. Y yo, ay, mendiga, por tu culpa tengo la panza deshecha. Te amo, mamá. Pero no es así. Es el hecho de que la leche de antes era pura. La leche ahorita tiene la necesidad de los conservadores.
1: Tiene pura agua, ni se echa a perder.
2: Pues, no, sí se echa a perder.
1: Pues se tarda, pero un chorro.
2: El punto es que tenemos una miriada de cosas que nuestro cuerpo no puede deshacerse de
1: ellos.
2: No se
1: echa a perder porque los botes están en los anaqueles. ¿Por semanas?
2: Sí, pero es por los conservadores.
1: Por eso te digo.
2: Entonces,
1: ni andas tomando leche.
2: ¿Qué le estás dando a tus hijos?
1: Pues leche no.
2: Bueno, casi no, pero le damos leche de arroz o leche de almendra o algo diferente que sea mucho más fácil
1: de
2: digerir.
1: Pero esto se va a la raíz. La gente de antes se veía viejita, uno se anda viendo espectacular
3: y bien muerto por
1: dentro. Pero por dentro cómo, o sea, andamos.
3: Es que siento que hoy tenemos como edad cronológica y edad biológica. Tenemos dos.
2: Bueno, es que antes era al revés. La edad cronológica era menor y la edad biológica era mucho mayor. Ajá. Porque es lo que tú dices, una persona de 35, 40 años se veía como de 70, pero sí, se morían súper viejitos. Ajá. Pero con qué calidad de vida también.
3: Claro. Mira, por acá ya tenemos mensajitos. Ay, Dios. Guillermo, vamos a leerlos. Dice lo siguiente: buenos días, tengo 43 años y desde que cumplí 40 tuve cambios súper notorios en mi salud en general. Acudí a muchas consultas médicas de diferentes especialistas, desde el médico general, el ginecólogo, hasta una endocrinóloga, y no doy pie en bola. Unos dicen una cosa, otros que estoy bien, otros que no tengo perimenopausia, y yo me sigo sintiendo fatal. ¿Cómo puedo hacer un check-in general, como un escáner, para saber qué parámetros tengo y qué hacer para mejorar? Ve con Guillermo.
2: Si te ayuda ir a terapia, claro, para ver de una forma diferente, no clínica, pero sí, porque el equipo que utilizo de variabilidad cardíaca sí es un equipo clínico. Es un equipo que no se utiliza en Latinoamérica, pero se toma en Estados Unidos como si fuera un eco, entonces algo cercano a la realidad. Si tú ya fuiste con varios médicos y no dan, yo te recomendaría que buscaras algo como la epigenética. La epigenética te puede ayudar a ver de una forma muy mucho más profunda la falta de hormonas, porque por ejemplo las personas que tienen problemas de tiroides no necesariamente es la glándula tiroides, sino tu cerebro no le manda señales adecuadas a la tiroides y la tiroides no trabaja como debe. Okay. Y esto la epigenética te puede dar un dato. No soy experto en epigenética, pero sí hago interconsulta con una doctora buenísima aquí en Saltillo. Uh-huh. Que te puede guiar a través de un cuestionario muy grande. Uh-huh. Ver cosas tan específicas como esto. O sea, no tengo nada clínico médico, pero me sigo sintiendo mal.
1: Lizeth Flores vino y nos platicó estos rollos, hay que volverle a invitar. Uh-huh. Porque luego a mí, el arroz por mi célula, bla, bla, bla, me puede hacer daño y yo ni me ando enterando. Y a ti puede ser de los alimentos que mejor te caiga. Entonces es como muy...
2: Eso se llaman marcadores.
1: Sí, como
2: tus células tienen un marcador específico. A ti te falta el marcador del arroz. A mí me falta el marcador del aguacate. Entonces el aguacate a mí no me cae, no lo puedo digerir, no lo soporto.
3: ¿Y esto tiene que ver a veces con que no nos gustan ciertos alimentos?
2: Tu cuerpo lo rechaza, es muy posible.
3: Tu cuerpo ya lo está rechazando desde el sabor.
2: No hay manera de decirlo con certeza, uh-huh, pero sí hay muchos datos que sí. O sea, simplemente mi cuerpo lo rechaza. Entonces sí es posible.
3: Bueno, y ahora que tenemos todos estos problemas y ya los logramos identificar, Guillermo, ¿cómo podemos revertir este problema?
2: Vamos a empezar por lo que tú decías, vamos al nutriólogo. Claro que sirve. Sirve muchísimo el aprender a comer. Okay. Muchas personas no tienen el tiempo de cocinar lo que el nutriólogo te pide. Wow. Entonces, ¿cómo empezamos a hacer eso? Pues tú sabes lo que debes de comer y lo que no debes de comer. No satanizamos nada y no te queremos perfecto, te queremos consciente.
1: A ver, pero ¿qué tanto este rollo? Se vino un boom de las superfoods, luego entra uno al super y volteas a ver moringa, chía, bla, bla, bla, bla, bla. Todo eso es realmente, o sea, comer todo ese tipo de cosas que luego yo en mi pensamiento pienso que están súper procesadas y que traen miles de cosas, ¿es más sano que, por ejemplo, decir, no, pues me voy a echar pura lechuguita y proteína? Que por ejemplo, se hizo bien famoso de dejar de comer carne, quién sabe qué. Yo escuchaba el otro día un programa de la importancia que tiene comer carne, pollo, huevo, leche, o sea, tener una alimentación balanceada donde uno no deje cosas. O sea, ¿a qué le apuesta uno? Porque luego se vienen tendencias de coman pura verde o coman pura proteína. Ahorita el auge, estaba yo escuchando ayer un podcast del rollo de la proteína, que hasta hay un desabasto mundial de proteína, porque ya está, va uno a ese café de la Sirenita y ya hay un café que tiene más proteína.

0: nivel de anemia o mi nivel de hemoglobina o mis leucocitos están funcionando adecuadamente. Esto de la mano de un doctor, no de la inteligencia artificial, por favor. Cuando yo empiezo a ver, como la persona que nos mandó mensaje, le agradezco en el corazón que nos haya escrito, la persona que nos manda mensaje me dice, ya fui con varios doctores y no doy pie con bola. Okay, ¿qué estás haciendo que puedes empezar a cambiar ahorita? Entonces, por ejemplo, el café que tengo ahorita aquí a mi lado, le pongo un poquito de jengibre, un poquito de cúrcuma y un poquito de canela. Si tú te pones a ver los beneficios de esos minerales, pues son muchos. Okay. Ahora que mi cuerpo los absorbe es otra cosa. Ahora que si soy constante o no es otra cosa. Si yo estoy comiendo adecuadamente o no, si yo como en la calle o no. Perdón.
1: Nos vamos a ir un corte. Estamos con Guillermo Barquet hablando de el rejuvenecimiento y el envejecimiento celular. Si usted quiere preguntar algo o comentarnos algo, estamos en redes sociales, Facebook y YouTube, la primera 88.9, el WhatsApp.
2: A través del 844-101-6375. ¿Puede hacer preguntas o nos puede hacer algún comentario?
1: Pregúntele, hoy es gratis la consulta. Nos vamos a ir un corte, regresamos con más.
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4: Las 10:40.
5: Temperatura 22 grados Celsius.
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1: 10:44.
2: Temperatura 22 grados Celsius.
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1: Regresamos y estábamos antes del corte diciendo, a ver, ¿a qué le tenemos que apostar para desacelerar el envejecimiento celular? ¿Y a qué para, que es lo mismo, para ser más jóvenes celularmente?
2: ¿Qué pasaría si te dijera que lo primero que tienes que hacer es dejar de estresarte? Y ajá, y ahí es donde viene ese silencio sepulcral de decir, puta, pues no, prefiero comer otras cosas, o prefiero dejar de comer.
1: ¿Dónde venden algo más fácil?
2: Exactamente, lo dijimos hace ratito, o sea, antes de que empieces a ir a terapia, antes de que vayas con el nutriólogo, tú date cuenta de lo que estás haciendo. O sea, tú vienes con una sintomatología, estoy muy cansada, no duermo, me siento mal del estómago, estoy harta. Entonces, tú vas a venir al consultorio y pues primero tenemos que quitar toda esa sintomatología para ver qué te lo causaba. Y usualmente te lo causa tu estrés en tu casa, tu estrés en el trabajo, tu estrés como esposo o esposa, mamá o papá y demás.
1: O sea que me dices que si nosotros educamos niños, que desde ahorita que hay niños estresados, estamos envejeciendo niños, que hay que educar a los niños en no estar estresados.
2: No envejeciendo tal cual. Lo que estoy haciendo es sobreacelerándolos. Okay. Y esa sobreaceleración causa un desgaste innecesario, lo cual te va a llevar en un futuro cercano o lejano a tener un envejecimiento celular innecesario. Okay. Entonces, sí, ¿por qué no empiezas por ahí? Ahorita en la mañana atendía a una persona antes de venir aquí al programa y me dice, estuve a punto de cancelar la cita porque me empecé a sentir bien. Y le digo, ahorita que se siente bien es cuando más terapia necesito.
3: Wow.
2: ¿Por qué? Porque si tú llegas con dolor, primero te tengo que quitar el dolor y luego te tengo que quitar la causa del dolor. Pero si tú vienes sin dolor, vamos a atacar la causa del dolor. Entonces te estás comiendo terapias. Estás evitando ir a terapia a largo plazo porque tú te estás cuidando cuando estás bien, entre comillas.
3: Por acá tenemos una pregunta, dice, hola, pregunta, ¿cómo quitar la inapetencia? Hay transaminas algo elevadas.
2: Ay, ¿qué son transaminas? No tengo idea, porque no soy especialista en nutrición.
3: Son cuando las personas dejan de comer, entonces hay una razón, digo, que tú dejas, digo, yo sé que hay personas que dicen que cuando tienen mucho estrés y traen mil pendientes, comen mucho. Yo me suelo identificar, digo, no sé quién seas, apareces como MX, pero yo me identifico, o sea, yo soy una persona que puede pasar muchas horas, o de que de plano hice una comida, o sea, en el día, mientras tenga agua y café, sobrevivo. ¿Qué pasa con este tipo de organismos?
2: Clínicamente hablando, estás en un estado de supervivencia.
3: Okay.
2: Tu cuerpo solo necesita los nutrientes específicos para funcionar, lo dijiste ahorita. Uh-huh. Sobrevivo con agua y con café. ¿Estás haciendo lo correcto? Ahí está la pregunta. Uh-huh. Ahora, ¿tienes un problema clínico con este dato tan específico que me das? Sí, necesitas una guía, necesitas un acompañamiento de un endocrinólogo o de un internista para que te diga exactamente el por qué.
3: Okay.
2: O sea, no estamos diciendo, vamos a bajarte tu problema o vamos a quitarte este uh-huh. problema clínico o químico que tienes. ¿Por qué lo tienes? Porque sí, puedes llegar a un punto de decir, es genética, así soy. Uh-huh. O sea, ya hice todos los cambios necesarios y al cambiar me siento peor.
3: Uh-huh.
2: Ejemplo, ¿no?
3: Sí.
2: Tengo a una super paciente que está haciendo cambios super padres y por solo dejar el alcohol empezó a tener cambios hasta en la piel. Y no creas que es una persona que tomaba todos los días.
3: No, o sea, positivos, negativos, ¿o cómo?
2: No, cambios positivos, claro.
3: Ah, ok.
2: O sea, dejas el alcohol y te empiezas a ver hasta mejor de la piel. Perdóname, me faltaron esos datos.
3: Uh-huh.
2: Pero, y solo por hacerlo un par de meses. Oye, me siento mejor.
1: Pues es que el alcohol deshidrata y
2: te lleva a muchas otras cosas. Y el alcohol a veces le damos ese valor de lealtad de que necesito el alcohol para enfiestarme. Y no, hay gente que trae la fiesta en la sangre.
3: Sí.
2: Y así soy y está bien. ¿Qué vamos a hacer ahorita? Darte cuenta de qué es lo que a ti te sirve y qué no. Si tienes un dato clínico, con el doctor hay que ir, pero volvemos al punto de este bloque. O sea, si tú tienes estrés, controla tu estrés. Si tú tienes un mal hábito, empieza a controlar ese mal hábito para que cuando tú llegues a terapia ya traigas camino andado, que como quiera te lo van a decir.
3: Acá agregó el radioescucha o la radioescucha, dice, el último doctor solo me recomendó ejercicio.
1: Yo creo que para que le dé hambre. Me quiero imaginar.
2: Pues, no sé si sea lo correcto.
1: ¿Habrá gente que con el estrés deja de comer? Quisiera ser esa gente. Y hay gente que come más. La solución es trabajar el estrés.
2: balanceate, claro. Uh-huh. O sea, porque tú lo dijiste ahorita, me estreso y hay personas que se estresan y no comen, o me estreso y hay personas que se estresan y sí comen. Pues la clave está en el estrés. Uh-huh. ¿Y qué es el estrés? Es una sobreaceleración nerviosa. Ahorita lo dijimos, por mi manera de pensar o de sentir. Si yo trabajo de forma adecuada, déjame volver a empezar. Si yo me doy cuenta de qué es lo que me acelera y yo me alejo de esas cosas, si yo me doy cuenta de que mi manera de pensar me hace sentirme mal y yo aprendo a controlar mis pensamientos, empiezo a tomar terapia para cambiar mi manera de ser, de pensar y de reaccionar ante el entorno. Entonces viene mi mamá, viene mi esposo o mi esposa, viene mi hijo o mi hija a apuntarme con el dedo y a decirme algo y me ensatano. Mi trabajo es no ensatanarme.
1: Y me imagino que en este caso, que se aplicará para las dos cosas, habrá gente que se enferma porque produce alguna hormona que le quita o alguna cosa que le quita el hambre. Hay gente que se enferma y le da un hambre desmesurado, ya como en algún tiempo tuve yo, que tienes que ir con un médico a que te medique para que no comas de más o comas de menos. Pero es, volvemos a lo mismo, son los organismos.
2: La respuesta de los organismos.
1: Ok.
2: ¿Ante qué?
1: Ante la, los, ¿qué?
3: Las emociones, las emociones, el ritmo de vida.
1: El estrés.
2: Sí. Échale, síguele, o sea, estás perfecta, ¿qué más? Ni siquiera tienes que ser médico para ser lógico. La lógica te dice que todo lo que estamos haciendo de más o de menos nos está llevando un desbalance que te lleva a tal o cual punto.
3: Yo creo que mucho se debe al ritmo, o sea, de vida. En un principio lo decías, hablando solamente de mujeres, creo que el hecho de que hoy en día buscando este empoderamiento, buscando nuevas oportunidades, o sea, hacemos muchas actividades de manera simultánea, ¿no? Y se nos exige ser excelentes trabajadoras como si no fuéramos mamás, y en casa se nos exige ser la mejor ama de casa como si no tuviéramos un trabajo. Entonces es complicado para muchas mujeres a veces, creo yo, o sea, absorber tantas actividades en un solo día intentando cubrir esta perfección.
2: Por eso tenemos mujeres menopáusicas a los 35.
3: No, pues yo creo que yo voy a ser una de esas. ¿Por? Para allá voy.
1: Porque vivimos en un estrés.
2: Porque, y no sabes cuántas, o sea, qué momento te quería interrumpir porque nos exigen. ¿Quién te exige?
1: O sea, nos autoexigimos.
2: ¿Qué te puede, o sea, cómo te puede obligar un hombre con el que tú te casaste porque te lo encontraste en una esquina? No es nada tuyo. ¿Cómo te puede obligar a hacer algo que tú, deja tú que no quieras o no puedas, que el cuerpo no te da?
1: Es más, no te vayas lejos. Ay, me enojé. No el hombre con el que te casaste. Una sociedad a la que ni conoces en tu vida.
3: Eso te iba a decir yo, es que no es un hombre en particular, es una sociedad quien nos ha dado esta cultura de hoy en día, de que la mujer no puede hacer el berrinche porque está cansada, la mujer, o sea, de verdad. Les voy a recomendar una película que está en Netflix, que se llama Las Damas Primero, y habla mucho de cómo sería el mundo si las mujeres tomaran de manera general el rol de los hombres. O sea, las mujeres son el hombre y los hombres son las mujeres. Real, o sea, ver a un hombre.
1: Ya voy a pelear con ese tema.
3: No, el hombre es de verdad, pero es cómica y te hace ver, o sea, de que pues realmente es, pero todo empieza, les voy a dar tantito spoiler. Todo empieza porque el hombre era súper mujeriego, como que súper machista y así. Entonces la vida le da un giro y amanece en un multiuniverso medio extraño, ¿no? Donde todas las mujeres están a cargo y él tiene que, pues, someterse, ¿no? A este estilo de vida. Y creo yo que, o sea, como sociedad tenemos que ser más empáticos. O sea, hoy yo me llevo de lección que cuando una persona me dice, o sea, ya, hasta aquí llegué, es como ya ando tirando la chancla, o sea, no exigirles, o sea, de más, ¿no? Claro. De que, ándale, tú puedes.
1: No,
3: o,
1: ni uno, pues,
3: o su cuerpo dice, pues no. Pues,
1: no, ni uno a uno mismo. Ya no puedo. Es más, les voy a dar un consejo, mujeres. Dejen que les cambien la llanta.
3: Ah, sí.
1: ¿A qué diablos quieren cambiar llantas? Uh-huh. Si hay alguien que se las cambie, qué bonito. Si alguien les ofrece cargarle el garrafón, déjense querer. Que te vas a andar queriendo fregar la espalda por, ay, quiero demostrar.
3: Escucharon, que compañeras de la primera 88.9.
1: Déjense querer.
3: Déjense querer.
1: Y una cosa,
2: aprendan a pedir.
1: Cámbiame la llanta.
2: Digan, ¿me puedes ayudar, por favor? Uh-huh. ¿Me ayudas?
3: Sí.
2: Por favor.
1: Yo sí soy la que con el garrafón.
3: Ah, sí, yo también.
1: Yo volteo y digo, ay, no me eches la manita. Uh-huh. no me voy a andar fregando. Ahora, Guillermo, antes de que nos digas dónde te pueden encontrar, debemos escuchar nuestro cuerpo y decir, ya no puedo. Estoy cansado, me siento agotado, no estoy comiendo bien, bla, bla, bla. Uno se debe escuchar, ¿verdad?
2: El mejor suplemento anti-envejecimiento que existe es respirar. Y si estoy respirando, me calmo. Y si me calmo, no me acelero. Y si no me acelero, no gasto energía de oquis. Mis hormonas se recuperan, mis células se recuperan. No tengo por qué vivir tan rápido. Y te lo voy a dejar así. Últimamente he hablado de dos filtros importantes. Si el problema que tú tienes no te pone en peligro y no es urgente, no corras.
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2: 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Estoy encantado de contestarlas.
3: Pues muchas gracias, Guillermo. Qué agasajo siempre es tenerte aquí en Ellas a Diario. Vas a regresar.
1: Regresa. Y a usted, querido radio escucha, es viernes, por piedad. Si toma, no maneje. Y si hay lluvia, maneje con mucha
3: precaución. Hay ley seca, no debería estar tomando y salga a votar. Este próximo domingo tenemos jornada electoral, es muy importante su voto. Si no sabe dónde ubicar su casilla, por favor, puede ingresar a la página web de el INE.
1: Y sí, presuma su dedo. Que votó, es un orgullo andar votando, es no solo un derecho, es una obligación.
3: Hay transmisión también especial este próximo domingo aquí en la Primera 88.9 para que esté también muy al pendiente. Vamos a llevar de cerca este proceso electoral y pues muchas gracias a todos.
1: A todos, bonito, bonito viernes.
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4: 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Las 10:57.
5: Temperatura 22 grados Celsius.
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0: 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Once con tres.
1: Temperatura, 22 grados Celsius.
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1: Las 11:10.
2: Temperatura 22 grados Celsius.
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2: Temperatura 22 grados Celsius.
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0: Hola, hola, ¿qué tal? Muy buenos y excelentes días tengan todos ustedes. Hoy ya un bonito día de viernes 5 de junio del 2026. Ya son las 11 de la mañana con 24 minutos, 22 grados de temperatura aquí en la zona universitaria. Y de nueva cuenta se encuentra aquí con ustedes ya después de algunos días de, bueno, pues estar ausente. Su amiga y servidora Valeria Salas deseándoles que tengan un excelente día, que se la estén pasando muy bien, señoras y señores, en este bonito día de viernes. Viernes ya inicio de fin de semana, un fin de semana en el cual, señoras y señores, bueno, pues nos vamos a tener que atener a muchas cuestiones que van a pasar en este fin de semana. Principalmente recordándoles a ustedes, público bonito, público conocedor, que en este bonito día llegamos y llegamos con regalo, llegamos y llegamos con sorpresa. Le vamos a agradecer a todo el público radio escucha que en este bonito momento se está comunicando con nosotros aquí a los teléfonos de cabina, y a los que todavía no se saben el teléfono de cabina, se los vamos a recordar: 844-101-6375, para que usted ya esté en comunicación con nosotros. Aquí, señores y señores, les vamos a estar recordando, bueno, pues todo lo que se va a acontecer en este fin de semana. También les vamos a dejar un plan para este fin de semana que, bueno, pues ya para muchos no es sorpresa, va a ser ley seca, ya está anunciado por todos lados. Y vamos a ver cuáles son los establecimientos más populares que van a estar cerrando en estas fechas, para que usted tome muy en cuenta eso, para que no se vaya y se dé la vuelta de oquis. Y sobre todo le vamos a tener una sorpresa muy especial, porque el día de hoy es la primera jornada de Dorados contra Zaraperos. Así es, señoras y señores, la primera jornada de Dorados contra Zaraperos, y aquí les vamos a tener sorpresas. Pero antes que nada, y sobre todo, vámonos primeramente a un breve corte y vamos a regresar con más para platicarle todo lo que se acontecerá en este fin de semana. Les saluda de nueva cuenta su amiga y servidora Valeria Salas, dejándoles el teléfono de cabina: 844-101-6375.
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2: Temperatura 22 grados Celsius.
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1: Temperatura 22 grados Celsius.
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0: Y ya son las 11:40 a.m, señoras y señores, 22 grados de temperatura aquí en la zona universitaria, y así como lo prometido es deuda, señoras y señores, el día de hoy le tenemos sorpresita para que usted comience el viernes, que es inicio de fin de semana, un fin de semana con sanidad, un fin de semana ahora sí que con muchas cosas de antemano, bueno, pues ahora sí que buenas para muchas personas, malas para otras. Bueno, pues en esta ocasión aquí tenemos pases para lo que es Dorados contra Zaraperos, la primera jornada, así es, para que usted inicie su fin de semana con todas las ganas y con toda la actitud. El día de hoy juegan en el Estadio Francisco I. Madero, hoy viernes 5 de junio en punto de las 7:30, para que usted se lance directamente a lo que va a ser el primer partido de Dorados contra Zaraperos en este bonito día. Y simple y sencillamente, ¿qué tiene que hacer? Bueno, pues enviarme un mensaje, ¿para qué? Para que usted se pueda llevar un pase triple en este bonito día. Un pase triple para la primera jornada de Dorados contra Zaraperos, y el mensaje tiene que decir principalmente que sea de audio. Tiene que ser audio, si no, señoras y señores, lo siento mucho, pero no puede participar. Un mensaje de audio donde me mencione su nombre y de igual manera me mencione quién cree usted que va a ganar el día de hoy o quién es su equipo al que va a apoyar. ¿A quién va a apoyar usted el día de hoy y quién cree que va a ganar en esta ocasión? Así que ya lo sabe, teléfono en cabina, 844-101-6375. 844-101-6375, para que usted participe con nosotros en este bonito día de viernes. Viernes, inicio de fin de semana, con todas las ganas, con toda la actitud, y sobre todo, bueno, pues ya sabiendo que este fin de semana va a haber ley seca, señoras y señores, por, bueno, pues usted ya lo sabe, las elecciones. Pero por lo pronto, aquí les vamos a dejar esta dinámica rápidamente para que usted siga disfrutando de lo mejor de la música country. En unos minutos más yo estaré regresando con ustedes para darles la temática, bueno, de todo lo que se va a llevar a cabo en este fin de semana, para que usted pueda aprovechar algunos lugares a los que pueda acudir e ir sin ningún tipo de contratiempo, y sobre todo para que disfrute este fin de semana con la familia, con los amigos, y tenga la oportunidad ahora sí que disfrutar otro panorama diferente. Así es, señoras y señores, porque sabemos que muchos de ustedes están, bueno, pues acostumbrados a cierto tipo de lugares que ya, bueno, pues en esta ocasión posiblemente puedan cerrar por la venta de alcoholes, pero ya de en más les vamos a tener otras opciones para que usted sepa a dónde ir y para dónde jalamos. Así que ya lo sabe, por lo pronto ya son las 11:42, 22 grados de temperatura, bastante calorcito. Vámonos a un breve corte comercial y regresamos con más.
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0: 11:43.
1: Temperatura 22 grados Celsius.
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15: Las 11:46.
16: Temperatura 22 grados Celsius.
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0: Y ya son las 11 de la mañana con 51 minutos, 22 grados de temperatura, y seguimos nosotros aquí en la primera 88.9 de FM con su amiga y servidora Valeria Salas, la cual les tiene una dinámica muy importante. Y es que el día de hoy, señoras y señores, nos vamos a ir a la primera jornada de Dorados contra Zaraperos. Así es, señoras y señores, el día de hoy, viernes, inicio del fin de semana, nos vamos en punto de las 7:30 de la tarde a ver a Dorados jugar contra Zaraperos en el Estadio Francisco y Madero. Pero usted dígame, ¿quién cree que va a ganar? ¿Quién cree que se va a llevar el triunfo en este bonito fin de semana? ¿Zaraperos? ¿Dorados? Usted cuéntemelo, pero hágalo mediante un mensaje de audio en el 844-101-6375 para que pueda participar con nosotros y en esta ocasión se puede llevar un pase triple para disfrutar de este gran evento. Así es, usted aquí se puede llevar a la pareja, a los amigos, de igual manera se puede llevar a sus papás, a algunos primos, a quien usted guste. Aquí tiene tres pases completamente listos y preparados para usted, pero si usted se los quiere llevar, tiene que participar con nosotros mediante ese mensaje de audio donde usted me va a decir su nombre y me va a decir quién cree que va a ganar, ¿Zaraperos o Dorados? Cuénteme usted quién cree que va a llevarse la primera jornada en este bonito y especial fin de semana. Y hablando de fin de semana, déjeme le cuento algo muy especial y, bueno, pues algo que va a pasar solamente aquí en Coahuila. Y es que este próximo 7 de junio del 2026, el día domingo, el estado de Coahuila llevará a cabo su jornada electoral para elegir a los 25 cargos y el INE planea y da seguimiento a la correcta organización de estos procesos a través del plan integral y los calendarios de coordinación integrada para las actividades estratégicas que se deben utilizar tanto para las áreas del INE como del IEC. Y en esta ocasión, público Radio Escucha, sabemos que a través de muchos medios de comunicación y de mucho de lo que es, bueno, pues las redes sociales, usted se ha dado cuenta que pues ya se anunció lo que es la ley seca. Así es, que este fin de semana, bueno, pues no se va a beber, señoras y señores, para que el día domingo nos despertemos frescos, listos y disponibles para votar. Pero en esta ocasión, en este fin de semana, la buena noticia es que la ley seca no impide realizar actividades familiares, culturales o al aire libre. Lo que sí está restringido es la venta y consumo de bebidas alcohólicas en establecimientos y eventos públicos. Escúchelo bien, desde las 0 horas del sábado hasta las 24 horas del domingo, debido a las elecciones para renovar el Congreso del Estado. Pero los planes se siguen en pie. Así es, planes para hacer en familia en esta ocasión. Bueno, pues usted lo que puede hacer es visitar el Centro Histórico de Saltillo y todos sus museos. También otro plan que le tenemos para usted es pasear por el Bosque Urbano, la Alameda Zaragoza o áreas recreativas de la ciudad. También puede organizar una carne asada o una comida en casa. La restricción es sobre la venta del consumo de alcohol, no sobre las reuniones privadas. Y también lo que puede hacer es una escapada a Parras de la Fuente para recorrer sus calles, sus plazas, viñedos, aunque les voy a hacer ojo ahí, aunque las degustaciones de alcohol podrían verse afectadas por la ley seca, pero aún así usted puede ir a disfrutar de todo este panorama y sobre todo tomarse esas fotos, como lo dicen los chavos, instagrameables, para que usted las pueda subir a sus redes sociales y de esa manera ahora sí que disfrutar de todo el panorama de los viñedos. También lo que puede hacer como actividades culturales es consultar la cartelera que le vamos a estar subiendo para lo que va a ver en lo que es el Teatro Fernando Soler. Revisar eventos y presentaciones en el Teatro Nazas y estar al pendiente de las actividades en el Parque Las Maravillas, porque créanme que cada fin de semana tenemos actividades diversas en estos establecimientos en los cuales usted se puede dar cuenta de todo lo que se lleva a cabo, así que ya lo sabe. Y bueno, pues para salir con amigos tiene usted muchísimas opciones, como por ejemplo una ruta gastronómica por restaurantes y cafeterías, que ahí les voy a dar un dato. Hay en varios restaurantes de aquí de Saltillo un pasaporte, ahora sí que digámoslo así, empapelado, en el cual usted ahí tiene diferentes cafeterías, restaurantes, las cuales pueden visitar, y cada cafetería y cada restaurante le va poniendo un sello como si usted fuera llenando un pasaporte original en países. Y bueno, pues eso es una actividad bastante recreativa. Ahí les vamos a estar dejando en las redes sociales de la primera 889 de qué se trata este pasaporte. Está muy divertida esta actividad y la verdad ahora sí que recorre lo mejor y lo más popular de Saltillo. También existe el senderismo en la Sierra de Zapalíname, que mucho ojo también para estas actividades. No crea que usted lo van a poner a subir la sierra en un día y bajarla en un día. No. Hay para todos. Hay para los, ahora sí que los expertos, hay para nivel medio y simple y sencillamente para la gente que en su vida ha hecho senderismo. O sea, un nivel muy fácil para principiantes. Ahí, bueno, pues los instructores en cada uno de los lugares en los cuales los citan durante la mañana les dan su equipo, les prestan a lo mejor algunas cosas que pueden utilizar ustedes al momento de hacer esta actividad de senderismo, o de igual manera les tienen el equipo correcto para poder hacer senderismo. Obviamente que se los piden con antelación, por si usted este fin de semana se quiere lanzar por primera vez a la aventura del senderismo, se los recomendamos muchísimo. Y también, pues lo que puede implementar es un día de campo en parques y áreas recreativas. Lo puede hacer desde el bosque urbano, también lo puede realizar en la Alameda de Zaragoza. Usted puede crear ahora sí que un día de ambiente y ahora sí que un día de mucha diversión, simple y sencillamente con hacer un picnic en algún lugar de aquí de Saltillo, en sus bonitas áreas verdes. Y ya por último, pues puede visitar los pueblos mágicos como Parras de la Fuente o recorrer el centro de Arteaga, que nunca queda de más irse a comer a un tamalito ahí en Arteaga o unas de estas gorditas de nata que qué ricas saben. La verdad es que usted tiene opción para todo este fin de semana, para que usted no se quede en casa y no diga, ay, vale, es que no hay nada que hacer. Claro que sí hay. Sí hay muchísimo, solamente es de que le meta un poquito de imaginación y ahora sí, bueno, pues empezar a recorrer todos los lugares, aquellos que, bueno, pues no hemos visitado, que nos gustaría visitar, o a lo mejor aquella cita que en algún momento dijimos, vamos a hacer un plan sano. Aquí está su plan sano para que usted lo haga en este fin de semana. Importante sobre la ley seca. La medida aplicará en bares, cantinas, restaurantes con venta de alcohol, depósitos, tiendas de conveniencia, supermercados y también para eventos sociales abiertos al público, donde haya venta o consumo de bebidas alcohólicas. Las autoridades anunciaron operativos de vigilancia durante todo el fin de semana electoral. Así que ya lo saben, no se nos quiera pasar de listo, no se nos quiera pasar de vivo y diga, ah, pues yo lo compro desde hoy y ya me lo guardo para el fin de semana y ya me pongo trancas. Y pues que al cabo nadie está tomando, no, va a haber ahí ahora sí que de todo, la vigilancia sobre todo de los operativos y sobre todo para los conductores, señoras y señores, así es que no se nos va a escapar. Por eso yo le recomiendo de antemano que comience a crear su plan sano a partir del día de hoy por la tarde, porque ahora sí que nos vamos a ir, bueno, pues en esta cuestión con el fin de semana en ley seca. Y por lo pronto, anunciándoles a todos ustedes, el día de hoy les tenemos esta gran sorpresa para que usted pueda ir el día de hoy al estadio y pueda disfrutar ahora sí que del último día en el cual usted pueda tomar de estas bebidas espirituosas para mucha gente. Bueno, pues el día de hoy usted se puede ir a disfrutar de este inicio de fin de semana con amigos en cuestión a lo que va a ser el partido de Dorados contra Zaraperos. Dorados contra Zaraperos en el Estadio Francisco y Madero el día de hoy, viernes 5 de junio, en punto de las 19:30 horas, o sea, hace las 7:30 de la tarde, para que usted se vaya directamente con nosotros y disfrute un poco de lo que va a ser, bueno, pues este gran partido. ¿Qué tiene que hacer? Simple y sencillamente envíeme un mensaje en el cual me comente su nombre y de igual manera me comente rápidamente, bueno, pues, ¿quién cree que va a ganar? ¿Dorados o Zaraperos? Ahí coméntelo en un mensaje de audio 844-101-6375. Por lo pronto nosotros nos vamos a ir un breve corte y vamos a regresar con más de lo mejor de la música country.
1: 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Las 12:01.
2: Temperatura 23 grados Celsius.
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0: ¿Sabías que?
1: Un vino joven se tiene que consumir en un periodo corto después de ser embotellado. Un vino reserva puede ser consumido muchos años después. Este tiempo de madurez, tanto en barrica como en botella, otorga a los vinos unos sabores y matices diferentes a los de un vino joven.
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1: Temperatura, 23 grados Celsius.
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1: Las 12:10.
2: Temperatura 23 grados Celsius.
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4: Reabren a la circulación el bulevar José Musa León, que habían cerrado por inundaciones. En el estado, enésimo accidente en la carretera federal 57 tramo Los Chorros deja 2 lesionados y daños materiales cuantiosos. En el país, cae en Estados Unidos militar involucrado en el caso Ayotzinapa. En el mundo, por incendios forestales, severa contaminación en gran parte de los Estados Unidos. En los espectáculos, hija de Carmen Salinas demanda a Emiliano Aguilar por difamación a su difunta madre.
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1: 12:14.
2: Temperatura 23 grados Celsius.
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0: Y ya son las 12 del mediodía con 20 minutos. Tenemos 23 grados en la temperatura aquí en la zona universitaria. Recordándole, público radioescucha, que el día de ayer nos cayó una lluviecita bastante agradable, la cual, bueno, pues nos permitió tener el fresquecito del día de hoy por la mañana, así es, y por la tarde también, porque va a seguir un pronóstico completamente distinto al que teníamos en días anteriores, pero en unos minutos más les voy a estar recordando cuál es el pronóstico del tiempo. Antes que nada, y sobre todo, vamos a ahora sí que a seleccionar a nuestros afortunados que el día de hoy se estarán llevando rápidamente lo que es un pase triple para el juego de la primera jornada de lo que es Zaraperos contra Dorados. En público radio escucha en este bonito día, para que usted lo tome muy en cuenta y sobre todo para que también, bueno, pues se anime con nosotros a participar. 844-101-6375. El día de hoy, ahora sí que se acaba, se termina, se queda de lado lo que es, bueno, pues el juego para el día de hoy, pero el día de mañana les vamos a tener más sorpresas. Por eso le invitamos a que usted, público radio escucha, anote el teléfono de cabina, 844-101-6375, 844-101-6375, para que usted, bueno, pues ya esté ahí al pendiente de nosotros y sobre todo para que tenga muy en cuenta que cada día tenemos una nueva sorpresa para usted en cuanto a información. De igual manera lo tenemos en cuanto a, bueno, pues todo lo que se viene y acontece aquí en nuestra bella capital de Saltillo, para que usted lo tome muy en cuenta. Ahora sí, rápidamente vámonos con el primer afortunado o afortunada que en este bonito día se lleva lo que es este pase triple, y en esta ocasión se lo lleva la terminación 9430. Es quien se lleva esta terminación, lo que es, bueno, pues los pases triples, para que usted lo tome muy en cuenta, público radio escucha, en este bonito día. Pero bueno, pues ahorita vamos a anunciar al segundo afortunado, nada más permítanos unos minutos y regresamos con más. Principalmente, ahorita vamos a escuchar rápidamente lo que nos tiene que decir este radio escucha, así es. 9430, vamos a buscarlo rápidamente y aquí está, y esto es lo que nos comenta.
1: ¿Qué tal? Buenos días, mi nombre es Miguel Ángel Nuncio y yo creo que va a ganar Zaraperos de Saltillo por 3 carreras a los Dorados. Saludos, gracias y que tengan buen día.
0: Por 3 carreras, mi estimado. Bueno, ya está, pronóstico le tiene, mi estimado, y esperemos que sí lo tenga así. Pero, pues vamos a ver qué sucede en este bonito día. Por lo pronto, nosotros vamos a continuar con un poco de la música country y ahorita vamos a regresar rápidamente con lo que es, bueno, pues la participación, porque solamente nos queda un pase triple.

0: Bueno, pues como ya se va a acabar lo que es este programa, ahora sí, rápidamente, público, radio, escucha, nosotros nos vamos con lo que va a ser el segundo y último pase triple que tenemos aquí en este bonito día para que usted lo tome muy en cuenta. En este bonito día estuvimos participando por lo que fue un pase triple para Dorados contra Zaraperos en su primera jornada. Y rápidamente nos vamos con esto, ¿qué va a ser? Bueno, pues el segundo pase, y en esta ocasión la terminación que se lo lleva es la terminación 71-46. 71-46, mi estimado, mi estimada, muchísimas gracias por participar con nosotros. Aquí rápidamente nos vamos a ir a lo que es el WhatsApp para saber qué fue lo que nos dijo mi estimado o mi estimada.
1: Sí. Buenos días, Ángel Montemayor, y hoy gana Zaraperos contra Dorados.
0: Mi estimado, no hombre, tú traes toda la actitud también. Hoy gana Zaraperos, dice mi estimado, es lo que pronostica. Así que bueno, pues ellos dos van a ir en esta ocasión a disfrutar de este gran evento, de lo que es la primera jornada de Dorados contra Zaraperos en este bonito día, para que se la pasen bonito, para que ahora sí que se diviertan muchísimo. En unos minutos más estaremos ahí, ahora sí que brindándoles lo que es, bueno, pues las instrucciones para que puedan venir aquí a las instalaciones del Diario de Coahuila con una copia de su identificación con fotografía. ¿Para qué? Para que puedan recoger su pase, porque aquí los tenemos ya anotaditos completamente para lo que es, bueno, pues estos pases triples. Y recordarle al público radio escucha que aquí con su amiga y servidora Valeria Salas, bueno, pues tienen la oportunidad de llevarse pase para lo que es la jornada de Zaraperos, todo lo que va a ser y todo lo que va a acontecer, pero hay que participar, público. Y también recuerde que en los diferentes espacios también tenemos boletos para que usted no se pierda toda la programación de lo que es la primera 889, no solamente en este espacio, sino en todos los espacios. Terminando, su amiga y servidora Valeria Salas, siguen mis compañeros Galat de la Rosa y Lili Solorio con las noticias de primera, y bueno, pues para que usted ponga también muchísima atención, porque también les pueden tener ahí una que otra sorpresa. Por lo pronto, público radio escucha, yo solamente me quiero despedir rápido y sencillo con lo que va a ser el clima para las próximas horas y los próximos días, para que usted ya se mantenga atento, sobre todo para esto que va a ser la jornada electoral de este próximo domingo 7 de junio, que ya estamos a nada de que se lleve a cabo. Y en esta ocasión, público radio escucha, bueno, pues yo le voy a recordar rápidamente que el día de hoy tenemos una temperatura de los 23 grados aquí en la zona universitaria, pero el día de hoy tenemos un 35% de probabilidad de lluvia en una máxima de los 27 grados y una mínima de los 16. Así es, a partir de las 2 de la tarde tendremos un 5% de probabilidad de lluvia, y así avanzando hasta las 5 de la tarde. El día de mañana, sábado, ya sabadito, señoras y señores, un 45% de pronóstico de lluvia, 17 grados será la mínima y 28 será la máxima. Para el día domingo tendremos 35% de probabilidad de lluvia, 18 grados será la mínima y 27 será la máxima. Y para el día lunes, iniciando la semana con todas las ganas y con toda la actitud, 45% de probabilidad de lluvia, 18 grados será la mínima y 27 grados será la máxima. Así es, no vamos a derivar mucho ni entre las lluvias, ni entre las temperaturas altas, ni en las temperaturas bajas, pero aún así les sigo recordando, esto es un pronóstico solamente para que usted esté muy atento, y si cambia el clima, y si cambia como han cambiado en los últimos días, entonces para que usted se mantenga muy atento. Por lo pronto se despide de usted su amiga y servidora Valeria Salas, esperándolos aquí el día de mañana, porque mañana todavía tenemos aquí actividad. Así es, en punto de las 8 de la mañana con lo mejor de la música country, pero antes mi compañera Samantha Escobedo con lo mejor de las noticias del fin de semana. Por lo pronto me despido de todos ustedes, deseándoles que tengan un excelente y muy bonito inicio del primer fin de semana de junio, y sobre todo también recordarles que tengan un excelente inicio de mes. No se los había dado, pero se los doy a partir de hoy. Tengan un excelente mes de junio, y ahora sí que llevamos la mitad del año. Vamos a ver qué nos pronostica el tiempo para las próximas horas y los próximos días. Por lo pronto, nosotros nos despedimos dejándolos con mis compañeros Gala de la Rosa y Lili Solorio, que ya les traen las noticias de primera. Hasta mañana.
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3: Temperatura 25 grados Celsius.
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17: Las 12:32.
3: Temperatura 25 grados Celsius.
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3: Buenas tardes, bienvenidos a una nueva edición de noticias. Les saluda con mucho gusto su servidor Galad de la Rosa en este viernes. Viernes 5 de junio de este año 2026. Quédese con nosotros aquí en Noticias de Primera. Le tenemos mucha, pero mucha información para usted, el pronóstico del tiempo, de, bueno, pues estos accidentes que no paran en las carreteras que convergen a nuestra ciudad capital. Se registró uno en la carretera Saltillo Monterrey, el día de ayer se registró uno en Los Chorros, y bueno, pues le traemos información de todo esto, así que quédese con nosotros. Y yo saludo y presento con mucho gusto a mi compañera Lili Solorio.
4: Hola, hola, ¿qué tal? Buenas tardes, Galad, buenas tardes también a todo el auditorio de la Primera 88.9. Qué gusto que nos pueda acompañar en este día viernes. Estamos arrancando ya el fin de semana. Como bien lo dice Galad, traemos bastante información local y estatal. Quédese, por favor, con nosotros. Envíe ya sus reportes, denuncias, servicio social a través de las redes sociales de El Diario de Coahuila, la Primera 88.9, a través de la línea de WhatsApp 844-101-6375. Y en este momento, siendo ya las 12:36, compañero, ¿qué te parece si conocemos el pronóstico del tiempo?
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3: 25 grados la temperatura aquí en la zona universitaria para este viernes. Las condiciones máximas llegarán hasta los 28 grados de temperatura. Mantendremos un cielo pues despejado para el mediodía. Por la tarde noche las condiciones van a cambiar, tendremos un cielo parcialmente nublado, y por la noche la temperatura podría descender entre los 13 grados. También el día de hoy hay pronóstico de lluvia, es mucho más reservado que el del día de ayer, que bueno, pues ya lo sabe usted, cayó un tormentón, ¿no? Y hubo mucha lluvia en la ciudad, hubo cierre también de vialidades. El día de hoy se espera que pues sea mínimo la precipitación que caiga sobre nuestra ciudad. Para el día de mañana la temperatura máxima será de 24 grados, la mínima de 14, también con un cielo parcialmente nublado. El domingo, la temperatura máxima será de 24, la mínima de 14 grados.
4: Y bien, ¿qué estará ocurriendo este día en la región sureste? Bueno, saludamos con gusto a Ramos Arizpe, a nuestros vecinos. Hoy la temperatura máxima será de 26 grados Celsius. Hay pronóstico de precipitaciones a lo largo de esta jornada y por la noche descendiendo a los 19 grados Celsius. Para el municipio de Arteaga, máxima de 25, también hay posibilidades de precipitaciones, la mínima descendiendo a los 19 grados centígrados. General Cepeda, también se esperan precipitaciones a lo largo de este día, principalmente por la tarde y por la noche. Hoy la máxima en los 25 y la temperatura mínima en los 18. Parras de la Fuente, una temperatura cálida para esta tarde, alcanzando entre los 28 a 29 grados Celsius, pero no se descarta la probabilidad de alguna precipitación ligera a lo largo de las próximas horas, y ya por la noche el termómetro va a descender a los 20 grados Celsius. Ahora pasemos a información local.
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3: Compañera auditorio, la noticia que hoy circula en las redes sociales, la noticia que conmueve a toda la entidad, es la de la muerte del alcalde de Torreón, Román Alberto Cepeda. Bueno, pues esto se dio a conocer hace algunos minutos atrás, en donde el alcalde de Torreón, Román Alberto Cepeda González, falleció el día de hoy viernes, de acuerdo a información que se da a conocer. Había ingresado a un hospital local tras una complicación en la enfermedad que le aquejaba desde hace algunos años. El 9 de abril del año pasado, González.

0: de Torreón. Asimismo, calificó los señalamientos como intentos de generar desinformación y aseguró que continuaría trabajando por los ciudadanos de Torreón. Lo más, bueno, la más reciente aparición pública de Román Cepeda se registró el 15 de mayo de este año durante una reunión del Consejo de Seguridad y Desarrollo Regional en La Laguna, encabezada por el gobernador Manolo Jiménez Salinas. Posteriormente, el 3 de junio, en sesión virtual celebrada en ese municipio, Román Alberto Cepeda tomó protesta de Flor María Cardona Ibarra y Rosa María Díaz Venegas como suplentes de la cuarta y octava regiduría del Ayuntamiento de Torreón.
1: Y pues bueno, compañeros, siguiendo con esta información, ¿quién fue Román Cepeda? Bueno, Román Alberto Cepeda González fue un abogado, empresario, ganadero y político coahuilense con más de 35 años de militancia partidista y más de 25 años de experiencia en la administración pública. Nació el pasado 13 de febrero en el municipio de Torreón, Coahuila, hijo de Carlos Cepeda Cepeda y María Enriqueta González Aces, originarios de Arteaga y también de Saltillo, respectivamente. Fue el menor de cinco hermanos y realizó sus estudios de educación básica en su ciudad natal. Posteriormente cursó una carrera técnica profesional enfocada al sector agroalimentario en Estados Unidos. Además, obtuvo la licenciatura en Derecho por la Universidad en Estudios Avanzados en Torreón y una maestría con acentuación en gobierno y políticas públicas. Desde muy joven mostró interés por las actividades deportivas al aire libre, como el tenis, fútbol americano, equitación y también con vehículos todoterreno. Cepeda González se casó con Celina Bremer y tienen tres hijos: Román Alberto, Luis Ernesto y Juan Pablo. De parte del grupo multimedia del diario de Coahuila, pues damos nuestro más sentido pésame a toda la familia, amigos, compañero y conocidos de el alcalde de Torreón, Román Alberto Cepeda, que hoy ya descansa en paz.
0: Así es, y veremos, quién se queda, ¿no? Al mando del ayuntamiento de Torreón. Por ahí está el secretario del ayuntamiento, es el que pues dicta los manuales, ¿no? Debería de quedarse a cargo. Eso es lo de menos ahorita, es pues darle espacio, ¿no? A la familia de este pues político, que si bien es el representante de Torreón en el estado, pues también es un padre de familia y seguramente pues necesitará a su familia tiempo, ¿no? Entonces, pues ahí está la información para pues todos ustedes quienes nos estaban preguntando, ¿no? Acerca de esta noticia que corrió como pólvora, compañera, en las redes sociales.
1: Así es, de manera inmediata que se dio a conocer desde la primera información, comenzó a través de diversos medios, compañero, a desmenuzarse un poco más sobre el fallecimiento del alcalde de Torreón. Posteriormente, Galad, pues muchos otros, pues nos hemos unido a recopilar un poco para que usted conozca más de el alcalde de Torreón. Y bueno, sabemos que para familiares y amigos es un momento complicado, un momento difícil. Más adelante, muy seguramente, pues saldrán, ¿no?, a dar las primeras declaraciones, las primeras palabras para todos aquellos que pues se muestran interesados en conocer cómo se encuentra su gente más cercana. Por otra parte, si usted tiene ahí algún reporte, denuncia, quiere compartirnos algo, trae servicio social, de verdad, le recuerdo que la primera 88.9 trabajamos 24/7 para todos ustedes a través de nuestra línea 844-101-6375. Redes sociales, por favor, síganos. La primera 88.9, el diario de Coahuila, ya sabe que a mí me puede encontrar como Lili Solorio. Avanzamos con más información, compañero, porque eso sí, traemos muchísimo. Le recordamos que este próximo domingo hay proceso electoral. Salga a votar. Por lo pronto, nos vamos a una breve pausa comercial. Regresamos con más aquí a Noticias de Primera.
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4: 12:45.
5: Temperatura 25 grados Celsius.
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12: 12:48.
13: Temperatura 25 grados Celsius.
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2: Seguimos con más información aquí en Noticias de Primera. Les recuerdo la línea de WhatsApp 844-101-6375. Traemos más información, Galán.
3: Así es, compañera, porque lo decíamos al inicio de este espacio, los accidentes en las carreteras que convergen con la capital del estado, pues no cesan. Me decía que ayer fue el accidente de Los Chorros, hoy en la autopista Monterrey-Saltillo se da un incidente también en donde la circulación en la autopista de Cuota, Monterrey-Saltillo, se vio severamente afectada durante la mañana de este viernes, luego de un accidente vial en el que participaron un tractocamión y una camioneta tipo pick-up que movilizó a cuerpos de rescate y a personal de emergencia. De acuerdo con el reporte de Protección Civil y de Bomberos de Ramos Arizpe, inicialmente se informó sobre personas prensadas en el lugar, por lo que se solicitó el apoyo de una unidad de rescate para atender la emergencia. Al arribar al sitio, ubicado aproximadamente en el kilómetro 55 de la autopista, los elementos se encontraron involucrados a un tractocamión de la marca Freightliner que circulaba sin carga y una camioneta Nissan Frontier. El conductor del tractocamión fue valorado por personal médico de la autopista, sin embargo, la camioneta no se localizaron ocupantes. Testigos señalaron que alcanzaron a observar al conductor de esta pick-up abandonada en el lugar tras el accidente, por lo que se desconoce su estado de salud y las causas que movilizaron su huida. Elementos de la unidad 637 de Protección Civil realizaron maniobras para eliminar riesgos en ambas unidades y prevenir, pues, otro accidente mayor.
2: Y bien, avanzando con más información, fíjese usted, muere tras un disparo, esto en la colonia Guanajuato. Déjeme le platico, y es que lo que comenzó como un reporte de una persona herida por arma de fuego terminó en tragedia. Un joven de 24 años falleció horas después de ingresar al Hospital General de Saltillo tras resultar lesionado dentro de una vivienda ubicada en la colonia Guanajuato. La movilización de cuerpos de emergencia y corporaciones de seguridad se registró luego de que se reportara a un joven gravemente herido por un disparo de arma de fuego en su domicilio en la calle Irapuato. Tras el reporte, el sistema de emergencias, paramédicos de la Cruz Roja acudieron al lugar para brindarle los primeros auxilios y posteriormente trasladarlo de urgencia al Hospital General de Saltillo, debido pues a la gravedad de sus lesiones. Mientras los socorristas luchaban por estabilizarlo, elementos de la Policía Municipal acordonaron el área y pues dieron aviso a la Fiscalía General del Estado, cuyos agentes iniciaron las primeras diligencias para esclarecer lo ocurrido. Pese a todos los esfuerzos del personal médico, horas después se confirmó el fallecimiento del joven a consecuencia de la herida que ya presentaba. De acuerdo con la información preliminar recabada por las autoridades, una de las principales líneas de investigación apunta a que el joven presuntamente se habría provocado la lesión con un arma de fuego. No obstante, será el trabajo pericial y ministerial el que determine de manera oficial cómo ocurrieron los hechos. Pues ahí el tema, Galad, hemos visto desde que arrancó este 2026 tragedia tras tragedia, pero todas, Galad, dentro de los domicilios, o ya sea que las familias traen un conflicto y terminan con heridas, ya habíamos platicado de punzocortante, con alguna bala, o de plano también estas estadísticas que nos han estado preocupando en los últimos años y que el gobierno, pues el estado le ha puesto bastante énfasis, que son hablando de los temas psicológicos, emocionales y demás. Yo me cuestiono, la digo, afortunadamente Coahuila es uno de los estados más seguros del país, un esfuerzo que se ha logrado, y no lo digo yo, lo dicen las estadísticas, que se ha logrado, ¿no? Que de manera sinergia con todos los municipios lograr, ¿no? Esta seguridad, esta paz que uno siente al salir a las calles, compañeros, sentirse a gusto, tranquilos, incluso nosotros las mujeres, ¿no? Que se supone que podríamos ser un sector vulnerable, ¿no? Nos sentimos tranquilas y seguras cuando salimos. Pero ahora resulta, compañero, que el problema, el conflicto, lo que podría ser nuestro lugar o nuestro segundo lugar más seguro, que es nuestra vivienda, que es nuestro hogar, ahora es donde tenemos que tenerle miedo, porque no sabemos si algún familiar, un amigo cercano llega a nuestra vivienda y termine con nuestros días, o que nosotros mismos, compañero, no traigamos la salud mental necesaria y terminemos con nuestra propia vida. Pareciera, Galad, que nosotros somos el principal problema.
3: Así es, bien lo dices, en el tema de la seguridad estamos bien en Coahuila, pero en el tema de la salud mental también hay que ponerle énfasis, ¿no? Porque ahí es en donde, pues ahora sí que hemos visto situaciones adversas en los últimos días, en los últimos meses, recordando también el tema del profesor, ¿verdad? Que también traía por ahí un tema de salud mental y que intentó atentar en contra de su vida dentro de una institución educativa. Pues hay mucho que trabajar, ¿no? Hay mucho que preguntarle a la autoridad al respecto, y bueno, pues ahí está la información que bien acabas de dar a conocer, compañera. Traigo otro tema también importante para los padres de familia. Ya podrán consultar las escuelas asignadas a sus hijos a partir del próximo 8 de junio. Esta es información que da a conocer la Secretaría de Educación Pública del Estado, en donde informa a padres de familia y tutores que a partir de las 9 horas del 8 de junio podrán consultar los resultados de asignación de escuelas correspondientes al proceso de preinscripciones para el ciclo escolar 2026-2027. Las familias que realizaron su trámite de preinscripción en febrero podrán conocer el plantel educativo asignado para sus hijos y dar seguimiento a los pasos necesarios para completar su inscripción. La consulta estará disponible en www.inscripciones.org. Para acceder será necesario ingresar la CURP del alumno y la clave de registro interno de control escolar, el RIS, así se está entre comillas, o matrícula también, que bueno, pues se encuentra en la parte superior del comprobante de preinscripción. Con esta acción, la SEDU fortalece la planeación del próximo ciclo escolar y garantiza así espacios educativos para los estudiantes de Coahuila.
2: Pues ahí queda la información. Por acá tenemos mensajito, nos dice Cristi Cifuentes: bendecido fin de semana, Lili y Galad, bendecido también fin de semana para ti, Cristi, te queremos, sabemos que siempre estás al pendiente aquí de la primera 88.9 y de este espacio de noticias. Galad, ha llegado el momento de despedirnos, pero por favor, salga a votar este próximo domingo, es bien importante su participación en esta jornada. Cada voto cuenta. Si usted todavía no conoce a aquellos que pues anduvieron, Galad, dándose a conocer, ¿no? Postulándose para poder ser nuestros próximos diputados, la información, o quiere conocer un poquito más de ellos, está dentro de la página de el INE. Ahí están todos y cada uno, compañero, podrán visualizar su trayectoria, ¿no? Así como también sus propuestas, ¿no? Objetivos y demás, y ya no hay pretexto, compañero, ya no hay pretexto de que usted no conocía a todos aquellos que pues andan buscando ser diputados.
3: Así es. Bueno, pues el próximo domingo tendremos un programa especial, la multimedia del Diario de Coahuila. Estará pues para usted en punto de las 12 y del mediodía del próximo domingo. Tendremos un programa en donde le daremos a conocer, pues ya sabe, las incidencias que se dan, las aperturas tardías de casillas. Tenemos también transmisión simultánea con nuestras estaciones hermanas al interior del estado de Coahuila. Así que acompáñenos en punto de las 12:30. Estará su servidor Galad de la Rosa, una hora en punto. Y bueno, pues después a las 6:00 p.m. estará mi compañero Pepe Torres, José Torres, y también Guadalupe Olvera Patena, quien, bueno, pues estarán al cierre, compañera, de las casillas, pues narrando también las incidencias que se pudieron dar. Y bueno, pues así es como vamos a vivir la jornada electoral el próximo domingo.
2: Así es. Y para acá nos están preguntando que desconocen cuál es la casilla que les toca ir a emitir su voto, compañero, también a través de el INE, ahí puede usted ubicar.
3: Ubica tu casilla, así de fácil.
2: Sí, ubica tu casilla, hay que tener nada más su el creación. INE, su credencial del INE a la mano, por los datos que le van a ir a estar ahí solicitando. Y pues nada, y nos platica después, compañero, qué tal su casilla que le tocó. Como ya bien lo comenta aquí mi compañero Galán, va a haber un especial para este proceso electoral, para que usted también, pues ahí, si quieren ver la fotografía de que ya ejerció su voto, así mostrando su dedito, compañero, que usualmente la compartimos en redes sociales, ¿no? Sí. Luego que salimos a votar, nos tomamos la famosa selfie mostrando nuestro dedito. Sí. Digo, no he escuchado nada yo por parte del gremio restaurantero, si es que van a motivar ahí el voto, con alguna promoción y demás. Sí, digo, pues ahí vamos a ir viendo. Digo, hay que estar muy al pendiente, pero yo creo que no hay mejor motivación, compañero, que saber que nuestro voto es importante, es valioso, y que nosotros decidimos quién nos va a estar representando en el próximo Congreso. Nos despedimos.
3: Así es, hasta el domingo. Que tenga usted un excelente resto de tarde.
2: Así es, que pase un excelente fin de semana. Cuídese mucho, que Dios lo bendiga. Lo dejamos con Joaquín López Origa.
0: 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Es la una.
1: Temperatura 25 grados Celsius.

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13: Una 4 minutos.
14: Temperatura 25 grados Celsius.
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3: Te extraño, ¿sí? Mañana cumpliría, fíjese, don Rogelio Escárraga, 99 años, casi un siglo cumpliría mañana. En fin, y bueno, y si todo esto es en los cumpleaños hoy y mañana, nos quiere decir Laura Pérez Cisneros de quién va a ser santo mañana. Mañana ya sábado y 6 de junio.
4: Mañana, ¿quién vamos a festejar? A Norberto. Muchas felicidades.
3: Bueno, pues le recuerdo que esto es algo de lo más importante que ha ocurrido y que está ocurriendo hoy en México y en el resto del mundo, con mucho, que es muchísimo de todo lo que usted leerá y escuchará mañana por la mañana, y vamos, muchísimo de todo lo que usted leerá, escuchará y verá esta tarde, esta noche. Vamos ahora en el correr de las próximas horas. Voy contigo, Lisbeth Hernández, la coordinadora, no se va.
5: Así es, Joaquín, muy buenas tardes, estamos en Paseo de la Reforma. Efectivamente, la coordinadora anunció que se mantiene una semana más, al menos, en la Ciudad de México. Mientras tanto, gana tiempo y rechaza la propuesta que le hizo el gobierno federal. Y también, mientras todo esto ocurre, otros sectores como la Asamblea de Barrios amaga con unirse al movimiento magisterial. Todos los detalles en unos minutos, Joaquín.
3: O sea, Lisbeth, ¿se queda? ¿Mañana van a estar ahí bloqueando Reforma?
5: Todavía no confirman qué actividades van a tener mañana, porque todas las actividades las definen en la tarde o en la noche y las informan en la mañana muy temprano. Sin embargo, lo que sí es un hecho, Joaquín, es que el domingo tienen esta asamblea que ayer nos habían dicho que iban a tener el día de ayer. Por eso decimos que están, pues, utilizando de alguna manera los tiempos a su favor, porque de esta manera, pues, ya se quedan todo el fin de semana. El domingo en la tarde, a las 5 de la tarde, tienen su asamblea para definir las acciones a tomar durante esta semana, que sabemos que es crucial estos días, porque, bueno, pues, ya tenemos el Mundial, la inauguración del Mundial en puerta. Así que por eso decimos que están ganando tiempo. Y que van a definir.
3: Se nos fue. Se me fue. Sí, es lo suyo, ganar tiempo. Pero, uy, qué desconsiderados, carajo, de veras, ¿sí? A ver, perdón, ya te recuperé, Lisbeth.
5: Sí, Joaquín, ¿me escuchas?
3: Sí, perfecto.
5: Te comentaba que van a realizar su asamblea este domingo a las 5 de la tarde, por eso decimos que están, pues, utilizando estos tiempos a su favor para ganar eso, tiempo para permanecer aquí en la ciudad con ese pretexto todo el fin de semana, sin anunciar todavía si van a tener movilizaciones este fin de semana, porque lo anuncian siempre, lo deciden en sus asambleas en la tarde o en la noche y lo avisan en la mañana muy temprano. Entonces todavía no sabemos, bueno, si van a tener actividades este sábado, pero el domingo su asamblea a las 5 de la tarde y definen lo que van a hacer durante toda la próxima semana.
3: Gracias, Lisbeth. Qué desconsiderados estos de la coordinadora, de veras. Qué desconsiderados. ¿Y no van a participar entonces en la ola más grande del mundo que convocó festivamente la jefa de gobierno para mañana sábado ahí en Reforma? ¿Qué poca consideración tienen ustedes con los proyectos fundamentales del gobierno capitalino, carajo? La mayor ola del mundo. Ahí lo convocó festivamente el martes, ¿sí? Cuando ahí estaban vandalizando Reforma las figuras del Mundial. Y de veras, yo creo que esto ya no es contra la presidenta, ¿no? Es contra Clara Brugada y la ola más grande del mundo. ¿Sí? Sí, porque yo todavía no he visto que haga una declaración sobre este caso. Y ella es la gobernadora de la Ciudad de México, la jefa de gobierno de la Ciudad de México. Ah, no. Pero la ola, lo que importa es la mayor ola del mundo. Chin, se la van a boicotear, carajo, de veras, qué desconsiderados son. Pero mientras tanto, en lo grave, Israel Aldave.
6: Hola, ¿qué tal, Joaquín? Gracias, muy buenas tardes. Y desde Coatzacoalcos, aquí en el estado de Veracruz, donde se encuentra de gira de trabajo, la presidenta de México, Claudia Sheinbaum, Joaquín, asegura que su gobierno no va a caer en la provocación, que no va a reprimir y que mucho menos va a levantar por la fuerza este plantón que mantienen los maestros de la Coordinadora Nacional de Trabajadores de la Educación en las principales calles del centro de la capital de nuestro país. Reitera, Joaquín, que la puerta del diálogo por parte de su administración está abierta y que se les ha ofrecido a los maestros mejorar su sistema de pensiones y que no se va a cumplir, deja entrever, por supuesto, esta demanda de aumento salarial del 100% por parte de la disidencia magisterial. En adelante, Joaquín, y por supuesto el detalle más adelante.
3: Gracias, Israel, es que les reitero, lo que piden equivale a 800 mil millones de pesos. Estamos hablando del 8% del presupuesto federal de egresos, ¿sí? Para todo este año, el 8% son 10 millones, 800 mil millones lo que piden, casi un billón de pesos. Bueno, y pues no hay modo. Mientras tanto, Ulises, ¿tú dónde estás?
2: Joaquín, nos encontramos a los pies del Ángel de la Independencia, donde la Coordinadora Nacional de Trabajadores de la Educación continúa este bloqueo. También se han sumado madres buscadoras, pero también, déjame decirte, Joaquín, que la coordinadora ha tomado la glorieta de la Huehuete, Insurgentes y Reforma, donde se concentra el grueso. Y mientras tanto, juegan fútbol y, por supuesto, los turistas que ya llegaron a nuestro país aprovechan estos momentos para tomarse fotos con los monumentos históricos de la Ciudad de México. Y más adelante, Joaquín, todos los detalles.
3: Ojalá solo sean fotos y ojalá no los vandalicen. Mientras tanto, voy contigo, Gilberto Quesada. ¿Qué pasa con el jefe de la barredora?
7: Joaquín, un ex jefe de la policía en el estado de Tabasco fue detenido en Chiapas desde el año pasado. Lo acaban de trasladar hace unas horas aquí al penal de Villahermosa. Te tendré más detalles más adelante.
3: Gracias. Mientras tanto, este fraude, esta facturera, 12 mil millones de pesos. Se llevó 12 mil millones de pesos y en la impunidad, Juan Antonio Jiménez.
8: Un juez federal vinculó a proceso 8 integrantes de la red de factureros y lavadores de dinero, identificada como El Caballito, quienes habrían realizado transacciones por alrededor de 12 mil millones de pesos, por lo que fueron acusados por su presunta participación en el delito de expedición de comprobantes fiscales falsos. Los detalles, Joaquín, más adelante.
3: Gracias. Mientras tanto, Jenny Valencia.
9: Te informo, Joaquín, que cayó la confianza del consumidor en México durante mayo al mostrar descensos de 0.7 puntos en relación con el mes anterior y de 3.4 puntos en su comparación anual. El reporte.
3: Gracias, y bien, esto sí, mira, esto pudo haber sido una tragedia, sí, una tragedia en el aeropuerto. David Galván.
10: Así es, Joaquín, tras el incidente reportado en el Aeropuerto Internacional de la Ciudad de México entre dos aeronaves, según las primeras versiones de Air Canada y de Aeroméxico, la Agencia Federal de Aviación inició las indagatorias sobre el caso del día jueves, cuando uno de los aviones invadió la pista mientras otro presuntamente se preparaba para despegar. En breve, te platico la información respecto, pues, a las acciones que se tomaron y que afortunadamente no permitieron un percance que lamentar.
3: Bueno, pero ahí estaban, y ahí eso es una falla. Pues no sé si de los controladores, de la torre de control de alguien, a ver si encuentro al líder de los controladores. Y Laura, en el resto del mundo.
4: Gracias, Joaquín. Podrían desalojar a la tripulación de la Estación Espacial por fuga de aire. En pro de la democracia, Washington quitará visas a quienes manipulen las elecciones en Colombia. Alista a Estados Unidos represalias contra empresas extranjeras que no rompieron con Cuba. Rusia rechaza reunión con el presidente de Ucrania y ordena a su ejército seguir avanzando. La Marina norteamericana intercepta y aborda un buque cisterna por violar el bloqueo contra Irán. El Papa León XIV llega mañana a Madrid, ya en unas horas inicia una visita con una apretada agenda y en la peor crisis de España. Será recibido por los reyes Felipe VI y Leticia. El Papa estará en Madrid, Barcelona, Canarias, la Gran Canaria y Santa Cruz de Tenerife. Joaquín.
3: Gracias, bien, las finanzas en este momento. El dólar interbancario se está cotizando en 17.51, en ventanilla se vende en 18.03, en los bancos hasta en 18.23, un euro en el mundo, un dólar 17, en México se vende el euro en 21.31. Y les recuerdo, ya está al aire el estreno de hoy de Joaquín Marín de Doping Hueco en el Gran Carlos Marín, en todas mis redes y en todas mis plataformas, y que en esta tarde... Que en esta tarde de viernes ya y 5 de junio de este año de 2026, le voy a tener a usted todo esto.
4: Esto y más, mucho más, hoy aquí con López Obriga. Le recuerdo, siga todos los comentarios de Joaquín en sus redes. Aquí en Grupo Fórmula ya estamos más que listos porque damos poder a tu voz. Que tenga un estupendo fin de semana.
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0: 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La 1:15.
12: Temperatura 25 grados Celsius.
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0: 1:19.
12: Temperatura 25 grados Celsius.
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1: De ayer les propuso la creación de una aseguradora pública, sin embargo, para estos momentos, pues la coordinadora ya fijó postura, rechazaron esta protesta y anunciaron que se van a quedar en la Ciudad de México al menos una semana más. Esto incluye este fin de semana, por eso decimos que estarían ganando tiempo, porque pues al cruzarse el fin de semana, ellos no dejan claro si van a continuar con estas protestas, por ejemplo, el día de mañana. Han adelantado que el domingo tienen una asamblea a las 5 de la tarde en la que decidirán las acciones a tomar durante la próxima semana, y bueno, con esto tienen más tiempo para también pues prever la llegada de más integrantes de la Coordinadora Nacional de Trabajadores de la Educación, porque hicieron ese llamado a que se sumaran a llegar a la Ciudad de México para esta nueva semana de protestas. Y también hay otros grupos sociales que se están están atentos a este movimiento magisterial, como la Unión Nacional de Trabajadores Agrícolas, quienes señalaron que pues están pendientes de las negociaciones entre el gobierno federal y el magisterio, y tampoco descartaron sumarse a sus movilizaciones. De igual manera, la Asamblea de Barrios también adelantó que pues también estaban evaluando sumarse a este movimiento, así que bueno, pues nos mantenemos al pendiente de lo que ocurra este fin de semana con la asamblea del domingo a las 5 de la tarde y lo que se decida para los próximos días en torno a la Ciudad de México, pues que está pues a la merced, a la voluntad de la coordinadora para esta próxima semana y para todos estos días, que pues ya hemos visto las afectaciones y los alcances de la gente. Joaquín.
2: Gracias. Y no solo están ahí en el cruce de Avenida Juárez y Reforma, también están en el cruce de Reforma con Insurgentes y en el Ángel de la Independencia. Ulises, tú también.
3: Joaquín, muy buenas tardes. En estos momentos, pues la Coordinadora Nacional de Trabajadores de la Educación continúa con este bloqueo al que llegaron desde las 10:30 de la mañana. Insisten ellos en que debe de haber una mesa nacional de solución con la presidenta Claudia Sheinbaum, o no rodará el balón en el próximo mundial. Mientras tanto, el mundial en esta zona ya ha comenzado, pues los profesores de la coordinadora han hecho pues unas cascaritas muy improvisadas con porras y por supuesto mucha emoción en estos diferentes bloqueos. También se han sumado madres buscadoras, quienes exigen mayor búsqueda a cada uno de los familiares desaparecidos, que por supuesto es un problema en nuestro país. También lo que ha ocurrido en estos bloqueos, pues es que la gente aprovecha el paseo de la Reforma completamente libre de tránsito y se toma fotografías no solo con estas jardineras que han puesto ya el gobierno de la Ciudad de México, sino también con los diferentes monumentos ahora que están sin vallas, pero eso sí, con los maestros de la coordinadora haciendo lo propio. Muchos de ellos se han sentado y por supuesto han sacado los paraguas, porque la lluvia en esta zona del paseo de la Reforma ha comenzado. Es muy ligera, sin embargo, causa estragos para todos los maestros que han llegado ya desde hace varias horas y que se espera continúe hasta las 3 de la tarde en este punto de la Ciudad de México, que sin duda alguna es nodal para la ciudad. Y Chapultepec, además de circuito interior, son las alternativas viales. Sin embargo, para todos nuestros amigos automovilistas, ya encontrarán algo de carga vehicular en esta zona, sobre todo porque es viernes y ya casi es hora de la salida de los trabajos que se dan desde la mañana y hasta este punto de la tarde. Y nosotros continuamos pendientes haciendo los recorridos con las imágenes de Jorge Aguilar.
2: Oye, Oye, Ulises, dime, enséñanos, por favor, que el gobierno de la Ciudad de México, ya estamos en octubre, entonces ya llenó de desempacho.
3: No, Joaquín, se ha instalado...
2: El paseo
3: efectivamente
2: de la
3: Joaquín, ¿sí? Se ha instalado en esta zona del paseo de la Reforma estas plantitas de cempasúchil, para lo que se afirma habrá un desfile de Día de Muertos para enseñarle a las personas que vienen y asisten al mundial de fútbol pues todas las tradiciones. Pero es extrañísimo que en este punto de el año pues haya flores de cempasúchil aquí en el paseo de la Reforma, como te lo muestra mi compañero Jorge Aguilar.
2: Sí, también veo que al pie de la del Ángel de la Independencia, donde está la zona jardinada, también se plantó el cempasúchil del Día de Muertos. Luego me preocupan. ¿Se acuerdan cuando Maduro decretó la Navidad en octubre? Sí, lo voy a empezar con a cambiar nuestras fechas. Gracias, Ulises, te mando un abrazo, Ulises Soriano. Y mire, dentro de todo esto, el martes la jefa de gobierno anunciaba esto, ve, además muy animada, festivamente. El martes, cuando estaban vandalizando el Paseo de la Reforma y las figuras del Mundial, miren lo que anunció esto tan, pues, tan importante y tan, y sobre todo tan ad hoc, o sea, a la altura, como una respuesta a la crisis que vive la Ciudad de México. Vea, esto es la jefa de gobierno, ¿eh? Escúchelo.
4: Bienvenidas todas las culturas y naciones. Bienvenidas todas las personas a la Ciudad de México.
5: ¡Bienvenida!
4: El Mundial arranca la próxima semana. Tenemos una oferta cultural y deportiva muy importante. Otro Mundial es posible. Un Mundial afuera del estadio, jugando el fútbol, haciendo deporte, haciendo bicicleta, pero también con mucha cultura. El sábado 6 de junio vamos a organizar la ola más grande del mundo. Esa ola que nació aquí en la Ciudad de México en un mundial y ahora va a ser una ola representativa. Que vengan los trabajadores, que vengan cada uno de los oficios que hay en la ciudad y que esté representada por todas y todos. Vamos a estar en Reforma, desde el Ángel de la Independencia. Vamos a juntarnos decenas de miles, los esperamos.
2: A ver, la ola mayor del mundo, decenas de miles. A ver, Clara, aquí hay una confusión, primero esta estadística. Decenas de miles los hubo en el Estadio Azteca y en el de Ciudad Universitaria, en las Olimpiadas, en los Juegos, en la Mundial de 86 en México, o sea que tienen que ser más de 100,000. Uno, dos. ¿De veras mañana va a ser la ola más grande del mundo en el Paseo de la Reforma, que está dominado y bloqueado por la coordinadora? Pero mire, está bien atento el gobierno de la Ciudad de México. Este que le voy a presentar es el secretario general de gobierno, señor Cravioto. ¿Vea usted qué mensaje de altura? Sí, sobre todo muy adecuado para la crisis que cruza la Ciudad de México. Mire. Y es en serio,
6: Pues resulta que fui a la farmacia porque tengo un poco de tos y me recetaron este jarabe, Ajolotius. Se los recomiendo a todos los que la hacen de tos, de que si estamos pintando la ciudad, que si los ajolotes por todos lados. Miren, hasta un jarabe Ajolotius, y justamente es recetado para los que tienen tos. Entonces, en lugar de que la armen de tos, que se echen su Ajolotius.
2: Qué chistoso, ¿no? En medio de la crisis salen de payasos. No me lo puedo creer, carajo. No me lo puedo creer si no lo estuviera viendo. El secretario general de gobierno de la Ciudad de México, el número dos del gobierno de la Ciudad de México, con esta pendejada, ¿sí? Así no lo puedo calificar de otro modo al payasito. Vamos a ponerlo otra vez porque me dicen, no puede ser, ¿no? Vamos a verlo. El jarabito. ¿Lo pueden poner, por favor?
6: Pues resulta que fui a la farmacia porque tengo un poco de tos y me recetaron este jarabe, Ajolotius. Se los recomiendo a todos los que la hacen de tos. De que si estamos pintando la ciudad, que si los ajolotes por todos lados. Miren, hasta un jarabe Ajolotius, y justamente es recetado para los que tienen tos. Entonces, en lugar de que la armen de tos, que se echen su Ajolotius.
2: Es en serio, la ciudad colapsada por las inundaciones, colapsada por la coordinadora. El Paseo de la Reforma bloqueado, Insurgentes bloqueado, Avenida Juárez bloqueado. Y salen con esa estupidez. Pues es que ahora entiendo por qué está la Ciudad de México en el peor momento que yo recuerde. Nunca había estado peor la Ciudad de México que hoy. Jamás. Y salen la jefa de gobierno convocando a hacer la mayor ola del mundo mañana, ¿sí? Mañana sábado, aquí en la Reforma, que está bloqueada por la coordinadora. Y dos, El segundo del gobierno de la Ciudad de México sale con la estupidez del este jarabe ajolotius para los que la hacen de tos. Ahora entiendo por qué es el desastre del gobierno. Es el desastre de esta Ciudad de México. ¿Sí? No queremos payasitos, queremos que le resuelvan. O sea, como si no estuviera pasando nada. Nada. Y ni una palabra de las crisis que estamos padeciendo. No cabe duda. No cabe duda. Es que no me puedo creer al secretario de general de gobierno, el número dos del gobierno de la Ciudad de México, haciendo esa estupidez. Y además se ríe. Payasito. Chistosín. Y la jefa de gobierno, no, vamos a hacer la mayor ola del mundo. Que la madre. Y la ciudad, hecho un desastre. Continuamos.
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9: 1:31.
10: Temperatura 25 grados Celsius.
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1: 1:35.
2: Temperatura 25 grados Celsius.
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1: Alca de Babia, pero tú lo haces con una claridad que es, vamos, me sorprendió y por eso le he mencionado tanto. La revelación de este mundial eres tú, cara.
2: Te agradezco mucho, maestro. La verdad es que, dicha la verdad es que lo digo, te reitero, para mí es un halago. Y bueno, contento con eso. Y ahora, pues ahorita en dos trabajos, porque estoy armando el Atlante, estoy en pretemporada, y me arranco el lunes la pretemporada. Y voy a estar en los partidos de México en el Mundial, voy a estar ahí participando con tu DN que me invitaron. Y contento y esperar llenar la expectativa de toda la gente, porque nos ha agradado estar ahí.
1: Ah, no, sí, eso sí. A ver, cuéntame, del Atlante, ¿dónde va a ser su base o su qué campo, su nido?
2: Vamos a estar, las instalaciones del Atlante están en el Ajusco, arriba ya, ya pues mucho más arriba de Six Flags y todo eso, ya casi en donde está justo la Y para salir a Toluca y ahí a un costado están las instalaciones del Atlante. La verdad que es un buen proyecto, ya está en construcción, yo creo que dentro de poco tendremos ya unas oficinas, realmente un lugar impresionante. Las canchas están al 100%, estamos entrenando ya hace 3 semanas ahí con el equipo, viendo, definiendo la gente que venía de la expansión para los que llegan de refuerzos, para definir este equipo que el día lunes nos salimos de pretemporada a Cuernavaca y empezamos el trajinar con partidos ya amistosos escritos. Vamos a jugar contra Juárez, vamos a jugar contra Monterrey, contra Toluca, contra Nuevo México, un equipo de la segunda división de Estados Unidos que nos invitó y que, bueno, esperemos con estos 4 llegar fuertes al empiezo del torneo y ya listos, ¿no? Te reitero, la sede está muy bonita, va a quedar impresionante con la maqueta que hemos visto, y no va a quedar en maqueta porque ya está la construcción, ya está, ya empezó la construcción, ya creo que estamos en un 20%. Días más, días menos, han hablado de 6 meses a un año máximo, donde ya tendremos toda la instalación terminada de oficinas, casa club, por supuesto, vestidores, gimnasio, todo lo que conlleva un equipo de fútbol, ¿no?
1: Oye, porque Miguel, yo he visto tantas primeras piedras y tantas maquetas a lo largo de la vida que no pasaron ni de maquetas ni de primeras piedras.
2: No llegaron ni al terreno. Yo he estado en algunos proyectos esos donde vamos a poner el estadio, ni siquiera el terreno existía, ¿no? Pues ni hablemos de la primera piedra.
1: Sí, eso lo vimos ahí con el Cruz Azul. Ahora le hablo al comentarista. ¿Cómo viste la salida? Yo no me explico la salida de Jardín del América y menos la de Efraín de los Pumas.
2: Mira, la verdad que yo creo que a todos nos toma de sorpresa. La de Jardín me parece que está más platicada. Según lo que tengo entendido y lo que he platicado con, ahora sí, compañeros del medio, pues que a la hora de sentarse a empezar las pláticas para ver qué seguía. No se sentía a gusto muy bien el profe Jardiné, no estaba tampoco tan a gusto la directiva, se sintieron mejor con la responsabilidad de continuar en otro proyecto, y que por supuesto Jardiné tendrá las puertas abiertas para una segunda oportunidad en América por lo bien que lo hizo, por ser un técnico exitosísimo en el club, pero preferible salir en este momento, que todavía está bien la relación, y todavía está bien la relación, sobre todo el técnico con la tribuna, con la gente, que hace un tipo un caballero, se ha portado extraordinario tanto con la gente, con la directiva, ¿no? Esta parte de Jardiné, la que me ha sorprendido, pero tremendamente, es la de Efraín.
1: A mí también.
2: Porque ha hecho creo que a toda la afición de Pumas lo sorprendió la salida de Efraín, porque ha hecho un torneo que nadie esperaba.

0: su casa, con todo. Nunca había perdido una final en su casa, Pumas. Entonces había mucha expectativa. Pero mira, yo después del partido, en los comentarios estábamos haciendo después del juego, la afición de Pumas estaba triste, muy triste, pero no estaba enojada. Porque hay equipos, cuando pierde tu equipo, sales enojado porque no jugó bien, porque 70 minutos estuvieron levantando la copa, desafortunadamente los últimos 20 de Cruz Azul fue más certero. Y yo creo que para mí era la continuidad de Efra, de reafirmar lo que había hecho, lo ha hecho muy bien, y hoy que salga me sorprende muchísimo. No entiendo la explicación ni de Efra ni de la directiva, ¿no?
1: Yo tampoco estoy como tú. Ahora dime, ya pues el jueves yo veo que México le va a ganar a Sudáfrica, ¿no?
0: Tiene que es un poquito, siempre hablamos de que en el fútbol no hay obligaciones, creo que sí hay compromisos, y el compromiso 100% de México tiene que ser ganar, porque es el primer partido, además de local, abres el mundial, la expectativa puede crecer muchísimo. Yo tengo mucha fe, la verdad, el equipo lo veo entregado con Javier, entonces yo creo que México va a ganar sin duda alguna el 11 de junio.
1: Y yo creo que está cumpliendo un papel muy importante Rafa, ¿no?
0: Sí, Rafa es un gran auxiliar, la verdad es un buen tipo, tiene una gran idea de fútbol, aunque te soy sincero, señor López Dóriga, es Javier, ahí es el que decide, manda y dice quién no. Javier es el que toma la voz cantante y es el que tiene la última palabra, es un tipo con mucha experiencia, no en duda es su tercer mundial dirigido, entonces creo que Rafa ha sido un gran apoyo, por supuesto, sin duda alguna, porque sabe mucho y seguramente será el siguiente técnico de selección, pero Javier es el que está permeando todo esto para la selección, ¿no?
1: Oye, bien el 5-1 de anoche, ¿no?
0: Bien, la verdad que el rival no fue lo que se esperaba, arranca el partido en 5 minutos, México ya tenía 2 oportunidades claras de gol en los pies de Brian, después viene este gol, viene el gol de Serbia que desconcentra a México porque no se veía un equipo que te pudiera hacer daño, una equivocación en la defensa, pero después el equipo pues sí fue mucho superior, además con la ayuda de 2 tremendos errores de los serbios para poder meterse 2 autogoles, pues obviamente se hace más escandaloso. Pero sí creo que México, y lo tengo que decir y lo he dicho en todos lados, no vamos a ver un equipo que golee, porque Javier no es un tipo que golee. Rara vez, como lo que pasó ayer, sus equipos golean. El rival tiene que ser bastante deficiente, con muchos errores atrás, como lo fue ayer Serbia, para que el marcador se abulte, porque los equipos de Javier siempre son muy ordenados. Si ustedes vieron ayer, los cambios fueron hombre por hombre, no dijo este equipo le podemos hacer 10 y se tiró a tratar de hacerle 10 metiendo más delanteros, más volantes ofensivos, no, él hace cambio por hombre y que tenía razón porque tiene que ver a los jugadores que va con los que va a iniciar el 11, pero yo creo que México va a dar un buen mundial, un muy buen mundial.
1: Yo también lo espero, confío, y como la mayoría de los mexicanos tengo una enorme ilusión y una enorme esperanza, porque como yo digo y repito, a los pueblos solo le dan alegría los deportistas, nadie más, Miguel.
0: Y sí, la verdad tiene razón don Joaquín, la verdad que el deporte es algo que le da alegría a nuestro pueblo mexicano, ya sea boxeadores, hoy del Toro, como ciclista, gimnastas, en su momento los levantadores de pesa, las clavadistas, los de atletismo como Ana, como Alejandro Cárdenas en su momento. La verdad es que el deporte ha sido el que le ha dado un poco más de alegría a nuestro México, a nuestro pueblo. Y ojalá y esta selección nos dé una gran felicidad a todos.
1: Bueno, querido Miguel, pues te escucharemos el jueves, ¿o tienes algo antes?
0: No, el jueves, bueno, el miércoles se inauguran los maestros, que es un programa que manda TUDN, que les ha pegado muy bien en los mundiales, y ahí estaremos en los comentarios de los maestros, y después en el partido inaugural el día jueves.
1: Bueno, pues te deseo mucho éxito, y te mando un abrazo, y de verdad que lo haces muy, muy bien, qué bueno, tú eres la joya de este mundial, el descubrimiento.
0: Muchas gracias, don Joaquín, un fuerte abrazo, y yo también lo sigo mucho sus comentarios en Instagram y en TikTok, y la verdad que es un deleite escucharlo. Le mando un fuerte abrazo.
1: Gracias, igualmente, gracias. Yo tengo unos anuncios, y después de los anuncios, ojo, alerta por fuertes tormentas para hoy y por

0: dos sistemas en el Pacífico mexicano. Continuamos.
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2: 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La selección mexicana de fútbol venció 5-1 a su similar de Serbia en el estadio Nemesio 10, después de que anotaran Johan Vázquez, Raúl Jiménez y Luis Chávez, además de un par de goles en propia puerta por parte de los serbios. Con esto, el tricolor cerró su preparación de cara a la Copa del Mundo y estará concentrando en el centro de alto rendimiento. En Roland Garros, el alemán Alexander Zverev derrotó al checo Jakub Mejcek por 7-5, 6-2 y doble 6-3, por lo que avanzó a la gran final del torneo donde enfrentará al italiano Flavio Cobolli. En la Fórmula 1 se llevó a cabo la segunda práctica del Gran Premio de Mónaco, donde Lewis Hamilton de Ferrari acabó primero. Por su parte, el mexicano Sergio Pérez de Cadillac finalizó 18. Soy Alberto Campos y en Grupo Fórmula somos locales. Estamos a 6 días del Mundial.
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3: Bueno, pues ya estamos aquí en la mesa. Sí, porque... aquí estamos, aquí en Fórmula, y les doy las gracias, querido Raúl, Raúl Orbañanos, Ciro Procuna, Rafa Puente, hijo, me da mucho gusto hablar con ustedes que estén aquí. Raúl, Ciro, Rafa, buenas tardes, y anoche fue bien, ¿no, Raúl?
4: Hola, Joaquín, ¿cómo estás? Qué gusto saludarte nuevamente, saludos a Ciro y a Rafita, un abrazo, sí, sí, un rival... como bien decía ahorita Miguel Herrera contigo, un rival que la verdad no fue un rival muy fuerte, pero para mí tiene lógica, es, yo lo definiría como el boxeo, ¿no? Si vas a pelear por el campeonato, no puedes enfrentarte a un rival muy fuerte, un sparring muy fuerte antes. Y bueno, pues este equipo tenía muchas debilidades, tan es así que hay 2 autogoles, pero hay detalles importantes y sobre todo jugadores que destacaron el día de ayer en el partido, que es muy importante. Yo veo a la selección lista, no creo que vayamos a ser un equipo goleador, pero creo que vamos a ser un equipo que puede competir a base de entrega, de lucha, que es lo que tiene Javier Aguirre. Hay varios jugadores que me gustaron y otros que pienso no deben de estar en la alineación titular, ¿eh?
3: Ya te preguntaré. Ciro, el 5-1.
5: Joaquín, un abrazo, igual para mis compañeros. Coincido con Raúl, es un ensayo y finalmente hay que tomarlo como tal. Estos partidos en los que se permiten 10, 11 cambios, siempre yo creo que hay que tomarlos con pinzas. México evidentemente fue claramente superior a un equipo serbio que traía muchos debutantes, que no va a estar en el Mundial y que padeció por los estragos de la altitud. Hay un dicho futbolero, honestamente ignoro quién lo dijo, pero me parece que viene al caso para un juego como el de anoche. Los partidos amistosos son para los entrenadores más que para la tribuna. ¿Por qué? Sí. Porque finalmente, con tantos cambios, eso les permite a los entrenadores puesta a punto individual, darle minutos a quienes no los tuvieron en sus clubes, que México tiene varios futbolistas en esas condiciones. Ensayar con tu 11 titular, sí creo que lo que ayer vimos de arranque contra los serbios en Toluca se va a parecer mucho, si no es que al 100% en relación a lo que veremos contra Sudáfrica, y como tal hay que tomarlo. Tampoco creo que México vaya a ser un equipo que golee, es muy difícil golear en la actualidad, pero sí creo que la condición de local representará un factor muy importante, especialmente, Joaquín, en un mundial como este, que presenta tantos desafíos logísticos de adaptación de zonas horarias, de viajes y de climas diversos.
3: Así es, sin duda. Rafa, ¿cómo estás? Buenas tardes. El 5-1, ¿cómo lo viste?
6: Bien, bien, gracias a Dios, Joaquín. Con el gusto de saludarte a ti, a Ciro, a Raúl y por supuesto a todo el auditorio. primero complacido y agradecido de tener oportunidad de participar en un espacio tan exitoso como el que diriges hace ya muchos años, y por supuesto agradecido con el grupo. Coincido muy en sintonía con lo que ya mencionaron tanto Raúl como Ciro. Creo que el equipo mexicano hizo lo que debía ante un Sinodal que opuso poca resistencia, esa es una realidad. Un Serbia que ni siquiera le alcanzó para estar en la Copa del Mundo y que además pues vino a disputar este juego sin sus principales futbolistas o más distinguidos referentes, pero a México eso no le correspondía, le correspondía tomar con seriedad el juego. Yo seguramente creo entender por dónde va Raúl, y me voy a adelantar un poco. Yo sí voy a dar nombres de futbolistas que arrancaron ayer y que no veo que arranquen el próximo jueves cuando arranque la Copa del Mundo y se reciba a Sudáfrica. A mí me parece que Israel Reyes va a jugar por encima de Jorge Sánchez. Creo que hoy el futbolista del América anda mejor, y ya para no aborazarme dejo los otros a Raúl, porque estoy seguro que vamos a coincidir.
3: Venga, déjame poner un corte y regreso con la mesa. Raúl Orbañano, Ciro Procuna, Rafa Puente, continuamos en un momento.
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6: Bueno, a ver, continuamos con la mesa. Raúl Orbañano, Ciro Procuna, el gran Rafa Puente Junior. Raúl, dame nombres, pues, ¿sí?
7: Pues mira, por lo pronto estoy de acuerdo con Rafita. Creo que ayer se confirma que Israel Reyes debe de ser el lateral. Creo que va a ser el lateral. Creo que los cuatro de atrás ya están definidos, los cuatro defensores que son los laterales Gallardo y Israel, Johan y César Monte, los centrales. Tala Rangel va a ser el portero, ahí vamos ya definidos. No me gustó Tala Rangel cómo encara el mano a mano en el gol que le hacen, pero bueno, él va a ser el que siga. Me gustó ayer Brian Gutiérrez, este jugador de Chivas, me gusta mucho, sobre todo, es muy joven, lleva 7 partidos con la selección y lo está haciendo muy bien. Me gustó Quiñones también, hace una buena pareja con Raúl Jiménez. Creo que va a ser titular también. Creo que Lira va a jugar. Fidalgo, los primeros 30 minutos, me gustó mucho. Se olvidó por momentos de ser ese jugador que conduce demasiado el balón, inclusive con cambios de frente largos. Fueron los que más me gustaron. Y yo creo que el Vasco ya tiene su alineación, poniendo ahí a Israel. No sé lo del Piojo Alvarado, si vaya todavía a sostenerlo. Le gusta mucho a él, pero Roberto Alvarado puede dar un poco más. En resumen, creo que ya está. Los que jugaron ayer con Israel Reyes lateral, me parece que pueden ser los que arranquen el partido contra Sudáfrica,
6: Ciro.
8: Sí, justo por eso, Joaquín, dejaba abierta la puerta para algún posible cambio, que creo que tiene que ver con el lateral derecho. Y de hecho coincide que durante el ciclo mundialista fue la posición del campo en la que hubo más rotación. Se llegaron a probar hasta 6 o 7 futbolistas en la posición de lateral derecho y termina por ser Israel Reyes, alguien que creo que tiene oficio más defensivo que de ataque. O sea, me gusta más Reyes defendiendo que en su faceta de atacante. Ahí es donde a lo mejor Jorge Sánchez podría llevar mano, pero no fue un buen partido para él el de ayer. Sí aportó soluciones, por ejemplo, en el juego contra Bélgica, que creo que fue el último compromiso exigente que tuvo el equipo mexicano. Los últimos 3 fueron de menor envergadura. Y si hay un rival que se presta para que lo ataques, para que lleves la iniciativa, es precisamente la Selección Nacional de Sudáfrica. Yo dejo abierta la puerta para que en algún momento Gilberto Mora, y aquí es yo creo que más bien un deseo personal, para que Gilberto Mora, que no nada más es el futbolista más joven de la delegación mexicana, también de todas las convocatorias para este Mundial, 17 años, de los Xolos de Tijuana, adquiera un rol protagónico. Sí creo que es un futbolista diferente, que aporta una activación muy atractiva en el medio campo, tiene una inteligencia que se distingue desde el primer momento, pero es demasiado joven. No sé si ya en el escenario mundialista eso le pueda pesar. Es una puerta que también me gustaría dejar abierta.
6: Le puede pesar, pero también puede ser la gran figura, Rafa, ¿no? La gran revelación.
9: Sí, yo también abiertamente confieso debilidad por Gilberto Mora. Me parece que es un futbolista que, pese a la edad que tiene, la comprensión del juego que lo distingue es algo totalmente atípico. No es tan común encontrarte un jugador que a tan temprana edad entiende el juego, maneje los tiempos del mismo como lo hace Gilberto. Es cierto que la merma que sufrió en cuanto a minutos por esta lesión que aquejó y que no le permitió tener regularidad en su equipo lo pudo haber alejado un poco de esa titularidad. Coincido con que Fidalgo hizo un buen partido, pero creo que ahí puede haber alguna otra duda. Y también lo de Alvarado, hay una absoluta confianza de Javier Aguirre hacia el Piojo, la regularidad con la que lo utiliza lo demuestra, pero también podría ser una alternativa pues recurrir a un Orbelín, por ejemplo, que en ese partido del que hablaban contra Bélgica me parece que lo hizo muy bien. Creo que ahí pueden estar algunas de las dudas de Javier, y no podemos dejar de lado que todo parece indicar que en este once que planteamos y que en el que coincidimos casi todos, pues estaría quedando fuera de la titularidad el capitán del equipo mexicano, que es Edson, ¿no? Es un futbolista de jerarquía con un recorrido importante en ligas de primer mundo, especialmente en la Premier, pero que también viene tras una lesión, con pocos minutos, y que hoy parece, Javier, no considerarlo para arrancar, entendiendo la jerarquía que te ofrece y el liderazgo que lo debe distinguir como capitán.
6: Yo también lo que les digo a los tres es cuando alguien me dice que va a empezar una serie de programas y se preocupan mucho por el primer programa, y yo siempre les digo, no, preocúpate por el segundo, y por el tercero, y por el cuarto, porque el primer programa, como sea, va a salir y vas a llegar a una figura. El tema es el segundo, el tercero y el cuarto. Yo lo aplicaría aquí al fútbol. Es decir, sí, hay que ver la alineación para Sudáfrica. Sí, por supuesto, porque esto es fútbol. Pero ¿sabes qué? Yo he notado que nadie habla de lo que, ya no sé si es República Checa o Chequia, que para mí es una incógnita preocupante. No sé, Raúl.
7: Fíjate que Chequia, yo estoy igual que tú, porque a los dos nos tocó primero la Checoslovaquia, sí, la República Checa, y ahora Chequia, pero jugaron contra Guatemala. Estuve viendo escenas de ese partido y platiqué con Luis Fernando Tena, director técnico de Guatemala, y me dice que son jugadores muy fuertes, muy rápidos, muy verticales, pero que el equipo mexicano, como lo vio él, tiene muchas posibilidades de ganarle a este equipo. El asunto de la primera alineación es para ver quién juega el segundo partido.
6: Sí.
7: Hay que recordar que son partidos muy seguidos, y los que vas a tener en la banca pueden ser muy importantes. Los jugadores que entran de cambio pueden ser fundamentales también. Yo creo que ahí va a estar el papel de Mora. Yo, como Ciro y como Rafita, me encantaría que Mora jugara. Creo que él va a ser un jugador que va a entrar de cambio, y no sé si más adelante, conforme venga el Mundial, puede ser titular. Pero es cierto, Joaquín, no nada más son los 11 que van a iniciar, sino qué va a pasar después, en el mismo partido inicial, ¿no? ¿Quiénes son tus relevos que te pueden dar el momento del cambio, un revulsivo en la cancha, asegurar un resultado? Todo eso, por eso los planteles ahora son tan vastos, ¿no?
6: Sí, o Ciro, o darle la vuelta a un marcador, ¿no?
8: Claro, siempre debes de tener alternativas, y creo que en ese sentido el equipo mexicano va perfilando algunas. A todos nos llamó la atención que Javier haya incluido en la convocatoria de 26 a 4 centros delanteros, eso sin contar a Quiñones, que viene de ser goleador en el fútbol árabe, y me refiero a los dos Jiménez, a Santiago y a Raúl Alonso, junto con la Hormiga González y Guillermo Martínez. Raúl Alonso es el titular indiscutible, pero de los otros tres, quien se está perfilando como el primer cambio, a juzgar por los últimos partidos, es Guillermo Martínez, prácticamente el último que se metió en esta convocatoria. Santiago Jiménez tuvo una mala campaña en la Serie A con el Milan en Italia, y el caso de Armando González no ha tenido minutos en estos últimos partidos. Entonces, por supuesto, siempre tienes que pensar en esos revulsivos. Manuel Lapuente, que en paz descanse, dio una cátedra en ese sentido en Francia 98, cuando tenía un as bajo la manga para las segundas mitades con el Cabrito Arellano, y entregó estupendos partidos ante equipos como Bélgica y Holanda. Entonces, por supuesto, siempre tienes que tener ese siguiente escenario en mente. Y nada más complementando lo que hablaban de República Checa o de Chequia, que también los vi ayer, van muy bien por las bandas, tienen un futbolista que se apellida Kufal, que es bastante bueno, su centro delantero es estupendo, Patrick Schick, y el suplente mide 2 metros, y anotó un remate con la cabeza que ni siquiera tuvo que saltar. Entonces, ojo con el juego aéreo, porque Chequia va a obligar a México a aplicarse en ese rubro.
6: A ver, Rafita, Rafa.
9: A ver, está claro que de los rivales, sin duda para mí el que... A ver, Corea es un equipo que ya demostró en ese amistoso que se jugó en Nashville hace algunos meses que le puede plantar cara sin ningún problema al equipo mexicano. Yo veo al más sencillo, Sudáfrica. El tema es que en el papel es el más sencillo, es el debut, los nervios que podrán existir en torno a ese partido, el hecho de que México va a llevar el peso del mismo, y que suele históricamente el equipo mexicano sufrir cuando debe de llevar el peso del juego. El protagonismo del partido le incomoda al equipo mexicano. Ayer no fue el caso, pero el parámetro de ayer, el sinodal de ayer, no tiene nada que ver con lo que va a demandar la Copa del Mundo. Entonces esperemos encontrar de arranque un México lúcido, claro, y capaz de en el último tercio encontrar opciones reales de poder acceder al peligro, y después, conforme vaya evolucionando el torneo, bien lo dijiste, son igual de relevantes los tres partidos, porque Corea en las transiciones es un equipo peligrosísimo por el orden que los distingue y el vértigo para poder intentar lastimarte en las transiciones, y yo veo con Chequia un partido donde te va a ceder la iniciativa, donde va, como buen equipo europeo, a estar muy sólido en defensa, muy bien estructurado, y con el juego directo, seguramente a partir de estas virtudes de las que hablaba Ciro, que tienen los chequios en ataque, te pueden complicar. Por ende, la concentración creo que va a ser fundamental para que el equipo mexicano, entendiendo que va a llevar el peso en los juegos, y esa famosa que le llaman marca en ataque, no te tomen, como pasó ayer, en un accidente si quieres, pero a lo mejor en un partido como el de la Copa del Mundo, como los de la Copa del Mundo, un accidente como el de Johan y Gallardo ayer, y la recoges en la red, y bien lo mencionabas, ahora encuéntrate un contexto de partido que te demanda dar la voltereta, no es nada sencillo, porque empieza la gente a presionar, porque empieza el entorno a ponerse hostil, y eso puede complicar al equipo mexicano.
6: Yo entiendo, no sé, ya saben que yo soy, les he contado Villamelón, del fútbol, de todo lo que no sea Pumas y Real Madrid, pero vaya, yo destaco dos cosas de ayer. Primero, que se gane, y segundo, sí, la alegría de la gente. La alegría de la gente en el estadio Nemesio Díez es, y sobre todo cuando pasamos estos momentos, hace tiempo que en este país no hay un motivo de una alegría nacional, y es un país urgido de emociones, urgido de éxitos, urgido de historias de triunfo, urgido de celebraciones. ¿Y sabes qué? Pues como sea, no como sea, hay un marcador de 5-1 que ustedes que saben todo la estadística, yo no recuerdo desde cuándo la selección mexicana no le ganaba 5-1 a alguien.
9: A ustedes sí, seguramente. Tiempo, sí. Seguramente. No tengo el dato a la mano, pero no es algo que se presente con frecuencia, sin duda.
6: Y además, Raúl, por otra parte, pues es como me decía Miguel Herrera hace un momento. No, pues si estás en la víspera de la pelea, como los boxeadores, le ponen un sparring.
7: Claro.
6: No le ponen un boxeador que le vaya a partir la ceja, ¿no?
7: Sí, por supuesto. Eso fue un poco el papel del equipo de Serbia el día de ayer. Jugadores muy inocentes, el segundo autogol es, y no, bueno, los dos, pero México no tiene culpa de eso, ¿no? Yo lo que creo que tiene que trabajar Javier es algo que decía Rafita hace un momento. Históricamente, yo no sé por qué, cuando somos favoritos en Copas del Mundo nos cuesta un trabajo terrible, terrible, y cuando jugamos contra equipos que en teoría son más fuertes, la selección juega mejor. Eso creo que debe ser un trabajo intenso de Javier estos días en el partido contra Sudáfrica. Es la inauguración, son los nervios, pero somos favoritos. Hay que demostrarlo y hay que portarte como tal, porque la historia nos enseña lo contrario, ¿no? Nunca he entendido por qué.
6: Pues yo, si tú no lo entiendes, Raúl, ¿qué quieres que entienda yo? Ciro.
8: Y tiende la selección mexicana a mimetizarse con los rivales que tiene enfrente. Y ejemplos tenemos muchos, y que pueden ir de un partido a otro. Le ocurrió a México, y lo tengo muy fresco en la memoria, en el Mundial del 2002, partidazo contra Italia, para el cierre de la etapa de grupos, tuvieron en un puño a los italianos para eliminarlos, y en la siguiente etapa contra Estados Unidos parecía un equipo totalmente diferente. Entonces, sí, eso es también parte de esos expedientes que quedan en la historia del fútbol mexicano. Y algo de lo que hablaba Rafa hace un momento, esas desatenciones de los primeros 20 minutos, lo que se deja de anotar en ocasiones claras de gol, me refiero al juego de ayer, o el error que se presenta y que te termina costando un gol, a partir del próximo juego, errores de ese tipo ya toman una dimensión diferente, sí, porque ya son en juegos que en verdad cuentan. y tristemente la selección mexicana en mundiales se ha llenado de esos hubieras que, hombre, del 94 para acá son muchos, o inclusive del 86 para acá.
6: Sí, el hubiera que se habla tanto y que yo insisto, pues el hubiera no existe. El hubiera es una coartada, es hablar de algo inexistente, Raúl.
7: Sí, totalmente, pero hay que trabajar mucho en lo mental, muchísimo en lo mental, sí. con la selección.
6: Sí, ahora yo lo veo.
9: Yo Joaquín, sí, quisiera retomar algo que dijiste y que es muy relevante y que creo que desde esta trinchera nos corresponde pues concientizar a la gente, porque si bien lo decías con claridad, lo ávido que está el pueblo mexicano de alegrías, de poder, de tener motivos de festejo y demás, ante un posible escenario pesimista donde México no esté claro, donde Sudáfrica te empiece a incomodar, deseo de corazón que la gente no se voltee y que se empiece a manifestar en contra de la selección como lo hizo con Portugal, que sería hasta cierto punto comprensible porque corren de forma paralela, ¿no? Esta necesidad que tiene el pueblo mexicano de victorias, de buenas noticias, pero puede florecer ese pesimismo que prevalece en la sociedad ante situaciones que no están planeadas o que no están en sintonía con lo que en su mente pueden tener predispuesto. Entonces, crear conciencia y invitar a la gente a apoyar de principio a fin creo que se vuelve relevante.
6: Sí, yo lo insisto mucho. Si vamos a ir al fútbol, vamos a ir a gozarla, ¿sí? No a sufrirla. Igual pasa con la gente que va a los toros. Bueno, que íbamos, que yo he visto. Van a hablar mal del torero y del ganado desde el primer. Bueno, ¿a qué vienes? Yo sí invoco a la, pues a ver si es la palabra adecuada, a la paciencia emotiva de los aficionados, a que vamos a apoyar a la selección, porque yo también he visto esos volteones que digo, bueno, pues no están perdiendo porque quieren perder. Yo creo que nadie aquí pierde a propósito. Hacen lo que pueden con lo que hay, y lo que no hay, y es fundamental, me parece a mí, es el apoyo de la tribuna, de la afición, que es lo que hace pesar los estadios. Yo alguna vez entrevisté a un futbolista y me dijo, no, es que el Estadio Azteca no pesa. Esto lo ha sido hace como 7 años. Le dije, no, ¿cómo que no va a pesar el Estadio Azteca? Lo que ya no pesa en el Estadio Azteca es la selección. Porque el estadio siempre pesa, ¿no, Raúl? Y con esto nos vamos despidiendo.
7: El estadio pesa, el Estadio Azteca pesa hasta vacío, Joaquín.
6: Sí, tienes razón. Sí. Sí, yo he estado ahí abajo en la cancha. Y cuando miras para arriba, dices, ¿qué es esto? Imagínatelo lleno, ¿no?
7: Exacto.
6: En fin. Gracias, querido Raúl. Ciro.
8: Pues unirme a eso que menciona Rafa, sí creo que es muy importante concientizar al público en ese sentido, y de verdad creo que México tiene, además del talento de sus futbolistas, que yo siento que tiene un techo determinado y que me parece, junto con la selección de Qatar, ser de los más bajos en algún tiempo, México tiene dos grandes factores en su favor. Sí creo que están los que deben de estar, y con este grupo se ha formado un buen colectivo. Si encuentras de verdad esa convicción por darlo todo. Y la otra ventaja que tiene México, cuando me pongo a ver los desafíos logísticos de traslados, lo que van a recorrer los diferentes equipos para cumplir con la agenda mundialista, las condiciones climatológicas, altitudes y demás, México, teniendo el mundial en casa y en la etapa de grupos con un único traslado a Guadalajara, es de verdad una oportunidad que yo creo que es irrepetible para México de poder llegar hasta los cuartos de final. El camino al menos está trazado de esa forma, falta reflejarlo en la cancha.
6: Tienes toda la razón, el tema de los traslados es de lo más complicado. Digo, ellos no pasan lo que pasamos todos los demás en un aeropuerto, pero es un tormento y es un desgaste también, aunque no lo parezca. Tú haces un viaje de México a Los Ángeles y no llegas a Los Ángeles como saliste de México,
9: No, de acuerdo.
6: Rafa, dime, para cerrar.
9: No, totalmente, y creo que, y me parece que como es costumbre en la prensa, tristemente, se sacaron de contexto las declaraciones que dio en una situación de, pues, hasta cierto punto de complicidad, de amistad con Javier Aguirre en este famoso podcast, donde dijo que estaba de pechito. Para mí, a lo que se refiere es a lo que muy bien mencionó Ciro, a que los directivos, hay que decirlo, hicieron un trabajo impecable. Después México debe corresponder a él en la cancha, pero la mesa está puesta para que se te allane el camino y que no tengas más que ir a Guadalajara, en caso evidentemente de que avances en primero y que sortees los 16avos, y que hasta ese famoso, ahora será sexto partido, entonces tengas que viajar, si no me equivoco, sería a Miami. Creo que está todo puesto, ahora le corresponde a los principales protagonistas, que son los futbolistas, corresponder a ese buen trabajo dirigencial que se hizo.
6: Sí, responder a la gran esperanza, porque cuando no se alcanza la gran esperanza, vienen las grandes decepciones. Y ya no estamos para más decepciones. Yo les agradezco con el cariño y la admiración que le tengo, querido Raúl. Buenas tardes, Raúl Orbañano. Ciro Procuna.
8: Gracias.
6: ¿Qué se siente hablar del balón redondo?
8: me encanta también, por supuesto que sí. Un abrazo, Joaquín.
6: Rafa, querido, te mando un abrazo.
9: Un placer, abrazo para los tres.
6: Muchas gracias, vamos aquí a unos anuncios, y después de los anuncios, bueno, le recuerdo que hoy es viernes, el doctor José Antonio Lozano Díez. Informan que Estados Unidos ya aprobó las visas para la selección de Irán a 10 días de su debut en Los Ángeles. Irán estará o está ya. El domingo. Este domingo llega la selección de Irán a Tijuana. Y Tijuana se va a volcar, le quiero decir, como está pasando ahí en Pachuca, que están haciendo su propio mundial con Sudáfrica. Y en Zacatecas, madres buscadoras se reúnen con la fiscal Ernestina Godoy con la misma exigencia: encontrar a sus familiares. Quiero decirle que asaltantes de tráileres matan a un conductor tras intentar robarle la carga en un tramo de la autopista Querétaro-Salamanca. Continuamos.
0: Pero primero hay mensajes, que es aquí en Grupo Fórmula.
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12: Las 2:18.
13: Temperatura 25 grados Celsius.
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15: Reabren a la circulación el Boulevard José Musa León, que habían cerrado por inundaciones en el estado. Enésimo accidente en la carretera federal 57, tramo Los Chorros, deja 2 lesionados y daños materiales cuantiosos en el país. Cae en Estados Unidos militar involucrado en el caso Ayotzinapa. En el mundo, por incendios forestales, severa contaminación en gran parte de los Estados Unidos. 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
23: Los políticos. La coordinadora magisterial sigue tensando la cuerda y aunque una comisión se sienta a la mesa de diálogo, otros grupos siguen en las medidas de resistencia. Sus dirigentes de cada ronda de diálogos salen a declarar que las propuestas son insuficientes y no corresponden con lo que se les prometió en campaña. Cuidado debe tener el gobierno federal con el mensaje que está enviando a otros grupos con demandas insatisfechas. Pues pareciera ser que la ruta para abrir el diálogo es el desorden, que además se tolera. En este contexto, un grupo al que deberían poner atención es el de los pensionados de la CFE, que siguen reclamando por el recorte a sus percepciones con el tijeretazo parejo bajo la bandera de dar fin a las pensiones doradas que se instrumentó desde presidencia. Ellos han llevado sus protestas en tono civilizado y sin afectar a terceros, pero solo han conseguido que Leonel Godoy en la Cámara de Diputados les ofrezca una mesa de diálogo, cuando los deberían atender en el Ejecutivo, que es donde se toman las decisiones de fondo. El Comité de Ciudades Hermanas de Saltillo tiene nueva mesa directiva y la responsabilidad de encabezarla recayó en la maestra Lucila Ruiz Musquiz, exdiputada local y con una amplia trayectoria en diferentes instancias de la administración pública.
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24: 223.
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24: 227.
30: Temperatura 25 grados Celsius.
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1: Esos son maestros que llevan el rostro cubierto, que buscan provocar para que haya participación de la policía de la Ciudad de México. Y la jefa de gobierno pues les ha dado la instrucción, que estoy de acuerdo, de no caer en esa provocación, porque lo que están buscando es justamente una fotografía, una intervención en donde la policía reprima a los maestros. Entonces, contiene, es una palabra distinta. Utilizan esquemas de contención, por eso las vallas que se ponen en el centro histórico, porque es mejor una valla para evitar que haya una confrontación entre policías y maestros en lugares en donde quieren acceder, pues, con el uso de la fuerza.
2: Allí está Joaquín, afirma la presidenta Sheinbaum Pardo que no va a haber represión, que su gobierno no va a caer justamente en esta trampa. Y hablando justamente, Joaquín, de las demandas por parte de la disidencia magisterial, dijo la presidenta Sheinbaum Pardo que se les ha hecho a través de la Secretaría de Educación y de Gobernación una propuesta que tiene que ver específicamente con mejorar su sistema de pensiones. Dejen claro que difícilmente se podría cumplir con esta demanda de los maestros, de la coordinadora, de un aumento salarial del 100%.
1: Ahora se hizo un planteamiento con el ISSSTE para poder mejorar las condiciones del pensionista. El pensionista es el único fondo público, porque el IMSS tiene el Afore 21, pero está, digamos, una parte pues es a través de la banca privada. Es el único fondo público en donde puede haber las cuentas individuales de retiro. Para avanzar en un esquema más solidario, el ISSSTE planteó la posibilidad de que hubiera una aseguradora. Las aseguradoras lo que hacen es garantizar la entrega de las pensiones una vez que el maestro se retira, en un esquema de mucho mayor beneficio para los trabajadores del Estado en su retiro.
2: Ahí está el planteamiento, Joaquín, por parte del gobierno federal, esta propuesta que tiene que ver con fortalecer el sistema de pensiones de todo el magisterio. Por otra parte, Joaquín, la presidenta Sheinbaum Pardo se refirió al alcalde de Metepec, Fernando Flores, que se dio a conocer a través de este video difundido en redes sociales, en donde ingresa a un club deportivo en ese punto del Estado de México. Lo hace acompañado pues de varios de sus escoltas, muchos de ellos portan armas largas, lo cual, de acuerdo a la ley, pues no está permitido, y esta fue la postura de la presidenta esta mañana.
1: Le pedí al secretario de Seguridad que revisara el caso, porque primero la actitud. Ustedes saben que siempre hemos hablado de la humildad, que cualquier servidor público lo primero que tiene que ser es humilde, sencillo, no prepotente, no soberbio. Y la entrada a este lugar pues fue con una enorme soberbia y totalmente falta de humildad. Y además pues que llegara con personas armadas pues también, además mostrándose con armas largas pues también.
2: Esto, Joaquín, en las instalaciones portuarias aquí de Coatzacoalcos, en donde estuvo presente, por supuesto, la gobernadora de la entidad, Rocío Nale, quien habló, Joaquín, de esto que tú ya adelantabas, las inversiones millonarias para el sector petroquímica y también, por supuesto, lo que tiene que ver con los fertilizantes que muchos, muchos años se dejaron de producir en nuestro país.
3: Nosotros en México llegamos primero a nivel mundial. Antes que China, antes que Estados Unidos, México llegó primero a la petroquímica. Aquí, conocido como el emporio industrial de la petroquímica, se desarrolló el primer complejo petroquímico más grande en una sola línea, que fue Cangrejera. Independientemente que Pajaritos, pues bueno, el complejo más antiguo, pero la Cangrejera fue el primer complejo de una sola línea de construcción, el más moderno del mundo.
2: Las palabras, Joaquín, de la gobernadora de la entidad, Rocío Nale, como te lo comentaba hace unos cuantos minutos, Joaquín terminó este evento que encabezó la presidenta Sheinbaum Pardo. Ahí observamos en las imágenes de nuestro compañero Luis Fernando Ramos, la camioneta en la que viaja la presidenta Sheinbaum Pardo, y al fondo este grupo de jóvenes, pues, vestidos de veracruzanos, que le tienen preparada, pues, una pieza musical a la titular del Ejecutivo. Una vez que concluya este evento, salga justamente, se está tomando fotografías, como siempre lo hace cuando concluyen los eventos, y pues le tienen preparada una sorpresa a estos jóvenes veracruzanos aquí a la presidenta Sheinbaum Pardo. Joaquín, por el momento el reporte.
4: Jarocho, mirra, jarochos.
2: ¿Eh? Sí, Joaquín. Sí, Joaquín.
4: Sí. Bueno, gracias, querido Israel Aldave. Bueno, pues le hablaba ayer de esta agenda cultural de la Copa Mundial que está a cargo del sector privado. Sí, porque el gobierno no ha movido una agenda cultural, ya no se diga de las dimensiones de la Olimpiada Cultural de México 68 con el arquitecto Pedro Ramírez Vázquez. Laura Cardoso, le hablaba ayer de esto, hoy se lo amplío. A Laura.
5: Como parte de la agenda cultural rumbo a la Copa Mundial 2026, fueron inauguradas en la Ciudad de México, Guadalajara y Monterrey instalaciones en las que el arte se mezcla con el fútbol. En la Ciudad de México, Canchas Desiguales, del artista costarricense Priscila Monge, nos muestra una metáfora de las desigualdades sociales y las distintas condiciones que enfrentan las personas en su vida cotidiana. El proyecto forma parte de las actividades culturales que se desarrollan en las tres ciudades de sedes mexicanas del Mundial, con el objetivo de promover la reflexión sobre la inclusión, accesibilidad e igualdad de oportunidades a través del arte y el deporte. Sharon Faslick, representante de Fundación Televisa y del Corredor Cultural Host City CDMX, reconoció que si bien hay júbilo por el Mundial de Fútbol, también hay conflictos locales y globales.
6: Hay gente que no tiene la misma capacidad que otros de caminar en un suelo parejo. Vivimos momentos muy difíciles de explicar en este mundo. Entre el júbilo, estamos escasos 7 días de la fiesta del Mundial, y un sentimiento de angustia local y global por conflictos que parecen estar muy fuera de nuestro control.
5: También destacó que se deben visibilizar las desigualdades y apoyar a quienes lo necesitan.
6: De que la cancha de verdad no es pareja para todos, pero que el deporte sí puede ayudar a tener una diferente perspectiva. Y les agradezco estar aquí porque la cancha es una belleza. Y va a estar aquí, la gente va a tener esas diferentes perspectivas y visiblemente va a poder entender lo que hablamos cuando hablamos de desigualdad.
5: En Zapopan inauguró la exposición Arte y Barricas en el Museo Jalisco Paseo Interactivo, que reúne el trabajo de 48 artistas quienes pintaron las barricas tequileras con detalles de identidad de Jalisco y las selecciones que participan en el Mundial 2026. En Monterrey, en el Palacio Municipal de esa ciudad mundialista, también se inauguró la obra interactiva Canchas Desiguales, el terreno de juego no es igual para todos, y que es una analogía de los retos y desigualdades que se viven en la realidad. En estas intervenciones artísticas participan la Fundación Televisa, la Fundación Díaz Morodo y la FIFA. Las imágenes son de Alberto Tlahui. Soy Laura Cardoso Tierra, Fórmula Noticias.
4: Muy bien, la cancha por supuesto no es pareja, nunca ha sido parejo el piso, es una condición de la humanidad. Pero hay que hacerlo lo más parejo posible. Y hoy es viernes y Rubén Cortés trae su canela fina. Venga.
7: Buenas tardes, Joaquín. Buenas tardes. Pues se ha instalado, Joaquín, en los últimos días, en la conversación nacional, una polémica acerca de si es lícito que quienes no están de acuerdo con el gobierno, con las políticas del gobierno, puedan recibir los programas sociales. Pues sí. Claro que sí, los programas sociales son constitucionales y no son de ningún gobierno. O sea, son del Estado mexicano, porque los gobiernos no producen dinero. ¿De qué se nutren los programas sociales? Se nutren, por ejemplo, de los 2 millones de dólares por minuto que entran al país por el T-MEC, por el Tratado de Libre Comercio. Se nutren de 200 mil millones de dólares que llegan por el turismo, por el goce de las riquezas nacionales, tanto de turistas extranjeros como de turistas nacionales. Se nutren de los impuestos, Los ciudadanos mexicanos que pagan impuestos pagan un conjunto de 5 billones de pesos. Entonces, por supuesto que sí, que quien quiera y necesite cobrar los programas sociales, les corresponde con total licitud, con total solvencia moral. Ha aparecido en los últimos días dos colegas, ha aparecido en la mañanera, que es el pivot de la política nacional, ahí sale todo en la mañana, por ejemplo, colegas como el caricaturista Francisco Calderón, de Reforma, el columnista Sergio Sarmiento, también de Reforma, que han sido fotografiados, han sido observados, recibiendo sus programas sociales. Pues sí, pagan impuestos, son ciudadanos mexicanos, y eso tiene que quedar claro. Ya, quien quiera cobrar o no quiera cobrar, pues es un asunto de cada quien, igual no lo necesitan, pero yo creo que las personas que se dedican a trabajar, que no son millonarios, que les sobre el dinero, yo creo que tienen derecho a cobrarlos. Eso tiene que quedar claro, Joaquín, porque los partidos empiezan a apropiarse de los recursos nacionales, y se ha instalado también ese fácil asidero que ha habido por parte de Morena, de decir que si no votan por Morena van a perder los programas sociales. No es cierto. Los programas sociales, insisto, son constitucionales y vienen de hace mucho tiempo, de la historia reciente del país, con Salinas de Gortari, se llamó Solidaridad, después se llamó Progresa, ¿cómo se llamen? Es absolutamente lícito, Joaquín, recibir esos programas, cobrarlos. ¿Por qué? Porque son nuestros. El dinero es de los ciudadanos mexicanos y no de ningún gobierno. Así que a cobrar los programas sociales, porque si no, ese dinero sí lo van a agarrar los partidos políticos, los que estén en el poder, para hacer de las suyas. Joaquín, te mando un abrazo largo, con mucho cariño y con mucha gratitud.
4: Gracias, abrazo. Gracias, querido Rubén, te mando un abrazo. Y después de los anuncios, la selección de Japón se fue a entrenar a instalaciones del Monterrey después del lo que le prestaron los Tigres, dice que fue un chiquero. El Congreso de Michoacán declara persona non grata a la alcaldesa de Uruapan, Grecia Quirós. Vea usted nada más. Están todo contra ella porque saben que si va de candidata le va a ganar a Morena. ¿Sí? Non grata, ¿qué es declarar persona non grata a una alcaldesa? Y les desaparece en prestación de 12,000 pesos mensuales a los casi 500 jubilados de la Cámara de Diputados. ¿Por qué? Pues por su

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3: 2:42.
4: Temperatura 25 grados Celsius.
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0: Las 2:45.
4: Temperatura 25 grados Celsius.
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0: Gracias. Continuamos con Joaquín López Dóriga. 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
1: No vas a lograr nada. Tú puedes ser muy inteligente, pero si no das constancia a las cosas, si no continúas con un trabajo esforzado, nunca vas a continuar crecer en la vida. Por eso, para muchos, entre la inteligencia y la voluntad, parecería que la voluntad es más importante. Es la que te va a marcar finalmente, porque aunque no

0: tengas mucha inteligencia, si tienes el hábito, si continúas, vas a tener la mejor versión de ti. Pero en cambio, si eres muy inteligente, pero no haces el esfuerzo, no estudias, etcétera, entonces quizás no consigas nada en la vida. Y la voluntad, que es algo que no se enseñaba tanto en la escuela, es algo que en los últimos tiempos se ha debilitado bastante. Por eso es importante tomar conciencia en las escuelas de la formación de la voluntad. La voluntad se forma a través de los hábitos, a través de las virtudes. La voluntad se forma a través de estar detrás de la persona, a veces del alumno, del niño, corrigiéndolo continuamente. Es mucho más difícil formar la voluntad que la inteligencia. Pero hoy se vuelve, yo te diría, fundamental. En una sociedad que ha disminuido sus niveles de voluntad, por lo tanto, una sociedad que ha perdido el autodominio, una sociedad que ha perdido el control de sí misma, unos niños que ya no tienen capacidad de tomar decisiones. Qué importante, qué necesaria es la voluntad. ¿Por qué se ha debilitado la voluntad? Son varios los factores. Uno esencial que hoy voy a tocar es el uso de las pantallas, del que ya hemos hablado otras veces aquí en el programa. Las pantallas y sobre todo el uso de las redes sociales, con los likes, con los seguimientos, producen picos de dopamina, picos de placer en el cerebro. Los niños que están frente a una red social, frente a unos videos, quizás con el like, quizás con alguna otra cosa, lo que tienen es necesidad de mayor emocionalidad. Son incapaces de separarse de la pantalla. Tienen un cerebro que está adicto a la pantalla. Y esto está pasando en grandes, grandísimas proporciones en el mundo. Y quien se vuelve adicto a la pantalla pierde el sentido de la voluntad, pierde el autodominio. ¿Por qué motivo? Porque en la pantalla todo es aquí, todo es ahora, todo es inmediato. En la pantalla, si tú quieres una comida, la pides y llega. En la pantalla, si tú quieres saber algo, le preguntas a la inteligencia artificial y te lo contesta de manera inmediata. Todo es aquí, todo es ahora, todo es inmediato. Las verdaderas cosas en la vida que importan, las que verdaderamente nos hacen felices, que son el amor y el trabajo, las verdaderas cosas en la vida que requieren de autodominio, requieren de la formación de la voluntad. De nada me sirve la inteligencia sin una voluntad firme. De nada me sirve saber cosas si no soy capaz de darles constancia. De nada me sirve entender rápidamente la escuela si no estudio, porque acabaré reprobando. Pero en cambio, aunque tenga poca inteligencia, si tengo la voluntad para estudiar y continuar estudiando conforme sea necesario, probablemente no saque el 10, pero voy a pasar la materia. Y es que, insisto, Joaquín, la voluntad es la que marca el sentido de la vida, no la inteligencia. Yo puedo ser muy inteligente, pero si falla la voluntad, mi vida puede ser fallida. Hace muchos años, en la década de 1960, aquí alguna vez lo hemos comentado en el programa, se hizo aquel famoso test, aquel famoso estudio del que se han escrito libros completos. Se llamó el test de la golosina. En aquella ocasión, finales de la década de 1960, en la Universidad de Stanford, tomaron a un grupo de niños de 5 a 7 añitos aproximadamente de edad. Los pusieron en un salón enfrente de un pupitre, y en ese pupitre pusieron una golosina. Ese salón era una cámara de Gesell en el que estaban grabando a los niños. Y entonces les dijeron a esos niños, si no te comes esa golosina, en 15 minutos, en 20 minutos, te vamos a dar otra golosina. Y se pusieron a grabar a los niños. Vieron cómo algunos niños iban sobre la golosina, volteaban para un lado. Algunos definitivamente no pudieron y se comieron la golosina, mientras que otros lograron no comerse la golosina. Lo valioso de ese estudio, lo verdaderamente interesante de ese estudio, es que siguieron la vida de esos niños por más de 35 años. hasta que esos niños cumplieron más de 40 años, fueron siguiendo sus vidas. Vieron cómo les iba en la escuela, cuál era su situación familiar, sus trabajos, su situación personal. Y el resultado del estudio fue, yo diría, apabullante. El resultado del estudio no dejó lugar a dudas. Resulta que los niños que se habían comido la golosina tenían peores calificaciones. Habían no sido admitidos en buenas universidades. Y fíjate, Joaquín, eran menos sanos. Pero lo peor de todo es que los niños que se habían comido la golosina eran menos felices. ¿Esto qué significa? Que la voluntad está directamente relacionada con nuestra posibilidad de una vida lograda, de la felicidad. En la vida, hoy, en este mundo de la recompensa inmediata, de la inmediatez, hemos olvidado que las únicas dos cosas que nos pueden hacer felices son el amor y el trabajo. El amor y el trabajo. Y esas dos, ni el amor ni el trabajo, son de recompensa inmediata. Esas dos requieren de paciencia, requieren de voluntad, de formar la voluntad. Requieren, entre otras cosas, de formar los hábitos. Por eso hoy, Joaquín, me parece muy importante mencionar y hacer un llamado en las casas, en los hogares, en las escuelas, para volver a poner el foco en la formación de la voluntad de los niños, en la formación de la voluntad de esos que vienen detrás de nosotros. La formación de la voluntad se hace a través de los hábitos, esas pequeñas conductas que de manera continuada van generando cambios en la vida. Esos hábitos, cuando son hábitos positivos, la puntualidad, el no levantarse de una silla hasta no haber acabado una tarea, la fortaleza, tantos hábitos, la templanza, que es el autodominio, todos esos hábitos en realidad se van convirtiendo en virtudes. Virtudes. ¿Qué es una virtud? Un hábito operativo bueno, algo que hacemos de manera continua. Y aquí es donde está la magia de formar la voluntad. Cuando nosotros continuamente hacemos que un niño llegue a tiempo, que haga un acto con puntualidad, cuando continuamente hacemos que un niño no se levante de hacer la tarea, que tenga esa fortaleza, que tenga esa paciencia, esa templanza, no solamente es que él haga actos puntuales, haga actos fuertes, haga actos templados, no. El tema va más allá. Él se va convirtiendo en eso. Él se convierte en puntual, él. Él se convierte en fuerte, él. Él se convierte en templado, él. Se transforma la persona. Solamente la voluntad nos transforma en aquello que hacemos. Lo que hacemos es aquello en lo que nos transformamos. No olvidemos, Joaquín, quien no vive como piensa, terminará pensando como vive. Importantísima, hoy muy necesaria, habría que ponerlo en el centro de los sistemas educativos, algo tan clásico, tan fundamental, pero tan olvidado, la formación de la voluntad. Hasta aquí mi comentario, querido Joaquín. Nos vemos el próximo martes y en el estudio te mando un abrazo muy afectuoso. Buen fin de semana.
1: Gracias, doctor. El doctor José Antonio Lozano Díez, y el mal tiempo. Hoy amaneció lloviendo, antes de anoche las tormentonas, y hay preocupación. Advierten, hay alertas por las lluvias para el Valle de México y en amplias zonas del país. ¿Por qué? Porque hay mal tiempo. Incluso podrían ser dos alteraciones en el Pacífico. Voy contigo.
2: El Servicio Meteorológico Nacional mantiene vigilancia sobre dos sistemas ubicados frente a las costas del Pacífico mexicano que podrían evolucionar el ciclón tropical en los próximos días. Mientras se monitorea su desarrollo, hoy continuará el temporal de lluvias en gran parte del país con riesgo de inundaciones, deslaves y crecida de ríos y arroyos. Los estados con pronóstico de lluvias intensas son Tamaulipas, San Luis Potosí, Hidalgo, Puebla, Veracruz, Oaxaca y Chiapas. También se esperan lluvias muy fuertes en Nuevo León, Michoacán, Querétaro, Tlaxcala y Guerrero, así como lluvias fuertes en Chihuahua, Coahuila, Jalisco, Colima, Guanajuato, Morelos, Estado de México, Ciudad de México y Tabasco. Aunque las lluvias serán generalizadas, continuará el ambiente caluroso en gran parte del territorio nacional. Las temperaturas más altas de entre 40 y 45 grados se esperan en Sonora, Sinaloa, Chihuahua, Durango, Nayarit y el noreste de Baja California. Laura Cardoso Tierra, Fórmula Noticias.
1: Gracias, Laura. Laura Cardoso, así que alertas, alertas con todos los avisos. Y ya nos vamos. Eso es todo. Gracias, buenas tardes. Además es viernes, yo soy Joaquín López Dóriga. Y como siempre le agradezco a usted que me escriba, que me llame, pero sobre todo y en especial le agradezco, usted lo sabe. Y además sabemos bien que me escuche. Grupo y ahora que me vea y que me siga en las redes. Y gracias pues por eso, buenas tardes. Y los dejo aquí en esta esquina con Marion y en esta otra con...
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3: 2:58.
6: Temperatura 25 grados Celsius.
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6: Temperatura 25 grados Celsius.
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1: Llegó el Oropesa, aprendan la transmisión. Pasión en la cancha, fútbol en la región. Del norte para el sureste llevamos información. Hoy les traigo las noticias con toda la precisión. México está encendido, qué demostración. 5-1 contra Serbia fue la última función. Y los nombres de sus cracks en la boca casanudos. Todos terminan en itch, parecen estornudos. Vimos goles que los cracks pudieron lucir. Autogoles que no se podrían repetir. La mejor cara de México les puso fin y Raúl Jiménez terminó de MVP. Desde tierras niponas también hubo novedad. Japón cambió de cancha buscando calidad. Las de Tigres no pasaron la prueba de verdad. Y Rayados les abrió la puerta de la ciudad. Florentino prepara otra gran contratación. Una joya muy joven rumbo a la consagración. Dicen que en este mundial será la sensación. Y Madrid ya le apartó lugar en la alineación. 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Las vibras mundialistas ya se suben. Ey, arrancará el programa, súbele al volumen, yao.

0: Hola, ¿qué tal? Muy, pero muy buenas tardes. Son las 3:02 y por el norte las 4:02. Y bienvenidos con esto a Pasión en la Cancha. Suena el silbatazo inicial que nos indica que esta producción del grupo multimedia El Diario de Coahuila les da la bienvenida a Marcelo y la Peña Ochoa. Gracias por acompañarnos a través de la Primera 88.9 FM en Saltillo, la WQ, la Superestación en Monclova, la NR, la que gusta más en la región carbonífera, es decir, allá por Rosita, y la mejor 99.1 FM en Piedras Negras. Pero bueno, también a quienes nos siguen a través del Facebook y YouTube del Diario Coahuila y la Primera 88.9. Y desde este preciso momento, queremos que todos participen con nosotros en este equipo. Queremos saber desde dónde nos escuchan. Por favor, mándenos saluditos desde dónde están y también qué les pareció el último partido de México. ¿Les genera ilusión o todavía tienen sus dudas? Además, pueden enviarnos fotografías de cómo le están pasando en la cuenta regresiva antes del Mundial. O desde dónde nos están escuchando este programa, porque más adelante les estaremos compartiendo en nuestra transmisión en vivo las fotografías que nos manden al WhatsApp en cabina 844-101-6375, 844-101-6375. Ahí nomás, por supuesto. Y hay gente que se empieza a reportar con nosotros y les agradecemos mucho por ello, por supuesto. Y es que nada más y nada menos que aquí nos escribe Raúl. Un abrazo, chamaco. Viva el fútbol y el amor. Ahí nomás. Viva el fútbol y el amor. Un abrazo para Raúl que nos escribe. Muchísimas gracias por ya estarse reportando rápidamente con nosotros. Y bueno, arranquemos con la información de la selección mexicana, porque el Tri ya cerró su preparación rumbo a la Copa Mundial de la FIFA 2026, esto goleando 5-1 a Serbia en el estadio Nemesio 10, mejor conocido como un infierno, que tuvo un resultado contundente en la despedida ideal frente a la afición. Y con esto se tuvo un golpe de confianza a solamente unos días del debut mundialista frente a Sudáfrica. Pero también fue un partido que dejó lecciones muy importantes. Porque antes de la goleada hubo momentos donde aparecían algunas dudas, porque justamente la defensa había sido uno de los sectores más confiables del equipo de Javier Aguirre. Por unos instantes, el silencio apareció por Toluca. México lo comenzaba perdiendo, una desatención defensiva con una mala comunicación en la última línea, y Serbia aprovechó para adelantarse en el marcador. Tal cual, así lo describió el director técnico de la selección mexicana, Javier Aguirre. Escuchémoslo.
1: Fue una pendejada terrorífica, hijo. Terrible. Uno no fue determinado, otro no se habló, pues ya está. En la alta competición te vacunan si te equivocas. Nos equivocamos una vez en 90 minutos. Gol.
0: Sin embargo, la respuesta fue inmediata y probablemente esto sea una de las mejores noticias que nos dejó el partido. México supo reaccionar, México no perdió la calma y además habrá que destacar que el empate llegó gracias a Johan Vázquez. Así es, otra vez Johan, quien otra vez aprovechó en el juego aéreo para marcar el del empate cuando más se necesitaba para el equipo, y con esto le devolvió cierta tranquilidad al conjunto nacional. Después llegó un autogol serbio que permitió darle la vuelta al marcador antes del descanso, y precisamente sobre estos primeros 45 minutos habló Javier Aguirre al finalizar el encuentro. Escuchemos al técnico nacional.
1: La primera parte creo que fuimos un equipo que hizo buenas cosas, pero no estuvimos muy afortunados. El portero sacó, tuve una desgracia que nos dio la ventaja.
0: Ahí están las palabras del Vasco Aguirre reconociendo las cosas positivas, pero también dejando claro que todavía existen detalles por corregir antes del debut mundialista. Y al terminar el encuentro, varios futbolistas destacaron el apoyo que recibieron de la afición del Toluca, un estadio lleno, un gran ambiente y una despedida que ayuda a fortalecer la confianza del grupo. Primero que nada, vamos a escuchar al jugador Jesús Gallardo.
2: Feliz, feliz por el resultado, feliz por la afición increíble aquí en Toluca. La verdad que nos hace sentir que estamos en casa y la verdad que estamos muy contentos por el resultado que se llevaron. Creo que se lo merecían y también nos lo merecemos nosotros, entonces estamos muy felices por eso.
0: Ahí está Jesús Gallardo destacando el respaldo de la gente, algo que será fundamental cuando arranque la Copa del Mundo. Pero también habló Roberto Alvarado, quien resaltó la importancia del ambiente que se vivió en Toluca y cómo ese apoyo puede convertirse en la mayor motivación para el equipo de México. Así que escuchemos al Piojo Alvarado.
3: Venir a jugar aquí al estadio del Toluca, que es un ambiente muy bonito, entonces eso creo que nos da motivación, nos da alegría, nos da ese empuje para hoy cerrar el partido de esta manera y para prepararnos para lo que viene.
0: Esas fueron las palabras de Roberto Alvarado, un futbolista que se sigue ganando protagonismo dentro de esta selección mexicana. Y quien también destacó el ambiente que se vivió en el Nemesio 10 fue Orbelín Pineda. El mediocampista habló acerca de la conexión que sí existe entre la selección y la afición mexicana, que cada vez juega en nuestro país. Estas son las declaraciones, vamos a escuchar Orbelín Pineda.
4: Siempre muy bonito, la verdad que las veces que me ha tocado venir a jugar acá, tanto cuando estuve con los equipos de aquí de la Liga MX y con la selección, siempre es una armonía que tiene una fiesta y bueno, creo que eso nos ayuda y nos ayuda a empujar a siempre dar lo mejor de cada uno y bueno, creo que este va a ser el resultado también a toda la gente que está bien y viene a disfrutar estos partidos.
0: Ahí están las palabras de Orbelín Pineda, porque más allá del resultado, algo que queda más que claro es que la afición volvió a responder y que el equipo llega al Mundial sintiendo el respaldo de su gente. Ahora bien, más allá de la goleada, ¿qué conclusiones deja este partido? Para mí, hubo unas muy claras. Uno, México mostró capacidad de reacción después de comenzar perdiendo. Dos, Johan Vázquez sigue siendo uno de los futbolistas más importantes del equipo, si no es que el más fundamental. 3. Raúl Jiménez sigue levantando como el titular más indiscutible de todos, además de Johan, por supuesto. 4. Julián Quiñones volvió a generar desequilibrio y peligro constante cada vez que tuvo espacio y podría ahí existir, ahora sí que, advertencia para todos, porque creo que se va a ganar el puesto ahora sí que en los últimos encuentros. Y bueno, por supuesto no olvidar quinto análisis que hago, el error defensivo del primer gol no puede repetirse en plena Copa del Mundo. Contra Serbia, pues bueno, solo fue un susto, pero contra un rival mundialista, ay nanita, ahí se los encargo porque nos podría costar un partido, y dejen ustedes un partido, una eliminación, que dejarnos fuera en nuestro país sería imperdonable, por supuesto. Así que con esto quiero abrir el debate. Después del 5-1 sobre Serbia, ¿México ya está listo para el Mundial? ¿O el resultado es más engañoso de lo que parece? Esa es la pregunta, encuesta para todos ustedes, el debate. Pero justamente me gustaría también leer algunos de sus mensajitos. Aquí nos escribe Sofía, saludos, díganos desde dónde están, es importantísimo porque nos siguen en Saltillo, en Piedras, por supuesto también en otras regiones como Monclova, Rosita y por todo el resto de Coahuila y México. Así que díganos precisamente desde dónde se encuentran. Y también Carmen nos dice, saludos Marcelo, cada vez más cerca del Mundial. Así es, la cuenta regresiva está a punto de finalizar, pero también este bloque. Así que seguiremos analizando lo que nos dejó este último ensayo del tricolor antes del Mundial. Y abriremos el debate sobre los futbolistas que llegan en mejor momento a dicho torneo. Así que no me le cambien, esto es Pasión en la Cancha por todo el grupo multimedia El Diario de Coahuila.
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7: Temperatura 25 grados Celsius.
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19: 314.
7: Temperatura 25 grados Celsius.
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0: Continuamos en Pasión en la Cancha. Gracias por seguir con nosotros. Son las 3:15, hora local, 4:15 por la región norte. Y nos pueden seguir a todos nosotros, a todos nos escuchan a través de la Primera 88.9 FM, la WQ, la Superestación, la NR, la que gusta más, y la mejor 99.1 FM. También a quienes nos acompañan a través de Facebook y YouTube de El Diario Coahuila y la Primera 88.9. Recuerden que seguimos recibiendo sus mensajes, opiniones, e incluso fotografías. Mándenos su fotito a nuestro WhatsApp 844-101-6375, 844-101-6375, porque ahí vamos a estar pasando sus fotos en nuestra transmisión totalmente en vivo, ¿eh? Pero bueno, la pregunta sigue puesta sobre la mesa. Después del 5-1 de México sobre Serbia, ¿México les genera realmente confianza para el Mundial? Los estaremos leyendo. Porque la realidad es que el partido contra Serbia ya quedó atrás. Hay que ser, ahora sí que, frontales y pensar en lo que viene. La goleada sí sirvió para reforzar la confianza, para cerrar la preparación con buenas sensaciones, pero a partir de este momento, toda la atención está puesta en una sola fecha, el 11 de junio, jueves 11 de junio, apúntele bien, el día que México dispute el partido inaugural de la Copa Mundial de la FIFA 2026 frente a Sudáfrica. Ya no hay amistosos, ya no hay pruebas, ya no hay margen de error. A partir de ahora, todo cuenta y cuenta muchísimo. Y Javier Aguirre lo sabe perfectamente. Por eso, después del partido, habló sobre la profundidad que tiene esta selección mexicana y las distintas alternativas que existen dentro del plantel. Escuchemos al técnico nacional.
1: Es cierto que pues Johan es el único central zurdo y por ahí pues sí es que nos falta un zurdo. Pero puede jugar Romo, puede jugar Chávez, puede jugar Israel, puede jugar, ya lo dije, Montes, que ha jugado en Rusia de esa manera. Que el Piojo es el único zurdo por fuera, pero Orbelín, tenemos también al Chino, podemos jugar de otra manera. Yo insisto, tenemos la enorme fortuna de que tenemos 26 jugadores de un nivel muy parecido. Buen momento físico, llegaron, nos alcanzaron, los que están un poquito más debajo, Mora, Chávez, que no tuve mucha participación, Edson mismo, los últimos 7-8 meses, y ahora estamos todos en un tono muy parecido, futbolísticamente, físicamente y anímicamente.
0: Ahí están las palabras del Vasco, y algo que me llama muchísimo la atención es cómo constantemente habla de la competencia interna, porque a veces vemos a la selección donde prácticamente cada posición tiene dos o tres opciones reales para jugar, y eso nos lleva al gran debate rumbo al debut mundialista. ¿Quiénes deben de ser los titulares? Porque probablemente Javier Aguirre ya tiene una base muy, pero muy clara. Pero todavía existen algunas posiciones donde la competencia sigue estando completamente abierta. Y precisamente sobre esto también habló el entrenador mexicano. Así que escuchémoslo.
1: ¿Cómo están mis jugadores? Si necesitamos a Herrera o a Jorge, si necesitamos a Mateo o a Chucho, si necesitamos al Piojo o a Orbelín o a Chino, si necesitamos a Raúl Jiménez o a Santi Jiménez o a La Hormiga. Son cosas que hay que decir, pero no, insisto, no me quita el sueño.
0: ¿Le podemos subir tanto
1: el volumen? No es algo que me preocupe, ¿no? Estaría tan tranquilo que iniciara Santi Jiménez, que iniciara por allá a Alexis o Quiñones. No es algo, o Brian en el medio campo, el Niño, Mora. El pivote me da igual, porque los tres que tengo, tanto Lira como Enzo como Romo, me ofrecen algunas cosas parecidas, algunas cosas distintas, por supuesto, pero será como estamos nosotros. El rival ya está más que decidido cómo juega, cómo podemos hacerles daño, y ya decidiremos entre mi cuerpo técnico y yo cuál es el once inicial.
0: Ahí está Javier Aguirre, y la conclusión es muy clara. No parece existir preocupación real por los nombres. La preocupación principal, al menos lo dicen, es encontrar la mejor versión colectiva del equipo. Porque al final el Mundial no lo gana el mejor once tal cual. Lo gana el mejor grupo también, quienes vienen desde la banca. Y mientras el cuerpo técnico tiene que analizar ya los últimos detalles, los futbolistas también empiezan a vivir esa emoción única por disputar la Copa del Mundo en casa. Uno de ellos es Jesús Gallardo, un jugador que está a punto de disputar su tercera Copa del Mundo. Así que escuchemos lo que representa en este momento para él.
2: Personalmente, te contesto, la verdad, estoy muy feliz, muy emocionado y orgulloso por estar en mi tercera Copa del Mundo. Obviamente, feliz y espero poder ayudar con mi granito de arena. Y bueno, la verdad que la sensación, obviamente, todos ansiosos de que ya empiece, pero obviamente muy tranquilos porque tenemos que ir paso a paso y nada, felices por eso.
0: Estas fueron las palabras de Jesús Gallardo, un futbolista que ha vivido procesos mundialistas muy, pero muy distintos, pero que hoy vuelve a ser una pieza importantísima dentro del equipo nacional. Y otro de los jugadores que también habló sobre la competencia interna fue Roberto Alvarado, porque todos quieren estar en el once inicial el próximo 11 de junio. Pero escuchemos qué fue lo que dijo al respecto el Piojo Alvarado.
3: Me lo he visualizado. Creo que hay una competencia muy buena, todos los compañeros obviamente queremos estar en el 11 ese día, pero bueno, toca trabajar, entregarse en cada entrenamiento para poder estar ahí, que sí me visualizo estando en el 11.
0: Y es que esa debe de ser justamente la mentalidad que necesita la selección para el Mundial. Nadie tiene el puesto asegurado, todos están compitiendo, todos deben de presionar y todos tienen que buscar convencer al entrenador. Pero quien también habló sobre el significado de estar en esta convocatoria fue Orbelín Pineda, un futbolista que está llegando en uno de los momentos más importantes de su carrera por su experiencia y que está soñando con hacer historia en nuestra casa. Así que escuchamos Orbelín Pineda.
4: Estoy entre los 26 y no solo estar, sino que realmente participar y apoyar a mis compañeros adentro y fuera. Y creo que tenemos algo para hacer histórico en nuestra casa, ¿no?
0: Qué importante va a ser hacer historia en nuestra casa. Porque al final de toda esta ilusión que estamos compartiendo todo el país, no solamente se puede tratar de participar, ya no nos basta. Ya no nos puede satisfacer solo eso. Tampoco nos puede llenar el que estemos organizando el Mundial. Tenemos que buscar trascender. Conseguir eso que marque un capítulo dorado en la historia del fútbol para todo México. Y aquí es donde queremos abrir el debate con todos los aficionados. ¿Cuál sería su once titular para enfrentar a Sudáfrica? ¿Cuáles deben de ser esos 11 futbolistas, esos 11 jugadores, esas 11 piezas que debe mover en su ajedrez Javier el Vasco Aguirre y su cuerpo técnico? Porque el día de ayer vimos un 11, pero yo no sé si vaya a ser el mismo que vaya a estar para la inauguración, ¿eh? Yo creo que habrá que analizarlo, pero ¿quién mejor que ustedes que me den su valiosa opinión? De la forma más objetiva, ¿cuál debe ser ese cuadro con el que arranque México frente a Sudáfrica? Porque al regresar estaremos hablando acerca de las alineaciones. Por favor, no me le cambien porque vamos a seguir con mucho más de esta pasión, por supuesto. Pero también, por supuesto, leerlos a ustedes, porque aquí ya se reporta Ana Patricia diciendo, saludos Marcelo, muchísimas gracias por escribirnos, fuerte abrazo de gol para ti Ana y por supuesto a todos los que nos están escuchando, pero también que nos digan qué es lo que está pasando con ustedes previo a esta Copa del Mundo, cómo lo están viviendo, porque habrá que mencionar que veo a algunos con mucha más fiebre que otros, y yo sí al menos me estoy ilusionando con el Mundial, no con la selección mexicana, ¿eh? Para mí, claro que es importante nuestro equipo nacional, pero para mí tener una Copa del Mundo en nuestro país es lo más importante que quizás podamos estar viviendo, y creo que es algo que seguramente estaremos platicando con las próximas generaciones, con nuestros hijos, los nietos y demás. Les contaremos cómo vivimos este 2026. Después de tantas tragedias que se mencionan, por supuesto, no son momentos sencillos y no nos vamos a meter en temas políticos, también en temas de salud, el tema del ébola, que no es cosa menor, por supuesto, que bueno, sabemos que ahora sí que se está dando muchísimo por la República Democrática del Congo, país que va a llegar justamente a territorio nacional, precisamente a la Perla Tapatía, a Jalisco y Guadalajara. Pero no todo va a ser bailar el jarabe tapatío y los tequilas y demás. Habrá que cuidarnos muchísimo ante este tema, que espero que los protocolos de la FIFA y demás sean los más adecuados, que no se nos vaya ahora sí que filtrar nada que no queramos. Así que con esto, ahora sí, vamos a refrescarnos un poquito. Ahora sí, como dice ahora la FIFA con sus nuevos reglamentos, esa pausa de rehidratación, por supuesto. No somos futbolistas, pero también somos apasionados. Y qué mejor aquí en esta estación, la frecuencia correcta donde nos escuchamos. Así que sigamos con mucho más pasión en la cancha. Una pausa y regresamos a continuación.
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7: 327.
8: Temperatura 25 grados Celsius.
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2: Las 3:30.
3: Temperatura 26 grados.
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1: Seguimos en Pasión en la Cancha. Son las 3:31 para hora local, 4:31 minutos para la región norte. Pero gracias en serio a todos los que nos están acompañando por la primera 88.9 FM, por la WQ, la Superestación, la NR, la que gusta más, y la mejor 99.1 FM de todo el grupo multimedia El Diario de Coahuila, porque estamos llegando a muchísimos municipios de nuestro estado de Coahuila, pero también estamos llegando a todo México y todo el mundo, porque también están conectados por nosotros en Facebook y YouTube de El Diario Coahuila y la Primera 88.9. Recuerden, por supuesto, que estamos recibiendo sus mensajitos e incluso fotografías, sus selfies y demás en nuestro WhatsApp 844-101-6375. Ahí va de nuevo, se lo repito, 844-101-6375. Pero bueno, ahora sí que me ha llegado un...
2: Buenas, ¿qué pasó? ¿Cómo están todos? Marcelovich, ¿cómo está mi americanista de closet favorito?
1: Ah, caray.
2: Marcelo, ¿cómo estás?
1: Marcelovich. Cristian Reinaldo, el Mitch.
2: No, ¿cómo está la bella de producción vuelta de este lado? ¿Cómo está allá de tres controles? ¿Todo bien? ¿Está muy bien? Qué hermoso estar aquí de nuevo, Marcelo. Muchísimas gracias por la invitación, de verdad que sí. Listos para hablar de lo mejor del fútbol. ¿Tú cómo andas? Sí, cuéntame, te veo muy impresionado. ¿Por qué no estás tan impresionado?
1: A ver, te escucho con la voz ahora sí que muy mormada. No sé qué estuviste haciendo.
2: Muy mormada, pues es que ayer estábamos viendo a nuestra selección, ¿sabes? Estábamos apoyándolo con todo. Precisamente me fui en mi jet privado, aunque bueno, déjame decirte algo también, precisamente andan rodando cabezas, mi Marche, andan rodando porque pues ya viste que despidieron al Jardín y al Efraistóteles, entonces yo quería venir a ver si no te habían corrido a ti también, Marchelo.
1: No, espero que en este nadie lo hayan corrido.
2: Bueno, no me lo ocurran, por favor.
1: Yo veo aquí a toda la alineación completa, pero desafortunadamente hay un cabo suelto, porque yo no sé por qué no te han corrido a ti, caray.
2: No, pues es que ahora sí, eso es una buena pregunta, ¿por qué no me han corrido? Pero no hagas esa pregunta al aire, por favor, porque si no les vas a empezar a meter ideas. Entonces, mejor mira, vamos ahora sí que como tú dijiste, a hablar de la selección mexicana. Precisamente ayer la seleccionovich, Mexicainovich, pues caray, que se enfrentó contra la Serbiainovich.
1: Caray.
2: Entonces, vamos a hablar precisamente de esto. Vengo llegando de mi jet privado, precisamente por eso llegué un poquito tarde, porque llegué de verlos ahí precisamente en el estadio de los, ¿cómo se llaman esto? De los Diablos del Chorizo, en el Nemesio 10, ¿eh?
1: Seguramente estuviste por ahí por lo del chorizo, ¿no?
2: Sí, precisamente, pues sí, pues ahí.
1: Pues, eres gustoso.
2: Sí, soy gustoso, claro que sí, Marcelo.
1: Provecho, pero
2: gracias,
1: bueno.
2: Sí, muchas gracias.
1: Sí, según tú en el jet privado y que volaste y que además, sí, claro, que seguro fue un viaje largo en el camión, pero bueno, me gustaría saber, por supuesto, ¿qué te pareció, en tu opinión personal, la selección mexicana? ¿Qué te pareció la goleada, el rendimiento de México?
2: Marcelo, pues, ¿qué te digo? Mira, si de un 100% hablamos del partido, el 70% lo hizo Serbiainovich, pues se autogolearon dos veces. Oye, pues, ¿de qué se trata? Pues se supone que tienes que golear al del equipo contrario. Digo, yo cometí mis errores también en aquellos años, pero tampoco es que hacía esas, pues ahora sí que mensadas, ¿eh? Por respeto al público.
1: Yo pensé que te estaban imitando, que hacían tus, ahora sí que tus formas de...
2: Bueno, es que ahora sí que me descubriste, Marcelo. Yo entrené secretamente, pues ahora sí que con el Paunovic. Estábamos hablando y dije, tienes que hacer esta alineación, tienes que hacer esto, y justo cuando precisamente se la pasa el portero al delantero, ahí se la tiene que regresar para hacerle una fintilla, pero el muy menso del portero no pudo ver perfectamente que ahí iba la pelota, y entonces ahí lo tienes, autogol. Le dije, no, Paunovic, así no se hace, ni yo en mis mejores años, que todavía estoy, por cierto, ni yo en mis mejores años hacía esas cosas. ¿De qué se trata, Marcelo?
1: Pues bueno, yo creo que imitaron tus pasos, pero bueno, estás hablando de los autogoles, pero ¿qué me puedes decir de la ofensiva? Apareció Johan Vázquez, apareció Raúl Jiménez, apareció, por supuesto, también Chávez. No, ¿qué opinas de ellos?
2: No, Marcelo, ¿a ti cómo te encanta lubricárselas al Raúl, o sea, los tacos? Porque pues, ¿cómo hablas de él, de que Raúl Jiménez y que esto y que hizo aquello? Oye, él lo aprendió de mí precisamente, o sea que si se las estás lubricando a él, los tachones, me los estás lubricando a mí también, mis tachones precisamente.
1: A ver, pero a mí me dijeron que tú hacías algo similar a lo que tú mencionas, Alexis Vega y compañía.
2: Ah, sí, cierto. Es que ahí tuvieron que poner a mi Alexis Vega, que por ahí por el barrio le decimos el sushi, porque siempre anda bien crudo.
1: Ay, ladran.
2: Claro, pues yo.
1: ¿Tú no sabrás?
2: Bueno, pues yo ahorita no ando tan crudo. Pero, pues, por respeto, claro que sí, Marcelo. Y bueno, también tenemos al Memo Ochoa. Pues precisamente, el Memo Ochoa le decimos el año bisiesto.
1: Ah, caray, ¿por
2: qué? Se presenta cada 4 años. De ahí ya no sabes qué hace. Pues, ¿de qué se trata? Me encantaría tener esa chamba, Marcelo. De nomás venir, presentarme, hacer como que juego y de ahí me retiro. Oye, pues qué gran chamba, ¿no? A mí también me gustaría tener eso. Pero oye, no, mira, partidos los que hace mi equipo Llanero de Saltillo. Y de hecho, hasta tenemos ahí algunos jugadores de Serbia Inovich.
1: Ah, caray.
2: Sí, ¿serbios? Sí, tenemos Serbia, mira. Tenemos al Alkonovich, tenemos al Gordonovich y tenemos al Kojonovich.
1: Ah, caray.
2: Este último, mira, pues este último tengo que decirte que pues lamentablemente perdió el pie por la diabetes, entonces por eso le decimos así, el Kojonovich. Pero mira, que mete unos golazos, mejor que, mira, ahí lo tienes con la muleta, pero precisamente, mira, con la muleta misma se tira unos remates que ni siquiera el Memo Ochoa los puede parar.
1: ¿Qué decía tú, me imagino?
2: Pues que yo no soy portero, Marcelo, pues yo soy, puedo ser de todo ahí en la cancha, pero pues, portero no, porque siempre se me van.
1: Pero bueno, estás hablando mucho de tu liga que no nos importa ahorita, lo que nos importa es lo que pasa para el Mundial. ¿México ya está listo para el partido inaugural?
2: Pues México, mira, yo sé que no me lo preguntaste, pero mira, yo sí estoy listo primeramente. Estoy listo ya con mi carnita asada, estoy listo ya con mi tele y con la pensión del bienestar recién cobrada de mi jefa. Entonces ya estamos ahí listos para darlo todo, pero si me lo preguntas de México...
1: Sí, es lo que preguntamos pues, todos, ¿verdad?
2: Pues mira, si precisamente todas las selecciones de nuestro grupo se dejaran autobolear, pues sí estamos listos precisamente, pero pues ahora sí que... No tengo mucha fe, Marcelo. No creo que la verdad todos se dejen. Ni Sudáfrica, que es tan mala, se deje autobolear. No creo que la verdad se dejen. Ni siquiera los BTS de Corea del Sur tampoco, no creo que se dejen. Pero tú qué dices, yo creo que pues mientras se goleen o se autogoleen, ya hasta, mira, hasta podemos aspirar al Mundial ahorita que está... Bueno, no al Mundial, a la final, tú que estabas diciendo que levantar la copa y todo. Sí. Pues bueno, precisamente, una propuesta precisamente a la FIFA y a todas las elecciones. Autogolense para que México llegue lejos, ¿sí o no, Marcelo? Tú que eres la voz.
1: Aquí pero a ver, vamos contra rivales competitivos. Ya no estamos enfrentando a Serbia. Ni modo que los enfrentamos todos los partidos.
2: Oye, pues eso sí es una buena idea. ¿Qué tal si en lugar de hacer un 11-11, no hacemos un 2-2 o un 5-5? Mira, precisamente podemos separarlos de esa alineación y puede ser que metamos al Popovich, al Greenwich, al Jokic y al Stitch. Y así, mira, puede armarse algo muy padre y muy concreto y así podemos llegar hasta mínimo, ni tú ni yo, los cuartos de final. Tal vez sí podemos llegar lejos y los dividen precisamente de esa forma. Yo digo que sí está bien, ¿no? Es más, podemos proponérselo a la FIFA. Dile al Infante, ¿cómo se llama?
1: Al Infantino,
2: ese mero, mi pelón favorito, díselo, okay. Que de verdad que sí se puede armar y así México puede llegar mucho más lejos.
1: Yo pensé que tu pelón favorito era otro, fíjate.
2: Bueno, es que mira, eso ya es otra cosa, no se habla de mi vida privada, Marcelo, por favor, aquí más respeto frente a la gente y a la producción, por favor, yo no te estoy tratando así, Marcelo.
1: No, es que a mí me habías platicado de eso, ¿no?
2: Sí, pero eso no, ahorita no se platica de lo que hicimos ayer después del partido, ahorita no me estés contando eso, No le crean, gente, por favor, aquí yo soy una figura respetable y sé que tú también. Entonces, mira, ahorita tocamos esos temas, chiquistriquis, no te apures,
1: Chiquistriquis, no, mira, me dice que eres respetable, por supuesto, y me hablas de esta forma en mi programa. Híjole, no es que te quiera correr, por supuesto, me gustaría que continuaras aquí, pero ¿por qué no te vas a la Verdulovich? ¿Por qué no te sales por esa Portovich? ¿Y por qué no regresas hasta el Lunovich? O Nukic, por supuesto. Mejor déjame Trabajovic. Así como dices tú con tus jugadores serbios, supuestamente.
2: Bueno, pues ahora sí que como dicen que de lo bueno poco, ¿ok? Muchísimas gracias, Marcelo. Es un honor. Yo sé que eso es un honor para ti estar conmigo. Entonces nos vemos hasta el Lunovic, precisamente. Y, oye, por cierto, precisamente, fíjate que al Kojonovic ya le quitaron el otro tobillo. No sé si está disponible. Ya ves que tu tobillo es súper fuerte y sí. Se puede. Si estás disponible, es la reta el sábado, pero tienes que poner el arbitraje.
1: Ah, pero ¿juego contigo?
2: Sí, tienes que jugar conmigo.
1: Estoy ocupado.
2: Pues bueno, te vas a perder de una buena experiencia, carnal. Alguien si aquí de la producción quiere ir, está muy invitado, Muchísimas gracias.
1: Experiencia lo que tendrá en la panza, sí, estimado exfutbolista.
2: Es pura experiencia, Marcelo, Por favor. Con permiso.
1: Ay, ay, ay. Afortunadamente ya se fue por la Puertovich, dirían unos, a la Verdulovich. Gente, perdóneme, pero es que cuando yo estoy aquí con el Miches, Cristian Reinaldo, me saca mis casillas, por supuesto. Y es que me gustaría escuchar todo lo que está diciendo la producción, porque la gente ahora sí que guarda silencio cuando viene este jugador. Porque fíjense que cuando salí al campo, ya ni siquiera lo buchar, en un principio sí por su mal rendimiento, pues ya después hasta lo ignoraban. O sea, yo veía a la gente muy eufórica cuando reapareció con nosotros aquí, por supuesto, Pasión en la Cancha. Pero qué bueno que la producción ya se empieza a decepcionar de él, porque llegó con un currículum que era la que iba a ir al PSG, que ya está a punto de firmar y que jugó con Rayados y con Pumas, pero creo que ya se le está cayendo su tratito. Pero bueno, al final de cuentas, hablemos de, por supuesto, hombres que sí son capaces para el fútbol, que sí son la selección mexicana, porque si hablamos de, ahora sí que nacionales que no la rifaron para el fútbol, tenemos a nuestro... Ya no sé si llamarle invitado especial, si nuestro analista, si el que se cola siempre, por supuesto, el que se invita solo, pero bueno.

0: estaremos hablando y estaremos entrando, por supuesto, en materia de lo que será la Semana Mundialista, la primera semana de arranque. Así que, por favor, no me le cambien, porque vamos a seguir, por supuesto, aquí en el Diario Coahuila platicando de todo lo que es pasión en la cancha. Así que sigan con nosotros aquí por el Grupo Multimedia, el Diario de Coahuila.
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1: 3:43.
2: Temperatura 26 grados.
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1: 3:44.
2: Temperatura 26 grados.

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1: ¡Ey! Estamos de vuelta, son las 3:45, hora local, 4:45 para nuestra región del norte. Y gracias, gracias a todos los que están con nosotros en este tremendo programazo Pasión en la Cancha. Y es que estamos totalmente en vivo y en directo por todas las plataformas del grupo multimedia El Diario de Coahuila, tales como la Primera 88.9 FM en Saltillo, la WQ, la Superestación en Monclova, la NR, la que gusta más en Rosita y la Mejor 99.1 FM en Piedras Negras. También a quienes nos siguen por las plataformas de Facebook y YouTube de El Diario de Coahuila, al igual que la Primera 88.9. Y recuerden que todavía están muy, pero muy a tiempo de mandarnos sus mensajitos, saluditos, reportándose, al igual que pronósticos, opiniones y especialmente fotografías. Tómense la selfie, tómense una foto desde donde están siguiendo y escuchando este programa, al igual de cómo están viviendo la cuenta regresiva. Ya tienen la playera que van a portar durante el mundial, con quién la van a pasar y esto y mucho más. Esto al WhatsApp de cabina se los dicto para que lo noten muy bien dentro de sus contactos. 844-101-6375. Se lo repito, ahí va de nuez. 844-101-6375. Así que los estaremos leyendo durante todo el programa. Y ahora sí que vamos a cerrar con broche de oro, porque viene una historia que ha generado demasiado debate y polémica por todos lados. Y esa se está dando a cabo desde Monterrey, porque durante estos últimos días y horas, finalmente ya sabemos lo que ha sucedido con la selección de Japón, que decidía

0: cambiar de sede de entrenamiento durante su concentración mundialista. Y fue nada más y nada menos que Takefusa Kubo quien explicó la situación, qué es lo que estuvo pasando precisamente, y esto fue lo que dijo de las condiciones que encontraron los japoneses. Así que escuchémoslo.
1: La verdad que el campo de ayer no estaba muy bien, ¿no? Estaba muy duro y había agujeros tal, y no estaba bien, y tuvimos que cambiar porque los jugadores pues tenían miedo, ¿no? A arrancar, a pelear por cada balón y esto, pero bueno, el campo de hoy yo creo que está muy bien. Estamos entrenando muchísimo mejor, como dije, en japonés, y gracias a todos los que han colaborado para esto.
0: ¿Qué tal escucharon, No les estoy mintiendo, no es un traductor, no está interpretando. Es un japonés, un futbolista, Takefusa Kubo, ¿se acuerdan de él? Él incluso, bueno, pues, es muy buen conocido de Javier el Vasco Aguirre, Y no solo eso, sino que no olvidemos que él jugó en la Liga Española para la Real Sociedad. Y este futbolista, pues bueno, es uno de los referentes de la selección de Japón. Y además, fue el portavoz, porque ¿quién mejor que él? El japonés que sí habla español en nuestro país, en su llegada a Monterrey, quien explicara las condiciones de cancha donde estaban entrenando inicialmente, que generaron una gran, pero gran preocupación dentro del plantel japonés. Porque el terreno de juego donde se presentaron tenía irregularidades, estaba demasiado duro, y además de que tenía algunos agujeros que complicaban aún más el trabajo normal del equipo. Una situación que encendió las alarmas, porque estamos hablando de una selección que se encuentra a días de iniciar su participación en la Copa del Mundo. Ahí estuvieron las palabras, por supuesto, que escuchamos a un jugador japonés de tal talla, y más claro fue imposible, por supuesto, sería imposible. La preocupación principal era evitar cualquier lesión, porque cuando los futbolistas comienzan a sentir irregularidades, o inseguridad, más bien quise decir, para arrancar, para cambiar de dirección, para disputar algunas bolas, unos balones divididos, al entrenamiento pues pierde aún más intensidad. Sobre todo deja de cumplir su primer o su principal objetivo principal. Ante todo este panorama, Japón tomó la gran decisión de abandonar esa sede de entrenamiento que era el centro de entrenamiento de los Tigres. Y por ello se trasladaron directamente al área de los Rayados, el Barrial como le conocemos. Y según el propio Kubo, las condiciones que encontraron eran considerablemente mejores. Y es que el equipo pudo trabajar con mayor tranquilidad, con aún más confianza y con mejores herramientas para preparar su debut mundialista. Lo interesante es que para algunos estos momentos, bueno, llegó a especular un poco esa posibilidad de que Japón abandonara a Monterrey. Sin embargo, la rápida respuesta permitió que la selección nipona asiática apareciera y permaneciera en nuestra ciudad de Monterrey, nuestra ciudad vecina, por eso lo digo. Y es que aquí es donde aparece el debate, porque inevitablemente esta historia termina generando comparaciones entre Tigres y Rayados. Porque por un lado, algunos consideraban que Rayados salió muy fortalecido al ofrecer unas instalaciones de primera que terminaron convenciendo a una de las selecciones más importantes de Asia. Pero por el otro lado también hay quienes creen que todo esto deja una muy pero muy mala imagen de la organización inicial para la concentración japonesa en territorio nacional mexicano. Especialmente tomando en cuenta que estamos a pocos días de que inicie la Copa del Mundo, porque si algo no puede ni debe permitirse a una selección mundialista de cualquier índole, especialmente esas tan competitivas y tan importantes, pues es el riesgo físico de la preparación de sus jugadores. Y aquí es donde queremos escuchar a todos ustedes aficionados al fútbol y al deporte, porque la pregunta es más que sencilla, pero es importantísima saber qué opinan al respecto. ¿El cambio de sede deja mejor parado a Monterrey o evidencia una falla muy importante de México a pocos días del Mundial? Así que quiero saber su opinión. La pregunta es, ¿el cambio de sede deja muy bien parado a Monterrey como ciudad? ¿O esto simplemente deja en evidencia a México con una falla importantísima y tan garrafal como ofrecer malas instalaciones a una selección que decidió hacer un campamento aquí previo al Mundial? Así que, por favor, mándenos, por supuesto, su mensajito, su opinión, participen con nosotros porque queremos leer a cada uno de ustedes. Gracias a quienes ya lo hacen, por supuesto. Aquí, por supuesto, nos dicen, sí, siento que debimos haber estado más preparados, en especial ya tan cerca. Gracias por su opinión tan valiosa y tan concreta y tan cierta. Por supuesto, la comparto totalmente con lo que nos escriben. Y por supuesto, también decirles que este programa, la próxima semana, ¿qué días vamos a estar para que lo noten muy bien dentro de sus agendas? Lunes, miércoles y viernes. Son los días que vamos a estar totalmente al aire para todos ustedes. Lunes, miércoles y viernes. Este horario, ¿cuál va a ser para toda la gente del estado de Coahuila y el centro de México y por supuesto todo nuestro país? De 3 a 4 de la tarde. 3 a 4 p.m., una hora llena de intensidad, de pasión y energía de nuestro fútbol, por supuesto. Y también habrá que decir que nuestra frontera en la región norte es una hora más. Es decir, ellos van a estar de 4 a 5 p.m. Así que toda la gente en la región norte, la frontera de nuestro estado de Coahuila, de 4 a 5. El resto del país, por supuesto, en nuestro estado de Coahuila, de 3 a 4 puntualmente. Les mencionaba los horarios, ¿por qué? Porque si bien tenemos establecido y fijos los lunes, miércoles y viernes, en especial la próxima semana, les voy a ir adelantando ahí de sorpresita que el jueves, 11 de junio, vamos a tener un programa especial. Va a ser especial, ¿por qué? Porque va a ser el día jueves, pero además vamos a mantener el mismo horario para todos ustedes. ¿Por qué? Porque el programa va a ser de 3 a 4, que nos indica que vamos a tener totalmente en vivo y en directo el resultado de lo que sucedió en el México-Sudáfrica. Así es. Al finalizar, silbatazo final del México-Sudáfrica, que va a ser cerca de las 2 y tantos de la tarde, se queda con nosotros o se pasa con nosotros a las 3 para este programa con todo lo que aconteció y mucho más. Aquí vamos a leer a Julio que nos dice, buenas tardes, creo que el país no estaba preparado para esta justa tan importante. Ojalá y nos hagamos y no hagamos el ridículo a nivel mundial. Saludos y felicitaciones por el programa. Muchísimas gracias a Julio por sus saluditos y por sus felicitaciones, pero sobre todo por su valiosa y clara opinión. Así que, ¿qué opinan ustedes? ¿Están de acuerdo con Julio y con Ana que nos escribieron anteriormente de que se ve que no estábamos listos? Pero ojalá, ante estos malos casos, vengan cosas mejores la próxima semana. Yo por ello estoy a punto de despedirme de ustedes, por supuesto agradecerle a toda la gente que nos escuchó en Saltillo, Monclova, Rosita, Piedras Negras, todo Coahuila y todo México y todo el mundo, ¿por qué no? Gracias a ustedes, por supuesto. También decirles que una labor importantísima es la gente que se reporta por todas partes, pero también quienes hacen posible esto, por supuesto también agradecer a todo el tremendo equipo que tenemos para ustedes, por supuesto también comandado ahí por Alejandra Sánchez, Daniel Saldívar, Eric Rivero, Guillermo Guajardo, Johan Oropesa, Joe Martínez, José Torres, Verónica Durán, su servidor, su siempre amigo Marcelo La Peña Ochoa, así que yo los invito y les agradezco por supuesto por estar al pendiente ahí en las plataformas de Facebook y YouTube como El Diario de Coahuila, al igual que La Primera 88.9. Con esto yo les deseo que tengan una excelente tarde, un excelente viernes botanero, un gran fin de semana y yo los veo el lunes a la misma hora, por supuesto, por el mismo lugar en esta emisión de Pasión en la Cancha. Disfrútenlo mucho y regresamos, por supuesto, en esta programación con mucho más contenido atractivo para todos ustedes.
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2: 357.
4: Temperatura 26 grados.
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2: 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Son las 4.
4: Temperatura 26 grados.
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2: Pemex invertirá 5.300 millones de dólares para reactivar la industria petroquímica. Estados Unidos endurece política antiinmigrante. Bancos deberán alertar sobre contratación de indocumentados. ¿Y se complica la revisión del T-MEC? México, Estados Unidos y Canadá no cumplirán fecha límite del 1 de julio. México encara desaceleración en Norteamérica con más presión que sus socios del T-MEC. La manufactura de México apenas tiene una adopción del 4.8% de la inteligencia artificial. Muy buenas tardes, soy Javier Pastén y le doy la más cordial bienvenida a esto que es Zona de Negocios 88.9 de la primera. Son las 4 de la tarde con un minuto, 27 grados la temperatura aquí en la capital del estado de Coahuila. Viernes 5 de junio, estamos en la primera mitad. La semana próxima se da el reporte de empleo en nuestro país. Hay que estar atento para ver cómo nos fue en el mes de lo que fue abril. Le fue bien a Coahuila, esperemos que mayo haya sido un mes también, un lapso de 30 días favorable. Oiga, una de las buenas noticias, en medio de este entorno que tenemos, en donde el Estrecho de Hormuz sigue siendo un problema, porque por ahí pasa o transita el 20% de petróleo y de sus derivados para todo el mundo. Y tiene que ver precisamente también con elementos que se utilizan para la generación de lo que son la parte que se usa en la agricultura. Y en ese sentido, Pemex invertirá 5.300 millones de dólares para reactivar la petroquímica. Esa es una buena noticia. Petróleos Mexicanos invertirá 93 mil millones de pesos, unos 5.339 millones de dólares, entre 2026 y 2030 en la industria petroquímica y de fertilizantes del país, con el objetivo de reducir la dependencia de importaciones y fortalecer la soberanía energética y alimentaria de México. El anuncio fue realizado este viernes en Coatzacoalcos, Veracruz, durante una conferencia encabezada por la presidenta Claudia Sheinbaum, en la que el director general de Pemex, Juan Carlos Carpio Fragoso, destacó el carácter estratégico de ambos sectores para el desarrollo económico nacional. La industria petroquímica y la de fertilizantes son clave para el desarrollo de México, afirmó el funcionario al señalar que estas actividades permiten transformar el gas natural y los derivados del petróleo en insumos utilizados por sectores como el farmacéutico, automotriz, textil, químico y agroalimentario. Carpio Fragoso sostuvo que durante décadas estas industrias fueron relegadas, lo que provocó una creciente dependencia de productos importados y limitó el aprovechamiento de los hidrocarburos nacionales. Así las cosas. Y ya que estamos en el mundo de la industria, le comento, la manufactura de México apenas tiene una adopción del 4.8% de inteligencia artificial. Y si ya solo hay el 4.8%, de acuerdo a un estudio del MIT, el 95% de las compañías que aplican IA está fallando o no lo está haciendo bien. Entonces, imagínese esta brecha. La inteligencia artificial apenas está presente en 4.8% de las empresas manufactureras mexicanas con más de 10 trabajadores, una proporción que deja al principal motor exportador del país lejos de sus competidores y amplía la brecha entre las grandes plantas integradas o a cadenas globales y los pequeños talleres que todavía operan con procesos manuales, se le dice artesanal. El dato proviene de un análisis del Centro México Digital elaborado con información del Censos Económicos 2024 del INEGI. El estudio examinó 33.316 unidades económicas de 21 industrias distribuidas en las 32 entidades federativas y separadas por tamaño. El INEGI pregunta a las empresas si utilizan sistemas capaces de predecir, reacomodar o decidir mediante minería de datos visión por computadora, reconocimiento verbal, generación del lenguaje natural, aprendizaje automático o aprendizaje profundo. La medición abarca mucho más que el uso de los asistentes como Chat, GPT, Claude o Gemini. Cuando hablamos de adopción de inteligencia artificial, en este estudio hablamos de sistemas que optimizan líneas de producción, predicen fallas, apoyan el mantenimiento y hacen control de calidad en plantas, dijo Gabriela Otero, científica de datos del Centro México Digital. El rezago aparece dentro de un sector que concentra alrededor de 9 de cada 10 dólares exportados por México. Los censos económicos contabilizaron 634.248 establecimientos manufactureros y 7.19 millones de personas ocupados. El Centro México Digital encontró que la manufactura ocupa el lugar 12 entre 19 sectores nacionales por adopción de inteligencia artificial. El promedio de empresas que utilizan inteligencia artificial en los países de la OCDE, la Organización para la Cooperación y el Desarrollo Económico, pasó de 8.7 en 2023 a 14.2% en 2024 y alcanzó 20.2% en 2025. En la Unión Europea, 13.5 de empresas con al menos 10 trabajadores usó estas tecnologías en 2024. Ahora sí, vamos a esta información que nos debe mantener con mucha atención porque todos estamos involucrados y más los del norte. Se complica revisión del T-MEC. México, Estados Unidos y Canadá no cumplirán fechas límites del 1 de julio. Estados Unidos, México y Canadá están encaminados a dejar pasar la fecha límite del 1 de julio para renovar su acuerdo comercial, lo que abre la posibilidad de meses e incluso años de negociaciones sobre reglas y aranceles para la industria automotriz y otros sectores, según personas familiarizadas en el proceso. De acuerdo, el acuerdo firmado por el presidente Donald Trump durante su primer mandato incluye una fecha límite el próximo mes para extender el pacto por otros 16 años. Si los tres países no acuerdan renovarlo, el tratado permanecerá vigente al menos hasta 2036, salvo que alguno decida abandonarlo por completo y entrará en un esquema de revisiones anuales continuas. Funcionarios cercanos a las conversaciones afirman que ese escenario es ahora el más probable. Así las cosas en esta situación. Y mire, le comento este tema. Revisión del T-MEC comienza a extenderse hasta 2029. Estados Unidos, México y Canadá parecen encaminados a dejar pasar la fecha límite del 1 de julio para renovar su acuerdo comercial, lo que abre la posibilidad de meses o años de negociaciones sobre las normas y los aranceles para la fabricación de automóviles y otros sectores, según fuentes conocedoras del asunto. El acuerdo firmado por el presidente Donald Trump durante su primer mandato incluye una cláusula que vence el próximo mes para prorrogar el pacto por 16 años. Si los tres países no acuerdan renovarlo, el acuerdo seguirá vigente al menos hasta 2036, salvo que uno de ellos decida abandonarlo por completo y entrará en un proceso de revisiones anuales. Funcionarios cercanos al proceso afirman que ahora ese es el escenario más probable. Al negarse a renovarlo formalmente, la administración Trump desencadenará negociaciones y un periodo indefinido de incertidumbre sobre el futuro del acuerdo, según estas personas que hablaron bajo condición de anonimato para comentar las conversaciones privadas. Mientras tanto, en el contexto de la revisión, Estados Unidos ha iniciado conversaciones bilaterales por separado con Canadá y México sobre cuestiones comerciales conflictivas. Algunas de ellas solo guardan una relación indirecta con el pacto conocido como T-MEC. Es posible que se alcancen acuerdos paralelos para abordarlas sin modificar el texto base del tratado. Y justo en este mismo tema del T-MEC, México encara desaceleración en Norteamérica con más presión que sus socios del T-MEC. La economía de América del Norte entra en una etapa de menor crecimiento y mayor incertidumbre comercial, un escenario donde México aparece como el socio más vulnerable del tratado entre México, Estados Unidos y Canadá. En su más reciente panorama económico regional, Export Development Canada estimó que la economía mexicana crecerá 1.7% en 2026, una tasa inferior a la de Estados Unidos y lejos del impulso que prometía el nearshoring para el país. la proyección se acerca a la del Fondo Monetario Internacional, que anticipa una expansión de 1.6%, aunque resulta más optimista que la de la Organización para la Cooperación y el Desarrollo Económico, la OCDE, que prevé un crecimiento de apenas 0.8%. La desaceleración mexicana ocurre en medio de las tensiones comerciales entre Estados Unidos, una menor confianza de inversionistas y cambios internos que devaloran la percepción de riesgo. Entre ellos destacan la reforma judicial, la desaparición de organismos autónomos y la restricción en sectores estratégicos como energía y minerales críticos. El organismo canadiense incluso señaló que algunas empresas extranjeras optaron por cancelar o pausar proyectos de inversión extranjera en el país. Así el panorama en este sentido, en la parte que tiene que ver con la economía nacional e internacional. Y para concluir, Estados Unidos endurece política antiinmigrante. Bancos deberán alertar sobre contratación de indocumentados. El gobierno de Estados Unidos, a través de la Red de Control de Delitos Financieros, endureció la vigilancia sobre la contratación de trabajadores indocumentados y emitió una alerta institucional a instituciones financieras para identificar y reportar actividades relacionadas con el empleo ilegal. El organismo independiente del Departamento del Tesoro estadounidense aseguró que esta alerta busca proteger la integridad del sistema financiero y combatir esquemas de fraude vinculados a contratación irregular de migrantes. Pues muy bien, esta es la parte informativa que tengo yo para usted en este viernes 5 de junio, cuando son las 4 de la tarde con 12 minutos. Voy a una pausa, en unos minutos más estará aquí nuestra compañera Laura Reyes con su tema que tiene que ver con la parte de los emprendedores, estas consejerías que de repente nos está dando de una manera muy acertada. Ahorita volvemos, no le cambie, está usted aquí en Zona de Negocios.
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4: 4:13.
5: Temperatura 26 grados.
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20: 4:17.
21: Temperatura 26 grados.
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3: Hola, muy buenas tardes. ¿Cómo están, queridos? Espero que muy bien. Hoy, su amiga Laura Reyes ya está aquí con ustedes para platicar sobre un tema que, la verdad, a mí en lo personal me duele porque conozco muchas personas que están pasando esto de la carestía de trabajos, esta la de gente desocupada, o sea, conozco amigos, conozco personas cercanas. Y bueno, si tú eres uno de esos, o tu esposo, o tu hermano, o tu vecino, pues quédense porque hoy les voy a hablar sobre el plan B. Y hoy viernes 5 de junio vamos a hablar del plan B con esos 26 deliciosos grados. Su amiga Laura Reyes aquí les va a platicar sobre ese superpoder que no sabes que tienes. Entonces, vamos a ser honestos. Cuando trabajas 5, 10, 15 años en esas empresas que te hacen creer que solo sirves para eso, pues mentira. Tú que leías planos, tú que calibrabas en milímetros, tú que trabajabas turnos de 15 horas, tú que sacabas la producción sin errores, tú que manejabas montacargas en pasillos de 10 centímetros, pues tienes una disciplina de oro. Pues porque crees que solamente sabes hacer eso que hiciste 5, 10, 15 años. Entonces, si tú puedes con eso, puedes con una empresa. Fíjense, les voy a comentar tres ejemplos. José es exoperador de CNC. Hoy tiene su taller en La Aurora. ¿Qué hace? Pues portones, muebles industriales para las casas de Mirasierra. Cobra 3 veces lo que él ganaba allá. Claudia, ese es el caso número 2. Es una supervisora de calidad. Trabajó muchos años. ¿Qué hizo? Pues cuando le dieron su cartita de muchas gracias por sus servicios, ahora da certificaciones de 5S para tu negocio y restaurantes y talleres. Les cobra 4,000 pesos por acomodarles ese trabajo, esa organización y todos felices. Otro caso, Ramiro, manejaba montacargas, 12 horas, imagínense. Junto para rentar uno y ahora hace fletes, su mejor cliente, las mudanzas a los fraccionamientos nuevos en Arteaga. ¿Ven el patrón? Usaron lo mismo de esas plantas, pero ahora son ellos en empresa. Entonces, okay, ¿ya entendieron qué valiosos son? Ahora, ¿por dónde empezar? Les voy a dar 3 rutas, así que si tú estás en ese caso, agarra papel y pluma. Miren, vamos a ponernos a pensar. Si agarras el tema de proveedor, pónganse a pensar, ¿qué le compraban las plantas donde trabajaba? Guantes, uniformes, lonches, trapos, cajas, etiquetas. Eso lo siguen necesitando las 500 empresas que todavía están aquí. Ve, tócale y hazles oferta de eso que les vas a surtir tú ahora, que no cuesta trabajo conseguir porque sabes que se está necesitando, ¿sí? Ruta 2. Véndete por oficio. Saltillo, hay casas nuevas en todos lados, sabes que hay, que se necesita. Pues bueno, miren, yo acabo de construir y pues siempre necesité, pues que plomero, que el carpintero, que el pintor, que el yesero, electricista. No saben cómo batallé para conseguir un electricista que me ayudara en esto de las casas. Y pues bueno, o sobre todo que a lo mejor sí hay, pero honestos, que quieran trabajar, que no te quieran estafar. Pues bueno, si tú sabes de mecánica, si sabes de soldadura o de electricidad, anúnciate en las páginas de internet, en Facebook, y hoy por hoy pon ex técnico de la empresa a la que pertenecías, ofrece servicio a domicilio garantizado, te vas a llenar de chamba, te lo puedo asegurar. La ruta 3. Vende nostalgia y corazón. ¿Qué comían en la planta? gorditas, burritos, pan de pulque. La gente paga por recordar esos sabores. Si tu mamá hace los mejores tamales, pues bueno, ve, anúncialos, empieza vendiendo a tus ex compañeros, esos que resistieron la baja. Ellos son la primera cartera de clientes. Y bueno, no te voy a dejar con esas ideas al aire. Eso es para estar pensando y saber cómo solucionarlo. Escribe 10 personas que tú conozcas y con eso vas a empezar la lista. Vas a decir, oye, mira, ando aquí empezando este negocio, ¿me apoya? Y yo les aseguro que con eso que van a empezar, van a ser sus primeros clientes. ¿Por qué? Porque la gente que es amiga te ayuda. ¿Sí? Paso, pues, número 2, o sea, ponle nombre a tu oficio. Ya no eres desempleado, eres técnico en mantenimiento industrial independiente o especialista en soldadura a domicilio. Cambia tu chip para que tú también te lo creas, para que tú sientas el poder que tienes. No regales tu chamba. No vas a arreglar, si no vas a arreglar una fuga, pues digo, tienes que cobrar. Vas a hacer un flete, pues cobra. Tu tiempo y tu conocimiento valen. La planta ya no te paga, pero Saltillo sí. Y tú vas a poner el precio. Entonces, mira, a mí me parte el corazón lo que está pasando en esta ciudad. Pero Saltillo es motor de México. Y duele que los motores estén parados. Entonces, si la empresa ya no te va a pagar, no importa, tú vas a salir adelante y la gente de Saltillo te va a pagar. ¿Por qué? Porque aquí en Saltillo somos muy generosos y los amigos más. Saltillo no solo se hizo con maquilas, Saltillo se hizo con gente que le cerraron la puerta y agarró y construyó su propio imperio. Así tú puedes construirlo. Si hoy te dieran las gracias en esa planta, yo le digo, dale tú las gracias a la vida por empujarte a ser tu propio patrón y a demostrarte que puedes con un horario, con un jefe, con presión. Ahora demuéstrate que puedes con tu sueño, con tu propio horario, y tú vas a generar lo que tú quieras, porque hay gente que pone muchas condiciones para trabajar, y yo les puedo hablar de eso porque les digo, yo acabo de construir y no saben cómo se batalla con la gente que no quiere trabajar, que no quiere responsabilidades, que no quiere cumplir, inclusive te estafan. Entonces, cuando arranques tu negocio, cualquiera que sea, siempre créete lo que te estoy diciendo. Tu experiencia vale 1,000, tus conocimientos valen 1,000. Y si tú creíste que por ser montacarguista no tienes habilidades, pues no cualquiera puede mover una máquina así en tan poquito espacio. Si tú crees que haciendo turnos de 12 horas lo hace cualquiera, pues no. Puedes aguantar eso, puedes ser tu propio jefe, puedes aventarte de jornadas de trabajo, porque bueno, ser emprendedor pues es cansado y es difícil, y tienes que tener bien claro qué es lo que quieres. Entonces, soy Laura Reyes, te recuerdo, tú no estás desempleado, estás en un proceso de ser libre, y yo estoy bien contenta de poder decir algo que a lo mejor te duele, a mí me duele, por eso lo comparto con ustedes, y aquí lo rescatable es que estamos construyendo un futuro, estamos construyendo una nueva dimensión de tu futuro, y claro que puedes. Y la semana pasada que hablamos de no tengo con qué, pues bueno, me mandaron muchos mensajes de personas que quieren empezar su negocio, y yo estuve contenta de ser la primera en felicitarlos. Hoy les vuelvo a compartir mi teléfono, y si quieren mandarme un mensaje, pues yo voy a ser la primera que les voy a aplaudir. 844-118-1329, nada más mensajitos. Y si quieres llorar, pues se vale, pero rendirse no. Y aquí tienes una familia que te echará porras, los quiero mucho, Nos escuchamos la próxima semana, a ver si nos escuchan, porque pues ya va a estar el boom del mundial. Espero que sí, como quiera, aquí vamos a estar puntuales. Muchas gracias por escucharnos. Laura Reyes los quiere mucho y ánimo. Aquí tienen una familia en la primera que siempre les va a echar porras, y sobre todo en el programa de Emprendedores. Los quiero mucho. Bendiciones. Bye, bye.
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2: Las 4:28.
1: Temperatura 26 grados.
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2: Temperatura, 26 grados.
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2: Las 4:41 minutos.
3: Temperatura 26 grados.
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2: 4:45. Temperatura 26 grados.
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Hey, ¿qué tal mis queridos estimados radioescuchas? ¿Cómo se encuentran el día de hoy? Yo espero que de maravilla. Te saludo con gusto, una vez más como todos los días desde el edificio del Diario de Coahuila, Avenida Universidad, 1035, Colonia Universidad, a través de la poderosa frecuencia modulada de la estación más vaquera de aquí de Saltillo. Ángel Hernández por 88.9 FM, la primera. Temperatura 26 grados centígrados, zona universitaria, 4:53 minutos. Y te comparto nuestra vía de contacto en el WhatsApp de la cabina para que empieces a mandar tus mensajes, tus saludos, tus notas de audio. 844-101-6375, repito pareja, 844-101-6375, te dejo con esto.

0: Temperatura 26 grados centígrados, zona universitaria. Son las 4:56. Para que saluda al buen Benji, que me dice, para empezar, buenas tardes, Ángel. It's not the end. Salud. Fuerte abrazo, mi buen Benji. Gracias por estar en sintonía, mi hermano. Bendiciones. WhatsApp en la cabina 844-101-6375. Para que sigas mandando tus mensajes, tus saludos, tus notas de audio, reportes viales, qué es lo que pasa en la capital en esta tarde de viernes, fin de semana. Vaya, todavía no es quincena, pero ya casi. Pase de lista, mi buen Benji. Gracias por estar en sintonía. Vámonos a un corte. Pero no le cambies, que ya volvemos con más del poder de la música country. Estás con Ángel Hernández por 88.9 FM.
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2: Temperatura 26 grados.
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11: Los políticos. La coordinadora magisterial sigue tensando la cuerda y aunque una comisión se sienta a la mesa de diálogo, otros grupos siguen en las medidas de resistencia. Sus dirigentes de cada ronda de diálogos salen a declarar que las propuestas son insuficientes y no corresponden con lo que se les prometió en campaña. Cuidado debe tener el gobierno federal con el mensaje que está enviando a otros grupos con demandas insatisfechas. Pues pareciera ser que la ruta para abrir el diálogo es el desorden, que además se tolera. En este contexto, un grupo al que deberían poner atención es el de los pensionados de la CFE, que siguen reclamando por el recorte a sus percepciones con el tijeretazo parejo bajo la bandera de dar fin a las pensiones doradas que se instrumentó desde presidencia. Ellos han llevado sus protestas en tono civilizado y sin afectar a terceros, pero solo han conseguido que Leonel Godoy en la Cámara de Diputados les ofrezca una mesa de diálogo, cuando los deberían atender en el Ejecutivo, que es donde se toman las decisiones de fondo. El Comité de Ciudades Hermanas de Saltillo tiene nueva mesa directiva y la responsabilidad de encabezarla recayó en la maestra Lucila Ruiz Musquiz, exdiputada local y con una amplia trayectoria en diferentes instancias de la administración pública.
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12: 5-3.
2: Temperatura 26 grados.
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5726 grados centígrados. Vámonos con algo que me estaba pidiendo el buen Benji. Por aquí saludo al buen César, mi hermano, que me pone pase de lista. Un fuerte abrazo, mi buen César. Gracias por estar en sintonía. Bendiciones, coqueto. Algo de Emilio Navarra.

Temperatura en los 26 grados centígrados, zona universitaria. Ahí queda mi hermano, un fuerte abrazo. Gracias por estar en sintonía. Seguimos con más El Poder de la Música Country. ¿Qué me están diciendo por acá? El buen Isaac me dice, buenas tardes, Ángel, feliz viernes, un saludo para ti. No, un saludo para la gente de Lunes de Ingeniería, los escuchamos en carretera Monclova, kilómetro 6. Claro que sí, mi hermano, un fuerte abrazo, bendiciones para toda la banda allá en el kilómetro 6. 5:11, 26 grados centígrados, zona universitaria. Algo de Kenny Rogers, no se diga más, mi hermano, para que le siga subiendo a la radio.

0: You decorated my life. 5:15. Ahí quedó. Mi bonita, un fuerte abrazo, mi hermano. Gracias por estar en sintonía. Por aquí saludo al buen Mayito que me dice: buenas tardes, Ángel. Saludos y presente. Pase de lista, mi buen Mayito. Pase de lista para ti, Isaac, y toda la gente de Luencia Ingeniería. Me dice: aquí andamos escuchando la mejor estación. Me molesta cuando se suben y me le cambian a la estación. Un abrazo, un fuerte abrazo, mi buen Mayito. Gracias por estar en sintonía, mi hermano. Vámonos un corte, ya volvemos.
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2: Temperatura 26 grados.
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14: ¡Vivamos la pasión en la cancha! Soy Marcelo de la Peña Ochoa y arrancamos con la acción futbolera en breve. México levantó la mano a una semana del Mundial. La selección mexicana cerró su participación para la Copa del Mundo 2026 con una contundente victoria de 5-1 sobre Serbia en el estadio Nemesio 10. Y aunque el marcador es espectacular, no significa que el Tri sea el favorito para levantar la Copa del Mundo. Pero sí llega al debut con algo que hace días parecía perdido, ilusión. México reaccionó tras comenzar abajo en el marcador, mostró capacidad de respuesta y generó oportunidades y dejó mejores sensaciones que en sus partidos anteriores. Ahora la verdadera prueba llegará cuando ruede el balón en el Mundial, pero al menos el equipo de Javier Aguirre llega con confianza renovada y una afición que vuelva a creer. 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
18: 5:21.
2: Temperatura 26 grados.
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5:27, 26 grados centígrados. Por aquí saludo al buen Mario que me dice: buenas tardes, Ángel. Un saludo para todo tu auditorio. A mi hermano, pase de lista. Por favor, mándale un saludo a mi hija Bella. Por favor, una canción de Toby Kate. Un fuerte abrazo para tu hija Bella. Un fuerte abrazo también para ti, mi buen Mario. Un fuerte abrazo para toda la familia que está sintonizando 88.9 FM. Algo de Toby Kate para que le sigas subiendo a la radio, mi hermano.

0: Ahí quedó, mi hermano, un fuerte abrazo. Gracias por estar en sintonía. Temperatura ardiente, 25 grados centígrados, 5:30. Vámonos a un corte, ya volvemos.
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0: 5:31.
1: Temperatura 25 grados Celsius.
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16: 5:36.
1: Temperatura, 25 grados Celsius.
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Temperatura 25 grados centígrados, zona universitaria. Vámonos con más del poder de la música country. Un fuerte abrazo, mi buen Mario. Gracias por estar en sintonía. ¿Qué me están diciendo por acá? 844-101-6375. Repito, pareja. 844-101-6375. ¿Qué me dice acá mi querida radio? Escucha, me dice, hola Ángel, ya estoy escuchándote, pase de lista, un fuerte abrazo. Gracias por estar en sintonía. Me dice la de Viva You, Viva You de Luke Combs, por favor. Claro que sí, un fuerte abrazo. Algo de Luke Combs. 25 grados, 5:38.

5:41, 25 grados centígrados. Un fuerte abrazo, mi querida Radio Escucha. Vámonos con más. 5:41, 25 grados.

0: Oh yeah. 5:47, vámonos un corte. Ya volvemos con más.
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3: Temperatura 25 grados Celsius.
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12: Temperatura 25 grados centígrados. Zona universitaria. Vámonos con más del poder de la música. Con True, estás con Ángel Hernández por 88.9 FM. ¿Qué me dices, mi buen Colunga? Me dice, ¿qué tal? Buenas noches, Ángel. ¿Cómo que noches, hermanos? Está el sol a todo lo que da. ¿Ya surtió para este fin de semana? Yo ni tomo, pero me encanta el mitote. No, yo tampoco, hermano. Vaya, viene la sequía, así que para quienes les guste, ¿verdad? Uno sano, pura agüita de sandía. Una rolita, si se puede, la de My Kinda y Saturday Night, de Luca Combos, de Luke Combs. Un fuerte abrazo, mi buen Colunga, gracias por estar en sintonía. Vámonos con este temazo. 25 grados, 5:53.

yeah. Un fuerte abrazo, mi hermano. Gracias por estar en sintonía. Por aquí el buen Chago me dice: Ángel, buenas tardes, ánimo con la actitud de música country. Y llegamos a viernes, gracias a Dios. Ea, mi Chago, pase de lista. Me dice, solicitando la de Your Man, dedicada para Judith Lucio. Fierro. Y ahí sobre las bien frías, a ensillar esos caballos, al estilo western. Saludos cordiales, mi Ángel. Un fuerte abrazo, mi hermano. Gracias por estar en sintonía. Vámonos con ese temazo, mi buen Chago. Un saludo para mi querida Judith Lucio. Pase de lista también. Súbele a la radio.

0: Oh yeah. Ahí quedó mi hermano, un fuerte abrazo. Gracias por estar en sintonía. 5:59, bueno, 6 en punto, 25 grados. Bendiciones, mi Chago, bendiciones, mi querida Judith. Vámonos a un corte, no le cambies que ya volvemos con más.
1: 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Son las 6.
2: Temperatura 25 grados Celsius. 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
6: Gracias por los días de sol y los nublados tristes. Por las tardes tranquilas y las noches oscuras. Gracias por la salud y por la enfermedad. Por las penas y las alegrías. Gracias por todo lo que me prestaste y luego me pediste. Gracias, Señor, por la sonrisa amable y por la mano amiga. Por el amor y todo lo hermoso. Las flores y las estrellas. Por la existencia de los niños y de las almas buenas. Gracias por el trabajo, las inquietudes, las dificultades, las lágrimas y sobre todo, las sonrisas. Gracias por todo lo que me acercó a ti, por haberme conservado la vida, dado techo, abrigo y sustento. Gracias, Señor, por un día más. Martínez, 75 años sirviendo bien, sin ver a quién.
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